Decidí seguir adelante sin importar lo que los demás me dijeran. Y a pesar de que he perdido contacto con ese amigo que me enseñó, yo seguí adelante tocando guitarra y pues hoy en día he mejorado mucho. Y pues aunque no lo hago a su perfección,

Muchas gracias por compartirnos tu historia, Jacob, y también tu buen ejemplo de desarrollar nuestros talentos y darles un buen uso. Y aquellos que nos escuchan en casa, les invitamos a que nos acompañen una vez más en Micrófono Abierto la próxima semana.

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En este lugar solemne, el cementerio norteamericano de Normandía, Francia, descansan los restos de más de 9.300 soldados estadounidenses. Todo cuanto forma parte de estas instalaciones fue diseñado como tributo a sus sacrificios. La mayoría de esos soldados aquí sepultados perdió la vida durante la invasión de Normandía, la cual comenzó el 6 de junio de 1944. En ese histórico día, 156.000 tropas estadounidenses, británicas y canadienses lanzaron una de las mayores campañas militares de la historia moderna, emprendiendo una arremetida a lo largo de 80 kilómetros de costa para liberar a Francia y a toda Europa de la tiranía nazi. Mucho se ha contado de ese suceso a lo largo de los años, pero quizá los más significativos relatos los compartieron quienes protagonizaron ese ataque, arrojándose heroicamente a las playas para ascender por los empinados riscos en medio del fuego enemigo. Uno de ellos fue el subteniente Jack Lundberg, de 25 años de edad. Percibiendo el peligro de la invasión en la que estaba a punto de participar, escribió a su familia indicando que las probabilidades de salir ileso eran mínimas. «Quiero que sepan que les amo mucho», dijo. «Lo son todo para mí, y el solo pensar en su amor por mí me llena de valor para continuar». Armado de renovadas fuerzas, añadió, «Siento que de una forma muy modesta ayudaré a poner fin a esta devastadora guerra». Y tenía razón. La invasión de Normandía llegó a ser el punto culminante de la Segunda Guerra Mundial. Pero también acertó en cuanto a los riesgos. Pocos días después, Lundberg murió en combate, y su familia decidió que fuera sepultado junto a sus compañeros, aquí, en Normandía, Francia. Nada lo prepara a uno para esta escena de innumerables tumbas de soldados, algunos identificados y otros no. Fila tras fila, cada pequeña lápida habla del valor, del espíritu magnánimo y del arrojo de nuestros combatientes que se plantaron firmes en el campo de batalla, representando a una nación agradecida. Bien lo expresó el subteniente Lundberg cuando escribió: «Todos tenemos algo por lo que luchar. Este es un sacrificio que bien vale la pena».

Gracias por habernos acompañado en este programa especial de música y palabras de inspiración, originado en la histórica manzana del templo en Salt Lake City, Utah. Esperamos volver a encontrarnos pronto. Que la paz les acompañe hoy y siempre.

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1: Escuchar sobre los tres grados de gloria por primera vez. Doctrina y Convenios, sección 76, del 5 al 11 de julio. La sección 76 de Doctrina y Convenios aclara aspectos importantes del plan de salvación que se perdieron de la faz de la tierra durante la apostasía. Para muchas personas, el aprender esas verdades restauradas por primera vez es una experiencia memorable. Tal fue el caso de Connie, una conversa de Richmond, Virginia, Estados Unidos. Connie recuerda: siempre había visto el amor de Dios al leer la Biblia, pero no podía encontrar ninguna iglesia que lo enseñara del modo en que yo lo entendía. Cuando recibí la lección misional sobre el plan de salvación, me sentí muy justificada y sentí una paz como nunca antes había sentido. Me dije, así es el Padre Celestial que yo conozco. Aprender sobre los grados de gloria ensanchó mi mente de tal modo que apenas podía contener el entusiasmo por conocer más. Delfín, una conversa de París, Francia, tiene una situación familiar difícil, así que cuando los misioneros le enseñaron que las familias pueden vivir juntas en el reino celestial, no sabía si en verdad deseaba eso. Sin embargo, a medida que los misioneros continuaron enseñándole sobre los tres grados de gloria, recibió consuelo. Aprendió que tendrá la oportunidad de estar con las personas que ama y que hayan escogido seguir el Evangelio. Al comprender mejor el plan de salvación, dijo, lo encontré mucho más justo y eso me reconfortó. Análisis. ¿Cuáles son algunas de las verdades que se hallan en la sección 76 que le motivan a ser digno del reino celestial?
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3: In the Book of Mormon,
4: en el Libro de Mormón, leemos acerca de 2,000 jóvenes que fueron muy valientes y fuertes. Esos fieles jóvenes rindieron tributo a sus madres al decir, «Nuestras madres lo sabían». La responsabilidad que las madres tienen hoy día nunca ha exigido más atención. Más que en cualquier otra época, necesitamos madres que lo sepan. Los niños llegan a un mundo difícil. No obstante, las madres no tienen qué temer. Si las madres saben quiénes son, quién es Dios y han hecho convenios con Él, tendrán gran poder e influencia para bien en sus hijos. Las madres que lo saben desean tener hijos, aunque en muchas culturas a los hijos se los valora menos. En la cultura del Evangelio todavía creemos en tener hijos. Los profetas han declarado que el mandamiento que Dios dio a sus hijos de multiplicarse y henchir la tierra permanece inalterable. El presidente Ezra Taft Benson enseñó que los matrimonios jóvenes no deben posponer tener hijos y que desde un punto de vista eterno, los hijos son nuestras joyas más valiosas y no las posesiones, ni la posición social, ni el prestigio. Las hijas fieles de Dios desean hijos. En las Escrituras leemos sobre Eva, Sara, Rebeca y María, que fueron preordenadas para ser madres antes de tener hijos. A algunas mujeres no se les da la responsabilidad de tener hijos en la tierra, pero los atributos que logren aquí se levantarán con ellas en la resurrección. A las mujeres que desean esa bendición y se esfuerzan por lograrla en esta vida, se les promete que la recibirán en la eternidad, que es mucho más larga que la mortalidad. En la maternidad hay una influencia y un poder eternos. Las madres que lo saben honran las ordenanzas y los convenios sagrados. He visitado reuniones sacramentales en los lugares más pobres de la tierra, donde las madres se han puesto la mejor ropa de domingo a pesar de tener que caminar varios kilómetros. Sus hijas llevan vestidos limpios y planchados, con el pelo bien peinado. Los hijos van con camisas blancas y corbatas, con cortes de pelo como los misioneros. Esas madres saben que van a la reunión sacramental a renovar convenios. Han hecho convenios en el templo y los guardan. Saben que si no preparan a sus hijos para entrar en el templo, no les ayudarán a lograr las metas eternas que desean. Esas madres tienen influencia y poder. Las madres que lo saben nutren y crían con amor. Esa es su asignación y función especial bajo el plan de felicidad. Nutrir significa cultivar, cuidar y criar. Por lo tanto, las madres que lo saben cultivan en su hogar un ambiente espiritual. El término criar comprende las tareas del hogar, como cocinar, lavar la ropa y los platos y mantener un hogar ordenado. El hogar es donde las mujeres tienen más poder y influencia. Por lo tanto, las mujeres de la iglesia deben ser las mejores amas de casa de todo el mundo. El trabajar al lado de los hijos en tareas del hogar brinda oportunidades de enseñarles. Todo el conocimiento que las mujeres tengan de nada les servirá si no tienen la aptitud para crear un hogar donde haya progreso espiritual. El cuidar con amor requiere organización, paciencia, amor y trabajo. El ayudar a lograr ese progreso mediante ese cuidado es una función de mucho poder e influencia que se ha conferido a las mujeres. Las madres que lo saben son líderes. Junto con sus esposos dirigen una organización grandiosa y eterna. Esas madres hacen planes para el futuro de su organización, para misiones, casamientos en el templo y los estudios, para la oración, el estudio de las escrituras y la noche de hogar. Las madres que lo saben convierten a los hijos en líderes futuros y son los ejemplos principales de lo que son los líderes. Esas sabias madres eligen con cuidado sus propias actividades y participación para conservar su limitada fuerza y de ese modo utilizar su influencia al máximo en lo que es más importante. Las madres que lo saben son maestras. Y debido a que no son niñeras, nunca se les acaban sus deberes. Un amigo me dijo que él nunca aprendió nada en la iglesia que no hubiese aprendido en la casa. Sus padres enseñaban durante el estudio familiar de las Escrituras, en la oración, la noche de hogar, a la hora de comer y otras reuniones. Piensen en el poder de nuestros futuros misioneros. Si las madres considerarán sus hogares como un centro de capacitación misional, de ese modo las doctrinas del Evangelio que se enseñan allí serían un repaso y no algo nuevo. Eso es influencia. Eso es poder. Las madres que lo saben hacen menos. Ellas recurren menos a lo que no dará buen fruto para la eternidad. Menos medios de comunicación en sus hogares, menos distracción, menos actividades que alejan a los hijos de su hogar. Las madres que lo saben están dispuestas a vivir con menos dinero y consumir menos de las cosas del mundo para pasar más tiempo con sus hijos, comer juntos, trabajar juntos, leer juntos, hablar, reír, cantar y dar un buen ejemplo. Esas madres elijan con cuidado y no tratan de hacer y de tener todo. Su meta es preparar la nueva generación que llevará el Evangelio de Jesucristo a todo el mundo. Su meta es preparar a futuros padres y madres que edificarán el reino de Dios en los próximos 50 años. Eso es influencia. Eso es poder. ¿Quién preparará a esta recta generación de hijos y hijas? Las mujeres de la iglesia, las que conocen y aman al Señor y dan testimonio de Él. Ellas no se desaniman ni se dan por vencidas. Somos guiadas por un inspirado profeta de Dios que nos ha pedido defender de un modo fuerte y firme lo que es correcto y digno bajo el plan del Señor. Nos ha pedido que debemos comenzar en nuestros propios hogares a enseñar a los niños el camino de la verdad. Las mujeres de la Iglesia deben ser las mejores en el mundo en defender, cuidar y proteger familias. Tengo plena confianza en que nuestras hermanas lo harán y en que se las llegará a conocer como las madres que lo sabían. En el nombre de Jesucristo. Amén.
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5: Los dulces susurros del Santo Espíritu, por Barry Wells, Arkansas, Estados Unidos. Estaba convencido de que la Iglesia del Señor no estaba sobre la tierra hasta que reconocí los frutos del Espíritu. Mi esposa Ruby y yo no crecimos en la Iglesia de Jesucristo de los Santos de los Últimos Días, pero en su juventud Ruby estuvo expuesta a diferentes iglesias y enseñanzas. Por medio de la oración constante y diligente, determinó las enseñanzas que sentía que eran verdaderas, formando así un conjunto de creencias a partir de las enseñanzas de diversas iglesias cristianas. Yo me crié en una sola iglesia y sabía poco de las demás. Después de casarnos, asistíamos juntos a la iglesia, pero comencé a cuestionar la fe en la que me habían criado y le hice preguntas a mi esposa en cuanto a doctrina. Ella respondió sabia y sencillamente: ¿has leído alguna vez la Biblia? Yo no lo había hecho, así que leímos juntos toda la Biblia. Conforme leíamos, escribía preguntas que seguían sin respuesta. Comenzamos a buscar una iglesia que enseñara todo lo que habíamos descubierto. Durante los siguientes 2 años visitamos muchas iglesias, solicitamos textos, leímos sobre filosofía y religión y oramos. Me convencí de que la Iglesia del Señor no estaba sobre la tierra. Teníamos falta de sabiduría y necesitábamos ayuda celestial. Así que oramos juntos sinceramente, pidiéndole a Dios que nos mostrara el camino. Poco después de orar, los misioneros de la iglesia aparecieron en nuestra puerta. Ruby sintió de inmediato la veracidad de lo que enseñaban. Sus enseñanzas la impactaron y coincidían con las respuestas que había recibido muchos años antes, cuando había orado de joven. Los misioneros también respondieron todas mis preguntas, pero yo quería estar seguro. Leí el Libro de Mormón, Doctrina y Convenios, y otros libros de la iglesia. También asistíamos a la iglesia cada semana y vivíamos las enseñanzas del Evangelio. Con el tiempo reconocí los frutos del Espíritu de Dios en mi vida y recibí un firme testimonio. Fuimos bautizados, recibimos el don del Espíritu Santo y más tarde fuimos sellados en el templo. Nunca nos hemos arrepentido de habernos unido a la iglesia. Ha mantenido nuestro matrimonio fuerte en los tiempos difíciles y el legado de estar cerca del Espíritu de Dios sigue vivo en nuestros 6 hijos. A quienes se esfuerzan por obtener un testimonio del Libro de Mormón o de la Iglesia Restaurada de Jesucristo les diría: sigan orando, sigan leyendo y sigan prestando atención a los dulces susurros del Espíritu Santo.
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1: Hacemos las apuestas por $30, $30, $30, ¿quién da más? Vamos a ver, $30, ¿quién da más? $35 se le vende a esta señora por $35, si no hay más apuestas se va por $35, $40 para el señor, $40, ¿quién da más? Más de $40, vamos a venderlo ahora por solamente $45, $50 a la señora, seguimos, $50, ¿quién da más? $60 para el señor, $65, se va, casi con ustedes, vendido por $70. Tenemos ahora un hermoso par de flamencos. Vamos a ver cómo empezamos las apuestas para estos flamencos. $1 para la señora, $1 allá. Tenemos a $2 para la señora, $2. ¿Quién da más? $3. Seguimos. $5 acá. $5, estamos ya casi por venderlos. A ver quién nos da $8. Tenemos $8. $9. Ah, nos quedamos a ver, nadie da 9. Por 8, se va por 8 la segunda vez. Última apuesta. Vendido $8 por este hermoso par de flamencos. Se remata ahora este hermoso piano. A ver, vamos a empezar con $100. ¿Quién da más? $100 la señora, $125, $150, $175 acá, $175, ¿quién da más? $175 acá, $175, ¿quién da más? $200, casi se va. $200 casi se va. $200, $225 acá, $250 al otro lado, $250, ¿quién da más? Se apuesta, ¿quién da más? Ahora $275 casi, ahora $300. Y quien da otra apuesta, más de 300, $325, se va por $325, vendido por $350.

0: por solo $40.
1: ¿Y ahora qué?
2: El violín.
1: ¿No hay nada más?
3: Muy bien, señoras y señores, tenemos ahora algo que hemos estado esperando toda la noche. Permítanme que les muestre este artículo que tenemos aquí para ustedes. Se trata nada menos que de un hermoso violín que lo tengo acá mostrándoselos a ustedes y que es una verdadera...
4: Estaba en realidad golpeado y arruinado. El rematador pensaba que no valía la pena perder el tiempo con eso.
3: ¿Alguien le gustaría dar $1 por este hermoso violín? Lo pueden poner...
4: Lo mostraba con una sonrisa en los labios.
3: En cualquier lugar es un violín muy bonito. A ver, ¿algún interés en este violín? No se vayan porque estarían perdiendo la oportunidad de hacerse de este hermoso violín.
4: ¿Cuánto valgo, amigos? Parecía suplicar. ¿Quién ha de hacer la primera oferta?
3: A ver, ¿quién apuesta? Apuesta, otra apuesta. $1, vamos a ver. Por favor. Alguien que se atreva por este violín. Lo estamos vendiendo muy barato esta noche, pero es un hermoso violín. Véanlo, casi camina, casi habla, casi es humano. Lo pueden poner en cualquier lado. Es un violín muy bonito, qué hermoso. Ajá, aquí tenemos $1.
4: ¿$1? ¿Solo $1? ¿Alguien me da $2?
3: Dijimos $1, sí, $1. Queremos más apuestas por este hermoso violín que lo pueden tener en cualquier lugar de su casa. $2.
4: Va uno y tres.
3: Ya dijeron $2 por aquí. Vamos
4: $3 uno y $3 dos. Se va.
3: Vamos a ver, alguien
4: se va.
3: $3 por $3.
4: Pero no. Un hombre de cabellos blancos se adelantó desde atrás de la sala y tomó el arco. Limpiando con su pañuelo el viejo violín y ajustándole las cuerdas, comenzó a tocar una dulce melodía, como una canción angelical.

0: Al cesar la música, el rematador, con voz trémula, dijo:
1: «Ahora, ¿cuánto ofrecen por este violín?».
0: Y lo mostró en alto para que todos lo vieran.
1: «A ver, ¿quién me da $1,000 por él?». $1,000, tenemos ya $1,000.
0: $1,000. ¿Y quién dará $2,000?
1: $2,000. $2,000, $2,000.
0: $2,000 y $3,000.
1: Sí, tenemos $2,500 acá.
0: $3,001. $3,002. Se va.
1: Se va.
0: Se fue.
1: Se va.
0: Y así fue.
1: Vendido.
0: La gente aplaudió, pero algunos se preguntaron: ¿qué sucedió? ¿Qué cambió el valor del violín? La respuesta es simple. Fue la mano del maestro. Hay muchos hombres que con una existencia desafinada, golpeados y arruinados por el pecado, se ofrecen por bajo precio al mundo vano como aquel viejo violín. Un plato de guiso, un vaso de vino, un juego. Y así sigue andando. Va uno, va dos, se va.

0: pero llega el maestro. Y el mundo vano no alcanza a comprender cuál es el valor del alma humana y la transformación que causa la mano del maestro.
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2: Jóvenes adultos, las dos verdades que me ayudan a entender la humildad. Por David Adriano. La humildad puede ayudar tanto con el orgullo como con los sentimientos de insuficiencia. Un hecho: soy un hijo de Dios. Esa es una verdad asombrosa y divina. Un hecho igualmente importante, puesto que todas las personas de este mundo son hijos de Dios, también son seres asombrosos y divinos. Ambas verdades probablemente parezcan obvias, pero me llevó un tiempo interiorizarlas bien y comprender lo que significan en mi vida. A veces soy culpable de tratar una situación con orgullo, suponiendo que a mi manera es la correcta o que soy más capaz que otras personas. Otras veces hago lo contrario. Siento que soy menos digno o valioso que los demás. La respuesta a ambas luchas es la misma: humildad. ¿No era lo bastante bueno? Una experiencia que me hizo verdaderamente humilde ocurrió durante mi misión. Creo que la mayoría de los misioneros luchan con sentimientos de incapacidad mientras intentan llevar a las personas a Jesucristo. En mi misión pasaba muchas horas al día intentando encontrar a alguien a quien enseñar, y me rechazaban una y otra vez. No me sentía exitoso, ni que mis esfuerzos fueran suficientes. Con el tiempo, empecé a sentir que yo no era lo bastante bueno. Aunque no parezca que lo que necesitaba era humildad, cuando le expliqué mis sentimientos, el presidente de misión me ayudó a ver que parte del problema era pensar que estaba exento de los desafíos a los que se enfrentan los misioneros de todo el mundo. No soy el primer misionero que se siente rechazado, y desde luego no seré el último. De alguna manera me había convencido a mí mismo de que mis dificultades eran totalmente culpa mía, a pesar de que algunos de los mejores misioneros de la historia, como los 12 apóstoles originales, los hijos de Mosía y Alma, hijo, habían enfrentado rechazo y persecución mucho peores que los míos. En lugar de sentir lástima de mí mismo, empecé a ser capaz de sentir que estaba unido a Jesucristo en mis desafíos. Y cuando me sentía avergonzado de mis esfuerzos imperfectos, recordaba lo que enseñó el presidente Jeffrey R. Holland, presidente en funciones del Quórum de los 12 Apóstoles. Afortunadamente, la expiación de Cristo sostendrá a los misioneros quizás más de lo que sostendrá a los investigadores. Cuando sea difícil, cuando sean rechazados, estarán apoyando la mejor vida que haya conocido el mundo, la única vida pura y perfecta que se haya vivido jamás. Todavía recuerdo aquella experiencia cuando necesito acordarme de ser humilde y confiar en el Señor. Una lección sobre la humildad. En la misión, aprendí mucho sobre mi identidad como hijo de Dios, pero cuando volví a casa me di cuenta de que aún tenía mucho que aprender sobre la importancia de recordar que los demás también son hijos de Dios. Poco después de volver a casa, me encontré con un llamamiento difícil y se me asignó un evento importante. Estaba abrumado y no lograba comunicarme con las personas que se suponía que debían ayudarme. Envié un correo electrónico que, la verdad, estaba redactado de forma bastante contundente. Tenía razón en que el llamamiento era importante y que necesitaba más apoyo, pero enseguida me di cuenta de que quizá no era la mejor forma de motivar a la gente. Necesitaba humildad. Necesitaba recordar que los demás probablemente tenían sus propias cosas por las que estaban estresados. Como enseñó el elder Stephen E. Snow cuando era miembro de los 70. Si somos humildes, recibimos respuesta a nuestras oraciones, gozamos de paz interior, servimos de manera más eficaz en nuestros llamamientos, y si seguimos siendo fieles, finalmente regresaremos a la presencia de nuestro Padre Celestial. Verdaderamente, he sentido más gozo en mi llamamiento y en mi vida a medida que he aprendido a ser más humilde. Equilibrar ambas verdades. Para mí, aprender la verdadera humildad a

0: apóstoles, es cierto. La humildad no es un gran logro identificable ni tampoco superar algún gran desafío. Es tener la serena confianza de que día a día y hora tras hora podemos confiar en el Señor, servirle y lograr sus propósitos. He aprendido que realmente puedo lograr los propósitos del Señor, pero solo cuando le entrego mi voluntad y confío en que Él sabe qué es lo mejor. Sé que a medida que nos esforcemos por ser más humildes y como Cristo, el Padre Celestial nos bendecirá en nuestros esfuerzos. El autor vive en Frankfurt, Alemania.
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2: El propósito de la doctrina y muestra el amor para todos los hijos del Padre Celestial. Para comprender esto, trataremos de entender su plan y mandamientos. Él ama tanto a sus hijos que dio a su Hijo unigénito Jesucristo para que fuera nuestro Salvador y Redentor, para que sufriera y muriera por nosotros. En la restaurada Iglesia de Jesucristo de los Santos de los Últimos Días, gozamos de una comprensión única del plan de nuestro Padre Celestial. Esto nos brinda una perspectiva diferente del propósito de la vida terrenal, del juicio divino que le sigue y del glorioso destino final de todos los hijos de Dios. Los amo, mis hermanos y hermanas. Amo a todos los hijos de Dios. Cuando a Jesús le preguntaron, ¿cuál es el gran mandamiento de la ley? Él enseñó que amar a Dios y al prójimo son los primeros grandes mandamientos. Esos mandamientos son los primeros porque nos invitan a crecer espiritualmente buscando imitar el mismo amor de Dios por nosotros. Desearía que todos tuviéramos una mejor comprensión de la amorosa doctrina y de las normas que nuestro Padre Celestial y su Hijo Jesucristo han establecido en la Iglesia de Jesucristo de los Santos de los Últimos Días. Lo que aquí expongo pretende aclarar cómo el amor de Dios explica esa doctrina y las normas inspiradas de la Iglesia. Un malentendido común sobre el juicio que finalmente sigue a la vida terrenal es que las personas buenas van a un lugar llamado cielo y las malas van a un lugar sempiterno llamado infierno. Esta suposición errónea de solo dos destinos finales implica que aquellos que no puedan guardar todos los mandamientos requeridos para el cielo estarán necesariamente destinados al infierno. Un amoroso Padre Celestial tiene un mejor plan para sus hijos. La doctrina revelada de la Iglesia restaurada de Jesucristo enseña que todos los hijos de Dios, con excepciones demasiado limitadas para considerarlas aquí, terminarán finalmente en un reino de gloria. En la casa de mi Padre muchas moradas hay, enseñó Jesús. Gracias a la revelación moderna sabemos que esas mansiones se encuentran en tres reinos de gloria diferentes. En el juicio final, cada uno de nosotros seremos juzgados de acuerdo con nuestras obras y los deseos de nuestro corazón. Antes de eso, tendremos que padecer por los pecados de los que no nos hayamos arrepentido. Las Escrituras son claras al respecto. Entonces, nuestro justo juez nos concederá morar en uno de esos reinos de gloria. Por consiguiente, tal como sabemos por la revelación moderna, todos serán juzgados y cada hombre recibirá conforme a sus propias obras su dominio correspondiente en las mansiones que están preparados. El Señor ha elegido revelar relativamente poco sobre dos de estos reinos de gloria. En cambio, ha revelado mucho sobre el reino de gloria más alto que la Biblia describe como la gloria del sol. En la gloria celestial hay tres grados o niveles. El más alto de ellos es la exaltación en el reino celestial, en el que podemos llegar a ser

0: como nuestro Padre y su Hijo Jesucristo, para ayudarnos a desarrollar los atributos divinos y el cambio en nuestra naturaleza necesarios para comprender nuestro potencial divino. El Señor ha revelado la doctrina y ha establecido mandamientos basados en la ley eterna. Esto es lo que enseñamos en la Iglesia de Jesucristo de los Santos de los Últimos Días, porque el propósito de la doctrina y las normas de esta Iglesia restaurada es preparar a los hijos de Dios para la salvación en la gloria celestial y más particularmente para la exaltación en su grado más alto. Los convenios que se hacen y las bendiciones prometidas a los fieles en los templos de Dios son la clave. Esto explica la edificación de templos en todo el mundo, de los cuales y de lo cual el coro ha entonado muy bellamente. Algunos se encuentran desconcertados por este énfasis, sin entender que los convenios y las ordenanzas del templo nos guían hacia el logro de la exaltación. Esto solo puede entenderse en el contexto de la verdad revelada de los tres grados de gloria. Debido al gran amor que nuestro Padre Celestial siente por todos sus hijos, Él ha proporcionado otros reinos de gloria, los cuales son, y el Elder Quentin L. Cook explicó, todos estos son más maravillosos de lo que podemos comprender. La expiación de Jesucristo hace todo esto posible. Él ha revelado que Él glorifica al Padre y salva todas las obras de sus manos. Esa salvación se concede en diferentes reinos de gloria. Sabemos por la revelación moderna que a todos los reinos se ha dado una ley. Es significativo que el que no es capaz de obedecer la ley de un reino celestial no puede soportar una gloria celestial. Y el que no puede obedecer la ley de un reino terrestre no puede soportar una gloria terrestre. Y el que no puede obedecer la ley de un reino celestial no puede soportar una gloria celestial. En otras palabras, las leyes que elijamos acatar en el amoroso plan de nuestro Padre Celestial determinan el reino de gloria que recibamos en el juicio final. Bajo ese plan hay múltiples reinos, de forma que todos sus hijos estén asignados a un reino en el cual puedan morar. Las enseñanzas y las normas de la Iglesia restaurada del Señor aplican estas verdades eternas de una manera que puede llegar a comprenderse plenamente solo en el contexto del amoroso plan de nuestro Padre Celestial para todos sus hijos. Por lo tanto, honramos el albedrío individual. Muchos conocen los grandes esfuerzos de esta Iglesia por fomentar la libertad religiosa. Estos esfuerzos se llevan a cabo a fin de promover el plan de nuestro Padre Celestial. Procuramos ayudar a todos sus hijos, no solo a nuestros propios miembros, a disfrutar de la preciosa libertad de escoger. Del mismo modo, a veces nos preguntan por qué enviamos misioneros a tantas naciones, incluso entre poblaciones cristianas. También nos preguntan por qué brindamos una enorme ayuda humanitaria a personas que no son miembros de nuestra Iglesia sin vincular esa ayuda a nuestros esfuerzos misionales. Hacemos esto porque el Señor nos ha enseñado a estimar a todos sus hijos como nuestros hermanos y hermanas y deseamos compartir nuestra abundancia espiritual y material con todos. La doctrina eterna también brinda una perspectiva particular sobre los hijos. Bajo esta perspectiva contemplamos el nacimiento y la crianza de los hijos como parte del plan divino. Es un feliz y sagrado deber de quienes reciben el poder de participar en él. Por lo tanto, se nos manda enseñar y luchar por principios y prácticas que brinden las mejores condiciones para el desarrollo y la felicidad de los hijos bajo el plan de Dios. Por último, la Iglesia de Jesucristo de los Santos de los Últimos Días se conoce debidamente como una iglesia centrada en la familia. Pero no se entiende bien la realidad de que nuestro enfoque en la familia no se limita a las relaciones en esta vida mortal. Las relaciones eternas también son fundamentales para nuestra teología. La misión de la Iglesia restaurada es ayudar a todos los hijos de Dios a ser merecedores de lo que Dios desea que sea su destino final. Debido a la redención proporcionada mediante la expiación de Cristo, todos pueden lograr la vida eterna, la exaltación en el reino celestial, del que la madre Eva declaró: Dios concede a todos los que son obedientes. Eso es más que la salvación. El presidente Russell M. Nelson nos ha recordado que en el plan eterno de Dios, la salvación es un asunto individual, pero la exaltación es un asunto familiar. Para nosotros es fundamental la revelación de Dios de que la exaltación solo puede alcanzarse mediante la fidelidad a los convenios del matrimonio eterno entre un hombre y una mujer. Esa doctrina divina es la razón por la que enseñamos que el ser hombre o el ser mujer es una característica esencial de la identidad y del propósito premortales, mortales y eternos de la persona. Esa es también la razón por la que el Señor ha requerido de su Iglesia restaurada que se oponga a las presiones sociales y legales de retractarse de su doctrina del matrimonio entre un hombre y una mujer, y que se oponga a los cambios que confunden o alteran el género que hacen homogéneas las diferencias entre hombres y mujeres. La posición de la Iglesia restaurada con respecto a estos principios básicos a menudo provoca oposición, y comprendemos eso. El plan de nuestro Padre Celestial permite la oposición en todas las cosas, y la oposición más vigorosa de Satanás se dirige a lo que es más importante para ese plan. En consecuencia, él busca oponerse al progreso hacia la exaltación, confundiendo el género, distorsionando el matrimonio y desalentando la maternidad. Sin embargo, sabemos que a largo plazo, el propósito y el plan divinos de nuestro amoroso Padre Celestial no se cambiarán. Las circunstancias personales pueden cambiar, y el plan de Dios nos asegura de que al final, los fieles que guardan sus mandamientos tendrán la oportunidad de ser merecedores de toda bendición prometida. Una enseñanza especialmente valiosa para ayudarnos a prepararnos para la vida eterna, el mayor de todos los dones de Dios, es la proclamación de 1995 sobre la familia. Por supuesto, sus declaraciones son diferentes de algunas leyes, prácticas y posturas actuales, como la cohabitación y el matrimonio entre personas del mismo sexo. Aquellos que no comprenden plenamente el plan amoroso del Padre para sus hijos pueden considerar que esta proclamación sobre la familia no es más que una declaración de normas sujeta a cambios. Por el contrario, afirmamos que la proclamación para la familia, fundada en una doctrina irrevocable, define el tipo de relaciones familiares donde se produce la parte más importante de nuestro desarrollo eterno. Ese es el contexto de la doctrina y las normas únicas de la Iglesia restaurada de Jesucristo de los Santos de los Últimos Días. En muchas relaciones y circunstancias de la vida terrenal, cada uno de nosotros debe aprender a vivir con las diferencias. Como seguidores de Cristo que debemos amar a nuestros semejantes, deberíamos vivir en paz con aquellos que no creen lo que nosotros creemos. Todos somos hijos de un amoroso Padre Celestial. Para todos nosotros, Él ha dispuesto la vida después de la muerte y, en última instancia, un reino de gloria. Dios desea que todos nos esforcemos por obtener sus más altas bendiciones posibles, guardando sus más altos mandamientos, convenios y ordenanzas, todo lo cual culmina en la edificación de sus santos templos en todo el mundo. Debemos tratar de compartir estas verdades de la eternidad con los demás, pero con el amor que debemos a todos nuestros vecinos, siempre aceptamos sus decisiones. Como dijo un profeta del Libro de Mormón, debemos seguir adelante teniendo amor por Dios y por todos los hombres. Como declaró el presidente Russell M. Nelson en nuestra última conferencia, nunca ha habido una época en la historia del mundo en la que el conocimiento de nuestro Salvador fuera más vital y relevante en lo personal para toda alma humana. La doctrina pura de Cristo es poderosa, cambia la vida de todo aquel que la entiende y procura implementarla en su vida. Que todos pongamos en práctica esa doctrina sagrada en nuestra propia vida. Es mi ruego en el nombre de Jesucristo. Amén.
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2: Voces de los Santos de los Últimos Días. El asiento vacío de mamá. Por Catherine McDermott, Utah, Estados Unidos. Todos los domingos en la Sociedad de Socorro, mi mamá siempre se sentaba en el mismo asiento de la primera fila. Mi esposo y yo vivíamos en el mismo barrio que mi angelical madre. Cada domingo, como miembro de la presidencia de la Sociedad de Socorro, yo me sentaba al frente del salón, viendo a las hermanas, y mi madre siempre se sentaba en el mismo asiento de la primera fila. Yo disfrutaba ver su respuesta a las lecciones y escuchar sus comentarios. Después de cada reunión, ella me daba un beso en la mejilla y un apretón en la mano. Mi mamá y yo teníamos una relación estrecha, por lo que se me rompió el corazón cuando falleció inesperadamente. Después de su funeral, mis emociones seguían muy sensibles. Cuando llegó el domingo, mi esposo me preguntó si yo estaría bien si asistía a la capilla sin él. Su llamamiento a menudo requería que estuviera fuera de nuestro barrio. «Estaré bien hasta que vea el asiento vacío de mamá», le dije. «No sé si podré ver ese asiento vacío y controlar las emociones». Mi esposo sugirió que tratara de no mirar el asiento, y decidí hacer lo mejor que pudiera. Todos en la capilla me apoyaron y me demostraron su cariño. Cuando llegó el momento de ir a la Sociedad de Socorro, tomé mi asiento al frente del salón, pero mantuve la vista hacia el suelo. Sin embargo, cuando la lección empezó, no pude evitar mirar hacia el asiento habitual de mamá. Yo esperaba ver su asiento vacío, pero en vez de ello, vi a mi hermana ministrante sentada allí. Me sonrió y sentí alivio y gratitud por su bondad. Me fue posible estar en la reunión sin que el pesar me invadiera, y después de la reunión le di las gracias. Ver el asiento vacío de mamá era lo que sabía que no podría soportar el día de hoy. ¿Cómo lo supiste?, le pregunté. Cuando entré en el salón hoy, tuve el sentimiento de que ver su asiento vacío sería difícil para ti, me respondió, por lo que decidí sentarme allí. Ese acto de amabilidad significó más para mí de lo que ella se dio cuenta, y me siento agradecida de que ella estuviera en sintonía con la impresión del Espíritu. Sé que incluso los pequeños actos pueden tener un efecto sanador en aquellos a quienes ministramos. Pienso que esa es la manera en que el Salvador desea que nos ministremos unos a otros.
3: El Señor nos pide que nuestros jóvenes en el sacerdocio arónico hagan todo, pero lo que pide es impresionante. Hace unos años, mi familia pasó por lo que muchas familias afrontan en este mundo caído. Nuestro hijo menor, Tanner Lund, enfermó de cáncer. Era un pequeño increíble, como suelen serlo los niños de 9 años. Era graciosamente travieso y al mismo tiempo asombrosamente consciente de lo espiritual. Era un bribón y un ángel. Era revoltoso y bueno. Cuando era pequeño, cada día nos desconcertaba con sus travesuras. Nos preguntamos si acabaría siendo el profeta o un ladrón de bancos. Pero fuera lo que fuera, parecía que iba a dejar huella en el mundo. Luego cayó gravemente enfermo. Durante los 3 siguientes años, la medicina moderna se valió de muchas cosas, incluso 2 trasplantes de médula ósea. Durante estos días contrajo neumonía, lo cual requirió pasar 10 semanas inconsciente con un respirador. De manera milagrosa, se recuperó por un corto tiempo, pero luego volvió a tener cáncer. Poco tiempo antes de fallecer, la enfermedad de Tanner le había invadido los huesos y aún con medicamentos fuertes tenía dolor y apenas podía levantarse de la cama. Pero un domingo por la mañana, su madre, Kalin, entró a su habitación para ver cómo estaba antes de que la familia fuera a la iglesia. Ella se sorprendió a ver que, de algún modo, se había vestido y estaba sentado al borde de la cama, batallando para abotonarse la camisa. Kalin se sentó a su lado y le dijo, «Tanner, ¿estás seguro de que estás lo suficientemente fuerte para ir a la iglesia?» Quizás deberías quedarte a descansar. Él miró fijamente al suelo. Era diácono, pertenecía a un quórum y tenía una asignación. Hoy me toca repartir la Santa Cena. Estoy segura de que alguien podría hacerlo por ti. Sí, dijo él, pero veo cómo me miran las personas cuando reparto la Santa Cena. Creo que les ayuda. Así que Kalin le ayudó a abotonarse la camisa y a ponerse la corbata, y fueron al auto a la iglesia. Era evidente que algo importante estaba sucediendo. Yo llegué a la iglesia después de haber asistido a otra reunión para sorprenderme, ver a Tanner sentado con los diáconos. Kalin me contó en voz baja la razón por la que él estaba ahí y lo que había dicho. Le ayuda a las personas, de modo que lo observé repartir la Santa Cena. Se apoyó ligeramente en otro diácono mientras los presbíteros le pasaban la bandeja. Tanner se dirigió a su lugar asignado, caminando con dificultad, y tomó el extremo del banco para estabilizarse mientras ofreció la Santa Cena. Parecía que todas las miradas en el salón estaban dirigidas hacia él, conmovidos por su lucha, mientras llevaba a cabo su sencilla asignación. De alguna manera, Tanner expresó un sermón silencioso. Al moverse solo, con gran esfuerzo de fila en fila, con su cabeza calva y sudada, representando al Salvador de la manera que lo hacen los diáconos. Su propio cuerpo de diácono era indomable, estaba en un tanto dolido, quebrantado y desragado, sufriendo voluntariamente para servir y llevar los emblemas de la expiación del Salvador en sus vidas. Ver lo que él había llegado a pensar en cuanto a ser diácono también hizo que nosotros pensáramos diferente en cuanto a la Santa Cena, el Salvador, los diáconos, maestros y presbíteros. Me asombra el silencioso milagro que esa mañana le impulsó a responder con tanta valentía a ese delicado y apacible llamado a servir. Y me admira la fortaleza, la capacidad de la generación emergente de jóvenes a medida que se esfuerzan por responder al llamado de un profeta, de alistarse en el batallón de Dios y unirse a la obra de salvación y exaltación. Cada vez que un diácono sostiene una bandeja de la Santa Cena, recordamos la historia sagrada de la Última Cena de Getsemaní, del Calvario y del sepulcro del huerto. Cuando el Salvador dijo a sus apóstoles, «Haced esto en memoria de mí», Él también estaba hablando a través de los siglos a cada uno de nosotros. Estaba hablando del milagro que Él proveería cuando los diáconos, maestros y presbíteros del futuro presentaran sus emblemas e invitarían a sus hijos a aceptar su don expiatorio. Todos los símbolos sacramentales apuntan a ese don. Contemplamos el plan que una vez Él partió, y pan que los presbíteros ante nosotros están, a su vez, partiendo ahora. Pensamos en el significado del líquido consagrado en aquel entonces y ahora, mientras las palabras de esas oraciones de la Santa Cena pasan a través de los presbíteros a nuestros corazones y a los cielos, renovando convenios que nos conectan con los poderes mismos de la salvación de Cristo. Podemos pensar en lo que significa cuando un diácono nos lleva los emblemas sagrados, poniéndose de pie donde estaría Jesús si estuviera ahí, ofreciendo aliviar nuestras cargas y nuestro dolor. Afortunadamente, los jóvenes y las jovencitas no tienen que enfrentarse para descubrir el gozo y el propósito de servir al Salvador. El elder David A. Bednar ha enseñado que para crecer y llegar a ser como los misioneros, debemos hacer lo que los misioneros hacen y luego línea por línea y precepto por precepto, podemos gradualmente llegar a ser como ellos y lo que el Salvador espera. De la misma manera, si deseamos ser como Cristo, debemos hacer lo que Él hace. Y en una frase extraordinaria, el Señor explica qué es lo que Él hace. Él dijo, «Porque he aquí, esta es mi obra y mi gloria, llevar a cabo la inmortalidad y la vida eterna del hombre». La misión del Salvador ha sido siempre y por la eternidad, servir a su Padre a salvar a sus hijos. Y la forma más segura de hallar gozo en este mundo es unirse a Cristo para ayudar a los demás. Esa es la sencilla verdad que inspiró el programa de niños y jóvenes. Todas las actividades y todas las enseñanzas para nuestros niños y jóvenes procuran ayudar a la gente joven a llegar a ser más como Jesús, al unirse a Él en su obra de salvación y exaltación. Niños y jóvenes es una herramienta para ayudar a cada niño de la primaria y a cada joven a progresar en el discipulado y obtener una visión llena de fe, como es el camino a la felicidad. Pueden llegar a anticipar y anhelar las paradas y señales a lo largo de la senda de los convenios, donde serán bautizados y confirmados con el don del Espíritu Santo y donde pronto pertenecerán a quórums y a clases de las mujeres jóvenes, en la cual sentirán gozo al ayudar a otras personas mediante una sucesión de actos de servicio iguales a Cristo. Se fijarán metas grandes y pequeñas que les brindarán un equilibrio en sus vidas. Pero cuando lleguen a ser más al Salvador, las conferencias y revistas para la fortaleza de la juventud, la revista y amigos y la aplicación de Vivir el Evangelio les ayudarán a centrarse en esto. Recibirán una recomendación de uso limitado y sentirán el espíritu de Elías mediante la influencia al hacer la historia familiar. Serán guiados por su bendición patriarcal y con el tiempo se verán a sí mismos entrando en los templos para ser investidos con poder, para hallar gozo allí y ser conectados eternamente, venga lo que venga, con su familia. Frente a vientos de pandemia y calamidad, el logro de todo el potencial del nuevo programa es todavía un trabajo en curso. Pero hay urgencia. Nuestros jóvenes no pueden esperar a que el mundo se enderece antes de llegar a conocer al Salvador. Algunos están tomando decisiones aún ahora que no tomarían si conocieran la verdadera identidad y la de Él. Por eso, el llamado urgente de los batallones de Dios que están en trascendental entrenamiento es que todos pongamos manos a la obra. Madres y padres deben apoyar a sus hijos ahora fervientemente, así como lo han hecho en el pasado, y asegurarse que es más importante que obtener emblemas e insignias. Madres y padres, líderes del sacerdocio, asegúrense que los niños y jóvenes ayudarán ustedes a llevarlos a Cristo y el Salvador les traerá paz. Presidencias de quórum y de clase, den un paso al frente y tomen el lugar que les corresponde en la obra del Señor. Obispos, una de sus llaves son ayudar a los quórums. Y a ustedes, de la nueva generación, les testifico como alguien que sabe que son amados hijos e hijas de Dios y que Él tiene una obra para ustedes hoy. A medida que se pongan a la altura de la grandeza de sus cargos, con todo corazón, alma, mente y fuerza, llegarán a amar a Dios, guardarán sus convenios y confiarán en su sacerdocio a medida que trabajen para bendecir a los demás, comenzando en su propio hogar. Ruego que se esfuercen con doble energía por servir, ejercer la fe, arrepentirse y mejorar cada día, a fin de ser merecedores de recibir las bendiciones del templo y el gozo duradero que solo se obtiene por medio del Evangelio de Cristo. Ruego que se preparen para ser el misionero diligente, el esposo o la esposa fiel, el amor.
2: ¿Qué significa santificar el día de reposo? Ven, sígueme. Mateo capítulo 12. El presidente Russell M. Nelson cuenta cómo en su juventud estudiaba listas de cosas que hacer o no hacer en el día de reposo. Más adelante, aprendió de las Escrituras que su conducta y su actitud en el día de reposo constituían una señal entre él y el Padre Celestial. Dijo, «Con ese entendimiento, ya no necesité más listas de lo que se podía y no se podía hacer». Cuando tenía que tomar una decisión en cuanto a si una actividad era o no era apropiada para el día de reposo, simplemente me preguntaba a mí mismo, ¿qué señal quiero darle a Dios? El día de reposo es una delicia. Liaona, mayo de 2015, página 130. Actividad. Lean las enseñanzas de Cristo en cuanto al día de reposo en Mateo capítulo 12, versículos 1 a 13. Véanse también Isaías capítulo 58, versículo 13, y Doctrina y Convenios, sección 59, versículos 9 a 13. Llenen el cuadro que se encuentra en la página 46 con los principios doctrinales que encuentren en esas enseñanzas. Como familia, analicen las maneras en que podrían aplicar esas enseñanzas hoy. Pueden escribir sus ideas en la columna Aplicación Actual. Análisis. Como familia, consideren la pregunta del presidente Nelson. ¿Qué señal quiero darle a Dios? Y analicen qué esfuerzos específicos podrían hacer para, en los días de reposo, hacer el bien.
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1: Brethren, I hope you noticed this morning as President.
2: El ayuno ha sido siempre una práctica entre el pueblo de Dios. En la actualidad es un mandamiento dado por el Señor a todos los miembros de la Iglesia. Además de los ayunos especiales que podamos tener por razones personales o familiares, se espera que ayunemos el primer domingo de cada mes. Se nos enseña que hay tres aspectos en un ayuno apropiado. Primero, abstenernos de alimentos y bebidas por dos comidas consecutivas, o sea, por 24 horas. Segundo, asistir a la reunión de ayuno de testimonios. Y tercero, dar una ofrenda de ayuno generosa. En mi familia, nuestros ayunos siempre se han efectuado en forma regular desde el almuerzo del sábado hasta el del domingo. De esa forma ayunamos el sábado por la noche y el domingo por la mañana, o sea, dos comidas. Aunque no hay una norma de la iglesia para el ayuno, excepto que debe ser por 24 horas y dos comidas, hemos hallado provecho espiritual al asistir a la reunión de ayuno y testimonios hacia el final del ayuno. El ayuno es un mandamiento para los que son físicamente capaces. Al hablar del ayuno mensual, el presidente Joseph F. Smith dijo: "El Señor ha instituido el ayuno sobre una base razonable e inteligente. Les es requerido a quienes puedan. Es un deber del que nadie puede escaparse. Se deja al pueblo como un asunto de conciencia para ejercer prudencia y discreción, pero los que pueden, deben ayunar. Nadie está eximido de esto. Se requiere de los santos, viejos y jóvenes, en todas partes de la iglesia. Pero me temo, hermanos, que muchos de nosotros no estamos ayunando en los días de ayuno, o que lo estamos haciendo de una manera descuidada. Si estamos cayendo en el hábito de ayunar sin pensar en el porqué, o simplemente ayunamos el domingo por la mañana en vez de hacerlo durante dos comidas, nos estamos privando a nosotros mismos y a nuestras familias de maravillosas experiencias espirituales y de bendiciones que vienen del verdadero ayuno. Si todo lo que hacemos es dejar de comer y beber durante 24 horas y pagar nuestras ofrendas de ayuno, nos hemos perdido una maravillosa oportunidad de crecimiento espiritual. Por otro lado, si tenemos un propósito especial en nuestro ayuno, este tendrá mucho más significado. Quizás podamos tomar un tiempo en familia antes de comenzar el ayuno para hablar de lo que esperamos lograr al ayunar. Esto se podría hacer en la noche de hogar antes del domingo de ayuno, o en una breve reunión de la familia al momento de la oración familiar. Al ayunar, con propósito, tenemos algo en qué enfocar nuestra atención en vez de nuestra hambre. El propósito de nuestro ayuno podría ser muy personal. El ayuno nos ayuda a vencer fallas y pecados personales, a que nuestras debilidades se convierten en fortalezas, a ser más humildes, menos orgullosos, menos egoístas y más preocupados por las necesidades de los demás. Nos ayuda a ver más claramente nuestros propios errores y debilidades, a ser menos propensos a criticar a otros. O nuestro ayuno podría tener el propósito de afrontar un desafío familiar. Un ayuno familiar ayuda a aumentar el amor y el aprecio entre los miembros de la familia y a reducir la contención en ella. Y ayunar como pareja fortalecería nuestro matrimonio. Como poseedores del sacerdocio, un propósito de nuestro ayuno podría ser buscar la guía del Señor en nuestros llamamientos. O podríamos ayunar con nuestro compañero de orientación familiar a fin de saber cómo ayudar a una de nuestras familias. A lo largo de las Escrituras, el término ayuno se combina normalmente con la oración. Os doy el mandamiento de perseverar en la oración y el ayuno desde ahora en adelante, es el consejo del Señor. El ayunar sin orar es solamente pasar hambre por 24 horas. Pero el ayuno combinado con la oración aumenta el poder espiritual. Cuando los discípulos no pudieron sanar un muchacho que estaba poseído por un espíritu malo, le preguntaron al Señor, ¿por qué nosotros no pudimos echarlo fuera? Jesús les dijo, este género no sale sino con oración y ayuno. Comencemos nuestros ayunos con oración. Arrodillémonos alrededor de la mesa al acabar la comida, al iniciar el ayuno. Aquella oración debe ser algo natural al dirigirnos a nuestro Padre Celestial en cuanto al propósito de nuestro ayuno y pedirle que nos ayude a lograr nuestras metas. Del mismo modo, terminemos nuestros ayunos con una oración. Sería muy apropiado hincarse alrededor de la mesa antes de sentarnos a comer para terminar el ayuno. Agradezcamos al Señor su ayuda durante el ayuno y lo que hemos sentido y aprendido de ello. Además de comenzar y terminar con una oración, debemos buscar al Señor con oraciones personales de forma constante durante el ayuno. No debemos obligar a nuestros hijos pequeños a ayunar durante las dos comidas que se recomiendan, pero debemos enseñarles los principios del ayuno. Al planear y hablar del ayuno en un entorno familiar, los pequeños estarán al tanto de que sus padres y sus hermanos mayores están ayunando, y les hará entender el propósito del ayuno. Ellos deben participar en las oraciones familiares para comenzar y terminar el ayuno. De esta manera, cuando lleguen a la edad de vida, estarán ansiosos de ayunar con el resto de la familia. Hemos hecho esto en nuestra familia para alentar a nuestros niños de entre 8 y 12 años a ayunar durante una comida, y al cumplir los 12 y recibir el sacerdocio arónico y asistir a las mujeres jóvenes, les animamos a ayunar durante dos comidas. Después de amonestar al antiguo Israel por ayunar en forma inapropiada, el Señor, por medio del profeta Isaías, habla en un hermoso y poético lenguaje acerca del ayuno. ¿No es más bien el ayuno que yo escogí, desatar las ligaduras de impiedad, soltar las cargas de opresión y dejar ir libres a los quebrantados y que rompáis todo yugo? Si ayunamos y oramos con el propósito de arrepentirnos de los pecados y de vencer debilidades personales, estaremos buscando desatar las ligaduras de impiedad en nuestra vida. Si el propósito de nuestro ayuno es ser más eficaz al enseñar el Evangelio y al servir a los demás en nuestros llamamientos, seguramente nos estamos esforzando por soltar las cargas de opresión de otras personas. Si ayunamos y oramos por la ayuda del Señor en nuestros esfuerzos misionales, tendremos el deseo de dejar libres a los quebrantados. Si el propósito de nuestro ayuno es aumentar el amor por nuestro prójimo y vencer nuestro egoísmo, nuestro orgullo y el tener nuestros corazones puestos en las cosas del mundo, seguramente estamos procurando romper todo yugo. El Señor continúa describiendo el ayuno apropiado. ¿No es que partas tu pan con el hambriento y a los pobres errantes albergues en casa, y cuando veas al desnudo lo cubras y no te escondas de tu hermano? Es verdaderamente maravilloso que mediante nuestras ofrendas de ayuno podemos alimentar al hambriento, dar albergue a las personas sin hogar y vestir al desnudo. Si ayunamos de manera apropiada, el Señor promete, entonces nacerá tu luz como el alba y tu salvación se dejará ver pronto e irá tu justicia delante de ti. Entonces invocarás y te oirá Jehová, clamarás y dirá él, heme aquí. Y si dieres tu pan al hambriento y saciares al alma afligida, en las tinieblas nacerá tu luz, y tu oscuridad será como el mediodía. Jehová te pastoreará siempre, y en la sequía saciará tu alma, y serás como huerto de riego, y como manantial de aguas, cuyas aguas nunca faltan. Ruego que podamos mejorar nuestros ayunos para disfrutar de estas hermosas bendiciones prometidas. Doy testimonio de que si nos allegamos al Señor mediante nuestros ayunos y oraciones, Él se allegará a nosotros. Testifico que Él vive, que nos ama y que desea allegarse a nosotros. En el nombre de Jesucristo. Amén.
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3: Mi consejo para buscar trabajo después de la universidad. Por Goodluck Isioma Ugba. La vida después de graduarse no siempre es fácil, pero cuando tenemos fe, el Padre Celestial nos puede ayudar a ver las oportunidades que nos rodean. Fui bautizado en la Iglesia de Jesucristo de los Santos de los Últimos Días en Nigeria, junto con mis padres, cuando tenía 10 años. Al crecer, comencé a ayudar a los misioneros locales en su labor. Me asombraba el hecho de que a menudo, sin tener títulos universitarios, aquellos misioneros fueran capaces de hablar con todo tipo de personas y que lo hicieran con poder, autoridad, convicción y sin temor. Su ejemplo me ayudó a darme cuenta de que deseaba servir en una misión, pero también deseaba procurar una formación académica superior. Tuve dificultades para que se aprobara mi ingreso a la universidad, de modo que llené y envié mi solicitud misional casi al mismo tiempo. La carta de aprobación de ingreso a la universidad y el llamamiento misional llegaron el mismo día. Sabía que deseaba ir a la universidad, pero elegí servir al Señor al ir primero a la misión. Aunque era un sacrificio, valía la pena posponer la universidad para servir en una misión. Aprendí muchas aptitudes valiosas, cosas como la autodisciplina, el centrarse en un objetivo, la comunicación, el liderazgo y la confianza en el Señor. Y todo lo que aprendí me ayudó más adelante en mis estudios. Nunca lamentaré haber puesto al Señor en primer lugar. Mi camino después de graduarme. Para mí, la formación académica es como una llave que abre las puertas de las oportunidades. La instrucción académica por medio del programa Pathway Connect de BYU Pathway Worldwide en Ghana me ha brindado la oportunidad de aumentar mis conocimientos. El conocimiento me da la capacidad de mejorar la vida de los miembros de mi familia y de quienes me rodean. Luego de graduarme de un programa universitario en línea de BYU Idaho, fui pasante en una compañía financiera de Ghana, donde comencé a trabajar a tiempo completo. Me agradaba lo que hacía y a ellos les agradaba mi manera de trabajar, pero luego de un tiempo, la empresa entró en bancarrota y me quedé sin trabajo. Aquello fue desalentador, pero continué aplicando lo que había aprendido en la universidad y en la misión. Decidí poner en práctica las habilidades que había aprendido en mi trabajo anterior y comencé mi propio negocio de prestación de servicios financieros. Mi camino después de graduarme ha estado colmado de altibajos, pero no lamento haber dado prioridad a mi formación académica. Sin ella, no sería capaz de dirigir mi propio negocio ahora. Cuando encontrar trabajo se torna difícil. Muchos jóvenes adultos con los que he hablado piensan que, de alguna manera, los títulos universitarios proporcionan trabajo de forma automática. Pero mi mayor desafío ha sido encontrar un empleador que valore mi título tanto como yo lo valoro. Si tienes dificultades para encontrar trabajo o para saber qué hacer después de la universidad, debes saber que no eres el único. A continuación, hay algunas cosas que he hecho durante mi búsqueda de trabajo que tú también puedes hacer. Saca el máximo provecho de la universidad. Hay un refrán en África que dice que lo importante es que la universidad entre en ti, y no que tú entres en la universidad. Si cursas la universidad con un propósito, y no solo por inercia, obtendrás conocimiento y aptitudes reales que los empleadores notarán, y luego de obtener trabajo, vas a poder desempeñarte bien en él. Habla con todas las personas. En tu búsqueda laboral, sal a buscar trabajo, habla con todas las personas y amplía tu red de contactos. Ten confianza en ti mismo. Ten confianza en que estás cualificado para el trabajo. Céntrate en tus sueños y en tus metas y cree en ti mismo. Es fácil perder la confianza después de afrontar rechazos desalentadores, pero mantén la esperanza. Con el tiempo, encontrarás el empleador adecuado o las oportunidades de negocios adecuadas. Aprovecha cada oportunidad. Estamos rodeados de oportunidades. Si somos de mente abierta y somos agradecidos por las oportunidades que el Señor nos da, podremos ver las oportunidades que Él pondrá en nuestro camino y actuar en consecuencia. Rodéate de personas que compartan tus valores y que te alienten a lograr tus metas. Es más fácil avanzar cuando estás cerca de las personas correctas, personas que tengan el mismo objetivo que tú. La sociedad está colmada de desánimo, pero las personas que comparten tus valores y tus sueños siempre te elevarán y alentarán para que logres tus metas. Ten fe. Es posible que a veces despiertes en la mañana sabiendo que aún no tienes trabajo ni forma de traer el pan a casa. Pero la fe en el Señor Jesucristo puede aligerar tus cargas y mitigar el desánimo conforme das pasos para alcanzar tus metas. Al final, siempre recuerda que el Padre Celestial tiene un plan eterno para ti. Aunque las cosas no marchen bien por ahora, no significa que siempre será así. El elder Dieter F. Uchtdorf, del Quórum de los Doce Apóstoles, lo expresó muy bien. Les insto a creer que su vida será infinitamente mejor si procuran que Dios guíe sus pasos. Él conoce cosas que ustedes no pueden saber, y tiene preparado un futuro para ustedes que no se imaginan. El futuro es brillante, y tu búsqueda de conocimiento y de formación no será en vano. Ten fe y continúa avanzando. Serás guiado hacia donde el Señor pueda bendecirte más, y valerse de ti y de tus talentos para bendecir a los demás. Goodluck Isioma Ugba creció en Nigeria y vive en Ghana. Está agradecido por la bendición de tener una familia amorosa que le ayudó a conocer al Señor. Además, se siente agradecido de haber servido en una misión de tiempo completo y de haber procurado una buena formación académica. Le encanta jugar al fútbol y correr. Lee mucho y le gusta prestar servicio a los demás. Está interesado en estudiar gestión y desarrollo de capital humano.
4: Solo para versión digital. 30 maneras sencillas de ayudar a recoger a Israel. Por Brittany Beatty, Revistas de la Iglesia. Puedes ayudar a recoger a Israel de muchas maneras. Estas ideas pueden ayudarte a comenzar a medida que busques inspiración en cuanto a lo que el Padre Celestial desea que hagas. En su discurso histórico, Juventud de Israel, el presidente Nelson enseñó: cada vez que hacen algo que ayuda a alguien a ambos lados del velo a dar un paso hacia hacer convenios con Dios y recibir sus ordenanzas esenciales del bautismo y del templo, están ayudando a recoger a Israel. Es así de sencillo. El presidente Nelson también dijo: el Señor está acelerando su obra para recoger a Israel. Ese recogimiento es lo más importante que se está llevando a cabo hoy en la tierra. Nada se le compara en magnitud, nada se le compara en importancia, nada se le compara en majestad. Y si eligen hacerlo, si lo desean, pueden formar gran parte de él, pueden formar parte de algo grandioso, algo espectacular, algo majestuoso. Afortunadamente, ser parte de esta gran causa no siempre requiere grandes gestos. Las cosas sencillas que hacemos cada día pueden marcar una gran diferencia. Las siguientes ideas pueden ayudarte a pensar en algunas maneras de ayudar a recoger a Israel. A medida que las repases y busques revelación personal para obtener ideas adicionales, ora para que el Padre Celestial te bendiga a fin de saber por medio del Espíritu lo que puedes hacer para ayudar de mejor manera a recoger a Israel en ambos lados del velo. Vive el Evangelio como seguidor de Jesucristo. El presidente Spencer W. Kimball enseñó que gran parte del progreso que tendrá la Iglesia en los últimos días se deberá a que muchas de las buenas mujeres del mundo se sentirán atraídas a la Iglesia en gran número. Eso sucederá a la medida en que las mujeres de la Iglesia reflejen rectitud y sepan expresarse bien en sus vidas, y al grado en que a las mujeres de la Iglesia se las considere como distintas y diferentes en maneras loables de las mujeres del mundo. Asimismo, los hombres pueden ser una fuerte influencia para atraer a los demás al Padre Celestial y a Jesucristo al seguir el ejemplo del Salvador. A medida que vivamos el Evangelio, Otras personas se verán atraídas a nuestra luz, gozo, fe y enfoque, y eso puede inspirarlos a desear aprender más acerca del Padre Celestial, de Jesucristo y de los principios y ordenanzas del Evangelio. Podemos ayudar a los demás a venir al Padre Celestial y a Jesucristo al defender con amabilidad lo que creemos y ayudar a los demás a entender por qué la doctrina es importante para nosotros. Hablar sobre cómo el leer el Libro de Mormón y otros pasajes de las Escrituras nos bendice, y compartir un ejemplar del Libro de Mormón con otras personas, o alentarlas a descargar la aplicación del Libro de Mormón. Vivir las normas del Evangelio, incluso las de para la fortaleza de la juventud, independientemente de nuestra edad. Estar preparados para hablar de por qué elegimos vivir las normas que seguimos y cómo el hacerlo bendice nuestra vida. Invitar a otras personas a participar con nosotros en vivir el Evangelio, desde prestar servicio hasta vivir las normas del Evangelio, para experimentar el gozo que sentimos. Participar en niños y jóvenes, y después hablar con otras personas acerca de cómo Cristo nos ayuda a crecer y progresar en todos los aspectos de nuestra vida. Anotar en tu diario tus experiencias espirituales. Compartirlas hoy según sea apropiado e inspirado, con tu familia y también preservarlas para que las generaciones futuras puedan encontrar fortaleza por medio de tus experiencias fieles. Estudiar y procurar desarrollar de mejor manera atributos semejantes a los de Cristo. Las ideas del capítulo 6 de Predicad mi Evangelio pueden ser un gran comienzo.
0: No hay nada que sea de mayor consecuencia. No hay nada que esté ocurriendo en esta tierra ahora que sea más importante que ayudar a recoger a Israel. No hay nada que sea de mayor consecuencia. Absolutamente nada. Ese recogimiento debería significar todo para ustedes. Esta es la misión para la cual fueron enviados a la tierra. Russell M. Nelson, Juventud de Israel, Devocional Mundial para los Jóvenes, 3 de junio de 2018. Suplemento de la revista Liaona, páginas 11 y 12.
4: Conectar con los demás. Ayudar a los demás a venir a Cristo comienza con crear conexiones con ellos. Cuantas más personas conozcamos, más personas podremos ayudar a llevar al Padre Celestial y a Jesucristo. Considera cómo podemos presentarnos con las personas que conocemos en nuestra comunidad, hacer nuevas amistades para que otras personas quieran saber más acerca de nuestra vida y creencias. Estar siempre preparados para responder con mansedumbre y reverencia a cada uno que nos demande razón de la esperanza que hay en nosotros. Aprender idiomas para ayudar mejor a las personas de nuestro país o de otras naciones. Lee acerca de cómo el presidente Nelson aceptó una invitación a aprender chino mandarín y cómo eso lo ayudó a servir a la gente de China. Oren diariamente para que todos los hijos de Dios puedan recibir las bendiciones del Evangelio de Jesucristo. Orar para que todas las naciones estén abiertas a la predicación del Evangelio. Compartir experiencias en las redes sociales o en persona acerca de cómo el Padre Celestial y Jesucristo bendicen nuestra vida y cómo nuestra fe en ellos nos brinda fortaleza. Prestar servicio a los demás en nombre de Cristo y hacerles saber que los estamos sirviendo por Él. Prepárate espiritualmente. A fin de ayudar a los demás a prepararse para hacer y guardar convenios sagrados con Dios, debemos hacer lo mismo. Podemos orar cada día para saber cómo podemos ser instrumentos en la obra del Señor y luego actuar de acuerdo con las impresiones que se reciban a lo largo del día. Estudiar las Escrituras a diario, incluso participar en el estudio de Ven, Sígueme. Cuanto más sepamos acerca del Evangelio, más podemos compartirlo con los demás. El presidente Nelson enseñó: transformemos nuestro hogar en un santuario de fe y trabajemos con diligencia para remodelar nuestro hogar, centrándolo en el aprendizaje del Evangelio. Estudiar más acerca de los convenios en las Escrituras y en templos.laiglesiadejesucristo.org. Prepararse para hablar acerca de los convenios que hacemos y por qué los hacemos. Estudiar temas del Evangelio sobre los que las personas a menudo tienen preguntas, para que podamos saber a dónde acudir en las Escrituras y estudiar las palabras de los profetas vivientes por medio de sus mensajes de la Conferencia General.

0: bendecir su vida ahora y permitir que sus familias vivan juntas para siempre. Considera cómo podemos preparar más nombres de familiares para llevar al templo por medio de FamilySearch.org. Ayudar a otras personas a conocer y a aprender a utilizar FamilySearch.org y a encontrar los nombres de sus familiares. Indexar registros en FamilySearch.org para que otras personas puedan encontrar más fácilmente información digital de sus familiares. Hablar acerca de las familias eternas con los demás. Enseñarles acerca del templo, las ordenanzas que allí se efectúan y cómo las familias, tanto las que están vivas como las que han muerto, pueden sellarse para siempre. Fijar un día y hora con regularidad para asistir al templo y cumplir con esa cita. Invitar a otras personas a unirse a nosotros en nuestra adoración en el templo.
1: Haz una cita con regularidad con el Señor y cumple con ella. Mis queridos hermanos y hermanas, los ataques del adversario están creciendo de manera exponencial, en intensidad y en variedad. Nuestra necesidad de estar en el templo regularmente nunca ha sido mayor. Les ruego que, con espíritu de oración, observen la manera en que emplean su tiempo. Inviertan tiempo en su futuro y en el de su familia. Si tienen acceso posible a un templo, les insto a que encuentren la manera de fijar con regularidad una cita con el Señor para estar en su sagrada casa, y después asistan a esa cita con exactitud y gozo. Les prometo que el Señor les proporcionará milagros que Él sabe que necesitan al hacer sacrificios de servir y adorar en sus templos. Russell M. Nelson, Cómo ser santos de los últimos días ejemplares. Liaona, noviembre de 2018, página 114.
0: Busca maneras de sacrificar de tu tiempo. Todos llevamos vidas ocupadas, así que no siempre es fácil dedicar tiempo a hacer las cosas que nos permitirán ayudar a recoger a Israel. Pero al incorporar esas acciones sencillas a nuestra vida y experiencias diarias, nos damos cuenta de que hay tiempo más que suficiente para hacer las cosas que el Padre Celestial y Jesucristo saben que serán más importantes para nosotros y para quienes podamos ayudar a acercar más a ellos. Considera maneras de evaluar nuestro horario para ver lo que debemos dejar de hacer o comenzar a hacer para dedicar más tiempo a recoger a Israel. Reducir el tiempo en las pantallas cada día para participar más plenamente en el recogimiento de Israel. Ser más intencionados en cuanto a nuestros propósitos y posibilidades de estar en las redes sociales, utilizándolas como herramienta para ayudar a recoger a Israel. Tener la intención de conectar con otras personas en las actividades en las que ya estamos participando. Recordar, no buscar las cosas de este mundo, mas buscar primeramente edificar el reino de Dios y establecer su justicia, y todas estas cosas os serán añadidas.
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y hermanas, queridos amigos, bienvenidos a este devocional mundial para jóvenes adultos que se transmite desde el Centro de Conferencias de Salt Lake City, Utah. Y está totalmente lleno. Soy el elder Dieter F. Uchtdorf del Quórum de los Doce Apóstoles. Agradecemos a todos que nos acompañen en este gran devocional con nuestros queridos presidente Russell M. Nelson y la hermana Wendy W. Nelson como nuestros discursantes. Nos sentimos inspirados por su energía e incesante compromiso con el Señor. Estamos deseosos hoy de escuchar y aprender de sus mensajes. Nos gustaría reconocer a miembros de la Mesa Directiva de Educación de la Iglesia, al Consejo Ejecutivo del Sacerdocio y la familia y a la presidencia del área Utah que se encuentran con nosotros. El primer himno será interpretado por la congregación, todos nosotros. Y vamos a cantar el himno número 4, Bandera de Sion. Después, la hermana Elena Aburto, junto con el hermano Brian Matías, acompañará al órgano. A continuación del himno, el hermano Joseph McKellar va a ofrecer la primera oración.

0: Querido Padre Celestial, estamos agradecidos por este día maravilloso y la oportunidad que tenemos de reunirnos en este centro de conferencias y en todo el mundo para escuchar al profeta. Te rogamos que nos bendigas y que nuestras mentes y corazones estén abiertos y poder sentir tu espíritu. Que podamos salir de esta reunión para poder deseosos de hacer tu obra en el nombre de Jesucristo. Amén.
1: Primero vamos a escuchar un número musical por un coro de jóvenes adultos del Valle de Utah que interpretarán Israel, Jesús os llama. Después los dirigirá Matthew Johnson, acompañado por Brian Matthews y Andrew Unsworth al órgano. Después de la interpretación del coro, tendremos la bendición de escuchar a la hermana Wendy W. Nelson. El presidente Russell M. Nelson, nuestro querido profeta y presidente de la Iglesia de Jesucristo de los Santos de los Últimos Días, será nuestro último discursante. Después de las palabras del presidente Nelson, el coro cantará Trabajemos hoy en la obra. Serán dirigidos por Ryan Eggett y la hermana Mackenzie Taylor va a ofrecer la última oración.

0: Our dear brothers.
1: Mis queridos hermanos y hermanas, cuánto los amamos. Cómo nos gustaría poder llevarnos a cada uno de ustedes a casa con nosotros. Y lo que es más importante, oramos para que algo de lo que el Espíritu Santo les enseñe esta noche los ayude a estar mejor preparados para regresar a casa con C mayúscula. Esta noche me gustaría hablar con ustedes sobre una pregunta que puede cambiarles la vida. ¿Esta pregunta podría aumentar su confianza, disminuir su ansiedad, aportarles motivación, elevar su estado de ánimo y sus aspiraciones, mejorar su productividad, su enfoque y la claridad de pensamiento, ayudarlos a resistir la tentación y a detectar el engaño, aumentar su gratitud, disminuir el estrés en su vida, multiplicar su capacidad de amar y ayudarlos a tomar mejores decisiones? Esta pregunta en particular puede brindarles gozo, consuelo, amor y paz. ¿Y cómo es que puedo estar tan segura? Porque eso es exactamente lo que me enseñaron 30 de sus compañeros. Y yo los creo. Estos jóvenes adultos me enseñaron que hacerse esta pregunta concreta puede ayudarlos a buscar lo que es verdaderamente importante en la vida, ayudarlos a realizar los cambios que ustedes quieran hacer e incluso puede ayudarlos a arrepentirse de verdad. Según sus amigos, esta pregunta puede darles ojos para ver como nunca antes han visto la mano del Señor en su vida, la belleza de la tierra y la bondad en los demás. En resumen, debido a que esta pregunta puede ponerlos en contacto con el Espíritu del Señor y con el ADN divino de su Espíritu, esta pregunta en particular puede aportarles más luz y verdad. Sus compañeros también me enseñaron que esta pregunta funcionará sin importar cuán ocupada o monótona sea su vida en este momento. Tampoco importa cómo se sientan, felices, tristes, aislados, desbordados, deprimidos, animados, nerviosos, entusiasmados, solos, excluidos, abrumados, ignorados o encantados. No importa. Esta pregunta en particular puede funcionarles a ustedes. ¿Les gustaría conocer la pregunta? Genial. Primero un poco de contexto. Jesucristo, nuestro Salvador, nuestro Redentor y la cabeza de esta, su Iglesia, ha dejado muy claro que quiere que tanto ustedes como yo seamos cada vez más santos. Él incluso nos manda que lo hagamos, diciéndonos, debéis practicar la santidad delante de mí. Y no lo deja así, añade la palabra constantemente. Ahora bien, ¿no parece demasiado inalcanzable e incluso imposible practicar la santidad constantemente? Entiendo muy bien que piensen, hermana Nelson, simplemente no soy capaz de hacerlo. Permítanme asegurarles que yo sé que sí son capaces. Antes de casarme, yo era psicóloga, terapeuta matrimonial y de familia y profesora en BYU. En el transcurso de esos 30 años de mi vida profesional, descubrí el poder de las preguntas. Algunas preguntas pueden ayudarnos a plantearnos las cosas de una manera totalmente nueva, abriendo el corazón y la mente a todo tipo de posibilidades que de otra manera nunca consideraríamos. Así que hace 2 meses, mientras pensaba en el poder de las preguntas, invité a 30 de nuestros amigos jóvenes adultos de su misma edad, casados y solteros, a experimentar con esta pregunta durante 3 días. Les pedí que hicieran lo siguiente. En una sola situación al día, durante 3 días, pregúntense, ¿qué haría un joven adulto santo? Eso es todo. Esa es la pregunta. ¿Qué haría un joven adulto santo? Por ejemplo, ¿cómo comenzaría el día un joven adulto santo? ¿Qué habría en su lista de tareas pendientes? ¿Cómo hablaría con un amigo? ¿O cómo iría de compras? ¿O jugaría, oraría, lavaría la ropa o le leería a un niño? ¿Qué escucharía o diría un joven adulto santo? ¿Qué escribiría o leería? ¿Qué miraría o qué ropa se pondría? Si una joven adulta santa fuera acusada falsamente, traicionada o malinterpretada, ¿qué haría? ¿Qué haría en una situación realmente difícil en la que se pusiera a prueba sus valores o su moral? ¿Cómo se prepararía para participar de la Santa Cena cada domingo? ¿Cómo utilizaría un joven adulto soltero santo su tiempo para prepararse en lugar de esperar al matrimonio? ¿Y cómo fortalecerían su matrimonio los jóvenes adultos santos que ya están casados? ¿Y qué fue lo que sucedió? En varios estados de los Estados Unidos y en dos ciudades de Canadá, 30 jóvenes adultos se pusieron manos a la obra preguntándose, ¿qué haría un joven adulto santo? Comenzó una oleada de actividades cotidianas habituales y ahora cada una de ellas se realizaba como lo haría un joven adulto santo. Al cabo de solo unos días, empezaron a llegar informes. Permítanme contarse lo que algunos de sus amigos hicieron. Algunos solo comieron zanahorias, pero las comieron con más gratitud. La música y los podcasts habituales se cambiaron por música inspiradora, discursos de conferencia general y podcast de Ven, sígueme. Se eliminaron las aplicaciones de redes sociales que consumían demasiado tiempo. Se apagaron los programas con lenguaje grosero. Se cambiaron las prioridades en las saturadas listas de tareas pendientes. Se oró antes de enfrentarse a tareas escolares difíciles, invitando al Espíritu Santo a convertirse en el tutor. Se saborearon las escrituras en diversos momentos, incluso justo antes de comenzar un examen, lo cual produjo resultados milagrosos. Se recuperaron los hábitos de fortalecimiento espiritual perdidos desde el regreso a casa de la misión. Se compartieron testimonios con compañeros de clase. Los celos por los amigos que salían en citas y se casaban fueron reemplazados por sentimientos de amor y alegría por ellos. El tiempo de conducir un automóvil se convirtió en un tiempo tranquilo de meditación. Se sustituyeron los pensamientos negativos persistentes por el recuento de pequeñas victorias y muchas bendiciones. El tiempo mirando cosas en el Internet se sustituyó por llamadas telefónicas y visitas en persona. Aumentó el tiempo en el templo, al igual que las tareas domésticas que hacían los esposos. Y se experimentó abundantemente el amor del Padre Celestial y de Jesucristo. ¿Qué más ocurrió? Una joven adulta descubrió el poder de mi albedrío. Ella continuó diciendo, cuando elegí ver la conferencia general como lo haría un joven adulto santo, no buscaba complacer a nadie ni controlar la forma en la que la gente me ve a mí. La estaba viendo porque sé que esta iglesia es verdadera, el Evangelio es verdadero. Los hombres y mujeres que discursan son inspirados y guiados por el Señor, y yo quería aprender. Una complace personas crónica dijo que su estrés en el trabajo había disminuido y escribió, hacerme esa pregunta cambió mi perspectiva por completo. Adquirí una confianza renovada porque estaba recordando el significado de las cosas más importantes. Descubrí que cuando más santa te vuelvas, menos te preocupas por hacer lo que los demás quieren y más por lo que Dios quiere que hagas. Mis queridos hermanos y hermanas, en este momento, el Templo de Salt Lake es una maravilla arquitectónica, pero no es un templo del Señor en funcionamiento. Mientras esa extraordinaria estructura se somete a extensas renovaciones y estabilizaciones que contribuyen a la seguridad, el Templo de Salt Lake ha quedado inhabilitado como templo. Cuando se inhabilita un templo, se retira lo que es sagrado en lo que respecta a las ordenanzas y a la instrucción. Tristemente, lo mismo puede ocurrirle a las personas. Debido a los ataques de Satanás, a las malas decisiones y a las interacciones que ponen en peligro la vida eterna con quienes están en el edificio grande y espacioso, trágicamente la vida de muchos jóvenes adultos han desaparecido de lo sagrado. Esos jóvenes adultos han sido, por así decirlo, inhabilitados como templos de Dios. Ahora bien, Tanto si esto les ha ocurrido a ustedes como si no, los invito a recuperar o aumentar lo sagrado en su vida, haciendo exactamente lo que el Señor ha mandado, que es practicar la santidad constantemente. Quizás deseen comenzar este proceso al hacer lo mismo que hicieron sus compañeros, preguntándose en una sola situación por uno de los tres días, ¿qué haría un joven adulto santo? Y luego llévenlo a cabo. A medida que su vida se vuelve más difícil, traten de ser un poco más santos cada día y arrepiéntanse rápidamente cuando cometan un error. Hallarán gozo en esta vida y en la vida eterna en el mundo venidero y empezarán a experimentar de la manera más profunda e inamovible exactamente lo que nuestro Salvador Jesucristo prometió cuando dijo, «Puedo haceros santos». Mis queridos hermanos y hermanas, el presidente Nelson se dirigirá a ustedes ahora. Les testifico, y podría testificar en cualquier tribunal de cualquier nación de la tierra, que el presidente Russell M. Nelson es el profeta del Señor en la tierra hoy, elegido e instruido por él. En el nombre de Jesucristo. Amén.

Mis queridos hermanos y hermanas, la hermana Nelson y yo hemos deseado que llegue esta tarde desde hace meses. Mi esposa Wendy es una mujer de gran fe y sabiduría. Les recomiendo sus enseñanzas. ¡Qué maravilloso es reunirse con ustedes en el aniversario de la restauración del sacerdocio aarónico! Como saben, el 15 de mayo de 1829, el profeta José Smith y Oliver Cowdery se arrodillaron en un lugar apartado en un bosque cercano al hogar de José y Emma, en Harmony, Pensilvania. La hermana Nelson y yo hemos estado en ese bosque de arce de dulce savia. Este bosque se convirtió en un lugar sagrado cuando Juan el Bautista confirió el sacerdocio aarónico y José Smith y a Oliver Cowdery. Más tarde, Pedro, Santiago y Juan restauraron el sacerdocio de Melquisedec alrededor de la misma zona. En septiembre de 2015, dediqué el sitio de la restauración del sacerdocio. De todas las asignaciones que había recibido hasta este momento, esa fue la más significativa para mí. Ese sitio conmemora la restauración de la autoridad del sacerdocio y de sus llaves al hombre sobre la tierra. Esas llaves, junto con otras, eran necesarias para dirigir la iglesia restaurada de Jesucristo y hacer posible que realizáramos y recibiéramos ordenanzas esenciales, entre ellas, sellar a las familias por la eternidad. Ese día de la dedicación fue un momento muy especial en mi vida. Y ahora, este es un momento muy especial en sus vidas. No habrá otro que sea exactamente como este. Ustedes están estableciendo prioridades y patrones que tendrán un enorme impacto, no solo sobre su vida terrenal, sino también sobre su vida eterna. Hablemos de la vida. Eso es algo con lo que ya he tenido un poco de experiencia. Crecí durante la Gran Depresión. Fui adolescente durante la Segunda Guerra Mundial. He tenido unos cuantos encuentros con la muerte. He estado en 6 continentes muchas veces y todavía no he conocido un pueblo o cultura que no me resultara inspirador. También he tenido que sobrellevar la tristeza. He visto cómo 2 preciadas hijas han sido consumidas lenta, dolorosamente y mortalmente por el cáncer. Y he tenido que enterrar una esposa maravillosa, Danzel, la madre de nuestros 10 hijos. Sabiendo que no es bueno que el hombre esté solo, decidí casarme nuevamente. Me casé con otra mujer maravillosa, mi querida Wendy. He visto a amigos y a familiares tomar decisiones heroicas y vivir vidas ejemplares. Y he visto a otros tomar decisiones desastrosas que han frustrado su potencial. En resumen, he vivido una vida larga. Y ya llegó este momento, he dejado de comprar plátanos verdes por si no estoy para cuando maduren. Y he dejado de dedicar tiempo en cosas que no importan. Pero ustedes sí son importantes para mí. Y su futuro también me importa mucho. Estoy honrado que muchos de ustedes han venido hoy.
Y les agradezco la música que iniciaron esta reunión con un tono maravilloso. Así que esta noche quiero hablarles sobre su futuro. La hermana Nelson y yo asistimos recientemente a la toma de posesión del rector de una universidad. Durante ese evento extraordinario, pensé en la cantidad incontable de educadores que hay por todo el mundo que están dedicados a enseñar a hombres y a mujeres de la edad de ustedes. La educación es muy importante. La considero una responsabilidad religiosa. La gloria de Dios es la inteligencia. Sin embargo, hay una diferencia enorme entre las responsabilidades de los educadores seculares y mi responsabilidad como el apóstol más antiguo sobre la tierra. El trabajo de ellos es educarlos y prepararlos para su experiencia terrenal, es decir, cómo tener éxito en el trabajo en sus vidas. Mi responsabilidad es educarlos y prepararlos también a ustedes para su experiencia inmortal, es decir, cómo obtener la vida eterna. Las enseñanzas de las mejores instituciones educativas del más alto nivel tienen limitaciones, porque la educación secular normalmente no contempla tres grandes verdades, de las que rara vez hacen mención. Primero, cada uno de nosotros va a morir. Segundo, gracias a Jesucristo, cada uno de nosotros va a resucitar y llegar a ser inmortal. Y tercero, el día del juicio nos espera a cada uno de nosotros. Estas tres verdades absolutas deberían ser el fundamento de su educación espiritual. Gracias a la restauración del Evangelio de Jesucristo en su plenitud, sabemos mucho acerca de nuestras posibilidades después de la muerte. Sabemos que la morada de nuestro Padre tiene muchas mansiones. Sabemos que Dios ama tanto a sus hijos que, como ha enseñado el presidente Dallin H. Oaks, todos los hijos de Dios, con muy pocas excepciones, terminarán finalmente en un reino de gloria. Piensen en ello. Nuestro Padre creó reinos de gloria, celestial, terrestre y celestial, para proporcionar un lugar glorioso para sus hijos. Mi propósito esta noche es asegurarme de que sus ojos se abran totalmente a la verdad de que esta vida realmente es el tiempo en que pueden decidir qué tipo de vida quieren vivir para siempre. Ahora es su tiempo de preparación para presentarse ante Dios. La duración de la vida terrenal no llega a ser ni un nanosegundo comparado con la eternidad, pero mis queridos hermanos y hermanas, es un nanosegundo crucial. Durante esta vida, decidimos qué leyes estamos dispuestos a obedecer. ¿Las del reino celestial? ¿O las del reino terrestre? ¿O las del reino celestial? Y como consecuencia, ¿en qué reino de gloria viviremos para siempre? Cada decisión justa que tomen aquí generará enormes dividendos ahora. Pero las decisiones justas de la vida terrenal reportarán unos dividendos inimaginables en la eternidad. Si eligen hacer convenios con Dios y son fieles a esos convenios, tienen la promesa de gloria aumentada sobre su cabeza por siempre jamás. Estas verdades deberían despertar su más fuerte sentimiento de FOMO, acrónimo en inglés que significa miedo de perderse algo importante.
tienen el potencial de alcanzar el reino celestial. El FOMO más grande sería perderse el reino celestial. Contentarse con un reino menor, porque aquí en la tierra decidieron vivir las leyes de un reino menor. El adversario, por supuesto, no quiere que ustedes ni siquiera piensen en el mañana, y mucho menos en la vida eterna. Pero, por favor, no actúen con ignorancia o ingenuidad sobre las oportunidades y los desafíos de la vida terrenal. Teniendo esto en cuenta, hay tres verdades fundamentales que deben entender y que los ayudarán a prepararse para su trayectoria futura. Primero, conoce la verdad de quién eres tú. Segundo, conoce la verdad de lo que el Padre Celestial y su Hijo te han ofrecido. Y tercero, conoce la verdad relacionada con tu conversión. Hablaré de cada uno de estos aspectos. Primero, conoce la verdad de quién eres tú. Creo que si el Señor estuviera hablándoles directamente esta noche, la primera cosa que se aseguraría de que entendieran es cuál es su verdadera identidad. Mis queridos amigos, ustedes son literalmente hijos procreados como espíritus de Dios. Ustedes han cantado esta verdad desde que aprendieron las palabras del himno «Soy un hijo de Dios». ¿Pero ha quedado esa verdad eterna grabada en sus corazones? ¿Los ha rescatado esa verdad cuando han tenido que enfrentar a la tentación? Temo que hayan oído tan a menudo esta verdad que les suena más como un eslogan que como una verdad eterna. Y sin embargo, la manera en que la piensan sobre quiénes son realmente ustedes afecta a casi toda decisión que tomarán. En 2006, cuando me casé con Wendy, me encontré con varias sorpresas, la mayoría de ellas maravillosas. Una de ellas fue la cantidad de ropa que ella tenía en la que aparecía algún logotipo de universidades en las que se había graduado, lugares a los que había viajado, etc. Cada vez que ella se vestía con alguna de esas prendas, yo le hacía broma diciéndole, ¿a quién le haces publicidad hoy? Y ella me invitaba a participar en la diversión. Las etiquetas pueden ser divertidas e indicar su apoyo a muchas cosas positivas. Muchas de esas etiquetas cambiarán para ustedes con el paso del tiempo. Y no todas las etiquetas tienen el mismo valor. Pero si alguna de ellas reemplaza aquello que los define de una manera más importante, los resultados pueden asfixiarlos espiritualmente. Por ejemplo, si yo tuviera que clasificar por orden de importancia aquellas descripciones que podrían definirme, diría, primero, soy hijo de Dios. Soy un hijo de Dios. Después, soy un hijo del convenio. Y a continuación, un discípulo de Jesucristo y un miembro devoto de su iglesia restaurada. Luego vendrían los títulos que me honran como esposo y padre, y luego apóstol del Señor Jesucristo. Todas las demás etiquetas que se me han dado, como las de ser médico, cirujano, investigador, profesor, teniente, capitán, tener un doctorado, ser estadounidense y otras, quedarían más abajo en la lista. Apliquemos ahora esta pregunta a ti. ¿Quién eres tú?
Primero y más importante, eres hijo de Dios. Segundo, como miembro de la iglesia, eres hijo del convenio. Y tercero, eres discípulo de Jesucristo. Esta noche te ruego que nunca reemplaces estos tres identificadores primordiales e inmutables por otros, porque el hacerlo podría obstaculizar tu progreso o encasillarte en un estereotipo que posiblemente podría frustrar tu progreso eterno. Por ejemplo, si se identifican principalmente como estadounidenses, aquellos que no lo son pueden pensar, sé todo lo que hay que saber sobre ustedes, y atribuirles creencias erróneas. Si ustedes se identifican por su afiliación política, serán categorizados inmediatamente por tener ciertas creencias. Aunque no conozco a nadie que crea en todas las cosas que su partido político preferido defiende en la actualidad. Podríamos seguir así mucho tiempo describiendo las limitaciones de cada etiqueta que nos ponemos a nosotros mismos o que otros nos ponen. Hay quienes me etiquetarían a mí como un hombre viejo. Pero soy mucho más joven de lo que fue Adán. O Noé. La discriminación por la edad, el racismo, el nacionalismo, el sexismo e innumerables otros ismos son universalmente restrictivos. Qué trágico es ver a alguien que cree en la etiqueta que otra persona le ha puesto. Imaginen el dolor del niño a quien se le dice, eres tonto. Los identificadores y las etiquetas tienen mucho poder. El adversario se regocija en las etiquetas porque nos dividen y restringen la forma en que pensamos sobre nosotros mismos y los unos de los otros. Qué triste es vernos honrar las etiquetas más que honrarnos a nosotros. Las etiquetas nos llevan a juzgarnos unos a otros y enemistarnos. Cualquier forma de abuso o prejuicio hacia otra persona debido a su nacionalidad, raza, orientación sexual, sexo, nivel de educación, cultura o cualquier otro identificador importante es ofensivo para nuestro Hacedor. Esta manera de tratarnos mal unos a otros causa que vivamos por debajo de nuestra medida como hijos e hijas de su convenio. Por supuesto, hay muchas etiquetas que pueden resultar importantes para ustedes. Por favor, no me malinterpreten. No estoy diciendo que otras maneras de designarnos e identificarnos no tengan significado. Lo que estoy diciendo sencillamente es que ningún identificador debería desplazar, reemplazar o tener prioridad sobre estas tres denominaciones perdurables: Hijo de Dios, Hijo del Convenio y Discípulo de Jesucristo. Cualquier otra forma de identificarnos que no sea compatible con estas tres designaciones básicas, tarde o temprano, los defraudará. Otras etiquetas los decepcionarán con el tiempo porque no tienen el poder de llevarlos a la vida eterna en el reino celestial de Dios. Los identificadores que pone el mundo nunca les darán una visión de quiénes son o pueden llegar a ser en última instancia. Nunca reafirmarán su ADN divino ni su potencial divino e ilimitado. Dado que existe un gran plan de salvación diseñado por el Padre Celestial, ¿no resulta razonable pensar que también ustedes tienen un destino eterno?
No se confundan al respecto. Su potencial es divino. Si lo buscan con diligencia, Dios les dará destellos de quiénes pueden llegar a ser. Entonces, ¿quién eres tú? Primero y más importante, eres hijo de Dios, hijo del convenio y discípulo de Jesucristo. Conforme asumas estas verdades, nuestro Padre Celestial te ayudará a alcanzar la meta final de vivir eternamente en su santa presencia. Segundo, conoce la verdad de lo que Dios el Padre Celestial y su Hijo Jesucristo te han ofrecido. En resumen, te han ofrecido todo. El plan del Padre Celestial para sus hijos nos permite vivir donde y cómo Él vive. Finalmente, llegar a ser cada vez más semejantes a Él. Su plan pone a nuestra disposición las más ricas bendiciones de toda la eternidad, incluyendo el potencial de llegar a ser coherederos con Cristo. Dios lo sabe todo y lo ve todo. En toda la eternidad, nadie los conocerá mejor o se preocupará más por ustedes que Él. Nadie estará más cerca de ustedes que Él. Pueden volcar su corazón a Él y confiar en que Él enviará al Espíritu Santo y ángeles para cuidar de ustedes. Él demostró su más grande amor cuando envió a su Hijo unigénito para morir por ustedes, para ser su Salvador y Redentor. Mediante su expiación, el Señor Jesucristo venció al mundo. Por tanto, Él es poderoso para limpiarlos de toda iniquidad. Él los librará de sus circunstancias más agobiantes, a su manera y en su propio tiempo. Conforme ustedes vengan a Él con fe, Él los guiará, preservará y protegerá. Él sanará sus corazones rotos y les dará consuelo en su angustia. Él les dará acceso a su poder y hará que lo que parece imposible en sus vidas sea posible. Jesucristo es la única fuente duradera de esperanza, paz y gozo para ustedes. Satanás jamás podrá copiar nada de esto, y Satanás no los ayudará nunca. Por otro lado, la obra y la gloria de Dios es llevar a cabo la inmortalidad y la vida eterna del hombre. Dios hará todo lo que pueda, sin disminuir su albedrío, para ayudarlos a no perderse las más grandes bendiciones de toda la eternidad. Dios tiene un amor especial por cada persona que hace convenio con Él en las aguas del bautismo. Y ese amor divino se profundiza a medida que se llevan a cabo y se cumplen fielmente convenios adicionales. Y luego, al final de la vida terrenal, qué preciada es la reunión de cada hijo del convenio con nuestro Padre Celestial. Él también se preocupa profundamente de que cada uno de sus hijos tengan una oportunidad de escuchar las buenas nuevas del Evangelio restaurado. El Padre Celestial ha estado enviando hijos suyos a la tierra por más de 6 milenios. La mayoría de estas personas no han recibido todavía las ordenanzas que los habilitarán para obtener la vida eterna. Esta es la razón por la que los templos tienen tanta importancia, y es la razón por la que el recogimiento de Israel en ambos lados del velo es la causa más importante de la tierra en la actualidad. Ustedes, mis queridos compañeros en esta obra,
cumplen una función esencial en este recogimiento y les agradezco por ello. Eso me lleva al tercer punto. Conoce la verdad relacionada con tu conversión. La verdad es que ustedes deben hacerse responsables de su propia conversión. Nadie más puede hacerlo por ustedes. Entonces, ¿puedo invitarlos a hacerse algunas preguntas? ¿Desean sentir paz en cuanto a las preocupaciones que actualmente los agobian? ¿Desean conocer mejor a Jesucristo? ¿Desean aprender cómo su poder divino puede sanar sus heridas y debilidades? ¿Desean experimentar el dulce y reconfortante poder de la expiación de Jesucristo actuando en sus propias vidas? El buscar respuestas a estas preguntas requerirá esfuerzo, mucho esfuerzo. Les ruego que se hagan cargo de su propio testimonio, trabajen para conseguirlo, háganse responsables de él, cuídenlo, nútranlo de manera que crezca. Aliméntenlo con la verdad, no lo mezclen con las filosofías falsas de hombres y mujeres incrédulos, para luego preguntarse, ¿por qué se está debilitando? Practiquen la oración humilde, sincera y diaria. Nútranse con las palabras de los profetas antiguos y modernos. Pídanle a Dios que les enseñe cómo escucharlo mejor. Dediquen más tiempo a ir al templo y a la obra de historia familiar. Al hacerlo de su testimonio su prioridad mayor, observen cómo se producen milagros en sus vidas. Si tienen preguntas, y espero que las tengan, busquen respuestas con el ferviente deseo de creer. Aprendan todo lo que puedan sobre el Evangelio y asegúrense de acudir a fuentes llenas de verdad para encontrar guía. Vivimos en la dispensación en la que nada se retendrá. Por ello, con el tiempo, el Señor contestará todas nuestras preguntas. Mientras tanto, sumérjanse en la rica provisión de revelación que tenemos al alcance de nuestras manos. Les prometo que al hacerlo, se fortalecerá su testimonio, incluso aunque algunas de sus preguntas todavía no tengan respuesta. Sus preguntas sinceras, hechas con fe, siempre los llevarán a tener mayor fe y más conocimiento. Si tienen amigos o familiares que se apartan de la iglesia, sigan amándolos. No les corresponde juzgar las decisiones de los demás, al igual que tampoco ustedes merecen ser criticados por mantenerse fieles. Y ahora, por favor, escúchenme cuando digo, no sean engañados por aquellos cuyas dudas pueden provenir de cosas que ustedes no pueden ver en la vida de ellos. Por encima de todo, hagan que sus amigos escépticos vean cuánto aman ustedes al Señor y su Evangelio. Sorprendan a los corazones dudosos de ellos con los corazones creyentes de ustedes. Al hacerse responsables de su propio testimonio y hacerlo crecer, se convertirán en un instrumento más poderoso en las manos del Señor. Estarán inspirados por una causa mejor, la causa de Jesucristo. No hay nada que esté ocurriendo en esta tierra que sea más importante para él que el recogimiento de Israel. Hagan saber a su Padre Celestial que quieren ayudar en esta obra. Pídanle que los ponga a trabajar en esta causa gloriosa. Y luego den un paso atrás y maravíllense de lo que ocurre cuando permiten que Dios prevalezca en sus vidas. Mis queridos jóvenes amigos, los amo. Les doy muchas gracias a ustedes. Creo en ustedes como profeta del Señor
los bendigo para que conozcan la verdad de quiénes son y que atesoren la verdad de lo que verdaderamente es su glorioso potencial. Los bendigo para que se hagan responsables de su propio testimonio. Y los bendigo para que tengan el deseo y la fortaleza de guardar sus convenios. A medida que lo hagan, les prometo que experimentarán crecimiento espiritual. Estarán libres del miedo y tendrán una confianza que ahora escasamente pueden imaginar. Tendrán la fortaleza para tener una influencia positiva mucho más allá de su capacidad natural. Y les prometo que su futuro será algo mucho más apasionante que cualquier cosa que puedan creer ahora. Así los bendigo y expreso de nuevo mi gratitud y mi amor por cada uno de ustedes. En el sagrado nombre de Jesucristo. Amén.

Nuestro querido Padre Celestial, con humildad y con nuestros corazones llenos, nos hemos reunido hoy para escuchar la voz de un profeta. Estamos agradecidos por nuestro querido profeta, el presidente Nelson, y por la hermana Nelson, y por las palabras que hemos escuchado esta noche, por los sentimientos y por las impresiones que recibimos. Te pedimos, Padre Celestial, que podamos llevar estas enseñanzas e invitaciones y aplicarlas en nuestra vida, que recordemos nuestra identidad divina como hijos de Dios y que siempre hagamos lo mejor para poder volver a vivir contigo algún día. Estamos tan agradecidos por tu Hijo Jesucristo y lo queremos tanto. Y esto lo decimos humildemente en el nombre de Jesucristo. Amén.

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Es una mañana hermosa aquí en México. La histórica iglesia de la Conchita, dedicada en 1525, forma parte de una larga tradición de fe que le resulta familiar al coro del tabernáculo. Hace 50 años el coro estuvo aquí para cantar y disfrutar del alegre espíritu del pueblo mexicano. Hoy, el coro y la orquesta regresan para presentar conciertos en el Auditorio Nacional de la Ciudad de México y para esta transmisión. Al cantar alabanzas, confiamos en que la música nos recuerde que somos todos una gran familia y que Dios ama a todos sus hijos.

Cuando uno llega de visita a México, percibe un espíritu de hospitalidad oyendo a menudo a la gente expresar el tradicional «Mi casa es su casa». Al sentirse tan acogidos, los visitantes rápidamente llegan a ser amigos y abren el corazón de par en par cuando la gente los recibe tan generosamente. Las relaciones son valoradas aquí, siendo ese sentido de comunidad y de pertenencia una fuente vital de identidad para la gente de todo el mundo latino. Más allá de nuestra cultura o personalidad, nos necesitamos los unos a los otros. Lamentablemente, muchos se sienten solos y aislados, y la incesante comunicación digital no llega a satisfacer esa necesidad. Hace poco, un destacado médico contó de un paciente que tenía muchos amigos, pero poco dinero, un modesto sueldo y un estilo de vida austero. Pero al ganar la lotería, su vida cambió de un día para el otro. Renunció a su empleo y se mudó a una enorme casa en una comunidad privada. Sin embargo, su buena fortuna trajo consigo un alto precio: la soledad. Con tristeza en su voz, el hombre dijo que ganar la lotería había sido una de sus peores experiencias. Había perdido a los vecinos y amigos que tanto significaban para él, y su salud se había visto afectada. Así como una planta requiere agua y luz natural, el alma requiere la cercanía humana. Debemos demostrar interés en otras personas y saber que ellas se interesan en nosotros. Necesitamos formar parte de una comunidad acogedora en la que todos se sientan incluidos, donde las relaciones sean importantes, en la que mi casa, por más humilde que fuere, sea también su casa. Hay quienes dirán que esos eran otros tiempos, que es anticuado pensar que la gente puede ser franca y generosa con sus vecinos. Pero la gente de México jamás pensaría de ese modo. Y tampoco debemos hacerlo nosotros. No podemos permitir que el amor y la amistad pasen de moda como resultado de los desafíos sociales y personales que solo podemos superar al trabajar juntos. Es por eso que siempre damos paso a nuevas amistades. Los hijos de Dios fueron creados para estar juntos, si no bajo un mismo techo, al menos en un corazón. Y el primer paso para lograrlo es el espíritu de «Mi casa es su casa».

Así llegamos al final de otro programa de música y palabras de inspiración en sus 94 años de transmisión ininterrumpida. Esperamos encontrarnos pronto. Que la paz les acompañe hoy y siempre.

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1: Directamente en nuestro estudio. Este es el programa Micrófono Abierto del Canal Mormón. Se nos ha aconsejado buscar conocimiento de los mejores libros. Esto puede incluir no tan solo leer e informarse, sino también obtener una educación formal y buscar el modo de aprender en cuanto a los asuntos seculares, así también como los espirituales. A continuación, nuestro amigo Nelson de Chile nos cuenta cómo obtuvo el deseo de aprender y a su vez ayudar a su madre a obtener este mismo conocimiento.
6: Mi nombre es Nelson Altamirano, soy originalmente del norte de Chile, de una ciudad que se llama Arica, y durante mi adolescencia creciendo en esta ciudad tuve la oportunidad de ayudar a mi querida madre a poder pasar una clase de matemática. En ese tiempo ella se encontraba volviendo a la escuela, ella creció en las calles de Chile, abandonada por sus padres y no había tenido la oportunidad de la escuela. Pero ahora en sus 50s decidió volver a la escuela y terminar su educación básica y media. En esos momentos me frustraba mucho el que ella necesitara siempre ayuda con problemas matemáticos, los cuales a mí me gusta mucho hacer, pero no entendía por qué ella no podía comprender algunos conceptos. Un día, recuerdo muy claramente el verla sentada en el comedor de nuestra casa, llorando, tratando de poder solucionar unos problemas, si recuerdo bien, tal vez de álgebra. Y en ese momento un pensamiento vino a mi mente, uno importante que aún recuerdo, y es que jamás quería ver a mi madre llorando, verla llorando por algo que, por lo cual yo pudiese haberla ayudado. Y lo pienso así también con mi esposa y con mis hijos. Tengo un gran respeto por mujeres que tratan de lograr cosas difíciles. Y si puedo ayudarles, quiero estar ahí. Mi mamá se terminó graduando de su educación media. Fue un gran ejemplo para mí y me impulsó a continuar con mi educación. Fui la primera persona en mi familia de poder entrar a una universidad y graduarme de la universidad. Ser la primera persona en mi familia de terminar también una maestría. Y ahora estoy trabajando para poder hacer un doctorado. Pero pienso que sin el ejemplo de esfuerzo, de dedicación y de sacrificio que mi madre me dejó, no sería la misma persona que soy. Me imagino que muchas personas no comprenden el impacto que tienen nuestros padres o que nosotros como padres podemos tener en nuestros hijos. Para mí, la vida de mi madre, el que haya empezado de nada y para el tiempo en que yo haya nacido, el que ella haya sido dueña de un negocio propio, que haya podido criar a 4 hijas sola y llegar a recibir el Evangelio de Jesucristo en su vida y crecer aún en más maneras me impulsa a poder buscar crecimiento y desarrollo personal por medio del Evangelio de Jesucristo, que no solamente el sacrificio que Jesucristo hizo por nosotros, pienso que no solamente nos permite arrepentirnos y dejar pecado, pero también de crecer y convertirnos en lo que Él quiere que seamos. Que como hijos de Él tenemos un potencial tremendo de lograr cualquier cosa que queramos lograr.
1: Esta fue la historia de hoy aquí en Micrófono Abierto del Canal Mormón. Esperamos que tengan un día muy bendecido.

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1: Many years ago, hace muchos años, al estar de vacaciones con mi familia, tuve una experiencia que me enseñó una gran lección. Un sábado, mi esposa y yo decidimos sacar a los niños a dar una vuelta en auto y comprar algunas cosas. Durante el paseo, los niños se quedaron dormidos y como no queríamos despertarlos, me ofrecí para quedarme en el automóvil mientras mi esposa iba al supermercado. Mientras esperaba, me fijé en el auto que estaba estacionado enfrente de mí. Estaba lleno de niños que me miraban. De pronto, mi mirada se encontró con la de un pequeño de unos 6 o 7 años de edad. Al mirarnos, de inmediato me sacó la lengua. Mi primera reacción fue sacarle la lengua yo también a él. Pensé, ¿qué he hecho para merecer esto? Felizmente, antes de reaccionar, recordé el principio que había enseñado la semana antes en la Conferencia General el Elder Marvin J. Ashton, acerca de lo importante que es actuar en lugar de reaccionar ante lo que nos suceda. Así que saludé al niñito con la mano. Él volvió a sacarme la lengua. Sonreí y volví a agitar la mano en gesto amistoso. Esta vez, él también me saludó con la mano. En breve se le unieron en el entusiasta saludo un hermanito y una hermanita. Le respondí moviendo la mano de todos los modos imaginables hasta que se me cansó el brazo. Entonces me afirmé en el volante y seguí moviendo la mano de todas las formas que se me ocurrieron, esperando sin cesar que sus padres volviesen pronto o que mi esposa regresara enseguida. Por fin llegaron los padres, y mientras se alejaban en el vehículo, mis nuevos amiguitos siguieron saludándome con la mano hasta que se perdieron de vista. Si bien aquel fue un episodio sencillo, demostró que, en casi todos los incidentes que nos salen al paso, podemos determinar la clase de experiencia que vamos a tener por la forma en que respondemos. Me felicité por haber resuelto actuar en lugar de reaccionar ante el infantil proceder de mi pequeño amigo y de haberlo hecho de un modo amistoso. Con ello, me evité experimentar los sentimientos negativos que me hubieran invadido si hubiera seguido mi instinto natural. En sus instrucciones a los nefitas, el Salvador enseñó, «Así que, cuantas cosas querráis que los hombres os hagan a vosotros, así haced vosotros con ellos». Imaginen el efecto que produciría en el mundo el que todos practicasen esa regla de oro. Pero hacerlo parece ser contrario a la naturaleza humana. El rey Benjamín dijo que el hombre natural es enemigo de Dios y seguirá siéndolo a menos que se someta al influjo del Espíritu Santo y se despoje del hombre natural y aprenda a ser sumiso, manso, humilde, paciente y lleno de amor. Con el ritmo acelerado del mundo de hoy, parece aumentar la tendencia de las personas a actuar en forma agresiva unas con otras. Algunas se ofenden con facilidad y reaccionan con ira a agravios reales o imaginados. Todos hemos experimentado el furor de automovilistas, o hemos oído de ello, u otros casos de proceder grosero e insensible. Lamentablemente, algo de esa descortesía se lleva a nuestros propios hogares, lo cual crea desavenencias y tensión entre los miembros de la familia. Puede que parezca natural pagar en la misma moneda lo que nos hagan, pero no tiene que ser así. Al reflexionar en sus espantosas experiencias durante la guerra, Víctor Frankl dijo, Los que hemos vivido en campos de concentración recordamos a los hombres que recorrían las barracas para dar consuelo a los demás, ofreciéndoles su último pedazo de pan. Si bien fueron pocos en número, dieron prueba suficiente de que al hombre se le puede despojar de todo, menos de una cosa, que es la última de las libertades humanas, la de elegir su propia actitud ante cualquier circunstancia, elegir lo que a uno le plazca. Esa es una conducta noble y difícil de esperar de las personas, pero Jesús no espera menos de nosotros. Amad a vuestros enemigos, dijo Él, y añadió, bendecid a los que os maldicen, haced bien a los que os aborrecen, y orad por lo que os ultrajan y os persiguen. Uno de mis himnos favoritos dice, sé prudente, oh hermano, a tu alma gobernad, no matando sus anhelos, mas con juicio gobernad. Lo que decidimos hacer y la forma en que procedemos son los que por último da forma a nuestro carácter. Charles A. Hall describió acertadamente este proceso al decir, sembramos pensamientos y cosechamos acciones. Sembramos acciones y cosechamos hábitos. Sembramos hábitos y cosechamos el carácter. Sembramos el carácter y cosechamos nuestro destino. El hogar es donde nuestro proceder es más importante. Es el lugar donde nuestras acciones ejercen el impacto más potente para bien o para mal. A veces en casa nos sentimos tan a nuestras anchas que no cuidamos lo que decimos. Olvidamos la cortesía. Si no estamos en guardia, podemos caer en el hábito de criticarnos unos a otros, de tener arrebatos de mal genio y comportarnos con egoísmo. Por motivo de que nos aman, nuestros cónyuges y nuestros hijos nos perdonan, pero suelen conllevar en silencio heridas ocultas y sufrimientos no expresados. Hay muchos hogares en los que los hijos tienen miedo a sus padres y en los que la esposa tiene miedo al marido. Nuestros líderes nos han recordado que el padre debe presidir sobre la familia con amor y rectitud, y han advertido que las personas que abusan de su cónyuge o de sus hijos un día deberán responder ante Dios. El adversario sabe que si logra fomentar en el hogar una atmósfera de contención, de conflicto y de temor, el espíritu es ofendido y los lazos que deben unir a la familia se debilitan. El Señor resucitado dijo, porque en verdad os digo, que aquel que tiene el espíritu de contención no es mío, sino es del diablo, que es el padre de la contención, y él irrita los corazones de los hombres para que contiendan con ira unos con otros. Cuando sentimos enojo o contención en el hogar, debemos reconocer de inmediato qué poder ha hecho presa de nuestras vidas y qué se está esforzando Satanás por lograr. Salomón nos dio esta sabia fórmula. La blanda respuesta quita la ira, mas la palabra áspera hace subir el furor. Nuestro hogar debe ser idealmente un refugio donde cada uno de sus integrantes se sienta seguro, amado y protegido de las críticas duras y de la contención con que solemos encontrarnos tan a menudo en el mundo. Cristo nos dio el ejemplo perfecto sobre cómo conservar el control emocional en toda situación. Cuando lo llevaron ante Caifás y ante Pilato, le golpearon el rostro, escupieron sobre él y se burlaron de él los que lo atormentaban. La gran paradoja fue que degradaron a su Creador, que padeció por amor de ellos. En medio de aquel injusto maltrato, Jesús mantuvo la compostura sin decir palabra. Aún en la cruz, en medio de su padecimiento indescriptible, suplicó, Padre, perdónalos, porque no saben lo que hacen. Él espera lo mismo de nosotros. A los que le seguían, les dijo: «En esto conocerán todos que sois mis discípulos, si tuvieseis amor los unos con los otros». Ruego que evidenciemos nuestra calidad de discípulo del Señor al fortalecer nuestros hogares con expresiones bondadosas y llenas de amor. Que recordemos que la blanda respuesta quita la ira y que en nuestro trato mutuo demos forma a un carácter que reciba la aprobación del Señor. Jesucristo es el ejemplo perfecto. Él es nuestro Salvador y nuestro Redentor. Testifico de Él. Nos guía este día un profeta viviente, y lo digo en el nombre de Jesucristo. Amén.
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2: Solo para versión digital, jóvenes adultos. ¿Están las redes sociales distrayéndote de lo que más importa? Por Savi Montoya de Angus. Aprender a usar las redes sociales con más sabiduría me ayudó a centrarme más en Jesucristo. A veces pienso que estoy un poco distraída. Aquí en Perú hay partes de nuestra cultura que pueden distraernos de seguir al Salvador y su Evangelio. Por ejemplo, muchos peruanos a menudo se distraen con fiestas y bebidas alcohólicas. Es casi un requisito para tener una vida social. Sin embargo, la mayor distracción para mí son las redes sociales. El desafío de las redes sociales. La tecnología es una herramienta fantástica para la comunicación y el aprendizaje, pero para algunos de nosotros puede convertirse en una obsesión. Podríamos pasar horas puliendo nuestros perfiles en las redes sociales, mirando videos y comentando publicaciones. Aunque es fácil estar constantemente en línea en estos días, la hermana Rebecca L. Craven, quien fue segunda consejera de la Presidencia General de las Mujeres Jóvenes, enseñó: se necesita esfuerzo para mantenerse centrado en lo que es verdaderamente esencial para el gozo duradero. Hago la invitación para que cada uno de nosotros considere en oración aquellas cosas que nos distraen de hacer lo que más importa. Y es verdad, a veces acudo a las redes sociales para despejar la mente de algo difícil o para buscar validación de videos y comentarios. Cuando eso sucede, tengo que hacer una pausa y preguntarme: ¿me estoy centrando tanto en las cosas espirituales como en las redes sociales? El obispo W. Christopher Waddell, primer consejero del obispado presidente, nos advirtió en cuanto a tener ídolos, como las redes sociales, que nos alejan del Señor. Él nos recordó que nuestro héroe es Jesucristo, y cualquier cosa o persona que nos distraiga de sus enseñanzas puede influir negativamente en nuestro progreso en la senda de los convenios. ¿Qué podemos hacer para asegurarnos de centrarnos en lo que más importa? Priorizar lo más importante. No todo en las redes sociales es malo. Sí, pueden ser una fuente de negatividad y contención, pero he hecho amigos maravillosos en todo el mundo a través de mis plataformas de redes sociales. También es una gran herramienta para compartir y recibir mensajes del Evangelio, encontrar nuevas recetas u obtener ideas creativas sobre manualidades. Sin embargo, es importante tener en cuenta cuáles deben ser nuestras prioridades. Al referirse a las redes sociales y a otros usos del tiempo, el presidente Dallin H. Oaks, primer consejero de la primera presidencia, dijo: naturalmente es bueno ver diversiones sanas o adquirir la información interesante, pero no todo ese tipo de cosas vale el tiempo que dedicamos para obtenerlas. Algunas cosas son mejores y otras son excelentes. Así como debemos alimentarnos con una comida bien equilibrada antes de comer el postre, también debemos alimentarnos espiritualmente antes de pasar tiempo en las redes sociales. Tal como el presidente M. Russell Ballard del Quórum de los Doce Apóstoles nos aconsejó: recuerden lo más importante, nuestra relación con el Padre Celestial y Jesucristo, nuestra familia, nuestro prójimo y nuestra disposición de seguir las impresiones del Espíritu y convertirnos al Señor. El poder de la oración. Las Escrituras nos enseñan que podemos hablar con el Padre Celestial sobre cualquier cosa y que Él siempre nos guiará en la dirección correcta. Consulta al Señor en todos tus hechos y Él te dirigirá para bien. Cuando tengo pruebas que atravesar o decisiones que tomar, acudo a Él. Y debido a que una de mis mayores dificultades es la cantidad de tiempo que dedico a las redes sociales, Él también es la fuente perfecta de ayuda para ello. Ya sea que nos guste o no, las redes sociales son una parte importante de nuestra vida, por lo que desecharlas completamente podría ser poco realista. Pero podemos controlar cómo las utilizamos, lo que miramos y lo que compartimos con el mundo. Pregunta al Padre Celestial qué pautas debes seguir tú como ayuda para centrarte más en lo que más importa. Cuando lo hice, Él me ayudó a saber qué tipo de preguntas debía hacerme antes de hacer una publicación para asegurarme de que las redes sociales sean un espacio espiritual para mí. Él también te fortalecerá a medida que empieces a desarrollar mejores hábitos. Ora para pedir ayuda y Él te la dará, porque cuando el Señor nos manda a hacer algo, Él nos ayuda a lograrlo. Él nos manda a superar las dificultades y a seguir adelante. Desarrollar mejores hábitos. Poco a poco estoy haciendo cambios en mi vida. Por lo general, soy alguien que se levanta por la mañana e inmediatamente toma el teléfono, pero recientemente he estado tratando de poner al Señor en primer lugar. Me aseguro de orar, leer las Escrituras y pasar tiempo con mi familia antes de usar el teléfono. Si tienes dificultades con las redes sociales porque te distraen, considera fijar metas para regular tu tiempo. Pon límites de tiempo de uso de las redes sociales y cúmplelos. Fíjate la meta de realizar otras tareas primero. Por ejemplo, decide que debes leer un capítulo del Libro de Mormón o limpiar tu habitación o salir a correr antes de tocar el teléfono. Siempre anota tus metas específicas y haz un seguimiento de tu progreso. Al elegir utilizar las redes sociales, debemos esforzarnos por compartir y consumir solo cosas que puedan ser edificantes. El elder David A. Bednar del Quórum de los Doce Apóstoles sugiere que seamos auténticos y utilicemos las redes sociales para ser ejemplos de Cristo. Por medio de las redes sociales, puedes iluminar la vida de los demás con la luz de Cristo en este mundo confuso. Sé atento y cuidadoso, y utilízalas para bien, no para mal. Y siempre, siempre escoge lo que más importa primero: tu relación con el Padre Celestial, el Salvador y tu familia. Savi Montoya de Angus vive en Lima, Perú, con su esposo desde hace 5 años y su hermosa hija de 3 años, Emma. Trabaja como maestra de jardín de infantes en su país. Savi sabe que Dios vive y que Jesús es el Cristo. También tiene un testimonio de que las familias pueden ser eternas si guardan los mandamientos y ama el Evangelio.
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4: Desde que tengo memoria, mi padre llevaba en la mano izquierda un anillo con un hermoso rubí, el cual heredó mi único hermano. Supongo que será una tradición en nuestra familia, un legado que pasará de generación en generación. Será una buena tradición, llena de dulces recuerdos. Todos tenemos tradiciones en nuestra familia. Algunas son materiales y otras encierran gran significado. Las más importantes se relacionan con la manera en que vivimos y perdurarán al influir y moldear la vida de nuestros hijos. En el libro de Mormón leemos sobre los lamanitas, en quienes tuvieron gran efecto las tradiciones de sus padres. El rey Benjamín dijo que era un pueblo que no sabía nada de los principios del Evangelio, y ni siquiera los creen cuando se los enseñan a causa de las tradiciones de sus padres, las cuales no son correctas. ¿Qué clase de tradiciones tenemos? Algunas tal vez provengan de nuestros padres y ahora las transmitimos a nuestros hijos. ¿Son las tradiciones que deseamos? ¿Se basan en hechos de rectitud y fe? ¿Son en su mayor parte de naturaleza material o son eternas? ¿Nos esforzamos de verdad por crear tradiciones rectas o la vida simplemente nos está pasando de largo? ¿Creamos nuestras tradiciones en respuesta a las voces estridentes del mundo o a la influencia de la voz dulce y apacible del Espíritu? Con las tradiciones que estamos creando en nuestra familia, ¿será más fácil para nuestros hijos seguir a los profetas vivientes o se les hará más difícil? ¿Cómo determinamos cuáles serán nuestras tradiciones? En las Escrituras encontramos un gran modelo. En Mosía capítulo 5, versículo 15 dice, «Por tanto, quisiera que fueseis firmes e inmutables, abundando siempre en buenas obras». Me encantan estas palabras, ya que sabemos que las tradiciones se forman con el tiempo, al repetir las cosas una y otra vez. Si somos firmes e inmutables al hacer lo bueno, nuestras tradiciones se arraigarán en la rectitud. Sin embargo, tengo una duda. ¿Cómo determinamos lo que es bueno o

mandamientos del Señor con toda diligencia. Aprendemos que nuestra conversión a la verdadera fe antecede a nuestra habilidad de permanecer firmes e inquebrantables en guardar los mandamientos. Esa conversión es una firme creencia en Jesucristo como nuestro Redentor. Un testimonio de esto se encuentra en el Libro de Mormón, que es otro testamento de Jesucristo. Va de la mano con la Biblia en proclamar la divinidad y misión de Jesucristo, así como la realidad de un Padre celestial viviente. Todo profeta registrado en estos libros sagrados da su testimonio personal de estas cosas, así como enseñanza sobre cómo debemos vivir a fin de participar de la expiación y encontrar paz y felicidad. Solo hay una manera de convertirnos, y es por medio de un testimonio del Espíritu al estudiar esos mismos pasajes que testifican de Él. Se logra al orar y ayunar, y solo cuando tenemos un profundo deseo de conocer la verdad. Nuestra motivación debe ser la de buscar la verdad sin reservas, en vez de justificar nuestras acciones al buscar errores en las Escrituras, en las enseñanzas de los profetas o en la Iglesia misma. Debemos esforzarnos por oír las interpretaciones del Espíritu en vez del entendimiento del mundo. Debemos tener corazones y mentes receptivos, aceptar el camino del Señor y, si es necesario, cambiar nuestro modo de vivir. La conversión personal se logra al empezar a vivir como el Señor desea que vivamos, firmes e inmutables en guardar todos los mandamientos, no solo los que nos convengan. Esto llega a ser un proceso de refinamiento, al esforzarnos para que cada día sea mejor que el anterior. De este modo, nuestras tradiciones se convierten en tradiciones de rectitud. Quisiera que todos tomásemos un momento para meditar en nuestras tradiciones y en el efecto que podrían estar teniendo en nuestra familia. La tradición de la observancia del día de reposo, la oración familiar, el estudio familiar de las Escrituras, el servicio y la actividad en la iglesia, así como los ejemplos de respeto y lealtad en el hogar, tendrán un profundo efecto en nuestros hijos y en su futuro. Si los padres nos basamos en las enseñanzas de las Escrituras y de los profetas de los últimos días, no nos equivocaremos. Si cada vez que hay un desafío, volvemos primeramente nuestro corazón a nuestro Padre Celestial, estaremos seguros. Si nuestros hijos saben que nuestra postura, y si estamos siempre al lado del Señor, sabremos qué es donde debemos estar. Ahora bien, lo importante es que siempre nos esforcemos por hacer estas cosas. No seremos perfectos en ello, y nuestra familia no siempre responderá de manera positiva, pero estaremos edificando un firme cimiento de tradiciones rectas de las que nuestros hijos puedan depender. Pueden aferrarse a ese cimiento en momentos difíciles y volver a ese cimiento si llegan a desviarse por un tiempo. Al final de su vida, mi padre nos dejó a nosotros, sus hijos, mucho más que un anillo con un rubí. Su cuerpo estaba acabado, pero en realidad era un pilar de fortaleza, un ejemplo de rectitud y de verdad. Su vida misma encerraba las tradiciones que hoy nos dan fuerza, a pesar de que ya no esté con nosotros. Él era firme e inmutable, dispuesto a guardar los mandamientos del Señor con toda diligencia. ¿Podemos hacer esto mismo por nuestros hijos? ¿Qué legado les estamos dando hoy? ¿Cuál será el que les demos el día de mañana? Eso empieza con nosotros mismos. ¿Estarán su corazón y su vida llenos de tradiciones que les facilitarán aceptar y seguir al Señor y a los profetas de los últimos días? ¿Podremos, como familias, reclamar las bendiciones prometidas? Que Cristo, el Señor Dios omnipotente, pueda sellaros como suyos, a fin de que seáis llevados al cielo y tengáis salvación sin fin y vida eterna. Hermanos y hermanas, sé que podemos hacerlo. Sé que Dios nos ama y está ansioso por ayudarnos a venir a Él. Todos podemos saber que estas cosas son ciertas.
Sé que lo son. Sé que Dios

0: Dios vive. Jesucristo es su Hijo y nuestro Redentor. El Evangelio de Jesucristo es verdadero, está en las Escrituras y ellas testifican de Él. Y hoy día tenemos un profeta verdadero y viviente, el presidente Thomas S. Monson, quien ha sido preparado y levantado en esta época para dirigir la Iglesia del Señor. Si somos firmes e inmutables en guardar los mandamientos de Dios, aseguraremos las bendiciones de los cielos para nosotros y para nuestra familia. Ruego que sintamos esto en lo profundo de nuestro corazón y en nuestra vida, en el nombre de Jesucristo. Amén.
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3: Envejecer fielmente. Encontrar la plenitud por medio de Jesucristo. Por Michelle Dennis Christensen. Me caían lágrimas mientras oraba para pedir paz cuando mi hijo menor llenó su solicitud misional. Realmente quería que él fuera una misión. Así era. Trataba de convencerme de ello. Amo a mi Salvador y en verdad estaba emocionada por la oportunidad de que mi hijo compartiera el gozo que podemos encontrar por medio de Jesucristo. Sin embargo, en el fondo tenía miedo de que se fuera. Sabía que nunca volvería verdaderamente a casa después de su misión. Aunque viviera en casa, no sería lo mismo. Mis amigos me decían que la etapa del nido vacío era maravillosa. Mi esposo y yo estábamos entusiasmados y deseando disfrutar de la libertad y las oportunidades que no habíamos tenido mientras criábamos a nuestros hijos. Con esa nueva libertad, me dediqué a una infinidad de actividades. Viajé con mi esposo, aprendí a tocar el órgano para mi llamamiento, jugué con mis nietos e hice la obra del templo y de historia familiar. Encontré emoción y aventura, superación personal y cosas maravillosas. Sin embargo, siempre faltaba algo. Todavía había algo que no estaba ahí. Cuando mi hijo se fue, se llevó un gran pedazo de mi corazón que al parecer no podía llenar. Aproximadamente un año después de que mi hijo hubo partido, tuve un berrinche que podía competir con todos los berrinches que mis hijos tuvieron cuando eran pequeños. Mi esposo me miró y me dijo, «Michelle, tienes que prestar servicio». Me inscribí en una oportunidad para servir. Aún así, me dolía el corazón. Me costaba mucho dedicarme al servicio o a cualquiera de las otras actividades que me llamaban la atención. Sin mis hijos, sentía que mi vida nunca volvería a estar completa. Una noche, cuando oré para pedir ayuda, el Espíritu me informó que estaba experimentando el vacío que proviene de la pérdida de propósito. Yo pensaba que había superado esa tristeza particular, llenando mi vida con todas esas actividades maravillosas. En busca de respuestas. Mientras buscaba respuestas, encontré esta declaración de la historia del profeta José Smith. Cuando perdemos algo o a alguien en quien hemos puesto nuestra devoción, debe ser una advertencia para nosotros. Nuestro afecto debe entregarse a Dios y a su obra, más intensamente que a nuestros semejantes. Una sacudida de luz atravesó la oscura nube que cubría mi corazón. Había tratado de llenar mi profundo vacío de pesar con cosas, actividades y experiencias, sirviendo, amando y buscando talentos. Todas eran cosas buenas, pero no llenaban el vacío que sentía. No sanaban de la manera en que yo necesitaba sanar. Me di cuenta de que ese tipo de paz y satisfacción solo puede venir por medio de nuestro Salvador Jesucristo. Jesús enseñó, «Yo soy el camino y la verdad y la vida». Es solo por medio de Él que hallamos gozo, plenitud, paz y satisfacción. En el Salmo capítulo 16, versículo 11, leemos, «Me mostrarás la senda de la vida. En tu presencia hay plenitud de gozo». ¿Cómo cambié? Mi vida no cambió instantáneamente. Mi corazón no sanó instantáneamente. No obstante, sabía dónde debía estar mi enfoque para que eso sucediera. Mis oraciones cambiaron. Comencé a pedirle al Padre Celestial que me ayudara a establecer una relación más fuerte con mi Salvador. Cuando me desanimaba, conscientemente me recordaba a mí misma que Jesucristo estaba a mi lado y que mediante la gracia de su poder expiatorio, Él me ayudaría. Mi estudio de las Escrituras se centró más en cultivar una relación con Él. Me llevó tiempo, pero persistí en dirigir mis emociones, mi energía y mis pensamientos hacia Jesucristo. Al hacerlo, la pesada oscuridad comenzó a disiparse. Disfrutaba más de los pequeños actos de servicio y amor de cada día. La luz y la esperanza iluminaron mi camino y llenaron el vacío de mi corazón. Poner al Salvador en primer lugar dio un significado y gozo más profundos a cada aspecto de mi vida, desde servir hasta pasar tiempo en familia, desde viajar hasta desarrollar mis talentos. Todo se enriqueció con Cristo como lo central. El trayecto de cada persona a través de los tiempos cambiantes de la vida es único. Sin embargo, la solución a nuestros pesares es responder al llamado de Cristo cuando Él dice, «Vengan a mí con íntegro propósito de corazón, y los sanaré». Solo por medio de Él hallaremos la verdadera sanación, la paz, el amor y el gozo. La autora vive en Utah, Estados Unidos.
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4: El mes pasado tuve el privilegio de que se me asignara asistir a un seminario con los presidentes de misión del área Norteamérica Oeste. Entre los presidentes que asistieron se hallaba mi hijo Lee, a quien se había llamado a servir antes de que yo terminara mi asignación por un año en la presidencia de Europa Central. Habían transcurrido tres largos años desde que ya había visto a Lee, con la excepción de algunas breves visitas mientras viajaba por su área en otras asignaciones. Tras una cena con los presidentes de misión y con sus esposas, para llegar a conocernos, Lee y yo, junto con nuestras esposas, fuimos a mi cuarto de hotel para charlar. La conversación, por supuesto, se centró en la obra misional. Lee explicó lo que había sucedido con sus misioneros desde que el presidente Hinckley nos pidió que eleváramos el nivel para calificar a los misioneros a servir en una misión, y mencionó un notable progreso en la preparación de los misioneros que llegaban al campo misional. La conversación nos hizo recordar una experiencia que Lee y yo tuvimos mientras él estaba en la escuela de enseñanza secundaria. Lee era un miembro del equipo de atletismo de escuela, corría carreras cortas y practicaba el salto de altura. Durante los Juegos Olímpicos de verano de 1968, que se llevaron a cabo en la Ciudad de México, el mundo quedó cautivado con un atleta de salto de altura conocido como Dick Fosbury. Él había experimentado una nueva técnica de salto de altura que consistía en correr en diagonal hacia el listón o la barra, inclinarse y saltar de espalda por arriba de esta, y se llegó a conocer como el salto Fosbury. Al igual que muchos otros, Lee estaba intrigado con esta nueva técnica, pero no tenía un lugar donde practicarla hasta que iniciara el nuevo año escolar. Una tarde, llegué a casa y lo encontré practicando el salto Fosbury en nuestro sótano. Había improvisado dos soportes caseros con sillas, una encima de la otra, y saltaba por encima de un palo de escoba colocado sobre la silla, utilizando el sofá como amortiguador para la caída. Era evidente para mí que el sofá no aguantaría semejante trato, de modo que puse fin a su sesión de saltos bajo techo. En lugar de ello, lo invité a acompañarme a una tienda de artículos deportivos en donde compramos material de goma espuma como colchoneta para la caída y soportes de salto de altura para que pudiera practicar afuera. Después de intentar el salto Fosbury, Lee decidió regresar a la técnica de rodillo californiano que antes utilizaba. Aún así, desde fines de verano hasta el otoño, practicó el salto de altura en el patio durante muchas horas. Una tarde, al regresar a casa después del trabajo, encontré a Lee practicando su salto. Le pregunté, ¿a qué altura está la barra? Me dijo, a 1,74 metros. ¿Por qué esa altura? Y me dijo, debe superar esa altura a fin de calificar para la competencia de atletismo estatal. ¿Y cómo te va? Le pregunté. Lo he logrado cada vez, no he fallado. Mi respuesta fue, elevemos la barra y veamos qué tal te va entonces. Él contestó, entonces quizás falle. A lo que pregunté, si no elevas la barra, ¿cómo conocerás tu potencial? Así que comenzamos por elevar la barra a 1,79 metros y después a 80, etcétera, para que él pudiera mejorar. Lee se convirtió en un mejor saltador de altura debido a que no se conformó solamente con alcanzar el nivel mínimo. Aprendió que aun cuando significara fallar, debería seguir elevando la barra si deseaba convertirse en el mejor saltador de altura que podría llegar a ser. Al recordar esta experiencia con mi hijo, me hizo acordar del mensaje que el Elder M. Russell Ballard ofreció en la sesión del sacerdocio de la Conferencia General de octubre de 2002. En la que exhortó a los hombres jóvenes de la iglesia a llegar a ser la generación más grandiosa de misioneros. Anunció que el nivel, los requisitos mínimos para el servicio misional, se habían elevado, e instruyó a los hombres jóvenes del sacerdocio arónico a prepararse más energéticamente a fin de alcanzar ese nuevo y más alto nivel mínimo. Además, impartió instrucciones a los padres, obispos y presidentes de estaca sobre cómo ayudar a los hombres jóvenes a prepararse para servir en una misión de tiempo completo. En sus comentarios finales de la misma sesión del sacerdocio, el presidente Hinckley se refirió al mensaje del Elder Ballard y dijo, «El Elder Ballard les ha hablado con respecto a los misioneros. Quiero decirles que apruebo lo que él ha dicho. Espero que nuestros jóvenes y jovencitas acepten el desafío que él les ha hecho. Debemos aumentar la dignidad y los requisitos de quienes van al mundo como embajadores del Señor Jesucristo». Poco después, en una carta con fecha del 11 de diciembre de 2002, la primera presidencia instruyó a los líderes de la iglesia sobre los principios que rigen los requisitos necesarios para el servicio misional de tiempo completo. En las instrucciones se indicó, el servicio misional regular es un privilegio para aquellos que son llamados por inspiración por el presidente de la iglesia. Los obispos y los presidentes de estaca tienen la gran responsabilidad de determinar quiénes son los miembros dignos que reúnen los requisitos necesarios, que están espiritual, física y emocionalmente preparados para desempeñar este sagrado servicio, y también a cuáles se les puede recomendar sin reservas. Aquellas personas que no puedan reunir los requisitos físicos, mentales y emocionales de la obra misional regular, se les exonera honorablemente y no se les debe recomendar. Se les puede llamar a servir en otros llamamientos edificantes. Los líderes de la iglesia elevaron el nivel y ahora las normas mínimas para participar en la obra misional son dignidad moral absoluta, fortaleza y salud física y desarrollo intelectual, social y emocional. En toda competencia de salto de altura existe una altura mínima para comenzar. El saltador no puede solicitar empezar a una altura menor. De la misma forma, no deben esperar que se bajen las normas para que se les permita servir en una misión. Si desean ser misioneros, deben tener la capacidad de cumplir con las normas mínimas. No obstante, una vez que hayan alcanzado esas normas mínimas, ¿no deberían tratar de continuar elevando el nivel? Les hago la misma pregunta que le hice a mi hijo hace unos años. Si no elevas la barra, ¿cómo conocerás tu potencial? Mi desafío a ustedes es que reconozcan que existe una norma mínima y que deben alcanzarla para servir en calidad de misioneros de tiempo completo. Pero no se detengan allí. La generación más grandiosa de misioneros no alcanzará su máximo potencial a menos que continúen elevando el nivel. Permítanme ofrecerles algunas sugerencias sobre lo que cada uno de ustedes pueden hacer para que el nivel sea más alto al prepararse para el servicio misional. La norma física mínima para una misión de tiempo completo se refiere a la fortaleza y salud físicas del posible misionero. Por ejemplo, una de las preguntas del formulario de recomendación misional se pregunta si se tiene la capacidad de trabajar de 12 a 15 horas, de caminar de 10 a 13 kilómetros por día, de andar en bicicleta de 16 a 24 kilómetros y de subir escaleras a diario. La labor misional es ardua y los misioneros de tiempo completo deben estar en buena condición física para prestar servicio. Elevar el nivel a una norma física mayor puede significar una preparación física más extensa. También podrían incluir mejor su apariencia física. Se espera que un misionero se vista de cierta manera y que proyecte una imagen pulcra que incluya un corte de cabello adecuado, una buena afeitada, una camisa blanca, limpia, una corbata y un traje bien planchado, y finalmente un par de zapatos bien lustrados. Comiencen ahora a prepararse para una misión al adoptar la apariencia de un misionero de tiempo completo. Eleven el nivel aún más en su preparación intelectual. Consideren con seriedad su educación académica. Es importante saber leer, hablar y escribir con habilidad. Amplíen el conocimiento del mundo que les rodea mediante la lectura de buenos libros. Aprendan cómo estudiar. Luego, apliquen esos hábitos de estudio que han mejorado para aprender el Evangelio de Jesucristo. Lean el Libro de Mormón constantemente. No desaprovechen las oportunidades de asistir a las clases de seminario o instituto. Participen y benefíciense lo más que puedan de las escrituras que enseñan en esos grandes ámbitos de educación religiosa. Ellos los prepararán para presentar el mensaje del Evangelio restaurado a aquellos que tengan la oportunidad de conocer. Estudien la guía Predicad mi Evangelio. Concéntrense en las doctrinas básicas que se enseñan en el capítulo 3. Cada vez que se les pida que hablen en la iglesia o que impartan una lección de la noche de hogar, concéntrense en esas doctrinas fundamentales. En Doctrina y Convenios 11:21, el Señor nos dice, «No intentes declarar mi palabra, sino primero procura obtenerla, y entonces será desatada tu lengua. Luego, si lo deseas, tendrás mi espíritu y mi palabra». Sí, el poder de Dios para convencer a los hombres. La edad previa a la de ir a la misión es el tiempo ideal para elevar el nivel a una mayor altura a medida que preparan su mente al adquirir la luz y verdad del Evangelio de Jesucristo. Deben comprender que el servicio misional es emocionalmente exigente. Al abandonar el hogar y salir al mundo, se hallan alejados de aquellos que los apoyan. Muchas de las maneras en las que ahora liberan el estrés emocional, como por ejemplo pasar el tiempo con amigos o estar a solas, jugar videojuegos o escuchar música, estas no están permitidas por las reglas de la conducta misional. Habrá días de rechazo, desilusión. Conozcan ahora sus límites emocionales y aprendan cómo controlar sus sentimientos bajo las circunstancias que enfrentarán como misioneros de tiempo completo. Al hacerlo, elevan el nivel a una mayor altura y, de hecho, se fortalecen contra los desafíos emocionales durante su servicio misional. Aunque el presidente Hinckley no lo mencionó, los futuros misioneros también deben estar preparados con las aptitudes sociales necesarias para servir en una misión. Cada vez más, los jóvenes se aíslan de las demás personas al jugar videojuegos o a utilizar audífonos o auriculares, y al tener interacción mediante teléfonos celulares, correo electrónico, mensajes de texto y demás, en lugar de hacerlo personalmente. Gran parte de la labor misional consiste en comunicarse cara a cara con las personas, y a menos que eleven el nivel al cual desarrollaron sus aptitudes sociales, descubrirán que no se hallan lo suficientemente preparados. Permítanme ofrecerles una simple sugerencia. Consigan un empleo que les requiera interactuar con personas. Como motivación adicional, fijen la meta de ganar suficiente dinero en su trabajo de media jornada o de jornada completa para pagar cuando menos una parte significativa de su misión. A todo hombre joven que pague una parte importante de su misión, les prometo grandes bendiciones sociales y físicas, mentales, emocionales y también espirituales. La dignidad personal es una norma espiritual mínima para servir en una misión. Eso significa que ustedes son dignos en todo sentido para hacer y guardar los convenios sagrados del templo. Por favor, reconozcan que aunque lo que enseñan como misioneros puede ser persuasivo, solo el Espíritu convierte. Predicar mi Evangelio ofrece una buena descripción de todo lo que concierne a la obra misional. En él leemos, como representante autorizado de Jesucristo, usted puede enseñar a las personas con poder y autoridad que la redención viene del Santo Mesías y por medio de él, y que nadie puede morar en la presencia de Dios sino por medio de los méritos y misericordia y gracia del Santo Mesías. Les recordamos que donde mucho se da, mucho se requiere. Hacemos otra vez un llamado a todo hombre joven, espiritual, física y emocionalmente calificado a venir preparado para convertirse en el misionero de la Iglesia de Jesucristo de los Santos de los Últimos Días. Asegúrense de que cumplan fácilmente las normas mínimas para servir en calidad de misioneros y continuamente eleven ese nivel. Prepárense para ser más eficaces en este gran llamamiento. Que Dios los bendiga para que ese sea su deseo al salir de esta sesión del sacerdocio de la Conferencia General y que comiencen a prepararse ahora para el glorioso servicio que los aguarda como misioneros del Señor Jesucristo. En el nombre de Jesucristo. Amén.
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5: En los días de Asuero, rey de Persia, los judíos llevados cautivos a Babilonia se habían esparcido por todas las provincias del este.
6: ¡Inclinaos!
5: Algunos en autoridad odiaban a los judíos por no inclinarse ante hombre alguno, sino adorar solo a su Dios, como Mardoqueo.

0: Mi rey, nobles miembros de la corte.
1: El rey confió en el consejo de sus príncipes y sabios porque era una época peligrosa. Para protegerse, se decretó que nadie, sin importar la posición de la persona, debía acercarse al rey sin ser invitado.
0: Son desleales a tus órdenes y a los decretos de esta corte. Se inclinan solo ante su Dios, a quien tienen en más alta.
1: En el tercer año de su reinado, se le aconsejó a Asuero divorciarse de la reina Vasti. Luego de buscar en todas las provincias de su reino, encontró a una hermosa joven y se casó con ella. Y así fue como Esther llegó a ser reina.
0: Ante un invisible e improbable Dios.
2: ¿Qué deseas que se haga, Amán?
0: Si complace al rey, decrete que todos los judíos sean destruidos.
1: El rey no sabía que su nueva reina Esther era judía.

0: destruir, matar y exterminar a todos los judíos, tanto a los jóvenes como a los ancianos, a los niños pequeños y a las mujeres, para apoderarse de sus bienes.
1: Después que Mardoqueo leyó el decreto y se enteró de lo acontecido, rasgó sus vestidos y se puso cilicio para lamentar con todos los judíos.
2: Es una niña muy callada. No causa problemas.
3: Hola, Esther.
2: ¿Tú eres Mardoqueo? ¿El familiar materno más cercano?
3: Sobrino de su padre. Esther es mi prima.

0: Los oficiales del rey reunirán de todas las provincias del reino a todas las jóvenes de buen parecer, que sean de perfecta virtud, y las llevarán al palacio de Susa. Se juzgará si cada una es digna de ser presentada ante el rey.
1: Bienvenida.
0: El cual elegirá a una de ellas como reina.
1: Esther, el momento llega muy pronto.
2: Te quiero, Mardoqueo. Has sido un buen padre para mí.
1: Te extrañaré.
2: Te buscaré a menudo en la puerta del rey.
1: Allí estaré esperándote. Tal vez conviene que guardes en secreto tu origen.

Un hombre está de luto. Se ve muy triste. Quizá ha perdido algo o a alguien. Debe ser judío. Está vestido como hebreo.

0: hija mía, la maldad abunda en la corte del rey. Amán se ha ganado el corazón del rey y ha ofrecido una suma de dinero para el tesoro del rey para destruir a los judíos. Aquí está el decreto que se dio en Susa para destruirnos. Por el bien de la casa de tu padre, te encomiendo que vayas ante el rey y le supliques a favor de tu pueblo.
1: Mardoqueo, no comprendes el peso de tu petición. Todos los servidores del rey y el pueblo de las provincias del rey saben que cualquier hombre o mujer que entre al patio interior para ver al rey sin ser llamado, hay una sola ley, ha de morir, salvo aquel a quien el rey extienda el cetro de oro. Y yo no he sido llamada para entrar a ver al rey estos 30 días.
2: Mi reina, Mardoqueo envía su respuesta. Si tú permaneces callada durante este tiempo, tú y la casa de tu padre pereceréis. ¿Qué quiere decir con la casa de tu padre?
1: ¿Eso es todo?
2: No. También ha dicho, y quién sabe si para esta hora has llegado al reino.

0: Ha sido un buen padre para mí.
1: Se juzgará si cada una es digna de ser presentada ante el rey.
2: El momento llega muy pronto.
0: Te buscaré a menudo en la puerta del rey.
3: Os presento a la reina Esther.
2: Te encomiendo que vayas ante el rey.
0: No comprendes el peso de tu petición.
1: ¿Y quién sabe si para esta hora has llegado al reino?
0: ¡Tatak! Mardoqueo, ve y reúne a todos los judíos que se hallan en la ciudad y ayunad por mí. Y no comáis ni bebáis en 3 días, ni de noche ni de día. Yo también ayunaré con mis doncellas igualmente. Y así entraré a ver al rey, aunque no sea conforme a la ley. Y si perezco, que perezca.

Está bien documentado. Toda nuestra ciudad está arrasada por una influencia que amenaza la existencia y el futuro de nuestro reino. Son un azote para todos nosotros. Se hacen llamar judíos y deben ser destruidos. Son desleales a tus órdenes y a los decretos de esta corte. Se inclinan solo ante su Dios, a quien tienen en más alta estima que tu grandeza y poder. Iluminación que hemos disfrutado a través...

En estos tiempos de desconcierto mundial, más y más personas de fe están acudiendo al Señor en busca de bendiciones de consuelo y salud. Deseo hablar a este público de poseedores del sacerdocio sobre sanar a los enfermos mediante la ciencia médica, las oraciones de fe y las bendiciones del sacerdocio. Los santos de los últimos días creen en aplicar el mejor conocimiento y técnicas científicas disponibles. Nos valemos de la nutrición, el ejercicio y de otras prácticas para preservar la salud. Y conseguimos la ayuda de profesionales en el área de la salud, tales como médicos y cirujanos, para restaurarla. El valerse de la ciencia médica no se contrapone a nuestras oraciones de fe ni a nuestra dependencia en las bendiciones del sacerdocio. Cuando una persona pedía una bendición del sacerdocio, Brigham Young les preguntaba, ¿ha tomado algún remedio? A los que decían que no, porque deseamos que los élderes coloquen sus manos sobre nosotros y tenemos fe que seremos sanados. El presidente Young respondía, eso es muy contradictorio según mi fe. Si estamos enfermos y pedimos al Señor que nos bendiga y que haga por nosotros todo lo que sea necesario, de acuerdo a mi entendimiento del Evangelio de salvación, es como si le pidiera al Señor que hiciera que mi trigo y maíz crezcan sin que are la tierra ni plante la semilla. Lo que me parece que concuerda es aplicar cada remedio del que pueda llegar a saber y luego pedir a mi Padre Celestial que santifique esa aplicación para que sane mi cuerpo. Ese es el final de la cita. Claro está que no esperamos hasta agotar todos los otros métodos antes de orar con fe o dar bendiciones del sacerdocio para sanar. En casos de emergencia, las oraciones y bendiciones ocurren primero. Con frecuencia, acudimos a todos estos esfuerzos de forma simultánea. Esto concuerda con la enseñanza de las Escrituras de que debemos orar siempre y de que todas las cosas se deben hacer con prudencia y orden. Sabemos que la oración de fe, pronunciada a solas en casa o en lugares de adoración, puede ser eficaz para sanar a los enfermos. En muchos pasajes de las Escrituras se hace referencia al poder de la fe para sanar a una persona. El apóstol Santiago enseñó que debemos orar los unos por los otros para que seáis sanados. Y agregó, la oración eficaz del justo puede mucho. Cuando la mujer que tocó a Jesús fue sanada, él le dijo, tu fe te ha sanado. De forma similar, en el Libro de Mormón se enseña que el Señor obra por poder de acuerdo con la fe de los hijos de los hombres. En una encuesta nacional reciente se descubrió que 8 de cada 10 estadounidenses creen que los milagros todavía suceden tal como en la antigüedad. Una tercera parte de los encuestados dijeron que habían vivido o presenciado una sanación divina. Muchos santos de los últimos días han observado el poder de la fe al sanar a los enfermos. Escuchamos también ejemplos de ello entre personas de fe en otras iglesias. Un periodista de Texas describió uno de estos milagros. Cuando a una niña de 5 años de repente empezó a respirar con dificultad y le dio fiebre, sus padres la llevaron de inmediato al hospital. Cuando llegó, ya le habían dejado de funcionar los riñones y pulmones. Tenía una fiebre más de 107 grados y su cuerpo estaba de color rojo brillante, cubierto de lesiones color púrpura. Los doctores dijeron que estaba muriendo de síndrome de shock tóxico por causa desconocida. Al dar la noticia a familiares y amigos, la gente temerosa de Dios comenzó a orar por ella y se realizó un servicio especial de oración en su congregación protestante en Waco, Texas. De forma milagrosa, repentinamente regresó del borde de la muerte y la dieron de alta del hospital en poco más de una semana. Su abuelo escribió, «Es una prueba viviente de que Dios responde a las oraciones y que obra milagros». Realmente, tal como se enseña en el Libro de Mormón, Dios se manifiesta por el poder del Espíritu Santo a cuantos en Él creen.
Sí, a toda nación, tribu, lengua y pueblo, obrando grandes milagros entre los hijos de los hombres, según su fe. Para esta audiencia, adultos que poseen el sacerdocio de Melquisedec y jóvenes que pronto recibirán este poder, concentraré mis comentarios en las bendiciones de sanidad que tienen que ver con el poder del sacerdocio. Poseemos el poder del sacerdocio y todos debemos estar preparados para usarlo adecuadamente. El aumento actual de desastres naturales y desafíos económicos demuestra que necesitaremos este poder aún más en el futuro que en el pasado. En muchos pasajes de las Escrituras se enseña que los siervos del Señor sobre los enfermos impondrán sus manos y sanarán. Ocurren milagros cuando se utiliza la autoridad del sacerdocio para bendecir a los enfermos. Yo he vivido estos milagros. De niño y como hombre, he visto sanaciones tan milagrosas como cualquiera registrada en las Escrituras, y muchos de ustedes también. El hacer uso de la autoridad del sacerdocio para bendecir a los enfermos se compone de 5 partes: la unción, 2, el sellamiento de la unción, 3, la fe, 4, las palabras de la bendición, y 5, la voluntad del Señor. En el Antiguo Testamento, con frecuencia se describe la unción con aceite como parte de una bendición conferida por la autoridad del sacerdocio. Se declaró que esta bien establecida ceremonia era para la santificación y quizás se pudiera considerar como simbólica de las bendiciones derramadas del cielo como resultado de este sagrado acto. En el Nuevo Testamento leemos que los apóstoles de Jesús ungían con aceite a muchos enfermos y los sanaban. En el libro de Santiago se enseña la función de la unción en relación con los otros elementos de una bendición de salud por la autoridad del sacerdocio. ¿Está algún enfermo entre vosotros? Llame a los ancianos de la iglesia y oren ellos por él, ungiéndole con aceite en el nombre del Señor. Y la oración de fe salvará al enfermo y el Señor lo levantará. Cuando alguien ha sido ungido por la autoridad del sacerdocio de Melquisedec, la unción es sellada por la misma autoridad. Sellar algo significa afirmarlo, hacerlo vinculante para el propósito que tiene. Cuando los élderes ungen a una persona enferma y sellan la unción, abren las ventanas de los cielos para que el Señor derrame la bendición que Él desea para la persona afligida. El presidente Brigham Young enseñó: cuando pongo mis manos sobre los enfermos, espero que el poder sanador y la influencia de Dios pasen por mi intermedio al paciente y que la enfermedad desaparezca. Cuando estamos preparados, cuando somos vasos sagrados ante el Señor, una corriente de poder puede fluir desde el Todopoderoso a través del tabernáculo del que administra al sistema del paciente y el enfermo es restablecido por completo. Fin de cita. Aunque sabemos de muchos casos de personas bendecidas por la autoridad del sacerdocio y que han sido sanadas, rara vez hablamos de estas sanidades en reuniones públicas, porque la revelación moderna nos advierte que no se jacten de estas cosas ni hablen de ellas ante el mundo, porque os son dadas para vuestro provecho y para salvación. La fe es esencial para sanar mediante los poderes del cielo. En el Libro de Mormón incluso se enseña que si no hay fe entre los hijos de los hombres, Dios no puede hacer ningún milagro entre ellos. En un discurso importante sobre el administrar a los enfermos, el presidente Spencer W. Kimball dijo: a menudo se le resta importancia a la fe. Parecería que con frecuencia el afligido y la familia dependen enteramente del poder del sacerdocio y el don de sanidad que poseen los élderes. Sin embargo, la responsabilidad mayor la tiene el que recibe la bendición. El elemento más importante es la fe de la persona si está consciente y en poder de todas sus facultades.
El maestro repitió tan a menudo las palabras, tu fe te ha sanado, que casi se convirtieron en un refrán. El presidente Kimball incluso sugirió que las bendiciones demasiado frecuentes son indicio de una falta de fe, o que la persona afligida está tratando de colocar sobre los hombros de los élderes su propia responsabilidad de desarrollar la fe. Fin de cita. Relató en cuanto a una fiel hermana que recibió una bendición del sacerdocio. Cuando se le preguntó al día siguiente si deseaba que se le bendijera nuevamente, dijo, «No, ya me ungieron y bendijeron. Se ha realizado la ordenanza y ahora depende de mí reclamar mi bendición por medio de mi fe». Otra parte de la bendición del sacerdocio son las palabras de la bendición pronunciadas después de haber sellado la unción. Estas palabras pueden ser muy importantes, pero su contenido no es esencial y no se inscriben en los registros de la Iglesia. En algunas bendiciones del sacerdocio, como la bendición patriarcal, las palabras que se hablan son la esencia de la bendición, pero en una bendición de salud son las otras partes de la bendición, la unción, el sellamiento, la fe y la voluntad del Señor, que son los elementos importantes. En una situación ideal, el elder que oficia estará tan a tono con el Espíritu del Señor que sabrá y declarará la voluntad del Señor en las palabras de la bendición. Brigham Young enseñó esto a los poseedores del sacerdocio. Ustedes tienen el privilegio y el deber de vivir de tal manera que pueden saber cuándo la palabra del Señor vaya dirigida a ustedes y cuando la voluntad del Señor les sea revelada. Cuando eso sucede, la bendición que se pronuncia se cumple literal y milagrosamente. En ciertas ocasiones selectas he experimentado esa certeza de inspiración en una bendición de salud y he sabido que lo que yo decía era la voluntad del Señor. Sin embargo, como la mayoría que ofician en bendiciones de salud, con frecuencia he luchado con la incertidumbre en cuanto a las palabras que debo decir. Por una variedad de razones, cada experiencia incrementa y decrece el nivel de sensibilidad de un elder a las impresiones del Espíritu. Cada elder que da una bendición está sujeto a la influencia de lo que desea para la persona afligida. Cada una de estas y otras imperfecciones terrenales puede influir en las palabras que hablemos. Afortunadamente, las palabras expresadas en una bendición de salud no son esenciales para el efecto sanador. Si la fe es suficiente y si el Señor lo dispone, la persona afligida sanará o será bendecida sin importar si el oficiante pronuncia o no las palabras. A la inversa, si el oficiante se deja llevar por su deseo personal o por inexperiencia y da mandatos o dice palabras de bendición que excedan lo que el Señor elige otorgar de acuerdo a la fe de la persona, esas palabras no se cumplirán. Como consecuencia, hermanos, ningún elder debe vacilar en cuanto a participar en dar una bendición de salud debido al temor de que no sabrá qué decir. Las palabras pronunciadas en una bendición de salud pueden edificar y dar energía a la fe de los que las escuchan, pero el efecto de la bendición depende de la fe y de la voluntad del Señor, no de las palabras que haya pronunciado el elder que ofició. Hombres jóvenes y mayores, les pido que pongan atención especial a lo que ahora voy a decir. Al ejercer el poder indudable del sacerdocio de Dios, y conforme atesoremos su promesa de que escuchará la oración de fe y la contestará, siempre debemos recordar que la fe y el poder sanador del sacerdocio no pueden producir un resultado contrario a la voluntad de aquel cuyo sacerdocio es. Este principio se enseña en la revelación que indica que los élderes de la Iglesia pongan las manos sobre los enfermos. La promesa del Señor es que el que tuviere fe en mí para ser sanado y no estuviere señalado para morir, sanará. De forma similar, en otra revelación moderna,

0: no poder en una circunstancia en la que hay suficiente fe para ser sanado, no pueden dar una bendición del sacerdocio que cause que una persona sane si esa sanidad no es la voluntad del Señor. Como hijos de Dios, al saber de su gran amor y su conocimiento supremo de lo que es mejor para nuestro bienestar eterno, confiamos en Él. El primer principio del Evangelio es fe en el Señor Jesucristo, y la fe significa confianza. Sentí esa confianza en un discurso que dio mi primo en el funeral de una adolescente que había fallecido a causa de una enfermedad grave. Pronunció estas palabras que primero me sorprendieron y que después me edificaron. Sé que fue la voluntad del Señor que ella muriera. Tuvo buena atención médica, recibió bendiciones del sacerdocio, su nombre estaba en la lista de oración del templo y fue objeto de cientos de oraciones pidiendo el restablecimiento de su salud. Sé que hay suficiente fe en esta familia que hubiera sanado a menos que fuera la voluntad del Señor llevársela en este momento. Fin de cita. Percibí esa misma confianza en las palabras del padre, de otra joven excepcional cuya vida fue arrebatada por el cáncer en su adolescencia. Él declaró, «La fe de nuestra familia es en Jesucristo y no depende de los resultados». Esas enseñanzas son ciertas. Hacemos todo lo que podemos para que un ser querido sane y después confiamos en el Señor para el resultado. Testifico del poder del sacerdocio de Dios, del poder de la oración de fe y de la verdad de estos principios. Más que todo, testifico del Señor Jesucristo, cuyos siervos somos nosotros, cuya resurrección nos dio la certeza de la inmortalidad y cuya expiación nos dio la oportunidad de la vida eterna, que es el don más grande de todos los dones de Dios. En el nombre de Jesucristo. Amén.
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Hoy damos comienzo a los 94 años de transmisión continua de este programa semanal, refiriéndonos a la forma como cada uno de ellos termina. A lo largo de casi toda la historia, música y palabras de inspiración ha concluido con una interpretación al órgano escrita por Joseph Daines, quien comenzó a acompañar al coro del tabernáculo cuando era un joven de 16 años y siguió haciéndolo por 33 años más hacia fines del siglo XIX. Si ha escuchado este programa antes, seguramente reconocerá esa reverente e inspiradora melodía titulada «Cual rocío que destila». Sin embargo, la letra de ese tema no resulta tan conocida como la composición musical en sí. Esas estrofas fueron escritas por Thomas Kelly, un predicador irlandés del siglo XIX, aunque el texto del himno data del Cántico de Moisés hallado en el Antiguo Testamento. «Escuchad, cielo, y hablaré, y oiga la tierra las palabras de mi boca. Goteará como la lluvia mi doctrina, destilará como el rocío mi palabra». Los anales históricos no aclaran la razón por la que se escogió «Cual rocío que destila» como el tema que pone fin a estas transmisiones de música y palabras de inspiración, pero el simbolismo sí resulta apropiado. El rocío del cielo puede revivir, nutrir y elevar, pero a diferencia de los aguaceros, destila suave, apacible y consistentemente, mañana tras mañana y año tras año. Tal es nuestra intención: compartir con todo el mundo el amor de Dios, su esperanza y su revitalizadora verdad, cual rocío que destila del cielo. Así que hoy, cuando el organista interprete el tema de despedida, además de disfrutar de la hermosa música, quizá quiera también pensar en el rocío del cielo, en su apacible efecto en el alma y en estas palabras escritas hace tanto tiempo. Cual rocío que destila en la hierba del vergel, tu palabra salvadora llega a tu pueblo fiel. Deja, Padre bondadoso, tu doctrina destilar, bendecida para darnos el eterno bienestar.

Así llegamos al final de otro programa de música y palabras de inspiración en sus 94 años de transmisión ininterrumpida. Esperamos encontrarnos pronto. Que la paz los acompañe hoy y siempre.

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2: Una impresión persistente. Un día, mientras hacíamos la obra misional en las polvorientas calles de Kenia, mi compañera y yo hablamos con una señora. Ella aceptó el folleto que le entregamos, pero nos dijo que no volviéramos. Unos días después, nos encontrábamos en esa misma calle y tuvimos la impresión de volver a conversar con ella. Me pregunté, ¿por qué vamos a regresar si nos dijo que no volviéramos? Sin embargo, obedecimos la impresión que sentimos. Al llegar a su casa, ella se sorprendió, pero dijo que le daba gusto vernos. Comenzamos a enseñarle una lección y esta pronto se convirtió en una discusión. Mi compañera y yo terminamos la lección con una oración y nos marchamos, quedando inmediatamente de acuerdo en que no volveríamos. No obstante, al día siguiente, de nuevo tuvimos la fuerte impresión de regresar. Yo no tenía deseos de volver, pero mi compañera dijo que debíamos escuchar al Espíritu, así que me guardé mi orgullo y regresamos. Cuando llegamos, quedé atónita. La señora parecía ser otra persona. El semblante le había cambiado y estaba dispuesta a escucharnos. En nuestra siguiente visita, nos preguntó cuándo podría bautizarse. 4 semanas después, se bautizó como miembro de la Iglesia de Jesucristo de los Santos de los Últimos Días. Después de su confirmación, nos abrazó y nos dijo lo agradecida que estaba de que hubiésemos regresado. He aprendido que siempre debemos escuchar y actuar conforme a las impresiones que tengamos. El Padre Celestial prepara a sus hijos para que reciban el Evangelio y se vale de nosotros para que los encontremos por medio del Espíritu Santo. Liaja M., KwaZulu-Natal, Sudáfrica.
1: ¿Cómo puedo seguir de una mejor manera las impresiones espirituales? Primero, ora para pedir guía. El Señor te guiará por medio del Espíritu Santo. Véase Alma, capítulo 37, versículo 37. Segundo, sé humilde. La mansedumbre invita al Espíritu. Véase Moroni, capítulo 8, versículo 26. Tercero, no vaciles. El hombre natural te tienta a dejarlo para después o a hacer caso omiso de las impresiones. Véase Mosía, capítulo 3, versículo 19. Cada vez que te acuda un pensamiento positivo, no dudes. Cuarto, actúa de inmediato. Decide que siempre responderás de inmediato a las impresiones del Espíritu. Véase Thomas S. Monson, El Espíritu Vivifica, Liaona, julio de 1985, páginas 65 a 67.
3: El motivo de las reglas. Estaba muy contento de ir a la conferencia de la juventud, pero luego me enteré de que había muchas reglas. Por ejemplo, no se permitían teléfonos celulares ni salir a solas. Daba la impresión de que los adultos siempre nos estaban vigilando. No obstante, lo pasé muy bien. Hice muchos amigos, trabajé en un proyecto de servicio y aprendí sobre el Evangelio. Durante la reunión de testimonios que tuvo lugar el último día de la conferencia, uno de los líderes habló de lo mucho que ama a los jóvenes de la estaca. Si nos ama, ¿por qué nos ponen tantas restricciones? Pensé. En ese momento, como si pudiera leerme la mente, respondió a mi pregunta. Los líderes ponen reglas, dijo él, no para fastidiarnos, sino por nuestra propia seguridad. En el momento en que dijo eso, el Espíritu me conmovió. Comprendí que el Padre Celestial nos da mandamientos por esa misma razón. No es para fastidiarnos, sino para ayudarnos a regresar a Él a salvo. El Espíritu Santo me conmovió y me ayudó a saber que esto es verdad. Serge P., Isla de Francia, Francia.
4: ¿Cuándo podría unirme a la iglesia? Cuando yo tenía unos 5 años de edad, mi papá perdió la fe y decidió abandonar la iglesia. Fue algo muy difícil, sobre todo cuando cumplí los 8 años. Estaba muy emocionada por bautizarme, pero mi papá dijo que no. Él quería que esperara hasta que fuera mayor para que en verdad supiera que deseaba comprometerme. Así que veía que mis amigos se bautizaban. Recuerdo que me sentía confundida. Si la iglesia era verdadera, ¿por qué se me impedía bautizarme? Siendo adolescente, era muy difícil ver a todos los jóvenes ir al templo, ya que yo también anhelaba ir. Era muy difícil no poder participar, aunque siempre supe que tendría mi oportunidad. En mayo de 2019, finalmente me pude bautizar a los 16 años. Recordé las muchas experiencias que había tenido al sentir el gozo puro del Evangelio y obtener un testimonio. Fue una experiencia muy especial, y en medio de los problemas que tuve que atravesar para que llegara ese día, supe con todo el corazón que el Evangelio es verdadero y que siempre lo ha sido. Trinity C., Colorado, Estados Unidos.
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6: Me dirijo a los jóvenes de manera más personal de lo que acostumbro a hacerlo al comparar mi juventud con la de ustedes. Ustedes son de valor incalculable. Los he visto en docenas de países y en cada continente. Son mucho mejores de lo que éramos nosotros en nuestra juventud. Ustedes saben más acerca del Evangelio. Son más maduros y más fieles. Yo tengo 87 años. Tal vez se pregunten qué es lo que a mi edad puedo contribuir a su vida. He estado donde ustedes están y sé hacia dónde se dirigen. Pero ustedes aún no han llegado a donde yo estoy. Cito unas líneas de un poema clásico. El viejo cuervo es lento ahora. El cuervo joven es velor en su volar. Lo que el joven cuervo no conoce, el viejo cuervo lo sabe sin dudar. Por ser eficiente, el viejo cuervo al joven mucho tiene que enseñar. ¿Qué es lo que el viejo cuervo hoy no sabe? ¿Cómo más rápido poder volar? El joven cuervo es veloz en las alturas, y al viejo y lento cuervo sin duda pasará. ¿Qué es lo que el joven cuervo hoy no sabe? El rumbo que su vida tomará. No es de un poeta de renombre, pero aún así es poesía. Con todo lo que está pasando en el mundo, con la decadencia de las normas morales, ustedes jóvenes están creciendo en territorio enemigo. Por las Escrituras sabemos que hubo una guerra en los cielos y que Lucifer se rebeló y que, con sus seguidores, fue arrojado a la tierra. Él está resuelto a desbaratar el plan de nuestro Padre Celestial y procura controlar la mente y las acciones de todos. Esa influencia es espiritual y él anda por la tierra. Pero a pesar de la oposición, de las tribulaciones y las tentaciones, no tienen que fracasar ni temer. Cuando tenía 17 años, a punto de graduarme de la escuela secundaria, como estudiante promedio con ciertas deficiencias, según suponía, todo a nuestro alrededor se derrumbó un domingo por la mañana. Al día siguiente se convocó una asamblea en el auditorio de la escuela. En el escenario había una silla con un pequeño radioreceptor encima. El director encendió la radio y oímos la voz del presidente Franklin Delano Roosevelt en el momento que anunciaba que Pearl Harbor había sido bombardeada. Los Estados Unidos entraban en guerra con Japón. Más tarde se volvió a repetir esa escena. De nuevo oímos la voz del presidente Roosevelt, que esta vez anunciaba que nuestro país estaba en guerra con Alemania. Se había desatado la Segunda Guerra Mundial. De pronto el futuro de todos pareció incierto. No sabíamos lo que yacía adelante. ¿Viviríamos para casarnos y tener una familia? Hoy en la actualidad hay guerras y rumores de guerra, y toda la tierra está en conmoción. Ustedes, nuestros jóvenes, tal vez sientan incertidumbre e inseguridad en su vida. Quiero aconsejarlos y enseñarles, darles una advertencia acerca de algunas cosas que hacer y otras que no hacer. El plan del Evangelio es el gran plan de felicidad. La familia es el centro de ese plan. La familia depende del uso digno de esos poderes que dan vida y que se encuentran en su cuerpo. En la familia, una proclamación para el mundo, un documento inspirado emitido por la primera presidencia y el quórum de los 12 apóstoles, aprendemos que en la existencia premortal, todos los seres humanos, hombres y mujeres, fueron creados a la imagen de Dios. Cada uno es un amado hijo o hija, procreado como espíritu por padres celestiales, y como tal, cada uno tiene una naturaleza y un destino divinos. El ser hombre o el ser mujer es una característica esencial y se estableció en esa existencia premortal. También declaramos que Dios ha mandado que los sagrados poderes de la procreación han de emplearse solo entre el hombre y la mujer legítimamente casados como esposo y esposa. El gran castigo que Lucifer y sus seguidores acarrearon sobre sí mismos fue que se les negara un cuerpo mortal. Muchas de las tentaciones a las que ustedes se enfrentan, ciertamente las más graves, se relacionan con su cuerpo. Ustedes no solo tienen poder para crear cuerpos para una nueva generación, sino que también tienen albedrío. El profeta José Smith enseñó, todos los seres que tienen cuerpo poseen potestad sobre los que no lo tienen. De modo que toda alma viviente que tiene un cuerpo físico, a la larga tiene potestad sobre el adversario. Ustedes sufren tentaciones a causa de su naturaleza física, pero también tienen potestad sobre él y sus ángeles. Para cuando nos graduamos de la escuela secundaria, muchos de nuestros compañeros de escuela se habían marchado a la guerra de la cual muchos nunca regresarían. Los demás de nosotros no tardaríamos en alistarnos para el servicio militar. No teníamos idea de nuestro futuro. ¿Sobreviviríamos la guerra? ¿Quedaría todavía parte de nuestro mundo cuando regresáramos? Ante la certeza de que se me reclutaría para el servicio militar, me uní a la Fuerza Aérea y al poco tiempo me encontraba en Santa Ana, California, para el entrenamiento de pilotos. En aquel tiempo no tenía un firme testimonio de que el Evangelio fuera verdadero. Pero sabía que mis maestros de seminario, Abel S. Rich y John P. Lillywhite, sabían que lo era. Los había oído testificar y les creía. Pensé, me apoyaré en sus testimonios hasta que adquiera el mío propio. Y así fue. Había oído acerca de las bendiciones patriarcales, pero no había recibido una. En cada estaca hay un patriarca ordenado que tiene el espíritu de profecía y el espíritu de revelación. Él está autorizado para dar bendiciones personales y privadas a aquellos que vayan a recibirla con la recomendación de su obispo. Le escribí a mi obispo para solicitar una recomendación. J. Roland Sandstrom era un patriarca ordenado que vivía en la estaca Santa Ana. Él no sabía nada de mí y nunca antes me había visto, pero me dio mi bendición y en ella encontré respuestas e instrucción. Aunque las bendiciones patriarcales son sumamente privadas, compartiré una breve cita de la mía. Serás guiado por medio de los susurros del Santo Espíritu y se te advertirá de los peligros. Si das oído a estas advertencias, nuestro Padre Celestial te bendecirá a fin de que puedas volver a reunirte con tus seres queridos. Esa palabra sí, aunque impresa en letra pequeña, pareció tan grande como la página. Yo sería bendecido para regresar de la guerra. Sí guardaba los mandamientos y sí daba oído a los susurros del Espíritu Santo. Aunque ese don se me había conferido al bautizarme, aún no sabía lo que era el Espíritu Santo o cómo funcionaban los susurros. Lo que necesitaba saber en cuanto a los susurros lo encontré en el Libro de Mormón. Leí que los ángeles hablan por poder del Espíritu Santo, por lo que declaran palabras de Cristo. Por tanto, deleítense en las palabras de Cristo, porque aquí las palabras de Cristo les dirán todas las cosas que deben hacer. Tal vez la cosa más grandiosa que aprendí al leer el Libro de Mormón es que la voz del Espíritu viene como un sentimiento en vez de un sonido. Al igual que yo lo he aprendido, ustedes aprenderán a escuchar esa voz que se siente en lugar de oírse. Nefi reprendió a sus hermanos mayores diciendo, «¿Habéis visto a un ángel y él os habló?» «Sí, habéis oído su voz de cuando en cuando. Y yo os ha hablado con una voz apacible y delicada, pero habéis dejado de sentir, de modo que pudisteis sentir sus palabras». Algunos críticos han afirmado que esos versículos están en error, ya que uno no oye palabras, uno las siente. Sin embargo, si saben algo en cuanto a la comunicación espiritual, saben que la mejor palabra para describir lo que ocurre es la palabra sentir. El don del Espíritu Santo, si ustedes lo permiten, los guiará y protegerá e incluso corregirá sus acciones. Es una voz espiritual que acude a la mente como una idea o un sentimiento que les entra al corazón. El profeta Enos dijo, «La voz del Señor penetró mi mente». Y el Señor le dijo a Oliver Cowdery, «Sí, he aquí, hablaré a tu mente y a tu corazón por medio del Espíritu Santo que vendrá sobre ti». No se espera que vayan por la vida sin cometer errores, pero no cometerán un grave error sin que primeramente reciban una advertencia mediante los susurros del Santo Espíritu. Esa promesa se aplica a todos los miembros de la Iglesia. Algunos cometerán errores sumamente graves, transgrediendo las leyes del Evangelio. Este es el momento para recordarles de la expiación, del arrepentimiento y del perdón absoluto, al grado de que puedan volver a ser puros. El Señor dijo, «He aquí quien se ha arrepentido de sus pecados es perdonado, y yo, el Señor, no los recuerdo más». Si el adversario llegara a tomarlos prisioneros debido a comportamiento indebido, les recuerdo que ustedes tienen la llave que abrirá por dentro la puerta de la prisión. Ustedes pueden ser purificados por medio del sacrificio expiatorio del Salvador Jesucristo. En momentos de dificultades, tal vez piensen que no vale la pena que los salven debido a los errores que han cometido, grandes o pequeños, y piensan que ya están perdidos. Eso nunca es así. Únicamente el arrepentimiento puede sanar lo que duele. El arrepentimiento, sí, puede sanar lo que duele, no importa lo que sea. Si están comenzando a participar en prácticas de las que no deben participar, o si se están relacionando con personas que los estén llevando por el rumbo equivocado, ese es el momento de reafirmar su independencia, su albedrío. Escuchen la voz del Espíritu y no se desviarán. Vuelvo a repetir que la juventud de hoy está creciendo en territorio enemigo con una norma decadente de lo moral. Pero como siervo del Señor, les prometo que serán protegidos y resguardados de los ataques del adversario si prestan atención a los susurros que provienen del Santo Espíritu. Vistan con modestia, hablen con reverencia, escuchen música inspiradora, eviten toda clase de inmoralidad y prácticas personalmente degradantes. Tomen control de su vida y dense el mandato de ser valerosos. Debido a que tanto depende de ustedes, serán extraordinariamente bendecidos. Ustedes nunca están muy lejos de la vista de su amoroso Padre Celestial. La fortaleza de mi testimonio ha cambiado desde que sentí la necesidad de apoyarme en el testimonio de mis maestros de seminario. Hoy día me apoyo en los demás cuando camino debido a mi edad y el apoyo infantil, pero no porque tenga dudas en cuanto a las cosas espirituales. He llegado a creer y comprender y a conocer las preciosas verdades del Evangelio y del Salvador Jesucristo. Como uno de sus testigos especiales, testifico que el resultado de esta batalla que empezó en la vida premortal no está en tela de juicio. Lucifer perderá. Anteriormente hablamos de los cuervos. Ustedes, jóvenes cuervos, no tienen que volar sin rumbo de un lugar a otro, inseguros del sendero que yace por delante. Existen aquellos que conocen el camino, porque no hará nada Jehová el Señor sin que revele su secreto a sus siervos, los profetas. El Señor organizó su iglesia sobre el principio de llaves y consejos. A la cabeza de la iglesia se sientan 15 hombres sostenidos como profetas, videntes y reveladores. Cada uno de los integrantes de la primera presidencia y del quórum de los 12 posee todas las llaves del sacerdocio necesarias para dirigir la iglesia. El apóstol de más antigüedad es el profeta, el presidente Thomas S. Monson, quien es el único autorizado para ejercer todas esas llaves. En las Escrituras se requiere que la primera presidencia y el quórum de los 12 trabajen en consejos y que las decisiones de esos consejos sean unánimes. Y así es. Confiamos en que el Señor guíe el camino y únicamente tratamos de hacer su voluntad. Sabemos que ha depositado una gran confianza en nosotros, tanto individual como colectivamente. Ustedes deben aprender esto. Confía en Jehová con todo tu corazón y no te apoyes en tu propia prudencia. Deben ser dignos de confianza y rodearse de amigos que deseen serlo también. Es posible que a veces se sientan tentados a pensar, como lo hice yo en mi juventud, cómo van las cosas, el mundo se va a acabar. El fin del mundo ocurrirá antes de que yo llegue a lograr lo que deseo. No es así. Pueden esperar a hacer lo correcto, casarse, tener una familia, ver a sus hijos y nietos, y tal vez incluso a sus bisnietos. Si siguen esos principios, se les cuidará y protegerá, y llegarán a saber, mediante los susurros del Espíritu Santo, el camino a seguir. Por el poder del Espíritu Santo, podréis conocer la verdad de todas las cosas. Les prometo que así será. Y pido mis bendiciones sobre ustedes. En el nombre de Jesucristo. Amén.
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4: Tenían esperanza en la venida de Cristo, y nosotros también podemos tenerla. Los profetas del Libro de Mormón tenían la esperanza de que Cristo vendría. Al leer sus palabras, podemos tener esa misma esperanza en que Él va a venir otra vez. Por Mindy Selu, Revistas de la Iglesia. ¿Qué palabras le vienen a la mente cuando piensa en el Libro de Mormón? ¿Nefitas? ¿Lamanitas? ¿Otros hitas? ¿Guerras? ¿Desiertos? ¿Lamentaciones? ¿Arrepentimiento? ¿Redención? ¿Rectitud? ¿Jesucristo? ¿Esperanza? La Pascua es el momento perfecto para reflexionar de nuevo en el mensaje del Libro de Mormón. Lo más importante es el mensaje de que Jesús es el Cristo, nuestro Salvador y Redentor. Con el tiempo, a causa de Él, se nos liberará de todo dolor de cuerpo y alma, de la muerte y del pecado. Podemos vencer todo lo malo con lo que el mundo nos ataca. En simples palabras, podemos tener esperanza. La esperanza, la verdadera esperanza centrada en Jesucristo, inspiró a los antiguos profetas a llevar registros en las planchas de oro que luego se convertirían en el Libro de Mormón. Jacob nos lo cuenta. Porque hemos escrito estas cosas para este fin, que sepan que nosotros sabíamos de Cristo y teníamos la esperanza de su gloria muchos siglos antes de su venida. Jacob quería que supiéramos que él y los demás profetas que guardaban registros sabían de la venida de Cristo, muchos siglos antes de que él viniera. Además, las palabras que ellos leyeron de otros profetas los inspiraron a albergar esa esperanza. Jacob lo explica. Y no solamente teníamos nosotros una esperanza de su gloria, sino también todos los santos profetas que vinieron antes que nosotros. He aquí, ellos creyeron en Cristo y adoraron al Padre en su nombre, y también nosotros adoramos al Padre en su nombre. Por tanto, escudriñamos los profetas y tenemos muchas revelaciones y el espíritu de profecía, y teniendo todos estos testimonios, logramos una esperanza y nuestra fe se vuelve inquebrantable. La esperanza que obtuvieron, tanto de sus propias experiencias como la de las profecías que leyeron en las Escrituras, los preparó para el día en que Cristo vendría. De la misma forma, los profetas de la actualidad nos alientan a prepararnos para cuando Cristo venga otra vez. Para tener esa misma esperanza, también necesitamos escudriñar los profetas y procurar tener muchas revelaciones y el espíritu de profecía. Sus testimonios de Jesucristo no solo fortalecerán los nuestros, sino que también nos ayudarán a prepararnos para su venida. Ley. Por lo tanto, ¿cuán grande es la importancia de dar a conocer estas cosas a los habitantes de la tierra, para que sepan que ninguna carne puede morar en la presencia de Dios, sino por medio de los méritos y misericordia y gracia del Santo Mesías, quien da su vida según la carne y la vuelve a tomar por el poder del Espíritu, para efectuar la resurrección de los muertos, siendo el primero que había de resucitar? 2 Nefi, capítulo 2, versículo 8. Nefi. Y hablamos de Cristo, nos regocijamos en Cristo, predicamos de Cristo, profetizamos de Cristo, y escribimos según nuestras profecías, para que nuestros hijos sepan a qué fuente han de acudir para la remisión de sus pecados. 2 Nefi, capítulo 25, versículo 26. Alma. Y él saldrá sufriendo dolores, aflicciones y tentaciones de todas clases, y esto para que se cumpla la palabra que dice: tomará sobre sí los dolores y las enfermedades de su pueblo, y tomará sobre sí la muerte, para soltar las ligaduras de la muerte que sujetan a su pueblo, y sus enfermedades tomará él sobre sí, para que sus entrañas sean llenas de misericordia, según la carne, a fin de que según la carne sepa cómo socorrer a los de su pueblo, de acuerdo con las enfermedades de ellos. Alma, capítulo 7, versículos 11 al 12. Amulek. Y ese gran y postrer sacrificio será el Hijo de Dios, sí, infinito y eterno. Y así él trae la salvación a cuantos crean en su nombre, ya que es el propósito de este último sacrificio poner en efecto las entrañas de misericordia que sobrepujan a la justicia y proveen a los hombres la manera de tener fe para arrepentimiento. Y así la misericordia satisface las exigencias de la justicia y ciñe a los hombres con brazos de seguridad, mientras que aquel que no ejerce la fe para arrepentimiento queda expuesto a las exigencias de toda la ley de la justicia. Por lo tanto, únicamente para aquel que tiene fe para arrepentimiento se realizará el gran y eterno plan de la redención. Alma, capítulo 34, versículos 14 al 16. Samuel el Amanita. Pues he aquí, de cierto tiene que morir para que venga la salvación. Sí, a él le corresponde y se hace necesario que muera para efectuar la resurrección de los muertos, a fin de que por este medio los hombres sean llevados a la presencia del Señor. Sí, he aquí, esta muerte lleva a efecto la resurrección y redime a todo el género humano de la primera muerte, esa muerte espiritual, porque hallándose separados de la presencia del Señor por la caída de Adán, todos los hombres son considerados como si estuvieran muertos, tanto en lo que respecta a cosas temporales como a cosas espirituales. Pero he aquí, la resurrección de Cristo redime al género humano, sí, a toda la humanidad, y la trae de vuelta a la presencia del Señor. El Amán, capítulo 14, versículos 15 al 17. El rey Benjamín. Y se llamará Jesucristo, el Hijo de Dios. Y he aquí, él viene a los suyos, para que la salvación

0: de Dios concerniente a ellos o que han pecado por ignorancia. Mosía capítulo 3, versículos 8 al 11. Mormón. Sabed que debéis llegar al conocimiento de vuestros padres y a arrepentiros de todos vuestros pecados e iniquidades y creer en Jesucristo, que es el Hijo de Dios, y que los judíos lo mataron y que por el poder del Padre ha resucitado, con lo cual ha logrado la victoria sobre la tumba, y en él también es consumido el aguijón de la muerte. Y él lleva a efecto la resurrección de los muertos, mediante la cual los hombres se levantarán para presentarse ante su tribunal. Y él ha efectuado la redención del mundo, por lo cual a aquel que en el día del juicio sea hallado sin culpa ante él, le será concedido morar en la presencia de Dios, en su reino, para cantar alabanzas eternas con los coros celestiales, al Padre, y al Hijo, y al Espíritu Santo, que son un Dios, en un estado de felicidad que no tiene fin. Mormón capítulo 7, versículos 5 al 7. Además, las palabras que ellos leyeron de otros profetas los inspiraron a albergar esa esperanza. Jacob lo explica. Y no solamente teníamos nosotros una esperanza de su gloria, sino también todos los santos profetas que vivieron antes que nosotros.
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3: My dear brothers and sisters, mis queridos hermanos y hermanas, si tomamos los dos himnos que ya escuchamos y los hacemos el modelo de nuestra vida, estaremos en buena forma para regresar a nuestro Padre Celestial. ¿Qué panorama tan hermoso presentan? En mi imaginación puedo ver a muchos otros rostros como los suyos. Miembros jóvenes de la Iglesia de Jesucristo de los Santos de todo. De la Iglesia de Jesucristo de los Santos de los Últimos Días en naciones de todo el mundo. No todos se ven iguales, pero tienen muchísimo en común. Considero que esta es una oportunidad selecta y le agradezco al presidente Monson por darme esta oportunidad de pasar unos cuantos minutos con ustedes. Uno de los autores más queridos de todas las épocas fue el escritor danés Hans Christian Andersen. En una de sus historias, El patito feo, una mamá pata descubre que uno de sus pequeños patitos es muy feo y más grande de lo normal. Al principio, la madre se pregunta si habría incubado el huevo de un pavo. Pero el feo pequeñito puede nadar igual de bien que sus otros hijos. Así que llega a la conclusión de que el pobrecito simplemente es anormal y que está desfigurado. Sin embargo, los otros patitos no pueden dejar al patito feo en paz. Lo molestan despiadadamente, lo picotean, se burlan de él y lo hacen sentir miserable. Finalmente, el patito feo decide que será mejor para todos si deja a su familia y se escapa. Durante el crudo frío del primer invierno que pasa solo, el pobre patito casi muere de frío, pero de alguna forma logra sobrevivir. A pesar de las privaciones que pasa, siente que se está haciendo más fuerte y le encanta estrechar las alas y emprender el vuelo, aun cuando esté solo. Luego, un día, ve volar una bandada de pájaros majestuosos. Son blancos como la nieve. Sus movimientos son elegantes, tienen cuellos largos y alas anchas y exquisitas. ¡Qué criaturas tan gloriosas y felices! El patito feo anhela volar con ellos, pero tiene miedo de que lo maten por ser tan feo. No obstante, luego decide que eso sería mejor que ser picoteado para siempre por los otros animales o morir de

0: frío en el invierno. Así es que comienza a volar y lo sigue a un hermoso lago donde se acomodan sobre el agua. Cuando aterriza, el patito feo ve en el agua el reflejo de un espléndido cisne. Gradualmente, sin poderlo creer al principio, el patito feo se da cuenta de que el reflejo es el suyo. Para su sorpresa, los otros cisnes lo acogen y coinciden en que él es el cisne más hermoso y más majestuoso de todos. Finalmente, él descubre su verdadera identidad. Al igual que este cisne, la mayoría de nosotros hemos sentido en algún momento dado que no encajamos. Mucha de la confusión que tenemos en la vida proviene de simplemente no comprender quiénes realmente somos. Demasiados van por la vida pensando que son de poco valor, cuando en realidad son criaturas elegantes y eternas de infinito valor y con un potencial que va más allá de la imaginación. El descubrimiento de quiénes somos en verdad es parte de esta gran aventura a la que llamamos vida. Los genios más grandes de la humanidad han luchado constantemente con estas preguntas. ¿De dónde vinimos? ¿Por qué estamos aquí? ¿Qué sucede después que morimos? ¿Y cómo encaja todo? ¿Y qué sentido tiene? Cuando comenzamos a entender las respuestas a estas preguntas, no solo con la mente, pero sino también con el corazón y el alma, empezamos a comprender quiénes realmente somos y nos sentimos como el vagabundo que finalmente encuentra su hogar. Nos sentimos como el cisne que finalmente descubrió quién es en realidad. Por fin, todo tiene sentido. El desafío radica en que es simplemente imposible que las respuestas a estas preguntas las descubra la humanidad por medio del razonamiento. Las preguntas relacionadas con lo espiritual requieren respuestas espirituales. Los que rechazan la revelación e insisten en que haya pruebas tangibles solo pueden especular o negar que hay vida antes y después de esta vida terrenal. Por tanto, quizá nunca lleguen a comprender quiénes realmente son o el verdadero propósito de la vida. Sin embargo, como miembros de la Iglesia de Jesucristo de los Santos de los Últimos Días, hemos sido bendecidos con las respuestas a estas preguntas y las compartimos libremente con todos los que quieran escuchar. Las sabemos no porque alguien hizo una estimación razonada o porque encontramos una explicación científica, sino porque mensajeros celestiales revelaron estos misterios al hombre. Y ese mismo conocimiento está al alcance de cualquier persona en este planeta que sea sincera de corazón por medio del poder del Espíritu Santo. No es cosa insignificante. A lo largo de la historia, emperadores y filósofos hubieran ofrecido grandes tesoros por lo que Dios ha dado libremente en nuestro tiempo, ya que es misericordioso y ama a sus hijos. Dios ha dado nuevamente en estos últimos días la verdad de dónde venimos, de por qué estamos aquí y hacia dónde vamos. Mis queridos amigos jóvenes, este conocimiento les permite ver su propio reflejo en el agua y les asegura que no son comunes, rechazados ni feos. Ustedes son divinos, más hermosos y gloriosos de lo que ustedes pudieran imaginarse. Este conocimiento lo cambia todo. Cambia su presente, puede cambiar su futuro y puede cambiar el mundo. Estamos muy conscientes, mis queridos jóvenes de la Iglesia, donde quiera que estén, que enfrentan muchos desafíos en la vida. Por medio de sus líderes y por contactos personales con ustedes, me he enterado de la amplitud de sus inquietudes. He escogido de entre las muchas preguntas que he recibido, solo unas cuantas, que pienso son de las más difíciles y penosas, y que están afectando a ustedes, los jóvenes santos de todo el mundo. El día de hoy es mi deseo inculcar en su mente y su corazón la forma en que el conocimiento de quiénes son en realidad les puede ayudar a conquistar con éxito los problemas más difíciles de la vida. Esta es la primera pregunta. Y cito: estoy infeliz y deprimido. A veces parece como si el mundo sería mejor si yo no estuviera en él. ¿Para qué continuar viviendo? Permítame dejar algo en claro. La depresión severa y los pensamientos de suicidio no son asuntos triviales y se deben tomar muy en serio. Exhorto a los que sufran de depresión y de pensamientos suicidas que busquen la ayuda de profesionales y de líderes de la iglesia de confianza. Si saben de alguien que esté pensando en el suicidio, sean un verdadero amigo y asegúrense de que reciba la ayuda que necesita. Sepan que les amamos y deseamos que tengan éxito y sean felices. Ahora, habiendo dicho esto, la mayoría de las personas se sienten tristes o incompetentes en algún momento de la vida. Es natural tener momentos de infelicidad y de duda en sí mismo. La pregunta, ¿por qué continuar viviendo?, es simplemente otra forma de expresar la antigua frase escrita por William Shakespeare hace 400 años atrás y pronunciada desde entonces por millones de Hamlets del mundo entero. Ser o no ser, esa es la cuestión. Pero Shakespeare estaba equivocado. Estaba equivocado. Ser o no ser no es la cuestión. Hay otras opciones más allá de esa sencilla contradicción. Para mi gusto, le diría a Hamlet que volteara hacia el público y dijera: sabiendo que soy un hijo de Dios, ¿qué tengo que hacer yo para lograr dicho potencial? Esa es la pregunta. Esa es la cuestión. Veo que ustedes están de acuerdo. Ahora, comprendo que esa edición arruinaría por completo una de las más grandes obras maestras de literatura de todas las épocas. Sin embargo, si yo escribiera un guión para ustedes, esas son las palabras que usaría. Piensen de dónde proceden. Son hijos e hijas del ser más grandioso y glorioso del universo. Él los ama y con un amor infinito y desea lo mejor para ustedes. ¿Creen ustedes que nuestro Padre Celestial desea que se sientan deprimidos y tristes? No, Él no desea eso. Él nos ha dado los mandamientos, que son el camino real a una vida de propósito, paz y gozo. Y lo único que tenemos que hacer es seguirlo. El conocer los mandamientos de Dios y vivir de conformidad con ellos realmente nos lleva a la satisfacción y al gozo. Nuestro destino es más grande de lo que imaginamos. Si tan solo comprendiéramos quiénes somos y lo que nos espera, nuestro corazón rebosaría de tal gratitud y felicidad que iluminaría incluso los pesares más sombríos con la luz y el amor de Dios, nuestro Padre Celestial. La próxima vez que se sientan infelices, recuerden de dónde provienen y a dónde van. En lugar de deprimir sus pensamientos con pesar, decidan concentrarse en lo que llena su alma de esperanza. Se darán cuenta de que todo eso se relaciona siempre con servir a Dios y a nuestros semejantes. Siempre es de esa forma. Recuerden que el Señor les ha dado su palabra en las Escrituras. Órenle con sinceridad, hablen con Él a diario, aprendan de Él y anden por su camino. Sirvan a Dios y a sus semejantes. Recuerden que hay un tiempo de llorar, pero también uno de reír, un tiempo de lamentar y un tiempo de bailar. Si su corazón ha estado apesadumbrado por un tiempo, quizás sea tiempo de permitir que la luz del Hijo de Dios entre en su corazón. Les suplico que simplemente vean el agua y observen su verdadero reflejo. Dense cuenta del propósito por el cual fueron creados. Levanten el rostro y eleven la vista hacia el horizonte. Es bueno que se rían. Es bueno que estén felices. Eleven sus voces y alaben al Señor con cantos, con música, con baile y con oración de alabanza y acción de gracias. No puedo imaginar un cielo lleno solamente con seres sombríos que nunca hablan o que no disfrutan la música o que no les gusta conversar con los demás. Ese no es el cielo para mí. Estoy seguro que no fueron creados para pasar horas y días de su vida aislados el uno del otro en preocupación y desesperación. Fueron creados para tener gozo. Así que celebremos las misericordiosas bendiciones de un gozoso y amoroso Padre Celestial. No necesitan que alguien les dé permiso para llenar su corazón de acción de gracias y felicidad. Ustedes pueden hacerlo por sí mismos. Júntense como jóvenes en sus barrios o ramas, pero también con los destacas y distritos vecinos. Bailen, estudien el Evangelio juntos y presten servicio juntos. Presten servicio a sus semejantes y diviértanse al hacerlo. Es mi oración sincera que el conocimiento de quiénes son y lo que pueden llegar a ser llene su alma del apacible amor de Dios y que ello encienda en ustedes una felicidad digna de su verdadera herencia, puesto que en realidad son príncipes y princesas, reyes y reinas. Ahora la segunda pregunta. Escuchamos de ustedes, jóvenes, y luego cito, me siento tan solo. ¿Llegaré a encontrar mi alma gemela? Estaban esperando por esta pregunta, ¿no es cierto? Tengo varias cosas que decir al respecto, pero comencemos. Comencemos con el concepto de encontrar a la persona que fue hecha para ustedes, la que es perfecta para ustedes. Hay un viejo relato sobre una jovencita que está en una excavación arqueológica donde descubre una lámpara antigua. Cuando la frota, aparece un genio que le ofrece cumplirle un deseo. Ella piensa por un momento y le pide paz mundial, que las personas se amen y vivieran en armonía por siempre. El genio contempla su petición y finalmente dice, lo que me pides es imposible. La división entre los pueblos del mundo es demasiado profunda y ha existido por demasiado tiempo. Por favor, pídeme otra cosa, cualquier cosa, menos eso. Así es que la jovencita piensa de nuevo y dice, en algún lugar está la persona que fue hecha para mí. Lo quiero encontrar. Alguien que sea guapo, atento y que tenga sentido del humor. Alguien que me ayude con los quehaceres de la casa, que le gusten los niños, que no vea deportes todo el tiempo. Que tenga un muy buen trabajo, que piense primero en mi felicidad, antes que salga de alguien que salga de compras conmigo. Y que se lleve bien con mi familia. El genio considera su petición por un momento, suspira y luego dice, «Déjame ver qué puedo hacer para concederte la paz mundial». Quizás esto desilusione a algunos, pero no creo que haya una sola persona correcta para ustedes. Creo que me enamoré de mi esposa Harriet la primera vez que la vi, que está aquí conmigo ella, la primera vez que yo la vi. Sin embargo, si ella hubiera decidido casarse con alguien más, creo que hubiera conocido a alguien más y me hubiera enamorado de ella. Estoy eternamente agradecido que eso no fue lo que sucedió. Pero no creo que ella haya sido mi única oportunidad de lograr la felicidad en esta vida, ni yo la de ella. Otro error que pueden cometer al salir en citas es esperar a encontrar la perfección en la persona con la que están. La verdad es que las únicas personas perfectas que conocen probablemente son las que no conocen bien. Todos tenemos imperfecciones. Ahora, no estoy sugiriendo que rebajen sus normas y se casen con alguien con quien no podrán ser felices, pero me he dado cuenta conforme he madurado en la vida que si alguien está dispuesto a aceptarme tan imperfecto como soy, entonces yo debería estar dispuesto a ser paciente con las imperfecciones de los demás. Ya que no encontrarán la perfección en su compañero y él o ella no la encontrará en ustedes, la única oportunidad que tienen de obtenerla es al crear la perfección juntos. Ese es el secreto. Hay quienes no se casan porque sienten una falta de magia en la relación. Por magia, supongo que quieren decir chispas de atracción. El enamorarse es un sentimiento maravilloso y nunca les aconsejaría que se casen con alguien a quien no aman. Sin embargo, y esto es algo que a veces es difícil aceptar, esa chispa mágica necesita ser pulida continuamente. Cuando la magia perdura en una relación, es porque la pareja hizo que así fuera, no porque apareció de forma mística, impulsada por una fuerza cósmica. Francamente, requiere esfuerzo. Para que una relación sobreviva, ambas partes aportan su propia magia y la usan para sostener su amor. Aunque he dicho que no creo que haya una sola alma gemela para alguien, sí sé esto. Una vez que se comprometan a casarse, su cónyuge se convierte en su alma gemela. Y es su deber y su responsabilidad esforzarse cada día para que así sea. Una vez que hayan hecho el compromiso, la búsqueda del alma gemela se acabó. Nuestros pensamientos y acciones cambian de buscar a crear. ¿Y qué de aquellos que abandonan la esperanza de encontrar a un compañero eterno? Primero, no se den por vencidos. Vayan a actividades, conozcan a personas y hagan su parte. Sé que salir con el sexo opuesto puede ser difícil. El rechazo es una de las cosas más dolorosas que podemos pasar. Créanme. Yo sé con lo que se siente. Yo me enamoré de Harriet mucho antes de que ella se enamorara de mí. Pero eso no me detuvo, para nada. Busqué maneras de estar en el mismo lugar que ella. Cuando repartía la Santa Cena en la iglesia, me las arreglaba para repartírsela a su familia. Me esforcé por impresionarla, pero creo que me consideraba algo inmaduro. Ella simplemente no tenía la chispa. Perdí la esperanza de algún día convencerla que yo podía ser más que un amigo. ¿Quieren eso, verdad? Así que me fui, me uní a la Fuerza Aérea y luego me fui al otro lado del mundo para aprender a ser piloto en los Estados Unidos. No fue sino hasta que regresé a Alemania tras haber completado mi entrenamiento como piloto de caza, años después de haberla conocido, que esta hermosa jovencita me vio y dijo las palabras mágicas que había anhelado a escuchar. Ella dijo: «Maduraste desde la última vez que te vi». Después de eso, no perdí tiempo. Y a los pocos meses me casé con la mujer que había amado desde que era diácono. Así que no se den por vencidos, hermanos y hermanas, solo porque los han rechazado una o dos veces, o tres o cuatro o 200. No se desesperen. Hermanos, el secreto de encontrar a la mujer de sus sueños es conocer a muchas. Y cuando se enamoren y piensen que es lo correcto, pídanle que se case con ustedes. Si dice que no, continúen su búsqueda y oren hasta que finalmente lleguen con una joven al altar del templo. Así es que no se den por vencidos. Y ahora, hermanas, tengan delicadeza. Está bien si rechazan peticiones de citas o propuestas de matrimonio, pero, por favor, háganlo con delicadeza. Y hermanos, por favor, empiecen a pedirles. Hay demasiadas de nuestras jóvenes que nunca salen en citas. No supongan que ciertas chicas nunca saldrían con ustedes. A veces ellas se preguntan, ¿por qué nadie las invita? Simplemente pregúntenles y estén preparados para seguir buscando si la respuesta es no. Pero pregunten. Una de las tendencias que vemos en algunas partes del mundo es que nuestra gente joven solo se junta para pasar el rato en grupos grandes en vez de salir en citas. Mientras que no hay nada de malo en reunirse con frecuencia con otros de su edad, yo no sé si realmente puedan llegar a conocer a las personas cuando siempre están en grupo. Una de las cosas que deben aprender es cómo tener una conversación con una persona del sexo opuesto. Una gran forma de aprender esto es estando a solas con alguien, hablando con ella sin la red de seguridad, por así decirlo. Las citas no tienen que ser, y en las mayorías de los casos no deberían ser, ocasiones costosas y de grandes planes. Cuando mi esposa y yo nos mudamos de Alemania a Salt Lake City, una de las cosas que más nos sorprendió fue el proceso detallado y a veces estresante que los jóvenes tenían para pedir y aceptar citas. No podíamos creerlo. Relájense. Busquen formas sencillas de estar juntos. Una de mis cosas favoritas que hacía cuando era joven, y yo sé que esto es hace mucho tiempo, y buscaba una cita, era acompañar a una jovencita a su casa después de alguna reunión de la iglesia. ¿Trajeron alguna de sus citas aquí? Nadie se ría. Espero que lo hayan hecho. O llévenlo a casa después del trabajo. Recuerden que su meta no debe ser que el video de su cita lo vean 1 millón de personas en YouTube. La meta es llegar a conocer a una persona individual y aprender a desarrollar una relación significativa con el sexo opuesto. Ahora, hay algunos entre ustedes, excelentes jóvenes de la iglesia, que nunca se casarán. Aún cuando sean dignos, en todo sentido. Es posible que nunca encuentren a alguien con quien sellarse en el templo del Señor en esta vida. No hay manera de que alguien que no haya sentido esta desesperación realmente comprenda la soledad y el dolor que posiblemente sientan. Sé de muchas mujeres que lo que más desean en esta vida es ser una esposa y madre, y no pueden comprender por qué sus oraciones nunca han sido contestadas. También hay muchos hombres solteros que por alguna razón también se encuentran solos. Primero, permítanme decirles que nuestro Padre Celestial escucha sus oraciones. Él conoce los deseos de su corazón. No puedo decirles por qué las oraciones de una persona se responden de cierta manera, mientras que las de otra se contestan de otra. Pero sí puedo decirles esto: los deseos justos de su corazón siempre se cumplirán. A veces es difícil ver lo que está más allá del sendero que está frente a nosotros. Somos impacientes y no queremos esperar el cumplimiento futuro de nuestros más grandes deseos. Sin embargo, el breve período de esta vida no es nada en comparación con la eternidad. Y si tan solo podemos tener esperanza y ejercer la fe y perseverar hasta el fin, con gozo, y digo con gozo hasta el fin, en ese futuro celestial se cumplirán los deseos justos de nuestro corazón y tantísimo más de lo que podemos comprender. Mientras tanto, no esperen que alguien más complete su vida. Dejen de dudar de ustedes mismos y preguntarse si están defectuosos. Por el contrario, procuren lograr su potencial como hijos de Dios. Esfuércense por aprender. Ocúpense en una profesión significativa y busquen la satisfacción en el servicio a los demás. Utilicen su tiempo, talentos y recursos para mejorarse a sí mismos y para bendecir a los que los rodean. Esta es una época de preparación para tener su propia familia. Participen plenamente en su barrio o rama y procuren magnificar sus mandamientos, sin importar cuáles sean. El gran propósito de esta existencia terrenal es aprender a amar plenamente a nuestro Padre Celestial y a nuestros semejantes como a nosotros mismos. Si lo hacemos con todo nuestro poder, mente y fuerza, nuestro destino eterno será grande y glorioso, más allá de lo que nos podemos imaginar. Sean fieles y todo saldrá bien. Esa es la promesa eterna que se da a todos los que lo aman y lo honran. Ahora la tercera pregunta que ustedes jóvenes han hecho. Y cito nuevamente: ¿puedo permanecer fiel? Hay quienes tienen dudas en cuanto a Dios o a la Iglesia. Otros ceden a la tentación que los aleja de la seguridad del sendero estrecho y angosto del discipulado. Cuando era un piloto, con frecuencia veía un interesante fenómeno meteorológico al volar entre Europa y África. Se llama convergencia intertropical. Y es un conjunto de tormentas eléctricas que se desplazan al norte y al sur del Ecuador y que llena el horizonte de enormes y amenazantes columnas de nubes. No podía ver estas nubes sin quedar fascinado por su belleza y majestad. Se extendían y formaban enormes figuras negras, dentro de las cuales los rayos brillaban con luz resplandeciente de una punta a la otra en una furia de fuego indescriptible. ¡Qué panorama tan glorioso y fascinante! Pero, ¿qué piensan que hacen los pilotos cuando se acercan a esas tormentas? Están en lo correcto. Las evitan. sin importar cuán hermosas e intrigantes parezcan ser. Conforme la humedad se eleva en las nubes, comienza a congelarse formando granizo del tamaño de pelotas de fútbol, que pueden perforar el metal y destruir un avión. La turbulencia severa y las descargas eléctricas pueden incapacitar el avión y sus sistemas. ¿No es acaso verdadero el mismo principio cuando ven cosas que pueden causar daño espiritual? La tentación no sería tentación si no pareciera ser atractiva, fascinante o aún divertida. Pero tal como el piloto que se acerca a la tormenta, tienen que aprender a evitarla, sin importar cuán hermosa o intrigante pudiera parecer. Puesto que nuestro Padre Celestial ama a sus hijos, nos ha dado mandamientos para mantenernos a una distancia segura de esas tormentas dañinas. Él no obliga a ninguno de sus hijos a caminar en su senda. Él permite y espera que nosotros tomemos la decisión. Pero deben saber esto. Algunas decisiones llevan al desastre. Así es que escojan lo justo. Agrego mi testimonio al coro de advertencias en contra del terrible problema de la pornografía. Evítenla. Manténganse alejados de ella. Las mismas palabras que usábamos para entrenar a los pilotos en cuanto a las tormentas eléctricas, se las digo en cuanto a la pornografía. Eviten, eviten, eviten. No supongan que pueden poner la nariz del avión solo un poco dentro de la tormenta. No coqueteen con la pornografía. Recuerden que con frecuencia las cosas más repugnantes y destructivas pueden parecer atractivas al principio. Eviten estas cosas que pueden ponerlos en peligro a ustedes. Y ahora, ¿y qué de las dudas y las preguntas? ¿Cómo pueden saber que el Evangelio es verdadero? ¿Está bien tener preguntas en cuanto a la Iglesia y su doctrina? Mis queridos amigos, somos un pueblo de preguntas. Y siempre lo hemos sido, porque sabemos que éstas llevan a la verdad. Fue así que la Iglesia se inició, por un joven que tenía interrogantes. De hecho, no estoy seguro cómo se puede descubrir la verdad si no se hacen preguntas. En las Escrituras, rara vez encontrarán una revelación que no se recibió en respuesta a una pregunta. Cuando surgía una pregunta y José Smith no sabía la respuesta, le preguntaba al Señor. Y el resultado son las maravillosas revelaciones de doctrina y convenios. Con frecuencia, el conocimiento que José recibió iba más allá de la pregunta original. Y eso es porque no solo puede el Señor responder la pregunta que hacemos, sino lo que es más importante, nos puede dar respuestas a las preguntas que deberíamos haber hecho. Escuchemos a esas respuestas. La obra misional de la Iglesia se basa en investigadores sinceros que hacen preguntas del corazón. La indagación es la cuna del testimonio. Algunos quizás se sientan avergonzados o indignos porque tienen preguntas en cuanto al Evangelio, pero no deberían sentirse así. El hacer preguntas no es señal de debilidad, es el precursor del crecimiento. Dios nos manda a buscar respuestas a nuestras preguntas y solo nos pide que las busquemos con un corazón sincero, con verdadera intención, teniendo fe en Cristo. Cuando lo hacemos, la verdad de todas las cosas nos será manifestada por el poder del Espíritu Santo. No teman, hagan preguntas, sean curiosos, pero no duden. No duden. Siempre aférrense a la fe y a la luz que ya han recibido. Puesto que nuestra visión es imperfecta en la vida terrenal, no todo va a tener sentido en este momento. De hecho, pienso que si todo tuviera sentido, sería prueba de que todo había sido inventado por una mente terrenal. Recuerden que Dios ha dicho, porque mis pensamientos no son vuestros pensamientos, ni vuestros caminos mis caminos. Como son más altos los cielos que la tierra, así son mis caminos más altos que vuestros caminos, y mis pensamientos más que vuestros pensamientos. Sin embargo, sabemos que uno de los propósitos de la vida terrenal es llegar a ser más como nuestro Padre Celestial, en los pensamientos y caminos de ustedes. Desde esta perspectiva, el buscar respuestas a sus preguntas puede acercarlos más a Dios, lo cual fortalecerá su testimonio en vez de debilitarlo. Es cierto que la fe no es tener un conocimiento perfecto, pero si ejercitan la fe, si aplican los principios del Evangelio cada día de su vida y bajo cualquier circunstancia, y aplican esos principios donde quieran que estén, y lo que quiera que sea, probarán el dulce fruto del Evangelio, y por este fruto sabrán de su verdad. Por supuesto que siempre habrán voces que les dirán que, no, que son tontos por pensar que son cisnes, que insistirán que solo son patitos feos y que no pueden esperar llegar a ser ninguna otra cosa. Pero ustedes saben la verdad. Gracias a la palabra revelada de un Dios misericordioso, han visto su verdadero reflejo en el agua y han podido sentir la gloria eterna de ese Espíritu Divino que forma parte de ustedes. Ustedes no son seres comunes, mis queridos amigos, alrededor del mundo. Ustedes son gloriosos y eternos. Sin importar las circunstancias o las pruebas de su vida, los exhorto a que recuerden quiénes son, de dónde provienen y a dónde van, ya que las respuestas a esas preguntas realmente brindarán confianza y dirección a su vida. Su Padre Celestial vive, Él los conoce, Él les habla en estos últimos días por medio de profetas y apóstoles. El presidente Thomas S. Monson es el profeta del Señor en la tierra en la actualidad. Esta iglesia es dirigida por el Salvador, por Jesucristo. Yo sé esto. Él está al frente de esta iglesia. El día de hoy les hablo con imperfección y con un acento alemán. Pero las palabras que sienten en el corazón, les prometo, las palabras que sienten en el corazón y en sus mentes y en sus almas, les llegan por medio de la elocuencia, pureza y poder del Espíritu Santo. Y por el poder del Espíritu Santo pueden saber la verdad de todas las cosas. Hermanos y hermanas, mis queridos amigos jóvenes, les amo. Les amo con todo mi corazón. Estoy agradecido por ustedes y estoy agradecido por su bondad. Como apóstol del Señor Jesucristo, como un apóstol del Señor Jesucristo, nuestro Salvador, los bendigo en forma individual y colectiva, para que puedan saber quiénes son en realidad y lo que deben hacer y ser para llevar una vida feliz y satisfactoria. Es mi oración y bendición de que cuando vean su reflejo puedan ver más allá de las imperfecciones y dudas y que puedan reconocer quiénes realmente son hijos e hijas gloriosas del Dios Todopoderoso. En el sagrado nombre de Jesucristo. Amén.
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2: Solo para la versión digital, jóvenes adultos. ¿Cómo mis convenios cobraron un significado más profundo después de la muerte de mi padre? Por Nutsara Kumpramueyan. Cuando mi papá falleció, no sabía de qué modo mi familia saldría adelante, pero las bendiciones del Evangelio de Jesucristo me ayudaron a encontrar esperanza y claridad. Al crecer como cristiana en Tailandia, a veces sentía que yo era rara, pero a pesar de que tenía creencias diferentes a las de la mayoría de las personas que me rodeaban, nunca me sentí avergonzada, ni quise renunciar al Evangelio de Jesucristo. Siempre me gustaron las verdades que aprendí y me esforcé por seguirlas. Sin embargo, la tragedia golpeó a mi familia. Por primera vez en mi vida, realmente tuve que elegir crecer y aferrarme con fe a una de las piedras angulares del Evangelio, el plan de salvación de Dios. La necesidad de reconstruir mi fe. En 2014, mi familia y yo fuimos sellados en el templo de Hong Kong. Había esperado ese día por mucho tiempo y estaba muy emocionada. Pero poco después de que pudimos experimentar esa hermosa ordenanza, mi padre falleció inesperadamente. Me invadió un dolor terrible y abrumador. No sabía de qué manera mi familia y yo seríamos capaces de sobrellevar la pérdida de mi papá. Parecía que una parte entera de nosotros se había ido. ¿Cómo podríamos soportar la vida sin él? En esa época oscura, al acudir al Padre Celestial y a Jesucristo en busca de consuelo, aprendí a profundizar mi testimonio del plan de salvación y de las familias eternas. Siempre me habían enseñado y creía que las familias podían estar juntas para siempre. Sin embargo, el afrontar una pérdida difícil realmente sacudió esa parte de mi testimonio. Querían y necesitaba saber que algún día volvería a ver a mi papá. Comencé a desear aprender más acerca de la doctrina de las familias eternas. El presidente Henry B. Eyring, segundo consejero de la primera presidencia, recientemente enseñó: es por medio de los convenios de sellamiento en el templo que podemos recibir la certeza de las conexiones familiares amorosas que continuarán después de la muerte y que durarán por la eternidad. Ciertamente, todos nosotros tendremos pruebas, desafíos y pesar. Pese a ello, conforme asistimos al templo y recordamos nuestros convenios, podemos prepararnos para recibir guía personal de parte del Señor. Y es verdad, cuando me costaba mucho sentir el amor del Padre Celestial y de Jesucristo en mi vida, después de la muerte de mi papá, estudiar ese convenio y esa bendición que me daba consuelo, me ayudó a ver poco a poco su amor y luz nuevamente. Nuestros convenios nos unen a Dios y los unos a los otros. Nuestro sellamiento en el templo llegó a ser aún más significativo para mí después de que mi papá falleció y me di cuenta de que todos los convenios que el Padre Celestial nos invita a hacer y guardar son hermosos privilegios para nosotros. Los convenios no son simples promesas, sino que son la clave para ayudarnos a invitar el poder del Salvador a nuestra vida. Nos permiten seguir avanzando con esperanza a pesar de la angustia y los desafíos de la vida. Gracias al mayor acceso que tengo al poder sanador de Jesucristo, puedo perseverar hasta el fin con gozo, sabiendo que volveré a ver a mi papá. Tal como el presidente Eyring prometió, pase lo que pase, todo estará bien gracias a los convenios del templo. Estoy muy agradecida por el Evangelio de Jesucristo y por la esperanza y paz continuas que brinda, especialmente cuando necesito paz en momentos de incertidumbre y pérdida. Todavía siento pesar, pero mis convenios me reconfortan el corazón y me ayudan a seguir adelante con esperanza. Los animo a meditar en la importancia de los convenios que han hecho y en el modo en que los conectan con el Padre Celestial y Jesucristo cada día. Sé que así como el Salvador camina conmigo en la senda de los convenios, Él también caminará con ustedes si se vuelven a Él. Nutsara Kumpramueyang vive en Undon Thani, Tailandia. Sirvió en una misión en la Manzana del Templo y en San Antonio, Texas. Le encanta ver películas anime y leer. Ella sabe que gracias al plan de salvación, las familias pueden estar juntas.

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1: ¿Cómo podemos encontrar paz en este mundo? ¿Cómo podemos perseverar hasta el fin? ¿Cómo podemos vencer las dificultades y las aflicciones a las que nos estamos enfrentando? El Salvador Jesucristo dijo: estas cosas os he hablado para que en mí tengáis paz. En el mundo tendréis aflicción, pero confiad, yo he vencido al mundo. Como parte de nuestra probación terrenal, experimentamos la aflicción, el dolor y la desilusión. Solo en Jesucristo podemos encontrar paz. Él puede ayudarnos a ser de buen ánimo y a vencer los desafíos de esta vida. ¿Qué quiere decir ser de buen ánimo? Significa tener esperanza, no desanimarnos ni perder la fe, y vivir la vida con regocijo. Existen los hombres para que tengan gozo. Significa encarar la vida con confianza. El Evangelio de Jesucristo nos brinda la fortaleza y la perspectiva eterna para hacerle frente con buen ánimo a lo que venga. No debemos, sin embargo, subestimar las dificultades profetizadas para nuestro día. ¿Cuáles son algunas de estas dificultades? ¿Cómo les podemos hacer frente? Algunas de estas dificultades son la falta de esperanza, de amor y de paz. El profeta Moroni enseñó: y si no tenéis esperanza, os hallaréis en la desesperación, y la desesperación viene por causa de la iniquidad. Para muchos, los años venideros pueden ser años de desesperación. Mientras más grande sea la iniquidad, más grande será la desesperación. El Salvador dijo: y por haberse multiplicado la maldad, el amor de muchos se enfriará. Al paso que aumenta la iniquidad, el verdadero amor desaparece. Como resultado, el temor, la inseguridad y la desesperación aumentan. El Señor le dijo al profeta José Smith: quiero que todo hombre sepa que el día viene con rapidez, cuando la paz será quitada de la tierra y el diablo tendrá poder sobre su propio dominio. Y también el Señor tendrá poder sobre sus santos y reinará en medio de ellos. Vivimos en una época cuando la paz ha sido quitada de la tierra. Por otro lado, vivimos en un día o un tiempo glorioso, en una época en la que el Señor restauró su sacerdocio. Se ha restaurado el verdadero Evangelio. La Iglesia de Jesucristo de los Santos de los Últimos Días es el reino de Dios sobre la tierra. Estamos ayudando a preparar la tierra para el tiempo cuando el Señor Jesucristo venga y reine personalmente. ¿Por qué debemos pasar por aflicciones en esta vida? El Señor no oculta que Él pondrá a prueba nuestra fe y nuestra obediencia. Y con esto los probaremos, dijo Él, para ver si harán todas las cosas que el Señor, su Dios, les mandare. Aprendimos en el libro de Eclesiastés: todo acontece de la misma manera a todos. Un mismo suceso ocurre al justo y al impío, al bueno, al limpio y al no limpio. Como al bueno, así como al que peca, un mismo suceso acontece a todos. Las dificultades pueden ocurrir en la vida del hombre prudente que edificó su vida sobre la roca del Evangelio, así como el hombre insensato que edificó su vida sobre las cosas de este mundo. ¿En qué manera podemos reaccionar ante estas pruebas? El Señor ha dicho: si alguno quiere venir en pos de mí, niéguese a sí mismo, tome su cruz cada día y sígame. Cada día debemos tomar nuestra cruz y seguir adelante, y no solo permanecer al margen de nuestro trayecto eterno. ¿Cómo podemos saber si estamos siendo probados o si el Señor nos está castigando? Las pruebas son oportunidades para nuestro desarrollo. El Señor dijo, es preciso que los de mi pueblo sean probados en todas las cosas, a fin de que estén preparados para recibir la gloria que tengo para ellos. Sí, la gloria de Sion, y el que no aguanta el castigo, no es digno de mi reino. Cuando estamos siendo probados, debemos meditar y preguntar, ¿qué es lo que el Señor quiere que haga en esta situación? El Señor le habló estas consoladoras palabras al profeta José Smith. Entiende, hijo mío, que todas estas cosas te servirán de experiencia y serán para tu bien. El Hijo del Hombre ha descendido debajo de todo ello. ¿Eres tú mayor que Él? Tenemos que ver cada prueba como una oportunidad para desarrollarnos. Algún día entenderemos su propósito. El Señor ha dicho, a los que amo también disciplino para que les sean perdonados sus pecados, porque con el castigo preparo un medio para librarlos. El Señor nos ama a cada uno de nosotros. Él desea que seamos felices. Esta felicidad proviene de nuestra fe en Jesucristo, mediante nuestro arrepentimiento sincero y verdadero, por medio de nuestra obediencia a sus mandamientos y a través de nuestra perseverancia hasta el fin. A veces podemos pensar que el Señor no oye ni contesta nuestras oraciones. En esas ocasiones debemos detenernos y meditemos en lo que hemos hecho a lo largo de nuestras vidas. Si fuese necesario, debemos poner nuestra vida en armonía con el Evangelio de Jesucristo. Mediante el profeta José Smith, el Señor reveló, «Yo soy el Señor, yo el Señor, he permitido que les sobrevenga la tribulación con que han sido afligidos por motivo de sus transgresiones. Fueron lentos en escuchar la voz del Señor su Dios. Por consiguiente, el Señor su Dios es lento en escuchar sus oraciones y en contestarlas en el día de sus dificultades». En los días de paz estimaron ligeramente mi consejo, mas en el día de sus dificultades, por necesidad, se allegan a mí. Cuando tengamos el sincero deseo de poner nuestra vida en armonía con la voluntad del Señor, Él siempre estará listo para ayudarnos a aliviar nuestras cargas. ¿Qué destruye nuestro buen ánimo y nuestra esperanza? Jesucristo les dijo a los 12 apóstoles algunas de

0: fin y el permitir que nos engañen los falsos profetas. ¿Qué nos da valor y esperanza? La invitación del Señor para cada uno de nosotros es: venid a mí, todos los que estáis trabajados y cargados, y yo os haré descansar. Jesucristo tiene el poder para ayudarnos a descansar de nuestro dolor y de nuestro sufrimiento. El profeta mormón enseñó: de manera que si un hombre tiene fe, es necesario que tenga esperanza, porque sin fe no puede haber esperanza. Y si un hombre es manso y humilde de corazón y confiesa por el poder del Espíritu Santo que Jesús es el Cristo, es menester que tenga caridad. Si a diario ponemos en práctica la fe, la mansedumbre, la caridad y la humildad de corazón, confesando que Jesús es el Cristo y aceptando su expiación, seremos bendecidos con el valor y con la esperanza que nos ayudarán a hacer frente y vencer las pruebas y los dolores de esta vida. ¿Cuáles son algunas de las promesas del Señor para cada uno de nosotros? Sed de buen ánimo, hijitos, porque estoy en medio de vosotros y no os he abandonado. Sed de buen ánimo, porque yo os guiaré. De vosotros son el reino y sus bendiciones, y las riquezas de la eternidad son vuestras. Citando las palabras del profeta Éter: de modo que los que creen en Dios pueden tener la firme esperanza de un mundo mejor. Sí, aún un lugar a la diestra de Dios. Y esta esperanza viene por la fe, proporciona un ancla a las almas de los hombres. Dios es nuestro Padre, nosotros somos sus hijos. Él nos ama y anhela nuestra felicidad aquí en esta vida y para toda la eternidad. Somos guiados por un verdadero profeta de Dios. Jesús es el Cristo, y mediante Él podemos hallar paz en este mundo. En el nombre de Jesucristo. Amén.
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Un atesorado libro infantil de décadas atrás contiene esta sabia observación. Una persona que tiene una actitud positiva jamás será fea. Quizá tenga ojos saltones, la boca torcida, papada y dientes de conejo, pero si tiene una buena actitud, su rostro resplandecerá y cualquier defecto en su apariencia pasará inadvertido. Tener una actitud positiva, optimismo, esperanza o como quiera llamársele, contribuye a mucho más que hacer que nos veamos más encantadores. La actitud positiva cambia el modo como vemos la vida y nos lleva a tomar mejores decisiones. Así que no es una exageración decir que la actitud puede cambiar el mismo curso de nuestras vidas. Este principio se demuestra en un cuento de dos empleados de un fabricante de zapatos que fueron asignados a viajar a una región distante a vender calzado a la gente del lugar. Tras varios días de mucho trabajo, ambos dieron su informe al zapatero. Uno de ellos dijo desanimado: "Fue una pérdida de tiempo. Nadie usa zapatos allí". Pero el otro vio las cosas de un modo distinto. "¡Qué gran oportunidad!", exclamó. "Nadie usa zapatos allí". Los dos tuvieron la misma asignación y los mismos desafíos. La diferencia estaba en cómo veían las cosas. Una perspectiva positiva produce resultados también positivos. Eso no quiere decir que las personas con una actitud positiva nunca sufran reveses. La buena actitud no nos exime de problemas, pero sí puede mantenernos firmes cuando estos se presentan. También nos dota de esperanza, paz, fortaleza y resolución. La actitud positiva da sentido y dirección a nuestras ocupaciones cotidianas y nos permite influir favorablemente en la vida de otras personas, algo tan necesario en un mundo lleno de ira y pesimismo. Más aún, la actitud positiva puede acercarnos a Dios, el creador de este mundo hermoso y el dador de todo lo bueno, incluyendo, por supuesto, las actitudes positivas, pues todas las cosas buenas provienen de Dios.

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0: 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Voces de los Santos de los Últimos Días. Una bendición era todo lo que podía darle. Terminé de estudiar en la Facultad de Derecho aproximadamente en el primer cumpleaños de mi hija. Mi esposa y yo estábamos deseando celebrar mi graduación, el cumpleaños de nuestra hija y las nuevas oportunidades que se nos presentarían, pero nada salió como lo planeamos. Me encontré sin empleo poco después de terminar mi carrera y tuve dificultades para encontrar trabajo. Al poco tiempo comenzaron las dificultades financieras. Tan solo celebrar el cumpleaños de manera sencilla resultaría difícil. Después de muchas conversaciones con mi esposa, aceptamos nuestra situación. No fue fácil para mí, como padre, no poder siquiera comprar un simple regalo para mi hija y ver a mi amada esposa sentirse frustrada. No entendía lo que estaba pasando. Oré y le pedí al Padre Celestial que me ayudara a comprender lo que él esperaba de mí. De repente, como si una voz me hablara a la mente, oí estas palabras: «Posees algo más valioso que cualquier posesión material en esta tierra. Posees el sacerdocio». ¿Qué mejor regalo podrías darle a tu hija que una bendición del sacerdocio? Los ojos se me llenaron de lágrimas mientras pensaba en lo que el sacerdocio significa para mí. Mi corazón se llenó de gratitud al pensar que el sacerdocio es el poder que puede unir a mi familia por toda la eternidad. Compartí estos sentimientos con mi esposa. Le dije que ofrecer una bendición a nuestra hija era todo lo que podía darle. Ambos decidimos que eso le traería felicidad y paz, y sería suficiente. El día del cumpleaños de nuestra hija, amigos, parientes y vecinos trajeron un pastel y decoraciones sencillas. Estábamos agradecidos por celebrar ese día tan especial con nuestros seres queridos. Aquella noche puse las manos sobre la cabeza de mi hija y le di una bendición. La bendije con todo lo que el Espíritu del Señor me inspiró a decir. Todavía estamos pasando un periodo de cambios y desafíos en cuanto al desempleo y las finanzas. Sin embargo, aún en medio de la tristeza y la frustración, recibimos paz y consuelo a través de nuestro Salvador Jesucristo. No tengo ninguna duda de que ser miembro de la Iglesia de Jesucristo de los Santos de los Últimos Días, con acceso al poder del sacerdocio, es una bendición. Era todo lo que podía darle en su cumpleaños a mi hija, y fue más que suficiente. Jonathan Mafra Sena, de Santana, Santa Catarina, Brasil.
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2: Mis hermanos y hermanas, hace 6 meses me llamaron al Quórum de los 12. Me siento muy humilde a prestar servicio junto a hombres que por mucho tiempo han sido mis ejemplos y maestros. Agradezco mucho las oraciones y el voto de sostenimiento de ustedes. Ha sido un periodo de ferviente oración en el que he buscado la aprobación del Señor. He sentido su amor de maneras sagradas e inolvidables. Testifico que Él vive y que esta es su santa obra. Amamos al presidente Thomas S. Monson, el profeta del Señor. Siempre recordaré su bondad al extenderme mi llamamiento el pasado abril. Al terminar la entrevista, extendió los brazos para abrazarme. El presidente Monson es un hombre alto. Al estrecharme entre sus largos brazos y acercarme hacia él, me sentí como un niño pequeño en los brazos protectores de un padre amoroso. Desde que ocurrió esa experiencia, he pensado en la invitación del Señor de venir a Él y de que nos estreche espiritualmente en sus brazos. Él dijo, «He aquí mis brazos de misericordia se extienden hacia vosotros, y a cualquiera que vengan, yo lo recibiré, y benditos son los que vienen a mí». En las Escrituras se habla de sus brazos abiertos, extendidos y que nos envuelven. Se describen como poderosos y santos, brazos de misericordia, brazos de seguridad, brazos de amor, extendidos todo el día. Todos hemos sentido, hasta cierto punto, esos brazos espirituales rodeándonos. Hemos sentido su perdón, su amor y su consuelo. El Señor ha dicho, «Yo soy el que os consuela». El deseo del Señor de que vayamos a Él y estemos envueltos en sus brazos, con frecuencia es una invitación a arrepentirnos. He aquí, Él invita a todos los hombres, pues a todos ellos se extienden los brazos de misericordia, y Él dice, «Arrepentíos, y os recibiré». Cuando pecamos, nos alejamos de Dios. Cuando nos arrepentimos, volvemos a Dios. La invitación a arrepentirnos rara vez es una reprimenda. Es más bien un pedido de que nos demos vuelta y volvamos hacia Dios. Es el llamado de un Padre amoroso y de su Hijo unigénito a que seamos más de lo que somos, que alcancemos un nivel de vida mejor, que cambiemos y que sintamos la felicidad que proviene de guardar los mandamientos. En calidad de discípulos de Cristo, nos regocijamos en la bendición de arrepentirnos y en el gozo de ser perdonados. Llega a ser parte de nosotros, moldeando nuestra forma de pensar y de sentir. Entre las decenas de miles de personas que escuchan esta conferencia, hay muchos grados de dignidad y de rectitud personal. Sin embargo, el arrepentimiento es una bendición para todos. Cada uno de nosotros necesita sentir los brazos de misericordia del Salvador mediante el perdón de nuestros pecados. Hace años, se me pidió reunirme con un hombre que, mucho antes de nuestra reunión, había llevado por un tiempo una vida desenfrenada. Por sus malas decisiones, perdió el derecho de ser miembro de la iglesia. Hacía mucho que había regresado a la iglesia y cumplía fielmente los mandamientos, pero sus acciones del pasado lo atormentaban. Al reunirme con él, sentí su vergüenza y profundo remordimiento por haber dejado de lado de sus convenios. Después de conversar, le di una bendición del sacerdocio. Antes de pronunciar una palabra, sentí el gran amor y el perdón del Salvador hacia él. El hombre lloró abiertamente. Nos abrazamos después de la bendición y me maravillé ante los brazos del Salvador, llenos de misericordia y amor que envuelven al arrepentido, sin importar el egoísmo del pecado que abandonó. Testifico que el Salvador puede perdonar nuestros pecados y está ansioso por hacerlo, excepto por aquellos que escogen la vía de la perdición luego de haber conocido la plenitud. No hay pecado que no se pueda perdonar. ¡Qué gran privilegio es apartarnos de nuestros pecados y venir a Cristo! El perdón divino es uno de los frutos más dulces del Evangelio. que quita el remordimiento y el pesar de nuestro corazón y lo reemplaza con regocijo y tranquilidad de conciencia. Jesús declara, «No os volveréis a mí ahora, y os arrepentiréis de vuestros pecados y os convertiréis para que yo os sane». Algunos de los que escuchan hoy tal vez necesiten un gran cambio en el corazón para afrontar pecados serios. Tal vez sea necesaria la ayuda de un líder del sacerdocio. Para la mayoría, el arrepentimiento es sereno y privado, buscando la ayuda del Señor a diario para realizar los cambios necesarios. Para la mayoría, el arrepentimiento es una jornada, no un acontecimiento de una sola vez. No es fácil. Cambiar es difícil. Requiere ir contra el viento, nadar contra la corriente. Jesús dijo, «Si alguno quiere venir en pos de mí, niéguese a sí mismo y tome su cruz y sígueme». Arrepentirse significa apartarse de cosas como la deshonestidad, el orgullo, la ira, los pensamientos impuros, y recurrir a cosas como la bondad, el desinterés, la paciencia y la espiritualidad. Es volver hacia Dios. Al darnos cuenta de que necesitamos cambiar, sufrimos por la tristeza que hemos causado. Eso conduce a una confesión sincera al Señor y, cuando es necesario, a los demás. Cuando es posible, restituimos lo que hemos dañado o hurtado indebidamente. El arrepentimiento se convierte en parte de nuestra vida cotidiana. Tomar la Santa Cena todas las semanas es de suma importancia. Venir sumisa y humildemente ante el Señor, reconocer nuestra dependencia de Él, pedirle que nos perdone y nos renueve, y prometerle que siempre le recordaremos. Algunas veces, al arrepentirnos, al esforzarnos a diario para llegar a ser más como Cristo, nos encontramos luchando con las mismas dificultades. Es como subir una montaña cubierta de árboles. A veces no vemos que hemos avanzado hasta que llegamos cerca de la cima y miramos hacia abajo desde la cumbre. No se desanimen. Si están esforzándose y tratando de arrepentirse, están en el proceso de arrepentirse. Al mejorar, vemos con más claridad y sentimos al Espíritu Santo actuar con más fuerza dentro de nosotros. A veces, nos preguntamos por qué recordamos nuestros pecados mucho después de haberlos abandonado. ¿Por qué el pesar de nuestros errores a veces continúa después de que nos hemos arrepentido? Las Escrituras no dicen que olvidaremos nuestros pecados aquí en la tierra. Más bien, declaran que el Señor los olvidará. El abandonar los pecados implica nunca volver a cometerlos. Eso requiere tiempo. Para ayudarnos, el Señor a veces permite que un residuo de nuestros errores permanezca en nuestra memoria. Al confesar nuestros pecados con sinceridad, restituir lo que podamos a quien hayamos ofendido y abandonar nuestros pecados guardando los mandamientos, estamos en el proceso para recibir el perdón. Con el tiempo, sentiremos que la angustia de nuestro pesar se mitiga. Se depurarán nuestros corazones de toda culpa y tendremos paz de conciencia. Aquellos que verdaderamente se han arrepentido, pero no parecen encontrar alivio, siguen guardando los mandamientos. Les prometo que el alivio vendrá en el tiempo del Señor. El sanar también requiere tiempo. Si están preocupados, hablen con su obispo. Un obispo tiene el poder de discernimiento. Él los ayudará. Las Escrituras nos advierten: no demoréis el día de vuestro arrepentimiento, pero nunca es demasiado tarde para arrepentirse. En una ocasión, se me pidió que me reuniera con una pareja mayor que regresaba a la iglesia. Sus padres les habían enseñado el Evangelio, pero después de casarse, se habían alejado de la iglesia. Ahora, 50 años más tarde, volvían a la iglesia. Recuerdo al esposo que entraba en mi oficina tirando de un tanque de oxígeno. Dijeron que lamentaban no haber permanecido fieles. Les dije lo contentos que estábamos con su regreso y les aseguré que el Señor extiende sus brazos acogedores a quienes se arrepienten. El anciano respondió: lo sabemos, hermano Anderson, pero lo triste es que nuestros hijos y nietos no tienen la bendición del Evangelio. Hemos regresado, pero hemos regresado solos. No habían regresado solos. El arrepentimiento no solo nos cambia a nosotros, sino que bendice a nuestra familia y a seres queridos. Gracias a nuestro arrepentimiento sincero, en el tiempo del Señor, sus brazos extendidos no solo nos rodearán a nosotros, sino que también llegarán a la vida de nuestros hijos y de nuestra posteridad. El arrepentimiento siempre implica que hay mayor felicidad por delante. Testifico que nuestro Salvador puede librarnos de nuestros pecados. Yo he sentido su poder redentor. He visto, sin lugar a dudas, su mano sanadora sobre miles de personas de las naciones alrededor del mundo. Testifico que su don divino elimina la culpa de nuestro corazón y trae paz a nuestra conciencia. Él nos ama. Somos miembros de su iglesia. Él invita a cada uno de nosotros a arrepentirse, a abandonar nuestros pecados y a venir a Él. Testifico que Él está presente. En el nombre de Jesucristo. Amén.
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3: Jóvenes adultos, lo que la filmación de los videos del Libro de Mormón me enseñó acerca del amor de Dios, por Gabriel Abello. Por primera vez, en verdad sentí el cielo en la tierra. Servir en una misión en India fue una experiencia especial para mí, en parte porque mi mamá es de allí. Aunque tuve que hacer muchos ajustes para la misión, el adaptarme a la cultura no fue uno de ellos, y sabía que India era el lugar donde debía servir. No obstante, por mucho que supiera acerca de la cultura, aún así fue sorprendente ver la fe y las dificultades de los miembros de la iglesia en India. Su cultura se basa profundamente en tradiciones orales, y son personas muy visuales en su comunicación y aprendizaje, por lo que los videos del Libro de Mormón formaban la base de su estudio de las Escrituras. Podían sentir la veracidad de los relatos al verlos. Lo que vi en la misión fue una serie de pequeños milagros personales que me testificaron que el Padre Celestial nos conoce y nos ama, a cada uno de nosotros individualmente. Los videos del Libro de Mormón fueron inspirados. Fueron un medio para que el mensaje del Padre Celestial llegara a sus hijos que no podrían recibirlo de ninguna otra manera. Así que cuando mi hermana me envió un correo electrónico mientras todavía estaba en la misión y me preguntó si quería enviar una solicitud para ser extra en videos posteriores, supe que sería una gran oportunidad para aprender más acerca del proyecto que había ayudado a las personas a las que enseñaba a obtener un testimonio del Libro de Mormón. Escenas sobre el Salvador. He imaginado la visita de Cristo a los nefitas incontables veces, así que no es de sorprender que filmar esa asombrosa parte del tercer libro de Nefi fuera mi momento favorito en el set de grabación. El actor representó a Cristo tal como lo describen las Escrituras, tendiendo la mano al pueblo, uno por uno, hasta que todos hubieron llegado. Los levantó, enjugó sus lágrimas, tendió la mano para abrazar a los niños pequeños. Hizo lo que cada persona necesitaba en ese momento. Participar en la escena me ayudó a apreciar más el amor de Cristo por los nefitas. Aunque yo actuaba apenas como un personaje de fondo, traté de representar con precisión lo que alguien en aquel entonces habría sentido en presencia del Salvador. Las personas sobre las que leemos en el Libro de Mormón eran personas reales con dificultades reales. Traté de imaginarme las cosas por las que pasaron, qué pérdidas podrían haber sufrido y cómo esos milagros podrían haberles demostrado que Dios ciertamente ama a todos sus hijos. Sentir el amor de Dios. El ponerme en el lugar de un nefita fortaleció mi testimonio y mi comprensión de los relatos del Libro de Mormón. Sin embargo, tal vez igual de importante para mi testimonio fue aprender de los otros actores. Al ser un elenco compuesto por personas de diferentes orígenes, descubrimos que nuestros caminos se cruzaban de maneras milagrosas y por designio divino, lo que me demuestra que Dios en verdad nos conoce y nos ama. Sentí su amor por los nefitas al aprender más acerca de ellos y sus historias. Sentí su amor por sus hijos en India, quienes él sabía que necesitaban una manera de aprender más acerca del Libro de Mormón. Sentí su amor por cada miembro del elenco cuando aunamos esfuerzos e hicimos todo lo posible por compartir nuestro testimonio y dar vida a esas verdades. El poderoso espíritu y el amor que reinaba en el set de rodaje ciertamente me hicieron vislumbrar cómo es Sion. Para mí, en verdad, se sentía como el cielo en la tierra. Mi tiempo en el set de grabación me enseñó que podemos ministrar de la misma manera que Cristo lo hizo, a cada persona en particular. El presidente Russell M. Nelson expresó: "Una característica distintiva de la Iglesia verdadera y viviente del Señor será siempre un esfuerzo organizado y dirigido a ministrar a los hijos de Dios individualmente y a sus familias. Al hacer lo correcto, sabiendo que somos hijos de Dios y que todos merecen sentir su amor, no excluiremos a las personas por su apariencia o por cuán diferentes sean de nosotros. Podemos compartir con ellas lo que sabemos y ser instrumentos en las manos del Señor, compartiendo su amor con todos". El autor vive en Utah, Estados Unidos.
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4: Brothers and sisters,
5: hermanos y hermanas, de acuerdo con las Escrituras, la leona era una esfera esmeradamente labrada, con dos agujas, una de las cuales indicaba el camino que la familia del padre Lehi debía seguir por el desierto. Creo entender por qué Lehi se sorprendió mucho cuando la vio por primera vez, porque recuerdo mi propia reacción la primera vez que vi una unidad GPS en acción. Para mí, era un dispositivo moderno, esmeradamente labrado. De algún modo, que ni siquiera imagino, este pequeño dispositivo de mi teléfono determina exactamente a dónde estoy y me dice cómo llegar exactamente a destino. Para mi esposa Bárbara y para mí, el GPS es una bendición. Para Bárbara significa que ella no tiene que decirme que me detenga y pida indicaciones. Y para mí, significa que puedo tener razón cuando digo, no tengo que preguntarle a nadie. Sé exactamente a dónde voy. Ahora, hermanos y hermanas, a nuestro alcance hay una herramienta aún más notable que el mejor GPS. Todo el mundo se pierde en algún momento, hasta cierto punto. Mediante los susurros del Espíritu Santo, se nos puede llevar a salvo de regreso al sendero correcto. Y el sacrificio expiatorio del Salvador puede llevarnos de regreso a casa. Estar perdido se aplica a sociedades enteras y a personas individuales. Vivimos en una época en que gran parte de este mundo ha perdido el rumbo, en especial respecto a los valores y a las prioridades en nuestro hogar. Hace 100 años, el presidente Joseph F. Smith conectó la felicidad directamente a la familia y nos amonestó a centrar nuestros esfuerzos allí. Él dijo, no puede haber una felicidad genuina aparte y separada del hogar. No existe felicidad sin servicio. Y no hay servicio más grande que el que convierte el hogar en una institución divina y fomenta y preserva la vida familiar. Lo que debe reformarse es el hogar. Nuestro hogar y nuestra familia tienen que reformarse en este mundo cada vez más materialista y secular. Un ejemplo es el desprecio cada vez mayor hacia el matrimonio aquí en Estados Unidos. A principios de este año, el periódico New York Times informó que la proporción de niños nacidos de madres solteras ha cruzado un umbral. Más de la mitad de los nacimientos de mujeres estadounidenses menores de 30 años se producen fuera del matrimonio. Además, entre las parejas de Estados Unidos que sí se casan, se divorcian casi la mitad. Incluso aquellas que permanecen casadas a menudo pierden su camino, dejando que otras cosas interfieran en sus relaciones familiares. También preocupa la brecha cada vez mayor entre ricos y pobres, y entre los que se esfuerzan por conservar los valores y compromisos familiares y los que han renunciado a hacerlo. Estadísticamente, los que tienen menos formación académica y por consiguiente ingresos más bajos son menos propensos a contraer matrimonio e ir a la iglesia y mucho más propensos a involucrarse en la delincuencia y a tener hijos fuera del matrimonio. Estas tendencias son también preocupantes en gran parte del mundo. A diferencia de lo que muchos pensaban, la prosperidad y la formación académica están conectadas a una mayor probabilidad de tener familias y valores tradicionales. La verdadera pregunta, por supuesto, tiene que ver con causa y efecto.

En esta iglesia mundial sabemos que esto último es lo correcto. Cuando la gente hace compromisos familiares y religiosos con los principios del Evangelio, comienza a mejorar espiritual y a menudo temporalmente. Si las familias se hacen más fuertes, las sociedades se fortalecen. Los compromisos familiares y los valores son la causa básica. Casi todo lo demás es efecto. Cuando las parejas se casan y hacen compromisos mutuos, aumentan en gran medida sus posibilidades de bienestar económico. Cuando los niños nacen dentro del matrimonio y tienen a los dos, a una mamá y a un papá, sus oportunidades y sus probabilidades de éxito en el trabajo aumentan mucho. Y cuando la familia trabaja y se divierte junta, los vecindarios y las comunidades prosperan, las economías mejoran y se requieren menos subsidios del gobierno y menos programas costosos. La mala noticia es que la desintegración familiar ocasiona males sociales y económicos. Pero la buena noticia es que, como en toda causa y efecto, esos males son reversibles si se cambia la causa. Las desigualdades se resuelven viviendo los principios y valores correctos. Hermanos y hermanas, la causa más importante de nuestra vida es nuestra familia. Si nos dedicamos a esta causa, mejoraremos todos los demás aspectos y nos convertiremos como pueblo y como iglesia en un ejemplo y un faro para todos los pueblos de la tierra. Pero esto no es fácil en un mundo donde el corazón toma rumbos diferentes y donde todo el planeta parece estar en constante movimiento y cambiando a un ritmo nunca antes imaginado. Nada permanece igual por mucho tiempo. Los estilos, las tendencias, las modas, lo políticamente correcto e incluso la percepción del bien y el mal cambian y varían. Como predijo el profeta Isaías, lo malo se presenta como bueno y lo bueno como malo. La división espiritual se amplía cada vez más, conforme el mal se hace cada vez más engañoso y sutil, y atrae a la gente hacia él como un oscuro imán, del mismo modo que el Evangelio de verdad y luz atrae a los honrados de corazón y a los honorables de la tierra, que procuran lo que es moral y bueno. Quizás seamos pocos en número, pero como miembros de esta iglesia, podemos atravesar esas brechas. Sabemos del poder del servicio centrado en Cristo, que une a los hijos de Dios, sin importar su condición espiritual o económica. Hace un año, la primera presidencia nos invitó a participar en un día de servicio y celebrar los 75 años del programa de bienestar que hace a la gente más autosuficiente. Nuestros miembros dedicaron millones de horas en todo el mundo. La iglesia es un amarradero en este mar tempestuoso, un ancla en las agitadas aguas de cambio y de división, y es un faro para los que valoran y buscan la rectitud. El Señor usa esta iglesia como una herramienta para atraer a sus hijos en todo el mundo hacia la protección de su evangelio. El espíritu de Elías, que no tiene fronteras, es también un gran poder en los propósitos del Señor para el destino eterno de sus hijos. En las palabras de Malaquías, el Espíritu Santo hace volver el corazón de los padres hacia los hijos y el corazón de los hijos hacia los padres. La iglesia es un ejemplo en cuanto a hacer cambiar el corazón y como un transformador.

0: Transformadora como un transformador para el bien en el mundo. Entre los miembros de la iglesia que se casan en el templo y asisten regularmente a las reuniones dominicales, la tasa de divorcios es significativamente menor que la del mundo, y los integrantes de la familia permanecen más cerca y se comunican más a menudo. La salud en nuestra familia es mejor y vivimos varios años más que el promedio de la población. Aportamos más recursos financieros y más servicio per cápita a los necesitados y tenemos más probabilidad de lograr una educación superior. Lo digo no para presumir, sino para testificar que la vida es mejor y mucho más feliz cuando el corazón se vuelve hacia la familia y cuando la familia vive en la luz del Evangelio de Cristo. Entonces, ¿qué podemos hacer para evitar perdernos? Primero, sugiero que establezcamos prioridades, que todo lo que hacen fuera de casa esté sujeto a lo que sucede dentro de ella y lo apoye. Recuerden el consejo del presidente Lee, que la obra más importante que harán será la que realicen dentro de las paredes de su propio hogar. Y la clásica del presidente David O. McKay, ningún éxito puede compensar el fracaso en el hogar. Organicen su vida personal para dar tiempo a la oración, a las escrituras y a las actividades en familia. Den a sus hijos responsabilidades en el hogar que les enseñen cómo trabajar. Enséñenles que vivir el Evangelio les alejará de la suciedad, de la promiscuidad y la violencia de Internet, de los medios de comunicación y de los videojuegos. No se perderán y estarán preparados para manejar responsabilidades cuando se confíe en ellos. Segundo, tenemos que hacer las cosas en el orden correcto. Primero el matrimonio y después la familia. Hay muchos que han olvidado este orden natural de las cosas y piensan que pueden cambiarlo o incluso invertirlo. Reemplacen cualquier temor que tengan con la fe. Confíen en el poder de Dios para guiarlos. A ustedes que aún no están casados, pongan especial atención para encontrar a su pareja eterna. Jóvenes, recuerden algo más que dijo el presidente Joseph F. Smith. El estado de soltería inculca en la mente superficial la idea de que es cosa deseable porque trae consigo una responsabilidad mínima. La verdadera culpa descansa en los varones jóvenes. La libertad de la época los desvía de los senderos del deber y la responsabilidad. Sus hermanas son las víctimas y se casarían si pudieran y aceptarían gustosamente las responsabilidades de la vida familiar. Y para ustedes, mujeres jóvenes, añadiría que tampoco deben perder de vista esta responsabilidad. Ninguna carrera profesional les dará tanta satisfacción como la crianza de una familia. Y cuando tengan mi edad, entenderán eso aún más. Tercero, esposos y esposas, ustedes deben ser compañeros iguales en su matrimonio. Lean con frecuencia y entiendan la proclamación de la familia y síganla. Eviten el injusto dominio en cualquier forma. Nadie es dueño del cónyuge o de los hijos. Dios es el Padre de todos nosotros y nos ha concedido el privilegio de tener nuestra propia familia, que antes era solo de Él, para ayudarnos a ser más como Él es. Como hijos suyos, debemos aprender a amar a Dios en el hogar y saber que podemos pedirle la ayuda que necesitamos. Todos, casados o solteros, podemos ser felices y ser un apoyo para nuestra familia. Por último, utilicen los recursos para la familia de la iglesia. En la crianza de los hijos se puede recurrir a la ayuda del barrio. Apóyense y trabajen con los líderes del sacerdocio y de las organizaciones auxiliares y aprovechen al máximo los programas de la iglesia para la juventud y las familias. Recuerden otra de las interesantes frases del presidente Lee, que la iglesia es el andamiaje con el que formamos familias eternas. Ahora bien, si por alguna razón, individualmente o como familia, se han perdido del camino, entonces solo tienen que aplicar las enseñanzas del Salvador, de Lucas capítulo 15, para corregir el rumbo. Aquí el Salvador habla del esfuerzo de un pastor que busca la oveja perdida, de una mujer que busca una moneda perdida y del recibimiento que tuvo el hijo pródigo que volvía a casa. ¿Por qué enseñó Jesús estas parábolas? Quería que supiéramos que nunca estaremos tan perdidos como para no encontrar el camino mediante su expiación y sus enseñanzas. Al intentar vivir el Evangelio y la doctrina de Cristo, el Espíritu Santo los guiará a ustedes y a su familia. Tendrán un GPS espiritual para indicarles siempre dónde están y hacia dónde van. Doy testimonio de que el resucitado Redentor de la humanidad nos ama a todos, y Él ha prometido que si lo seguimos, nos conducirá a salvo de regreso a la presencia de nuestro Padre Celestial, de lo que testifico en el nombre de Jesucristo. Amén.
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3: Luz para protegernos. Por Chelsea Bressler, Beasley, Idaho, Estados Unidos. El conductor nunca salió del camión, pero yo sabía que había llegado para protegernos. En una fría noche invernal de febrero, mis dos hijos y yo, junto con mi madre Joanne, nos dirigíamos a Idaho. Nuestro trayecto de 8 horas incluía atravesar 2 pasos de montaña. Durante esa época del año, el tiempo puede ser atroz. Recién habíamos salido de Baker City, Oregón, cuando comenzó a nevar. A medida que avanzábamos, los copos de nieve se acumulaban más y más. En cuestión de minutos, no podía ver nada enfrente de mí mientras atravesábamos el paso montañoso. Así que me detuve a un costado del camino. Elevé una oración al Padre Celestial para que me ayudara a llevar a mi familia a salvo. Luego de orar, un camión con semirremolque se detuvo detrás de nosotros a solo centímetros del parachoques. El conductor nunca salió del camión y nunca le vi el rostro, pero supe en ese instante que había llegado para protegernos. Al estacionarse detrás de nosotros, usó las luces del camión para advertir a otros conductores que nos habíamos detenido. Cuando por fin tuve el valor de seguir adelante, entramos de nuevo a la carretera detrás de otro camión con semirremolque, mientras el primer camión permanecía detrás de nosotros. Avanzamos entre los 2 camiones que nos guiaron hasta que estuvimos fuera de peligro. Al salir del paso de montaña, la nieve se convirtió en lluvia. Deseaba dar las gracias al conductor que estaba detrás de nosotros, pero apenas salimos del paso, ya no pude verlo. Para entonces, sabía que íbamos a estar bien y que llegaríamos a casa sanos y salvos, y así fue. Nunca había tenido tanto miedo en mi vida. Agradezco que el Padre Celestial enviara ángeles de la guarda para protegernos, aminorar nuestras preocupaciones y darme la fortaleza y el valor que necesitaba para llevar a mi familia de vuelta a casa. Irónicamente, soy hija de un conductor de camiones. El Padre Celestial contestó mi oración al enviarnos personas para protegernos en forma de camioneros. Mi testimonio creció mucho esa noche, no solo de la oración, sino también de que Él está siempre y para siempre con nosotros.
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0: Esta ha sido una conferencia hermosa. Hemos sentido el Espíritu del Señor. Nuestros corazones han sido conmovidos y hemos sentido el testimonio de esta obra. Siento que represento a los hermanos, a todos, al expresar mi agradecimiento a las autoridades y a las hermanas que nos han dirigido la palabra. Recuerdo las palabras de Moroni en el Libro de Mormón, y los de la Iglesia dirigían sus reuniones de acuerdo con las manifestaciones del Espíritu. Id por el poder del Espíritu Santo, porque conforme los guiaba el poder del Espíritu Santo, bien fuese predicar o exhortar, orar, suplicar o cantar, así se hacía. Que recordemos por mucho tiempo lo que escuchamos en esta conferencia general. Cada uno de los mensajes se imprimirá en las revistas Ensign y Leona en el próximo mes. Les insto a estudiarlos y a meditar en las enseñanzas que contienen. A las autoridades generales que fueron relevadas en esta conferencia, expresamos nuestro profundo agradecimiento por sus muchos años de servicio dedicado. Todos los miembros de la Iglesia se han visto beneficiados por lo que ustedes han contribuido a la obra. Les aseguro que nuestro Padre Celestial está al tanto de los desafíos que enfrentamos en el mundo de hoy. Nos ama a cada uno y nos bendecirá conforme nos esforcemos por guardar sus mandamientos y por acudir a Él en oración. Hermanos y hermanas, somos una iglesia global. Tenemos miembros en todo el mundo. Seamos buenos ciudadanos en las naciones donde vivamos y buenos vecinos en nuestras comunidades, sirviendo a las personas de otras religiones, al igual que a las de la nuestra. Seamos hombres y mujeres de honradez e integridad en todo lo que hagamos. En el mundo hoy hay quienes pasan hambre, hay quienes viven en la miseria. Trabajando juntos, podemos aliviar el sufrimiento y abastecer a los necesitados. Además del servicio que ustedes den al velar unos por otros, sus generosas contribuciones a los fondos de la Iglesia nos permiten responder casi de inmediato cuando ocurre algún desastre en cualquier lugar del mundo. Casi siempre somos uno de los primeros en llegar y brindar la ayuda que podemos dar. Les damos las gracias por sus contribuciones y sabemos que seguirán ayudando en todo lo posible. Hay otras dificultades en la vida de muchas personas. Trágicamente, algunos, especialmente los jóvenes, están involucrados en drogas, inmoralidad, pandillas y todos los serios problemas que acompañan a esas actividades. Además, hay quienes están solos, entre ellos las viudas y viudos, que añoran la compañía y el interés de los demás. Estemos siempre atentos a las necesidades de los que nos rodean y seamos prestos para dar una mano de ayuda y un corazón amoroso. Hermanos y hermanas, cuán bendecidos somos de que los cielos en realidad están abiertos, que la Iglesia restaurada de Jesucristo se encuentra hoy sobre la tierra y que la Iglesia está fundada sobre la roca de la revelación. Sabemos que la revelación constante es el alma del Evangelio de Jesucristo. Que cada uno regresemos a salvo a nuestros hogares, que vivamos en paz y armonía y amor. Que nos esforcemos diariamente por seguir el ejemplo del Salvador.
4: God bless you.
0: Que Dios les bendiga, mis hermanos y hermanas. Les agradezco sus oraciones en favor mío y en favor de todas las autoridades generales. Estamos sumamente agradecidos por ustedes. En una de las obras teatrales de Christopher Marlowe, La trágica historia del Dr. Fausto, se describe a una persona, el Dr. Fausto, que eligió seguir el sendero de Satanás y no hacerle caso a Dios. Al final de su inicua vida y enfrentando a la frustración de oportunidades perdidas y del castigo seguro que se aproximaba, se lamentó. Sí, existe angustia más abrasadora que el fuego encendido, el exilio eterno de la presencia de Dios. Mis hermanos y hermanas, así como el exilio eterno de la presencia de Dios es la angustia más abrasadora, así también la vida eterna en la presencia de Dios es nuestra meta más preciada. Con todo el corazón y el alma, ruego que sigamos luchando por alcanzar ese premio tan preciado. Les testifico que esta obra es verdadera, que nuestro Salvador vive y que Él guía y dirige su iglesia aquí en la tierra. Me despido, mis hermanos y hermanas, hasta que volvamos a vernos en 6 meses. Y lo hago invocando las bendiciones del Señor sobre ustedes, a cada uno. Recuerden a quién oramos. Recuerden en el nombre de quién oramos. Recordemos que Él dijo, he aquí, estoy a la puerta y toco, y si alguien escucha mi voz, vendré a él. Escuchemos esa voz. Vivamos de acuerdo para que Él toque esa puerta y abramos esa puerta y démosle la bienvenida a nuestro hogar y a nuestro corazón, a nuestro Salvador. En el nombre de Jesús de Nazaret, nuestro Salvador, nuestro Redentor, a quien servimos, a saber, el nombre de Jesucristo. Amén.
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3: Principios de ministración. Ministrar teniendo presente la salud mental. Podemos compartir el amor del Salvador con quienes afrontan desafíos de salud mental y emocional. Una madre joven comenzó a tener dificultades con la depresión y aunque consultó a algunos médicos para hallar la medicina indicada, el proceso llevaba tiempo. Cierto día, particularmente difícil, concertó una cita urgente con su médico y ambos resolvieron juntos que ella tendría que hospitalizarse. Los miembros del barrio se reunieron para organizar visitas, cuidar de sus hijos y prestar ayuda con las comidas. Durante las semanas y los meses posteriores, la depresión de la mujer ocasionaba que le fuera difícil pedir ayuda, por lo que los miembros aprendieron a tomar la iniciativa y ofrecerse para ayudar. Más adelante, la hermana contó que dicha ayuda llegaba en momentos inspirados, justo cuando más se la necesitaba. Mencionó que una de las cosas más preciadas de aquellos momentos era saber que sus hermanas y hermanos se preocupaban por ella y estaban prestos a ayudarla. Sentía el amor del Salvador a través del servicio de los miembros del barrio. Supo por experiencia propia que el Salvador la tenía presente tanto a ella como su lucha y que, con la ayuda de él, podría sobrellevar sus desafíos con fe. Ideas para la administración. Las afecciones a la salud mental y emocional son comunes, aun cuando la hospitalización de emergencia no sea necesaria para muchos. Es probable que tales desafíos se encuentren entre los miembros de cada barrio o rama y pueden afectar a personas de todas las nacionalidades y de toda procedencia. Al ministrar, es posible que se encuentre con alguien que tenga dificultades sociales o emocionales.
4: Cuando eso suceda, recuerda el consejo que recibió el presidente Henry B. Eyring, segundo consejero de la primera presidencia. Cuando conozcas a una persona, trátala como si tuviera un grave problema, y más de la mitad de las veces habrás acertado. Una de las razones por las que alguien podría afrontar dificultades son las afecciones de la salud mental, social o emocional. A continuación, hallará algunas ideas sobre cómo ministrar. 1. Aprenda a escuchar. Permita que la persona comparta la cantidad de información, mucha o poca, que se sienta cómoda en compartir. La estará apoyando con tan solo escucharla y podría recibir inspiración en cuanto a la manera de dar consuelo. 2. Muestre compasión. Cada vez que hable con la persona, trate de comenzar y terminar con alguna expresión sincera de amor y preocupación por ella. 3. Brinde apoyo. La recuperación de las dificultades sociales o emocionales no es ni simple ni fácil. En ocasiones, la persona quizás no desee tanto contacto con los demás, o tal vez pida ayuda. Brinde apoyo en el momento y el modo en que la persona sea capaz de aceptarla. 4. Consulte a los líderes. Usted no está solo. Procure el apoyo de los líderes y de otras personas. Con previo permiso, hable sobre las necesidades de la persona que tiene dificultades y sobre las posibles maneras en que los demás podrían prestar servicio. Recursos adicionales. Sitio web para buscar líneas telefónicas de asistencia al suicida en su país. Befrienders.org. Conozca más sobre la administración. Los artículos que se encuentran en la página 19 de la versión impresa pueden hallarse en ministering.churchofjesuschrist.org. Nota: si la persona a quien usted ministra se hallara en riesgo de hacerse daño a sí misma o a otras personas, tal vez sea necesario recurrir a las autoridades pertinentes para que presten ayuda.
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1: Tengo gratos recuerdos de mi niñez, de cuando mi madre me leía las historias del Libro de Mormón. Era muy hábil para hacer que los episodios de las Escrituras parecieran reales en mi juvenil imaginación, y no me cabía duda de que mi madre tenía un testimonio de la veracidad de ese registro sagrado. Recuerdo en forma especial su descripción de la visita del Salvador al continente americano después de su resurrección y de sus enseñanzas al pueblo de la Tierra de Abundancia. Por medio de la simple constancia de su ejemplo y testimonio, mi madre encendió en mí las primeras llamas de fe en el Salvador y en su Iglesia de los Últimos Días. Llegué a saber por mí mismo que el Libro de Mormón es otro testamento de Jesucristo y que contiene la plenitud de su Evangelio eterno. Hoy me gustaría examinar con ustedes uno de mis acontecimientos favoritos del Libro de Mormón, la aparición del Salvador al Nuevo Mundo, y analizar sus enseñanzas a la multitud acerca del poder santificador del Espíritu Santo. Ruego la guía del Espíritu, tanto para mí como para ustedes. Durante el ministerio del Salvador en el Nuevo Mundo, que duró 3 días, Él enseñó su doctrina, autorizó a sus discípulos para efectuar las ordenanzas del sacerdocio, sanó a los enfermos, oró por la gente y con ternura bendijo a los niños. Al acercarse el final del tiempo que el Salvador estaría con el pueblo, resumió en forma concisa los principios fundamentales de su Evangelio. Y este es mi mandamiento: arrepentíos todos vosotros, extremos de la tierra, y venid a mí, y sed bautizados en mi nombre, para que seáis santificados por la recepción del Espíritu Santo, a fin de que en el postrer día os presentéis ante mí sin mancha. Es esencial que comprendamos y apliquemos a nuestra vida los principios básicos que describió el Maestro en este pasaje de las Escrituras. El primero fue el arrepentimiento, entregar el corazón y la voluntad a Dios, abandonando el pecado. Al buscar y recibir en forma apropiada el don espiritual de la fe en el Redentor, recurrimos a los méritos, la misericordia y la gracia del Santo Mesías, y confiamos, por supuesto, en ello. El arrepentimiento es el dulce fruto que se recibe por la fe en el Salvador e implica volcarnos a Dios y alejarnos del pecado. A continuación, el Salvador resucitado explicó la importancia de venir a Él. La multitud se congregó en el templo y se les invitó en forma literal a venir al Salvador uno por uno y palpar las marcas de los clavos en las manos y en los pies del Maestro y meter las manos en su costado. Todos los que tuvieron esa experiencia supieron con certeza y dieron testimonio de que era Él, Jesucristo mismo, el que había venido. El Salvador también enseñó al pueblo a venir a Él por medio de convenios sagrados y les recordó que eran los hijos del convenio. Recalcó la importancia eterna de la ordenanza del bautismo y de recibir el Espíritu Santo. De igual forma, se nos amonesta a ustedes y a mí a volvernos a Cristo, a aprender de Él y venir a Él por medio de los convenios y las ordenanzas de su Evangelio restaurado. Al hacerlo, con el tiempo y al final, llegaremos a conocerlo en su propio tiempo y a su propia manera y de acuerdo con su propia voluntad, como lo hizo el pueblo de la Tierra de Abundancia. El arrepentirse y venir a Cristo por medio de los convenios y las ordenanzas de salvación son los requisitos y la preparación para ser santificados por el Espíritu Santo y así hallarnos sin mancha ante Él y ante Dios el Padre en el postrer día. Ahora quisiera concentrar nuestra atención en la influencia santificadora que el Espíritu Santo puede ser en nuestra vida. La puerta del bautismo conduce al estrecho y angosto camino y a la meta de despojarnos del hombre natural y llegar a ser santos mediante la expiación de Cristo el Señor. El propósito de nuestra jornada terrenal no es simplemente ver los paisajes de la tierra o utilizar el tiempo que se nos adjudicó con fines egoístas, sino más bien andar en una vida nueva, ser santificados al entregar nuestro corazón a Dios y obtener la mente de Cristo. Se nos manda y se nos enseña a vivir de manera tal que nuestro estado caído cambie por medio del poder santificador del Espíritu Santo. El presidente Marion G. Romney enseñó que el bautismo de fuego por el Espíritu Santo nos cambia de lo carnal a lo espiritual. Limpia, sana y purifica el alma. La fe en el Señor Jesucristo, el arrepentimiento y el bautismo de agua son todos elementos preliminares y requisitos del mismo. Pero el bautismo de fuego es la culminación. El recibir el bautismo de fuego significa que nuestros vestidos son lavados en la sangre expiatoria de Jesucristo. Por lo tanto, al nacer de nuevo y procurar tener siempre su Espíritu con nosotros, el Espíritu Santo santifica y refina nuestra alma como si fuese por fuego. Y finalmente, nos hallaremos sin mancha ante Dios. El Evangelio de Jesucristo abarca mucho más que evitar vencer y ser limpios del pecado y de las malas influencias de nuestra vida. También conlleva fundamentalmente hacer el bien, ser buenos y llegar a ser mejores. Arrepentirnos de nuestros pecados y pedir perdón son cosas espiritualmente necesarias y siempre debemos hacerlas. Pero la remisión de los pecados no es ni el único ni el más importante propósito del Evangelio. El que nuestro corazón cambie por medio del Espíritu Santo al punto de ya no tener más disposición de obrar mal, sino de hacer lo bueno continuamente, como tenía el pueblo del rey Benjamín, es la responsabilidad que hemos aceptado bajo convenio. Este potente cambio no es solo el resultado de esforzarnos con más ahínco o de lograr mayor disciplina individual. Más bien, es la consecuencia de un cambio radical en nuestros deseos, motivos y naturaleza, que se logra por medio de la expiación de Cristo el Señor. Nuestro propósito espiritual es superar tanto el pecado como el deseo de pecar, tanto la mancha del pecado como su tiranía. A través de las edades, los profetas han recalcado los dos requisitos: uno, evitar y vencer el mal, y dos, hacer el bien y llegar a ser mejores. Consideremos la profunda pregunta que hizo el salmista: ¿quién subirá al monte de Jehová? ¿Y quién estará en su lugar santo? El limpio de manos y puro de corazón, el que no ha elevado su alma a cosas vanas ni jurado con engaño. Hermanos y hermanas, es posible ser limpios de manos y no ser limpios de corazón. Tengan en cuenta que tanto las manos limpias como el corazón puro son necesarios para subir al monte de Jehová y estar en el lugar santo. Permítanme seguir con las manos que se limpian mediante el proceso de despojarnos del hombre natural y de vencer el pecado y las malas influencias de nuestra vida por medio de la expiación del Salvador. El corazón se purifica al recibir su poder fortalecedor para hacer el bien y llegar a ser mejores. Todos nuestros deseos dignos y buenas obras, aunque son muy necesarios, no producen manos limpias y un corazón puro. La expiación de Jesucristo es la que proporciona tanto el poder limpiador y redentor que nos ayuda a vencer el pecado como el poder santificador y fortalecedor que nos ayuda a ser mejores de lo que seríamos si dependiésemos solo de nuestra fuerza. La expiación infinita es tanto para el pecador como para el santo que hay en cada uno de nosotros. En el Libro de Mormón encontramos las supremas enseñanzas del rey Benjamín en cuanto a la misión de y a la expiación de Cristo. La simple doctrina que enseñó hizo que la gente cayera a tierra, porque el temor del Señor había venido sobre ellos y se habían visto a sí mismos en su propio estado carnal, aún menos que el polvo de la tierra. Y todos a una voz clamaron diciendo: «Oh, ten misericordia y aplica la sangre expiatoria de Cristo para que recibamos el perdón de nuestros pecados y sean purificados nuestros corazones». Porque creemos en Jesucristo, el Hijo de Dios, que creó el cielo y la tierra y todas las cosas, el cual bajara entre los hijos de los hombres. Una vez más, en este versículo encontramos la doble bendición del perdón del pecado, que sugiere manos limpias, y la transformación de nuestra naturaleza, lo que significa un corazón puro. Al terminar sus enseñanzas, el rey Benjamín reiteró la importancia de esos dos aspectos básicos del crecimiento espiritual. Y ahora bien, por causa de estas cosas que os he hablado, es decir, a fin de retener la remisión de vuestros pecados de día en día, para que andéis sin culpa ante Dios, quisiera que de vuestros bienes dieseis al pobre. Nuestro deseo sincero debería ser que fuésemos limpios de manos y puros de corazón, y tener ambos, la remisión de los pecados de día en día y andar sin culpa ante Dios. El solo ser limpios de manos no será suficiente cuando nos hallemos ante aquel que es puro y que, como cordero sin mancha y sin contaminación, libremente derramó su preciada sangre por nosotros. Algunos de los que oigan o lean este mensaje pensarán que durante su vida no obtendrán el progreso espiritual que describo. Tal vez pensemos que estas verdades se aplican a los demás, pero no a nosotros. En esta vida no alcanzaremos un estado de perfección, pero podemos y debemos seguir adelante con fe en Cristo por el estrecho y angosto camino y progresar en forma constante hacia nuestro destino eterno. El modelo del Señor para el progreso espiritual es línea por línea, precepto por precepto, un poco aquí y un poco allí. Las mejoras espirituales pequeñas, constantes y progresivas son los pasos que el Señor quiere que tomemos. El prepararnos para andar sin culpa ante Dios es uno de los propósitos principales de la vida terrenal y la búsqueda de toda una vida. No se obtiene como resultado de periodos esporádicos de intensa actividad espiritual. Testifico que el Salvador nos fortalecerá y nos ayudará a progresar en forma continua y metódica. El ejemplo del Libro de Mormón, de que muchos, muchísimos miembros de la Iglesia de la Antigüedad eran puros y sin mancha ante Dios, es una fuente de aliento y consuelo para mí. Me imagino que esos miembros de la Iglesia antigua eran hombres y mujeres comunes y corrientes como ustedes y yo. Esas personas no podían ver el pecado sino con repugnancia, y fueron purificados y entraron en el reposo del Señor su Dios. Esos principios y ese proceso de progreso espiritual se aplica siempre y a cada uno de nosotros por igual. El requisito de despojarse del hombre natural y hacerse santo, de evitar y vencer el mal, y de hacer el bien y mejorar, de ser limpio de manos y puros de corazón, es un tema que se repite a lo largo de todo el Libro de Mormón. De hecho, la invitación final de Moroni, en la última parte del Libro de Mormón, resume ese tema. Él dijo, «Sí, venid a Cristo, y perfeccionaos en Él y absteneos de toda impiedad. Y si os abstenéis de toda impiedad y amáis a Dios con toda vuestra alma, mente y fuerza, entonces su gracia os es suficiente para que por su gracia seáis perfectos en Cristo. Y si por la gracia de Dios sois perfectos en Cristo, de ningún modo podréis negar el poder de Dios. Y además, si por la gracia de Dios sois perfectos en Cristo y no negáis su poder, entonces sois santificados en Cristo por la gracia de Dios, mediante el derramamiento de la sangre de Cristo que está en el convenio del Padre para la remisión de vuestros pecados, a fin de que lleguéis a ser santos sin mancha. Es mi deseo que ustedes y yo nos arrepintamos con sinceridad de corazón y realmente vengamos a Cristo. Ruego que por medio de la expiación del Salvador, procuremos ser limpios de manos y puros de corazón y que lleguemos a ser santos sin mancha. Testifico que Jesucristo es el Hijo del Padre Eterno y nuestro Salvador. Aquel que es sin mancha nos redime del pecado y nos fortalece para hacer el bien y llegar a ser mejores. De ello testifico, en el sagrado nombre de Jesucristo el Señor. Amén.
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2: Bienvenidos a este ejemplar, agradecido por los profetas y apóstoles vivientes. Con la muerte de los apóstoles del Señor y el inicio de la gran apostasía, el mundo se sumió en una era de oscuridad espiritual. Después, siglos antes de la época de José Smith, el Señor comenzó a establecer las bases para la restauración de la plenitud del Evangelio. La invención de la imprenta, el Renacimiento, la Reforma, el descubrimiento de América por parte de los europeos y otros acontecimientos fueron todos preparatorios para lo que ocurriría en la arboleda sagrada por la mañana de un día hermoso y despejado a principios de la primavera de 1820. En aquella mañana de primavera, volvió a haber en la tierra un profeta de Dios, y la era de oscuridad espiritual finalmente terminó. En la revista Liaona de este mes, el presidente Dallin H. Oaks, primer consejero de la primera presidencia, nos enseña sobre la función indispensable de los profetas y apóstoles modernos, sus llaves y su autoridad del sacerdocio, y su función como testigos especiales del nombre de Jesucristo. Un elemento clave de ser testigos es el carácter y los atributos divinos del Salvador y el hacerse eco de su invitación de ser aún como yo soy. En la página 10 comparto algunas reflexiones sobre la forma en que cada uno de nosotros puede practicar la virtud en nuestros esfuerzos por llegar a ser más como Jesucristo. ¡Cuán agradecido estoy por los profetas y apóstoles vivientes que son testigos especiales de Jesucristo! Elder Lynn G. Robbins, 70, Autoridad General Emérito.
3: ¿Quieres tomar la Santa Cena? Por Christian Jackson, Utah, Estados Unidos. Cuando se le repartía la Santa Cena, el niño extendió la mano, se detuvo por un segundo y luego la retiró. Uno de mis mejores amigos me invitó a asistir a su barrio un domingo de ayuno para participar en la bendición de su hijo. Después de la bendición llegó el momento de la Santa Cena. Mientras se repartía la Santa Cena a la congregación, noté al sobrino de mi amigo de 6 años que padece de trastorno de déficit de atención e hiperactividad. Deambulaba por la parte de atrás de la capilla, pero luego en silencio comenzó a interactuar con uno de los hombres mayores que repartían la Santa Cena. Inseguro de si el niño había tomado la Santa Cena, el hombre le extendió suavemente la bandeja. El niño extendió la mano, se detuvo por un momento y luego la retiró. Durante los siguientes segundos hubo un ida y vuelta un poco incómodo, cuando el niño volvió a tender la mano y a retirarla. Parecía inseguro de lo que debía hacer. El caballero mayor esperó pacientemente. Finalmente, el niño preguntó, «¿Quieres que tome la Santa Cena?» Con voz compasiva el caballero mayor respondió, «¿Tú quieres tomar la Santa Cena?» El niño dijo que sí, y entonces, sin vacilar, extendió la mano y tomó el pan. Cuando el hombre que repartía la Santa Cena llevó el pan a otras personas, el niño regresó a su familia y se sentó. El recuerdo de aquella experiencia entre el hombre y el niño me enseñó mucho acerca de cómo el Padre Celestial interactúa con nosotros, sus hijos. Nuestro Padre Celestial nunca nos fuerza a hacer nada, sino que nos invita a participar con amor y paciencia. Luego, aguarda presto a bendecirnos, con sus amorosos brazos siempre extendidos hacia nosotros. Cuando nosotros decidimos acudir a Él, Él ya está allí, preparado para derramar su milagroso amor y bendiciones sobre nosotros.
4: Solo para versión digital. Hallar un sentimiento de pertenencia en Cristo. Por Miyuki Ye. La autora vive en la prefectura de Kanagawa, Japón. A medida que los muros de los prejuicios relacionados con los desafíos de mis hijos se derrumbaban, mi familia encontró un sentido de pertenencia y la gran alegría que proviene del Evangelio de Jesucristo. A menudo oímos que el amor puede curar todas las heridas, pero no supe cuán cierto era eso hasta que lo viví. Durante años, Mi familia luchó por encontrar un lugar donde sentir que pertenecíamos. A mis dos hijos les diagnosticaron autismo y trastorno por déficit de atención e hiperactividad, o TDAH, a edad temprana. Y debido a su comportamiento incontrolable y a menudo disruptivo, muchas personas no entendían su situación. En mi país, Japón, el 98% de la población es japonesa. En cualquier zona en la que haya poca diversidad, puede ser difícil para la sociedad aceptar a los que son incluso un poco diferentes. Cuando mis hijos eran pequeños, intenté inscribirlos en la escuela infantil. Empecé a presentar solicitudes en las escuelas de la zona, pero con cada una de ellas me encontraba la misma difícil respuesta. En cuanto el personal conocía a mis hijos y se enteraba de su situación, nos informaban que el colegio ya no tenía plazas. Finalmente, un centro de una ciudad vecina nos acogió, pero solo después de que nos rechazaran todos los centros de educación infantil de nuestra ciudad. Fue increíblemente doloroso. Viajar en transporte público tampoco fue mucho más fácil. A veces, cuando regañaba a los niños por hacer demasiado ruido en el tren, exageraban su reacción, lo que hacía que los desconocidos me dijeran que estaba siendo abusiva. Otras veces, me contenía de hacer callar a los niños por miedo a cómo pudieran reaccionar, solo para que otros pasajeros me dijeran que estaba siendo negligente. Incluso, hubo trabajadores sociales que insistieron en que ingresara a uno de mis hijos en un centro semipermanente, con contacto solo una vez cada 2 años, porque creían que nunca sería capaz de criar a 2 niños con autismo y TDAH siendo madre soltera. Sin embargo, habiendo experimentado personalmente las dificultades de una infancia complicada, mis padres se divorciaron cuando yo era una niña muy pequeña y, por diversas razones, no pudieron cuidar de mí. Estaba decidida a hacer todo lo posible para dar a mis hijos el amor profundo que todo niño merece. Congregados en un entorno seguro. Hace varios años, asistí a un seminario de trabajo y me di cuenta de que algunos de los líderes del seminario se cruzaban de brazos e inclinaban la cabeza antes de comer. Estas personas suelen ser muy amables, pensé en mi interior. ¿Por qué se ponen tan de mal humor cada vez que se sientan a comer? Enseguida me di cuenta de que estaban orando, no enfadados, y no pude evitar hacer más preguntas sobre su fe. Eran sumamente amables e irradiaban un sentimiento muy especial, y yo anhelaba saber más. Me enteré de que eran miembros de la Iglesia de Jesucristo de los Santos de los Últimos Días, y rápidamente aceptamos su invitación de asistir a la iglesia con ellos. Debido a su autismo, mi hijo menor tenía miedo de estar en grupos grandes y de conocer nuevas personas, pero el barrio nos acogió con los brazos abiertos e hizo todo lo posible para adaptarse a nuestras necesidades. Los miembros reservaron una sala especial al fondo del salón sacramental solo para mi hijo, y cumplieron nuestra petición de evitar el contacto visual con él hasta que se sintiera más cómodo. Incluso, si uno de mis hijos interrumpía la reunión sacramental, nos trataban con el máximo respeto y amabilidad. Vi a mis hijos desplegarse en el calor del abrazo del barrio. Rápidamente hicieron nuevos amigos, y mis hijos incluso empezaron a asistir a la primaria los días que yo no podía asistir a la iglesia. Finalmente, nos bautizamos, un recuerdo que todavía trae lágrimas de emoción a mis ojos. En el servicio bautismal, los miembros del barrio, comprendiendo el miedo de mis hijos a las multitudes, entraron con mucho cuidado a la parte de atrás de la sala después de que mis niños se hubieran sentado para evitar asustarlos. Después, nos ofrecieron una montaña de dulces de felicitación. Y el amor en la sala era tan palpable que mis hijos exclamaron, «¡Quiero ser bautizado otra vez!». No siento más que gratitud en mi corazón cuando pienso en el profundo amor que demostraron los miembros de nuestro barrio, un amor que al final nos permitió encontrar la luz del Evangelio. El barrio demostraba claramente lo que significa tener entrelazados los corazones con unidad y amor el uno para con el otro. Mi familia fue realmente bendecida por la amabilidad de esos acogedores santos de los últimos días. hallar paz y un sentimiento de pertenencia. Ya han pasado 2 años desde que mis hijos y yo fuimos bautizados. Mis 2 hijos han sido ordenados al sacerdocio arónico y he visto un cambio increíble en su comportamiento. Estoy agradecida por las muchas personas amorosas que aceptaron a mi familia y que ayudaron a mis hijos a superar sus temores gracias al poder del amor. Estoy agradecida por el Evangelio de Jesucristo, a través del cual se pueden curar incluso las heridas más profundas causadas por los prejuicios. Y sobre todo, estoy agradecida por un Padre Celestial amoroso, que preparó un camino para que mi familia encontrara paz y pertenencia, incluso cuando yo no podía ver cuál sería ese camino. He aprendido que cuando aceptamos nuestras diferencias, demostramos un amor mayor. Cada uno de nosotros es un hijo amado de padres celestiales, y al recordar esa verdad, todos podemos, sin importar dónde estemos o quiénes seamos, llegar a ser uno en Cristo. Descubra más. Obtenga más información sobre cómo superar los prejuicios en Superar el racismo y los prejuicios. 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

Con buenas razones, a menudo admiramos a personas persistentes y resilientes que se rehúsan a claudicar ante la adversidad. Nos asombra su determinación y confianza en sí mismas y nos decimos, si acaso yo tuviese esa fuerza de voluntad. Ya sea que debamos superar desafíos físicos o espirituales, o vallas mentales o emocionales, a veces lo mejor que podemos hacer es sencillamente seguir adelante. Considere estas inspiradoras palabras de un resiliente hombre de fe, el presidente Russell M. Nelson. Cuando emprendemos una tarea, son esenciales tanto el arrojo como la perseverancia. Cualquiera que sea la empresa, perseveremos al comienzo, perseveremos ante las fuerzas de la oposición y perseveremos hasta el fin. Un poeta anónimo lo expresó de este modo: asume tu deber con todo el corazón. Son muchos los que empiezan, mas los que terminan pocos son. El honor, el poder y el elogio llegan a quienes contra viento y marea perseveran. Asume tu deber con entrega total. Nunca bajes la guardia, aunque no creas poder más, pues de todos los esfuerzos que de ti emergerán, las victorias de la vida con el tiempo nacerán. Pero, ¿qué hay de esos momentos cuando la voluntad es mucha, mas el poder es poco? ¿Dónde hallamos el arrojo para perseverar? Al enfrentar dificultades, una pareja casada se miraba el uno al otro y decían, todo lo que podemos hacer es seguir adelante. Pero después añadieron dos importantes palabras a su refrán. Todo lo que podemos hacer es seguir adelante con fe. En muchos casos, esas personas resilientes y determinadas a quienes admiramos nos aseguran que su confianza no se basa solo en sí mismas. No se espera que perseveremos sin ayuda. Cada una de las victorias de la vida es una victoria en equipo. Todos necesitamos el amor, el apoyo, la sabiduría y el ánimo de otras personas. Pero sobre todo, necesitamos al Señor Jesucristo y su influencia fortalecedora y protectora. Ciertamente, la mejor forma de fuerza de voluntad proviene de un poder superior, y es nuestra fe lo que libera ese poder. La fe nos ayuda a ver más allá de nuestros conflictos actuales. Nos dota de confianza, permitiéndonos avanzar hacia un futuro que es mucho mejor que el que jamás hayamos imaginado. Esa es la diferencia entre perseverar hasta el fin y perseverar hasta el fin con fe.

Así llegamos al final de otro programa de música y palabras de inspiración en sus 94 años de transmisión ininterrumpida. Esperamos encontrarnos pronto. Que la paz les acompañe hoy y siempre.

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1: Obras de arte del Libro de Mormón. Abinadí ante el rey Noé. No me toquéis, porque Dios os herirá si me echáis mano, porque no he comunicado el mensaje que el Señor me mandó que diera. Y ahora bien, aconteció que después que Abinadí hubo hablado estas palabras, el pueblo del rey Noé no se atrevió a echarle mano, porque el Espíritu del Señor estaba sobre él, y su rostro resplandecía con un brillo extraordinario. Mosía, capítulo 13, versículos 3 y 5.
2: En noviembre de 2019, mi amigo y yo visitamos la Tierra Santa. Al estar allí, repasamos y estudiamos las Escrituras sobre la vida de Jesucristo. Una mañana nos detuvimos en la orilla noroeste del Mar de Galilea, en un lugar que pudo haber sido donde Jesús encontró a sus discípulos después de su resurrección. Tras la resurrección de Jesús, tal como leemos en el capítulo 21 de Juan, Pedro y los otros discípulos pescaron toda la noche sin éxito. Por la mañana vieron a un hombre de pie en la orilla que les dijo que echaran la red al otro lado de la barca. Para su asombro, la red se llenó milagrosamente. De inmediato reconocieron que el hombre era el Señor y se apresuraron para ir a saludarlo. Mientras arrastraban la red a la orilla, llena de peces, Jesús dijo, «Venid, comed». Juan informa que cuando hubieran comido, Jesús le dijo a Simón Pedro, «Simón, hijo de Jonás, ¿me amas más que estos?». Al encontrarme en esa misma orilla del mar, me di cuenta de que la pregunta del Salvador era una de las más importantes que Él podría hacerme algún día. Casi podía escuchar su voz preguntar, «Russell, ¿me amas más que estos?». ¿Se preguntan a qué se refería Jesús cuando le preguntó a Pedro, «¿Me amas más que estos?». Al hacernos esa pregunta en nuestros días, el Señor puede estar preguntándonos cuán ocupados estamos y sobre las muchas influencias positivas y negativas que compiten por nuestra atención y tiempo. Puede estarnos preguntando a cada uno si lo amamos a Él más que a las cosas de este mundo. Esa puede ser una pregunta sobre lo que realmente valoramos en la vida, a quién seguimos y cómo vemos nuestra relación con la familia y los vecinos. O tal vez él pregunte, ¿qué es lo que realmente nos trae gozo y felicidad? ¿Nos traen las cosas de este mundo el gozo, la felicidad y la paz que el Salvador ofreció a sus discípulos y que nos ofrece a nosotros? Solo Él puede brindarnos verdadero gozo, felicidad y paz al amarlo y al seguir sus enseñanzas. ¿Cómo contestaríamos la pregunta, ¿me amas más que estos? Cuando descubramos un significado más completo a esa pregunta, podremos convertirnos en mejores miembros de la familia, vecinos, ciudadanos, miembros de la iglesia e hijos e hijas de Dios. A mi edad, he asistido a muchos funerales. Estoy seguro de que muchos han notado lo que yo he notado. Al honrar la vida de un pariente o amigo fallecido, es raro que un orador hable sobre el tamaño de la casa de la persona, la cantidad de automóviles o los saldos de las cuentas bancarias. Usualmente no hablan de sus publicaciones en las redes sociales. En su mayoría, se centran en las relaciones de su ser querido, su servicio a los demás, las lecciones y experiencias de su vida y su amor por Jesucristo. No me malinterpreten. No estoy diciendo que tener una linda casa o un lindo auto esté mal, o que usar las redes sociales sea malo. Lo que sí estoy diciendo es que, al final, esas cosas importan muy poco en comparación con amar al Salvador. Cuando lo amamos y lo seguimos, tenemos fe en Él. Nos arrepentimos. Seguimos su ejemplo. Somos bautizados y recibimos el Espíritu Santo. Perseveramos hasta el fin y permanecemos en la senda de los convenios. Perdonamos a familiares y vecinos al abandonar posibles rencores. Nos esforzamos con fervor por guardar los mandamientos de Dios y por ser obedientes. Hacemos convenios y los guardamos. Honramos a nuestros padres y madres. Dejamos de lado las influencias negativas del mundo. Nos preparamos para su segunda venida. En el Cristo viviente, el testimonio de los apóstoles, leemos: algún día Jesús regresará a la tierra. Él regirá como Rey de Reyes y reinará como Señor de Señores. Y toda rodilla se doblará, y toda lengua hablará en adoración ante Él. Todos nosotros compareceremos para ser juzgados por Él según nuestras obras y los deseos de nuestro corazón. Como uno de los apóstoles que firmó el documento El Cristo Viviente, puedo afirmar que el saber que Jesús es la luz, la vida y la esperanza del mundo me da un deseo mayor de amarlo más cada día. Testifico que el Padre Celestial y Jesucristo viven. Testifico que nos aman. Las Escrituras enseñan que de tal manera amó Dios al mundo que ha dado a su Hijo unigénito para que todo aquel que en Él cree no se pierda, mas tenga vida eterna. Las Escrituras también enseñan que Jesús de tal manera amó al mundo que dio su propia vida para que cuantos crean lleguen a ser hijos e hijas de Dios. Nuestro Padre Celestial nos amó de tal manera que preparó su plan de salvación con un Salvador como la figura central. Y Jesús nos amó de tal forma que en el gran concilio de los cielos, cuando nuestro Padre Celestial preguntó: ¿a quién enviaré? Jesús, que fue el primogénito de todos los hijos espirituales de nuestro Padre Celestial, respondió: heme aquí, envíame. Él dijo: Padre, hágase tu voluntad y sea tuya la gloria para siempre. Jesús se ofreció para ser nuestro Salvador y Redentor, para que pudiésemos llegar a ser como ellos y regresar a su presencia. Esos dos pasajes de las Escrituras también enseñan que para regresar a su presencia debemos creer. Debemos creer en Jesús y en el plan de felicidad de Dios. Creer es amar y seguir a nuestro Salvador y guardar los mandamientos, aún en medio de las pruebas y del conflicto. El mundo de hoy está en agitación. Hay decepciones, desacuerdos, angustias y distracciones. En 2017, el presidente Dallin H. Oaks destacó lo siguiente: estos son tiempos difíciles, llenos de grandes preocupaciones, guerras y rumores de guerras, posibles epidemias de enfermedades infecciosas, sequías, inundaciones y calentamiento global. No podemos perder nuestro amor y esperanza en Jesús, incluso al enfrentar desafíos que parecen abrumadores. Nuestro Padre Celestial y Jesús nunca nos olvidarán. Ellos nos aman. En octubre pasado, el presidente Russell M. Nelson nos enseñó la importancia de poner primero al Padre Celestial y a Jesucristo en nuestra vida. El presidente Nelson nos enseñó que un significado de la palabra Israel es que Dios prevalezca. Nos hizo a todos estas preguntas. ¿Estás dispuesto a dejar que Dios prevalezca en tu vida? ¿Estás dispuesto a permitir que Dios sea la influencia más importante en tu vida? ¿Permitirás que sus palabras, sus mandamientos y sus convenios influyan en lo que haces cada día? ¿Permitirás que su voz tenga prioridad sobre cualquier otra? ¿Estás dispuesto a permitir que todo lo que Él necesite que hagas tenga prioridad sobre cualquier otra ambición? ¿Estás dispuesto a que tu voluntad sea absorbida en la de Él? Siempre debemos recordar que nuestra verdadera felicidad depende de nuestra relación con Dios, con Jesucristo y con los unos con los otros. Una forma de demostrar nuestro amor es unirnos a familiares, amigos y vecinos para hacer algunas pequeñas cosas, para servirnos mejor unos a otros. Realicen cosas que hagan de este mundo un lugar mejor. ¿Qué cosas pueden hacer en su propia vida para demostrar que aman al Señor en primer lugar? Al centrarnos en amar a nuestro prójimo como Él los ama, comenzamos a amar verdaderamente a quienes nos rodean. Vuelvo a preguntar, ¿cómo responderían a la pregunta del Salvador? ¿Me amas más que estos? Al considerar esa pregunta como yo lo he hecho, ruego que respondan como lo hizo Pedro hace tanto tiempo. Sí, Señor, tú sabes que te amo. Y luego lo demuestren al amar y servir a Dios y a quienes lo rodean. Testifico que tenemos la bendición de tener el Evangelio de Jesucristo para guiarnos en la forma en que vivimos y nos tratamos unos a otros. En Él descubrimos que cada hija e hijo de Dios es muy precioso a su vista. Testifico que Jesucristo es nuestro amado Salvador. Él es el unigénito de Dios. Y doy ese testimonio con humildad en el nombre de Jesucristo. Amén.
0: 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Para consultar el discurso completo, visite churchofjesuschrist.org. Estas dos verdades, de que las pruebas son parte del plan de Dios y que Él envió a su Hijo para ayudarnos, son tan básicas para nuestras creencias que puede ser fácil subestimar su poder. No conozco todas las cargas y pruebas que puedan afrontar, pero sé que las afrontan. Son una parte esencial de esta experiencia terrenal. Las personas que nos rodean conocen algunas de nuestras pruebas, otras solo las conoce el Señor. Ruego que Él llene sus almas de paz, ministrándoles como solo Él puede hacerlo, al repasar dos principios fundamentales. Cuanto más profundamente comprendamos y creamos estas dos verdades básicas, más podremos sobrellevar con éxito las pruebas de la vida. Principio número 1. En el plan del Padre Celestial para esta vida terrenal, hay pruebas, desafíos, enfermedades y oposición. Son parte del plan para nuestro crecimiento espiritual personal. En La Perla de Gran Precio, aprendemos uno de los propósitos de nuestra experiencia terrenal. Y con esto los probaremos, para ver si harán todas las cosas que el Señor su Dios les mandare. La frase, con esto los probaremos, implica una prueba o una verificación de quiénes somos en realidad. Por lo tanto, esta vida es una prueba. Esto es parte fundamental del plan. No sería una gran prueba sin desafíos ni oposición de algún tipo. En nuestra vida preterrenal, aceptamos el plan de nuestro Padre para la vida terrenal. Nos dimos cuenta de que se nos pondría a prueba. Nos dimos cuenta de que habría oposición en todas las cosas. Todos nosotros experimentamos hoy esa oposición, y no debemos sorprendernos. Nuestros desafíos pueden fortalecer nuestra determinación de andar con fidelidad por la senda de los convenios. ¡Qué maravilloso plan creó nuestro Padre! Una experiencia terrenal, hecha a medida para que sus hijos crecieran y se desarrollaran. Principio número 2. Por medio de su sacrificio expiatorio por nosotros, Jesucristo ha sentido y vencido cada prueba, desafío, enfermedad y angustia que sin duda enfrentaremos. Él ha vencido al mundo. Él caminará con nosotros. No estamos solos. El Padre Celestial conoce nuestras pruebas y tentaciones, y no nos ha dejado para que las enfrentemos solos. El Padre Celestial envió a su Hijo Jesucristo para ayudarnos. El Salvador no quería que enfrentáramos solos esas pruebas. Él ha pisado solo el lagar, para que nosotros no tengamos que hacerlo. Sea lo que sea que afrontemos, el Padre Celestial y Jesucristo nos apoyarán y sostendrán a medida que acudamos a ellos. Podemos salir victoriosos de los desafíos, las pruebas y las angustias de esta vida terrenal. El poder de estas verdades. Estas dos verdades, de que las pruebas son parte del plan de Dios y que Él envió a su Hijo para ayudarnos, son tan básicas para nuestras creencias que puede ser fácil subestimar su poder. Consideren cómo estas verdades pueden afectar lo que pensamos y sentimos acerca de la adversidad. Ya que entendemos el propósito del plan de Dios, sabemos que nuestra adversidad no es una señal de que estemos fallando o de que el plan esté fallando. Significa que estamos progresando. Y debido a que comprendemos el alcance de la expiación de Jesucristo, sabemos que nunca tenemos que enfrentar nuestras pruebas solos. El Salvador comprende incluso nuestras luchas más íntimas y personales, y sabe exactamente cómo ayudarnos a superarlas. Todas las cosas obran juntamente para tu bien. Quizás pueda ilustrar cómo la comprensión del plan del Padre y de la misión divina del Salvador nos capacita para enfrentar los desafíos de la vida. En el verano de 2020, comencé a sentir dolor en el hombro izquierdo y no sabía por qué. El dolor no desaparecía, así que finalmente, a fines de octubre, consulté con un médico, quien miró una radiografía y sugirió una tomografía computarizada. A la noche siguiente, el médico me llamó a casa, probablemente no es una buena señal, y me dijo que la tomografía había identificado una enfermedad metastásica en mi hombro. En otras palabras, dijo que tenía cáncer. También dijo que parecía haberse extendido de otra parte del cuerpo al hombro. Me levanté de la silla, entré en la otra habitación y le dije a Anne Marie que tenía cáncer. Esa noche, nuestras vidas cambiaron. Todo pareció cambiar. Me comuniqué con mi padre y le pregunté si me daría una bendición. Él tiene 95 años. Nos reunimos como familia en la casa de mis padres. Todos nuestros hijos se unieron a nosotros y fue un milagro que todos estuvieran en la ciudad. Tuvimos cuidado de usar nuestras mascarillas, excepto en esta imagen. Yo tenía la esperanza de que, en la bendición, mi padre diera en el clavo y ordenara que el cáncer desapareciera. Pero esa no es la bendición que brindó. Me bendijo para que pudiesen identificar el cáncer, que hubiese un tratamiento, que yo lo siguiera y que eso restableciera mi salud. Desde el momento en que él y mis hijos apartaron las manos de mi cabeza, sentí una sensación de paz. Sabía que ese sentimiento de paz provenía de la influencia del Espíritu Santo. Durante el mes siguiente, hablando desde el punto de vista médico, yo no entendía nada. Sabía que tenía cáncer en el hombro y al menos en otro lugar de mi cuerpo. No sabía qué tipo de cáncer era o cuánto se había generalizado. Simplemente no sabía nada en absoluto. Sin embargo, lo que sí sabía era que mi padre, en compañía de mis cuatro hijos, había pronunciado una bendición sobre mí por la autoridad del sacerdocio de Melquisedec. Yo tenía gran fe en el poder de esa bendición y también tenía fe en que la bendición era de acuerdo con la voluntad del Señor. Los estudios médicos continuaron durante todo el mes de noviembre. Al esperar los resultados, Anne-Marie y yo hablamos mucho sobre el futuro y nuestra fe en el plan de nuestro Padre Celestial. Hablamos sobre la posibilidad de que tal vez mi estancia en la Tierra fuera un poquito más breve de lo previsto. Pero sin importar en cuál lado del velo estuviera, no cambió nuestro amor mutuo, por nuestro matrimonio o por nuestra familia. No cambió nuestra gratitud al Padre Celestial por el don de su Hijo Jesucristo y por la bendición de participar en esta maravillosa experiencia terrenal. En nuestras oraciones como matrimonio, oramos para que mi vida fuese preservada. Pero si el plan era que regresara a casa en ese momento, también lo aceptaríamos. También oré para poder aprender lo que el Señor quería que aprendiera de esa experiencia. Recordé que el Elder Neil A. Maxwell, del Quórum de los Doce Apóstoles, dijo en una ocasión que el Señor le dio cáncer para que pudiera enseñar a la gente con autenticidad. Yo sigo reflexionando sobre eso. Mientras esperábamos el diagnóstico, seguí sintiéndome en paz. Estaba muy agradecido por la bendición de mi padre. Hablando desde el punto de vista espiritual, él dio en el clavo y me sanó. Me sanó espiritualmente. Durante ese periodo sentí la fe y las oraciones de amigos, familiares y seres queridos. Es algo extraordinario darse cuenta de que los hijos, sus cónyuges y los nietos de uno están orando con gran fe. Los misioneros y los santos con quienes servimos en la misión España-Barcelona también están ejerciendo su fe y oraciones en mi favor. ¿Qué mayores bendiciones podría haber? Esas oraciones de fe y el apoyo de tantas personas han creado un tsunami gigantesco de amor que me ha dejado pasmado. Por fin recibimos el diagnóstico. Tengo cáncer en el riñón derecho, que ha hecho metástasis en mi hombro izquierdo. Ya había tenido el cáncer del hombro durante aproximadamente un año, y por lo tanto incluso más tiempo en el riñón. Por alguna razón que no conozco, no tengo cáncer en el cerebro ni en los pulmones. El Señor es muy bondadoso. Hay un curso de tratamiento, lo estoy siguiendo y confío en que dentro de un año más o menos estaré sano. Y si no, estoy dispuesto a aceptar la voluntad del Señor para conmigo. Ahora bien, no soy el único con problemas de salud o preocupaciones o dolores. Al igual que ustedes, tengo fe en el Señor Jesucristo. Al igual que ustedes, tengo fe en el plan del Padre Celestial. Y como ustedes, tengo fe en que todas las cosas obrarán juntamente para vuestro bien si andáis en la rectitud y recordáis el convenio que habéis hecho el uno con el otro. Nuestra fe no elimina necesariamente nuestras pruebas, pero nos da el poder y la perspectiva para sobrellevar esas pruebas con éxito. El ejemplo del Salvador. No se haga mi voluntad, sino la tuya. Nuestro Salvador, quien es nuestro ejemplo en todas las cosas, nos ha enseñado cómo soportar fielmente la adversidad. La más conmovedora es su experiencia en Getsemaní. Y él se apartó de ellos a una distancia como de un tiro de piedra, y puesto de rodillas, oró, diciendo, Padre, si quieres, pasa de mí esta copa, pero no se haga mi voluntad, sino la tuya. Entonces se le apareció un ángel del cielo para fortalecerle. El padre no apartó esa copa de sufrimiento, pero tampoco abandonó a su hijo amado. Envió un ángel para fortalecerlo, y con esa fuerza el Salvador pudo llevar a cabo la expiación infinita. Del mismo modo, cuando enfrentamos desafíos, el Padre no siempre quita la carga, pero cuando nos sometemos a su voluntad, podemos contar con Él para que nos dé la fuerza a la altura del desafío. Paz en Cristo. Testifico de Jesucristo, la verdadera fuente de paz duradera. Debido a que venció al mundo, nos da la fuerza para enfrentar todas las pruebas que el mundo nos puede dar. Proporciona una perspectiva eterna a través de su Evangelio restaurado y consuelo a través de la influencia del Espíritu Santo. De hecho, el Evangelio de Jesucristo es la respuesta a todos los problemas que enfrentamos en la vida. La paz os dejo, dijo el Salvador. Mi paz os doy. Yo no os la doy como el mundo la da. No se turbe vuestro corazón, ni tenga miedo.
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1: Un rey poderoso deseaba que uno de sus hijos gobernara en uno de sus reinos. El príncipe tendría que aprender y crecer en sabiduría para sentarse en el trono. Un día el rey se reunió con el príncipe y le contó su plan. Acordaron que el príncipe iría a una ciudad distinta para obtener experiencia. Allí tendría que enfrentarse a desafíos y también disfrutar muchas cosas buenas. El rey lo envió a la ciudad, donde el príncipe tendría que mostrar su fidelidad al rey y demostrar que estaba preparado para recibir los privilegios y responsabilidades que el rey tenía preparados para él. Se le concedió libertad para elegir si recibir estos privilegios y responsabilidades o no, dependiendo de sus deseos y fidelidad. Estoy seguro de que desean saber qué le ocurrió al príncipe. ¿Regresó para heredar el reino? Queridos hermanos y hermanas, cada uno de nosotros es un príncipe o una princesa. Hemos sido enviados a la vida terrenal por un Padre Celestial amoroso para disfrutar de la bendición de un cuerpo que llegará a ser inmortal por medio de la expiación y resurrección de Jesucristo. Se espera que nos preparemos para regresar a la presencia de Dios, demostrando que haremos todas las cosas que el Señor nuestro Dios nos mandare. A fin de ayudarnos, el Salvador vino a redimirnos y mostrarnos la senda de regreso a Dios. Se invita a los hijos de Dios a venir al Salvador y ser perfeccionados en Él. En las Escrituras encontramos la invitación de venir al Señor repetida más de 90 veces. Y más de la mitad de ellas son invitaciones personales del Señor mismo. Aceptar la invitación del Salvador significa participar en sus ordenanzas y guardar los convenios que hemos hecho con Él. Jesucristo es el camino, la verdad y la vida, y Él nos invita a todos a que vengamos a Él y participemos de su bondad, y a nadie de los que a Él vienen desecha. Nuestro aprendizaje y nuestra enseñanza del Evangelio profundizan nuestra conversión al Padre Celestial y a Jesucristo y nos ayudan a llegar a ser más semejantes a ellos. Aun cuando no se han revelado todas las cosas respecto al tiempo y la forma precisos en que se otorgarán las bendiciones de la exaltación, se nos ha asegurado que llegarán. Alma, el sumo sacerdote, al enseñar en la tierra de Zarahemla, contó sobre una profunda invitación de Jesucristo de que, he aquí, Él invita a todos los hombres, pues a todos ellos se extienden los brazos de misericordia, y Él dice, arrepentíos y os recibiré. Sí, dice Él, venid a mí, y participaréis del fruto del árbol de la vida. El Salvador mismo nos invita a venir a Él y a tomar su yugo sobre nosotros para que podamos tener descanso en este mundo tumultuoso. Venimos a Cristo a medida que ejercemos fe en Él, nos arrepentimos de

todas las ordenanzas y los convenios. El rey Benjamín enseñó que, a causa de los convenios que hacemos, nos convertimos en hijos e hijas de Cristo, que nos ha engendrado espiritualmente, y bajo este título somos librados, pues no hay otro nombre dado por el cual venga la salvación. Somos salvos a medida que perseveramos hasta el fin, siguiendo el ejemplo del Hijo del Dios viviente. Nefi enseñó que no es suficiente con entrar en el camino estrecho y angosto, sino que debemos seguir adelante con firmeza en Cristo, teniendo un fulgor perfecto de esperanza y amor por Dios y por todos los hombres. La doctrina de Cristo nos ayuda a encontrar la senda de los convenios y permanecer en ella, y el Evangelio está organizado de tal forma que las bendiciones prometidas del Señor se reciben a través de las ordenanzas sagradas y los convenios. En la transmisión del 16 de enero de 2018, el presidente Russell M. Nelson nos amonestó: manténganse en la senda de los convenios. Su compromiso de seguir al Salvador al hacer convenios con Él y luego guardar esos convenios abrirá la puerta a toda bendición y privilegio espiritual que están al alcance de hombres, mujeres y niños en todas partes. El fin por el que cada uno nos esforzamos es ser invertidos con poder en una casa del Señor, ser sellados como familias, ser fieles a los convenios hechos en el templo que nos hacen merecedores del don más grande de Dios, que es la vida eterna. Los convenios marcan la senda de regreso a Dios. Me gustaría mencionar dos cosas en las que Él nos ha prometido que al honrar los sagrados convenios nos acercaremos al Señor. El elder David A. Bednar enseñó el día de ayer que las ordenanzas del Evangelio y los convenios nos proporcionan un compás que nos dé la dirección cardinal para llegar a Cristo y llegar a ser más como Él. Las ordenanzas y los convenios marcan el camino de regreso a Dios. La ordenanza del bautismo, de recibir el don del Espíritu Santo, la ordenación al sacerdocio y la Santa Cena, nos conducen al templo de Dios para participar de sus ordenanzas de exaltación. Me gustaría mencionar dos cosas en las que nuestro Salvador hizo hincapié para ayudarnos a guardar los convenios fielmente. Uno, el Espíritu Santo puede enseñarnos, recordarnos las enseñanzas del Salvador y morar con nosotros para siempre. Él puede ser nuestro compañero constante para guiarnos por la senda de los convenios. El presidente Russell M. Nelson enseñó que en los días futuros no será posible sobrevivir espiritualmente sin la influencia guiadora, orientadora, consoladora y constante del Espíritu Santo. Dos, el Salvador instituyó la ordenanza de la Santa Cena para que siempre lo recordemos y tengamos su Espíritu con nosotros. El bautismo abre la puerta a la vida eterna y la Santa Cena nos ayuda a seguir adelante con firmeza a lo largo de la senda de los convenios. Al tomar la Santa Cena, damos testimonio al Padre de que siempre nos acordamos de su Hijo. Y al recordarlo siempre y guardar sus mandamientos, tendremos su Espíritu con nosotros. Además de esta promesa, el Señor renueva la prometida remisión de nuestros pecados al arrepentirnos humildemente de ellos. Mantenernos fieles a los convenios que hemos realizado implica que debemos esforzarnos para tener siempre el Espíritu a fin de que nos prepare para participar dignamente de la Santa Cena, y del mismo modo participamos regularmente de la Santa Cena para tener siempre el Espíritu con nosotros. Cuando nuestra hija tenía 5 años, tenía un auto de juguete que funcionaba con una batería y le encantaba manejarlo en la casa. Una noche se me acercó y me dijo: papá, mi auto ya no se mueve. ¿Podríamos ponerle gasolina del tuyo para que vuelva a funcionar? Quizás necesita gasolina como tu automóvil para funcionar.

0: Me di cuenta más tarde de que se le había agotado la batería, así que le dije que conseguiríamos que volviera a funcionar en más o menos una hora. Con mucha alegría exclamó, «Sí, lo llevaremos a la estación de servicio». Simplemente conecté la batería a una toma eléctrica para que se cargara, y después de una hora, de nuevo pudo manejar el auto impulsado por la batería cargada. Ella aprendió que es importante recargar siempre las baterías, conectándolas a una toma eléctrica. Así como nuestra hija aprendió la relación entre la batería y la energía para impulsar su auto de juguete, nosotros aprendemos sobre la relación entre Jesucristo, la Santa Cena y el Espíritu. Necesitamos el Espíritu para ayudarnos a navegar por la vida terrenal conforme guardamos fielmente los mandamientos, y la Santa Cena para recargar nuestro ser espiritual. Renovar nuestro convenio bautismal y participar de la Santa Cena transmite fidelidad a todos los demás convenios. El final feliz está asegurado a medida que estudiamos con oración, honramos la invitación del Salvador y disfrutamos de sus bendiciones prometidas. Él dijo, «Y para que más íntegramente te conserves sin mancha del mundo, irás a la casa de oración y ofrecerás tus sacramentos en mi día santo». Testifico que a quienes guarden los mandamientos se les promete paz en este mundo y vida eterna en el mundo venidero. Testifico que a medida que participen regularmente de los emblemas del Salvador a través de la Santa Cena, tendrán su espíritu para guiarlos por la senda de los convenios y ayudarlos a ser fieles a ellos. En el nombre de Jesucristo. Amén.
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2: ¿Qué hay en la caja? Por Lori Fuller Sosa, Revistas de la Iglesia, basado en una historia real. Ava se movió en la silla. Oyó que su maestra de la primaria estaba hablando, pero Ava no podía prestar atención. Solo podía pensar en la caja que había debajo de la silla de la hermana Obi. Estaba envuelta en papel azul brillante y tenía un lazo dorado encima. ¿Qué podía hacer? Ava agachó mucho la cabeza. Fijó la vista en la caja. Deseaba poder ver a través del papel brillante. Apenas podía esperar para ver lo que había adentro. Por fin, la hermana Obi sacó la caja y la puso sobre su regazo. «Dentro de esta caja se encuentra una de las mayores creaciones del Padre Celestial», dijo la hermana Obi. «Miren adentro y después pasen la caja sin decir nada». Le pasó la caja a Noah, quien abrió la tapa con cuidado. Miró dentro de la caja, sonrió y luego le pasó la caja a June. Ava vio a todos tomar un turno. Uno por uno, todos sus amigos abrieron la caja, miraban adentro y sonreían. ¿Qué podía ser tan importante para el Padre Celestial? ¿Y cómo podía caber en una caja algo tan especial? Por fin le llegó el turno a Ava. Levantó la tapa brillante y miró adentro. ¡Era un espejo! Ava miró el espejo de la caja y vio el reflejo de su propia cara. Vio cómo se abrían sus ojos. ¿Ella era una de las mayores creaciones del Padre Celestial? ¿El Padre Celestial la amaba tanto? Ava sonrió. Sintió calidez y felicidad en su interior. Era como un gran abrazo del Padre Celestial. Él realmente la amaba. Ella era una de sus mayores creaciones. ¿Qué vio Ava en la caja? ¿Qué aprendió?
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4: My dear brothers and sisters and friends,
5: mis queridos hermanos, hermanas y amigos de todo el mundo, busco con humildad su comprensión y la ayuda del Espíritu de nuestro Padre al hablarles esta mañana. Hace poco Recordé una reunión histórica en Jerusalén, algo que el presidente Hinckley dijo. Yo testifico, tal cual testifico que el presidente Hinckley es nuestro profeta, quien ricamente disfruta la guía y guía a esta iglesia en nombre de nuestro Salvador Jesucristo. Hace poco recordé una reunión histórica en Jerusalén que se realizó hace 17 años. Me encontraba negociando el contrato para el solar donde más tarde se construiría el centro de la Universidad Brigham Young Jerusalén para estudios del Medio Oriente. Antes de que el contrato se firmara, el presidente Ezra Taft Benson y el elder Jeffrey R. Holland, en ese entonces rector de la Universidad Brigham Young, accedieron ante el gobierno israelita en nombre de la Iglesia y de la Universidad Brigham Young a no hacer proselitismo en Israel. Según lo que sabemos, y ustedes quizás se preguntarán por qué aceptamos no hacer proselitismo, pero se nos pidió que lo hiciéramos para poder conseguir el permiso que necesitábamos para edificar ese edificio tan hermoso que se encuentra en la ciudad histórica de Jerusalén. A nuestro conocimiento en este momento, sabemos que lo que decidieron hacer se siguió perfectamente. Luego de que se firmó el contrato, uno de nuestros amigos israelitas dijo con gran perceptibilidad, en referencia a nuestros alumnos que irían a estudiar a Israel: sabemos que no van a hacer proselitismo, pero ¿qué van a hacer con la luz que ilumina sus ojos? Él se estaba refiriendo a nuestros estudiantes que estudiarían en Israel. ¿Cuál fue la luz de sus ojos que era tan obvia para nuestro amigo? El Señor mismo brinda la respuesta. Y la luz que brilla, que os alumbra, viene por medio de aquel que ilumina vuestros ojos y es la misma luz que vivifica vuestro entendimiento. ¿De dónde proviene esa luz? De nuevo el Señor da la respuesta. Yo soy la luz verdadera que ilumina a todo hombre que viene al mundo. El Señor es la luz verdadera y el Espíritu ilumina a todo hombre en el mundo que escucha la voz del Espíritu. Esa luz se refleja tanto en nuestro semblante como en nuestros ojos. Paul Harvey, un famoso locutor de noticieros, visitó hace algunos años uno de los predios universitarios de nuestra iglesia. Más tarde, él comentó: el rostro de cada uno de los jóvenes reflejaba una especie de seguridad sublime. En estos días, los ojos de muchos jóvenes parecen viejos debido a que permanentemente actúan en contra de su propia conciencia. Sin embargo, tienen la ventaja envidiable que proviene de la disciplina, de la dedicación y la consagración. Quienes se arrepienten verdaderamente reciben el Espíritu de Cristo y se bautizan en la iglesia para la remisión de sus pecados. Se les pone las manos sobre la cabeza y por medio del sacerdocio de Dios reciben el Espíritu Santo. Es el don de Dios para todos aquellos que lo buscan diligentemente. Tal como el elder Parley P. Pratt lo describió, el don del Espíritu Santo es como si fuera el gozo del corazón y la luz de los ojos. El Espíritu Santo es el Consolador que el Salvador prometió antes de ser crucificado. El Espíritu Santo brinda tanto guía espiritual como protección a los santos dignos y aumenta nuestro conocimiento y comprensión de todas las cosas. Eso tiene un inmenso valor en una época en que la ceguera espiritual está en aumento. En la actualidad, el secularismo se está extendiendo por casi todo el mundo. El secularismo se define como la indiferencia, el rechazo o la exclusión de la religión o de las ideas religiosas. El secularismo no acepta muchas cosas como absolutas y sus objetivos principales son el placer y el interés personal. A menudo, quienes adoptan el secularismo se ven diferentes a los demás. Como Isaías indicó, la apariencia de sus rostros testifica en contra de ellos. Pero a pesar de todo el secularismo que hay en el mundo, muchas personas ansían y están sedientas por las cosas del Espíritu y por oír la palabra del Señor. Como Amós profetizó, he aquí, vienen días, dice Jehová el Señor, en los cuales enviaré hambre a la tierra, no hambre de pan ni sed de agua, sino de oír la palabra de Jehová. E irán errantes de mar a mar, desde el norte hasta el oriente, discurrirán buscando palabra de Jehová, y no la hallarán. ¿Dónde podemos oír las palabras del Señor? Podemos oírlas por medio de nuestro profeta, el presidente Gordon B. Hinckley, la primera presidencia, el quórum de los 12 apóstoles y demás autoridades generales. De igual forma, podemos oírlas de nuestros presidentes de estaca y obispos. Los misioneros las oyen de sus presidentes de misión. También podemos oír la voz apacible y delicada que se recibe mediante el Espíritu Santo. El oír las palabras del Señor nos saca de la ceguera espiritual a su luz admirable. ¿Qué estamos haciendo para mantener la luz que ilumina nuestros ojos y nuestros rostros? La mayoría de esa luz proviene de la disciplina, de la dedicación y la consagración. Algunas de las verdades más importantes y absolutas. Las más importantes de esas verdades absolutas es que existe un Dios, que es el Padre de nuestras almas, a quienes damos cuenta de nuestras acciones. Segundo, que Jesús es el Cristo, nuestro Salvador y Redentor. Tercero, que el gran plan de felicidad exige obediencia a los mandamientos de Dios. Y cuarto, que el mayor de los dones de Dios es la vida eterna. Otras bendiciones que añaden aún más luz a nuestros ojos son los dones del Espíritu que provienen del Señor. La dicha, la felicidad, la realización y la paz son dones del Espíritu que fluyen del poder del Espíritu Santo. En lo que concierne a la felicidad aquí y en las eternidades, muchas de nuestras creencias son admirables, son extraordinarias, y algunas de ellas son únicas de nuestra fe. Esas creencias preciadas se basan en nuestra fidelidad y comprenden lo siguiente, no necesariamente en orden de importancia. Primero, Dios y su Hijo son personajes glorificados. Dios el Padre es nuestro Creador viviente y su Hijo, Jesucristo, es nuestro Salvador y Redentor. Hemos sido creados a imagen de Dios. Lo sabemos porque José Smith los vio. Ellos le hablaron y él habló con ellos. Segundo, las bendiciones del templo sellan juntos a marido y mujer, no solo por esta vida, sino también por la eternidad. En virtud de ese sellamiento, los hijos y la posteridad de ellos se pueden vincular unos a otros. Las bendiciones del templo sellan junto a marido y mujer para que podamos ejercer el sacerdocio de nuestro Señor. En virtud de ese sellamiento, ellos pueden vincularse unos a los otros. Cuarto, las Santas Escrituras adicionales comprenden el Libro de Mormón, Doctrina y Convenios, y la Perla de Gran Precio. Los apóstoles y profetas vivientes hablan la palabra de Dios en nuestros días bajo la dirección del presidente Gordon B. Hinckley, quien es el profeta, el vidente y el revelador, la fuente de la revelación continua para nuestra época. Sexto, el don del Espíritu Santo está al alcance de todos los miembros. Cuando el profeta José Smith se le preguntó de qué manera la iglesia era diferente de las demás religiones de la época, él respondió que la diferencia radicaba en la de otorgar el don del Espíritu Santo por la imposición de manos y que todos los demás aspectos están incluidos en el don del Espíritu Santo. Séptimo, el ennoblecimiento de la mujer. La mujer es igual al hombre delante del Señor. La función de la mujer es, por naturaleza, diferente de la del hombre. Ese conocimiento se recibió con la restauración del Evangelio en el cumplimiento de los tiempos, con el reconocimiento de que la mujer ha sido dotada con la gran responsabilidad de la maternidad y de la crianza. Hay más oportunidades le han llegado a las mujeres desde 1842, cuando el profeta José Smith, en el nombre de Dios, dio vuelta la llave para el beneficio de ellas. La mujer recibió más oportunidades que desde el comienzo del género humano sobre la tierra. Hace algunos años, a Constance, una estudiante de enfermería, se le asignó la tarea de tratar de asistir a una mujer que se había lesionado una pierna en un accidente. La mujer se rehusaba a recibir atención médica debido a una mala experiencia que había tenido en el hospital. Ella sentía temor y se había recluido en su casa. La primera vez que Constance fue a verla, la mujer le ordenó que se fuera. La segunda vez permitió que Constance entrara a casa. Para entonces, su pierna estaba cubierta de úlceras y parte de la herida empeorando. Aún así, no deseaba que la trataran. Constance oró al respecto y en un par de días después le llegó la respuesta. En su próxima visita llevó consigo algo de agua oxigenada y, como era inolora, permitió que le aplicara la pierna. Después hablaron acerca de llevar a cabo un tratamiento más a fondo en el hospital. Constance le aseguró que el personal del hospital haría que su estadía en él fuera más placentera posible. En un día o dos, la mujer adquirió la suficiente valentía para ingresar en el hospital. Cuando Constance fue a verla, ella le sonrió y le dijo: «Me ha convencido». Y después, en forma inesperada, le preguntó: «¿A qué iglesia pertenece?». Constance le dijo que ella era miembro de la Iglesia de Jesucristo de los Santos de los Últimos Días. La mujer entonces dijo: «Lo sabía. Desde el primer día supe que había sido enviada a mí. Había una luz en su rostro que lo había notado anteriormente en otras personas de su misma religión. Tenía que confiar en usted». A los 3 meses, la pierna infectada había sanado completamente. Los miembros del barrio al cual pertenecía la anciana remodelaron su casa y arreglaron su jardín. Los misioneros fueron a verla y ella se bautizó poco después. Todo eso porque ella advirtió la luz en el rostro de la joven estudiante de enfermería. Una vez en que al presidente Brigham Young se le preguntó por qué en ocasiones se nos dejaba solos y a veces tristes, su respuesta fue que el hombre tenía que aprender a actuar como un ser independiente para saber qué debía hacer y poner a prueba su independencia con el fin de ser recto a pesar de no haber obtenido el conocimiento perfecto. Eso es cada vez más fácil de lograr cuando vemos el resplandor del Evangelio que irradia de las personas que han sido iluminadas. El prestar servicio en la iglesia es una bendición maravillosa y un privilegio que da luz a nuestros ojos y a nuestros rostros. Como recomendó el Salvador, así alumbre vuestra luz delante de este pueblo, de modo que vean vuestras buenas obras y glorifiquen a vuestro Padre que está en los cielos. Las palabras no pueden expresar las bendiciones que recibimos por medio del servicio en esta iglesia. El Señor promete que si magnificamos nuestros llamamientos, recibiremos felicidad y gozo. Alma pregunta si hemos recibido su imagen en nuestros rostros. Recibimos una luz sagrada en los ojos y en el rostro cuando tenemos un vínculo personal con nuestro amoroso Padre Celestial y con su Hijo, nuestro Salvador y Redentor. Por medio de este vínculo, nuestro rostro reflejará esa seguridad sublime de que Él vive. Expreso mi testimonio personal de la divinidad de esta obra santa en la cual estamos embarcados. El testimonio se recibe mediante la revelación. Esa revelación que conduce al testimonio la recibí en mi corazón siendo un niño. No recuerdo ningún suceso específico que diera lugar a esa revelación ratificadora. Da la impresión de que siempre formó parte de mi inconsciente. Me siento agradecido por ese conocimiento ratificador que hace posible que podamos afrontar las vicisitudes de la vida que a todos nos llegan. Nosotros hemos sido fortalecidos en esta conferencia por los testimonios. Y yo creo que esa experiencia de confirmación la han experimentado todos ustedes. Es muy posible que reciban una afirmación que les testifique que todo lo que se ha dicho es verdadero. Brigham Young enseñó no solamente a los santos aquí presentes, sino a los de toda nación, continente e isla que viven la religión que enseñaron nuestro Salvador, sus apóstoles y también José Smith, dan el mismo testimonio. Sus hijos han sido vivificados por el Espíritu de Dios y ven de igual manera. Su corazón ha sido vivificado y sienten y entienden de la misma manera. Sé con todo mi corazón y mi alma que Dios vive. Creo que Él nos iluminará con amor a cada uno de nosotros si nos esforzamos por ser dignos de ese amor. En el santo nombre de Jesucristo. Amén.
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Hace muchos años, los jóvenes indígenas subían a las montañas para prepararse en la soledad a ser hombres. Uno de ellos ascendió una vez hasta llegar a un hermoso valle.

0: Al llegar a la cumbre, pudo ver a grandes distancias y su corazón se estremeció de gozo. De pronto oyó un cascabeleo y al punto vio una serpiente. Y antes de que pudiera moverse, la serpiente le habló diciendo: "Estoy muriéndome. La temperatura aquí es muy fría para mí. No tengo qué comer y me siento desfallecer. Abrígame bajo tu camisa y llévame contigo hasta el valle".
1: "Oh, no", dijo el joven.
0: "Yo sé lo que eres, serpiente. Si te levanto, me picarás y perderé la vida". "No es así", respondió la serpiente. "No haré eso contigo. Si haces esto por mí, serás muy especial. No te haré daño". El joven vaciló por un momento, pero la serpiente fue muy persuasiva con sus brillantes colores. Finalmente, el joven la levantó y poniéndola debajo de su camisa, descendió con ella hasta el valle. Y allí la dejó con delicadeza sobre los pastos. De pronto, la serpiente se enroscó y saltó, mordiendo al joven en una pierna. "Pero tú me prometiste", clamó el joven.
1: "Tú sabías lo que era cuando me recogiste", le dijo la serpiente al alejarse arrastrándose.
0: A todos se nos advierte en presencia del peligro. El Señor no habrá de forzarnos a nada, sino que nos permitirá saber lo que es correcto cuando debamos tomar una decisión. No debemos arriesgarnos a pensar que somos capaces de participar en malas acciones, aunque sea una sola vez, y que no seremos perjudicados. Recordemos lo que dijo la serpiente: "Tú sabías lo que era cuando me recogiste".
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1: Hace unos años, al caminar por una playa, mi esposa y yo vimos pequeños botes de pescadores que habían sido arrastrados a la arena, y aprendí algo acerca de la pesca que no he olvidado. Los pescadores utilizaban trampas hechas de malla metálica, las que tenían la forma de una caja, con aberturas verticales a cada lado, dobladas hacia adentro, creando así ranuras angostas por donde los peces podían entrar. La trampa con carnada se llevaba al mar. Cuando un pez de tamaño grande se acercaba y percibía la carnada, entraba en la trampa. Luego, cuando el pez trataba de salir, descubría que una cosa era entrar y otra muy diferente era salir por entre las puntas afiladas del alambre cortado, y quedaba atrapado. Muy pronto el pescado se convertía en una sabrosa cena. El rey David cayó prisionero en una trampa semejante. Lo que sucedió es uno de los relatos más tristes de las Escrituras. Aconteció en los días de guerra que David envió a Joab, y con él a sus siervos y a todo Israel, y peleó contra los amonitas. Pero David se quedó en Jerusalén. Y sucedió un día, al caer la tarde, que David se paseaba sobre el terrado de la casa real, y vio desde el terrado a una mujer que se estaba bañando, la cual era muy hermosa. David averiguó que la mujer se llamaba Betsabé. Urías, su esposo, peleaba contra los amonitas con el ejército, donde David debería haber estado. David mandó que llevaran a Betsabé al palacio. Cometieron adulterio, y ella quedó embarazada. David temía que el adulterio se descubriera, y con la intención de cubrir su pecado, ordenó que Urías regresara a Jerusalén. Urías regresó, pero se rehusó a visitar a Betsabé. Entonces David hizo los arreglos para que fuera muerto Urías en la batalla. Con gran eufemismo, la Biblia dice, esto que David había hecho fue desagradable ante los ojos de Jehová. ¿Se dan cuenta de cómo cayó David en la trampa? Desde la terraza del palacio vio en el patio de una casa vecina algo que no debería haber visto. Esa fue la carnada del adversario. Por modestia, castidad y buen juicio, David tendría que haberse dado vuelta inmediatamente, pero no lo hizo, sino que permitió que las fantasías prohibidas ocuparan su mente. Esos pensamientos llevaron a las acciones, y todo comenzó a rodar cuesta abajo, de mal a peor a fatal. David estaba atrapado, y las consecuencias para él fueron eternas. Existe una trampa espiritual que se llama pornografía, y muchos, seducidos por sus mensajes provocativos, caen en ella. Como toda trampa, es fácil de entrar, pero difícil de escapar. Algunos piensan que pueden ver pornografía sin sufrir sus efectos negativos. Al principio se dicen, no es tan malo, o ¿a quién le importa? No hará diferencia. O es pura curiosidad. Pero están equivocados. El Señor advierte, y el que mirare a una mujer para codiciarla, negará la fe y no tendrá el espíritu. Y si no se arrepiente, será expulsado. Eso fue exactamente lo que le pasó a David. Él miró a Betsabé, la codició y perdió el espíritu. Qué diferente hubiera sido el resto de la vida de David si tan solo hubiera apartado la vista. Además de perder el espíritu, quienes miran pornografía también pierden la perspectiva y el buen juicio. Al igual que David, tratan de ocultar su pecado, olvidando que al Señor no se le puede ocultar nada. Las consecuencias comienzan a acumularse a medida que el respeto por uno mismo disminuye, las relaciones afectuosas se deterioran, los matrimonios se marchitan y las víctimas inocentes van en aumento. Lo que han visto ya no los satisface y experimentan con imágenes más extremas. Se van convirtiendo en adictos sin darse cuenta, y como David, su comportamiento se deteriora al desintegrarse sus normas morales. Al decaer la cultura popular por todo el mundo, la impudicia satura los medios de comunicación, los espectáculos, la propaganda y el Internet cada vez más. Pero lo que está de moda, de acuerdo con el mundo, es una escala muy peligrosa para determinar lo que está bien o aún lo que no es peligroso. Una película puede gustarles a millones y, sin embargo, representar conducta pornográfica. Si algo en una película no es tan malo, quiere decir que tampoco es muy bueno. Por tanto, el hecho de que otros vean películas o abran sitios web que no son apropiados no es excusa para nosotros. La vida de los poseedores del sacerdocio debe emular las normas del Salvador y de su Iglesia, no las normas del mundo. El Salvador enseñó, «Y bienaventurados son todos los de corazón puro, porque ellos verán a Dios». Las promesas del Evangelio edifican y ennoblecen e incluso exaltan. Las recibimos mediante convenios que están condicionados a llevar una vida pura y moral. Cuando buscamos purificar nuestro corazón, nos acercamos más a Dios y al Espíritu. La condición de nuestro corazón determina cuánto de lo divino veremos en el mundo ahora y nos capacita para el cumplimiento de la promesa de que los puros verán a Dios. Nosotros buscamos la pureza. El apóstol Juan escribió, «Amados, ahora somos hijos de Dios, y aún no se ha manifestado lo que hemos de ser. Pero sabemos que cuando Él se manifieste, seremos semejantes a Él, porque le veremos tal como Él es. Y todo aquel que tiene esta esperanza en Él, se purifica a sí mismo, así como Él es puro». Si ya han sido atrapados por la pornografía, ahora es el momento de librarse. Hay una salida, pero necesitan de la ayuda del Salvador. El recuperarse completamente dependerá de un arrepentimiento completo. Vayan a ver a su obispo de inmediato y busquen su guía inspirada. Él los ayudará a establecer un plan de arrepentimiento. El poder sanador de la expiación del Señor Jesucristo alcanza toda aflicción, aun esta. Si se vuelven al Señor con todo su corazón y siguen el consejo de su obispo, encontrarán la curación que necesitan. El Salvador los ayudará a resistir la tentación y vencer la adicción, como enseñó Moroni. Venid a Cristo y procurad toda buena dádiva, y no toquéis la cosa impura. Sí, venid a Cristo y perfeccionaos en Él, y absteneos de toda impiedad. Y si os abstenéis de toda impiedad, y amáis a Dios con toda vuestra alma, mente y fuerza, entonces su gracia os es suficiente, para que por su gracia seáis perfectos en Cristo. Que el Señor nos bendiga en nuestros esfuerzos sinceros por ser puros de corazón y mente, para que la virtud engalane nuestros pensamientos incesantemente. Testifico del amor redentor del Salvador y del poder purificador de su expiación. En el nombre de Jesucristo. Amén.
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2: Solo para versión digital, jóvenes adultos. Hallar mi testimonio del Garment del Templo, por Natalie Giles. Ponerme el Garment por primera vez fue como la pieza faltante del rompecabezas, del puzzle que estaba tratando de terminar. Un año y medio antes de ir al Templo de Washington D.C. para recibir mi investidura personal, jamás había oído hablar del Libro de Mormón ni de la Iglesia de Jesucristo de los Santos de los Últimos Días, pero cuando conocí a los misioneros y comencé a aprender sobre la Iglesia, no pude evitar sentir que el Evangelio era verdadero. Me bauticé a la mitad de mi último año de la secundaria, mientras me preparaba para asistir a la Universidad de Georgetown, Estados Unidos. Poco después de bautizarme, algunos miembros de mi barrio de origen e incluso los misioneros que servían en el área me preguntaban si había pensado en servir en una misión. Siempre respondía con un enfático no. ¿Cómo podría enseñar a las personas sobre una religión y un estilo de vida que yo misma estaba empezando a adoptar? Recibí mi bendición patriarcal unas semanas antes de mudarme a Georgetown y esa experiencia me dio mucha perspectiva sobre mi futuro. Antes de unirme a la iglesia, sentía que mi vida siempre parecía transcurrir según lo planeado y de repente aquello se interrumpió drásticamente. El contenido de mi bendición patriarcal no reflejaba como había imaginado siempre mi vida. Una de las verdades más inmediatas que recibí fue el consejo innegable de que debía servir en una misión. Al poco tiempo me encontré considerando, aunque a regañadientes, el empezar a llenar los papeles para la misión. Comprendí que era común que los miembros recibieran su investidura del templo antes de entrar en el campo misional, así que empecé a prepararme para entrar en el templo. Sabía que uno de los cambios que se producirían en mi vida sería comprometerme a usar el garment del templo. No había pensado mucho en los garments antes de empezar a prepararme para el templo, así que no tenía ninguna idea preconcebida sobre su uso. Después de mudarme a la universidad, trabajé con mi obispo y asistí a instituto cada semana. El instructor de instituto tuvo la amabilidad de brindarme preparación para el templo adaptada a mí durante varias semanas, hasta la fecha de la investidura. Aquello fue una tierna misericordia, teniendo en cuenta que estaba lejos de mi barrio de origen y que no tenía ningún familiar en la iglesia que me guiara. Con el tiempo recibí mi llamamiento misional a Paraguay y estaba lista para ir al templo por primera vez. Asistir al templo. Ir al templo fue como volver a casa. Incluso ponerme el garment por primera vez fue como la pieza faltante de un rompecabezas que estaba tratando de armar. Comprendí que el convenio de vestir el garment era un paso importante en mi progreso espiritual, y aunque esa decisión es sagrada y personal, la tomé con felicidad, pues sabía que el conocimiento que obtendría sobre mi divinidad como hija de Dios estaba por encima de cualquier otra cosa que el mundo pudiera ofrecerme. Después de recibir la investidura, el mayor cambio no era en cuanto a cómo me sentía al vestir el garment, sino en el nuevo guardarropa que tenía que armar a partir de entonces. Me deshice de un montón de ropa del armario que no cubría mis garments. Sin embargo, hacer esos cambios en mi vida me pareció correcto. Debido a que dediqué tiempo a prepararme para el templo, los cambios en mi guardarropa fueron una experiencia feliz y sencilla. Y a medida que me esforcé por aprender más, aumentó mi testimonio de que comprometerme a usar el garment del templo es más que un simple cambio en el guardarropa. Es un símbolo de mi devoción a mi Salvador Jesucristo y de mi decisión de seguirlo. También es un don, un recordatorio tangible de mis convenios del templo y del poder, la protección y las bendiciones que tengo a mi alcance mediante el sacrificio expiatorio del Salvador. Mi única expectativa al entrar en el templo el día de mi investidura era sentir el amor de Dios por mí. Pude sentirlo en el templo mucho más abundantemente que nunca, y resolví guardar mis convenios y usar el garment porque no quería que ese sentimiento desapareciera jamás. Esforzarme por guardar mis convenios. Durante los momentos más solitarios y peligrosos de mi vida, mi testimonio de los principios sencillos y fundamentales del Evangelio me ha impulsado a usar el garment siempre y de buena gana, conforme me esfuerzo por guardar los convenios que hice en el templo. Encuentro gran consuelo en estas palabras del presidente Russell M. Nelson. Siempre que ocurra cualquier tipo de conmoción en su vida, el lugar más seguro desde el punto de vista espiritual es vivir dentro de los límites de sus convenios del templo. Créanme cuando les digo que si su cimiento espiritual está edificado firmemente en Jesucristo, no tienen por qué temer. Si son fieles a los convenios que hicieron en el templo, el poder de Él los fortalecerá. Entonces, cuando ocurran terremotos espirituales, podrán mantenerse firmes, porque su cimiento espiritual es firme e inamovible. Mi vida no se ha vuelto más fácil desde que me uní a la iglesia. De hecho, los momentos más difíciles de mi vida ocurrieron después de mi bautismo. Sin embargo, sé que mi conocimiento del Evangelio restaurado y la fortaleza que recibo de los convenios que hice en el templo han hecho que esos desafíos sean soportables y los resultados habrían sido drásticamente diferentes sin mi fe en Jesucristo. Es difícil vivir con toda intención como discípula de Cristo cuando el mundo parece estar en desacuerdo con las normas que me esfuerzo por cumplir. Sin embargo, como dijo el presidente Nelson, el mejor refugio para mí es vivir dentro de los límites de mis convenios del templo, lo que incluye usar el garment de la manera que prometí. Y a medida que continúe haciéndolo y permanezca en la senda de los convenios, sé que experimentaré gozo. Natalie Giles se graduó de la Universidad Brigham Young con un título en salud pública y actualmente está en proceso de obtener su maestría en salud pública en la Universidad George Washington. Se bautizó como miembro de la iglesia en 2015 y poco después sirvió en una misión en Paraguay. Creció en Pensilvania, Estados Unidos, y ahora vive en Maryland, Estados Unidos, con su esposo y su mini pastor australiano.
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4: My dear young friends, mis queridos y jóvenes amigos, a mi esposa y a mí nos encanta y nos honra pasar esta tarde con ustedes. Les imagino en muchos lugares del mundo, pues esta charla fogonera se transmite por el sistema satelital de la Iglesia en 32 idiomas. Confío en que se me pueda entender y que allí donde ustedes se encuentren, sientan el Espíritu y comprendan mi mensaje. Si entiendo bien, los presentes son principalmente jóvenes adultos solteros que se hallan en circunstancias diferentes. Muchos de ustedes acaban de concluir sus estudios de secundaria. Otros con algo más de edad han disfrutado de varios años de estudios superiores. Muchos de ustedes tienen empleo o asisten a centros educativos que los forman y equipan con destrezas que les permitirán cuidar de sí mismos y de sus familias. Y, por supuesto, muchos de los presentes son exmisioneros que aguardan con anhelo la siguiente fase de la vida y de la cual vamos a hablarles hoy. Cuán agradecido me siento de que cada uno de ustedes, independientemente de sus circunstancias, decidiera acudir hoy aquí para pasar unos momentos juntos y sentir ese espíritu que reina en toda esta iglesia. He titulado mi discurso Las verdades sencillas del cielo, el modelo del Señor. La primera frase del título procede de un magnífico discurso que el profeta José Smith pronunció en Nauvoo en 1844, el mismo año de su martirio. El profeta habló en el funeral de un miembro de la iglesia llamado King Follett y comenzó su discurso con estas palabras: No es mi intención halagar sus oídos con superfluidad de palabras, ni oratoria, ni con mucha sabiduría, sino que deseo edificarles con las verdades sencillas del cielo. La segunda frase del título procede de un pasaje de Doctrina y Convenios en el que se alude a la norma del Señor. Y además, os daré una norma en todas las cosas para que no seáis engañados, porque Satanás anda por la tierra engañando a las naciones. Deseo enseñarles las verdades sencillas de una norma que el Señor estableció antes de la fundación del mundo y sobre la que comenzamos a aprender al leer que Adán y Eva fueron puestos en el jardín de Edén. Es una norma en la que deben desear participar. Lo más sobresaliente de esta norma y plan es que ustedes pueden experimentar un gozo eterno. Recuerden las palabras de Nefi: Adán cayó para que los hombres existiesen, y existen los hombres para que tengan gozo. Participar de esta norma será la decisión más importante que hayan tomado. Cuídense de no descartar esta norma pensando que es demasiado severa. Muchos profetas la han impartido. Recuerden que los profetas dicen la verdad y la aman, y no la suavizan ni la modifican para adecuarla a las cosas fáciles que la gente desea oír. Cuídense de rechazar a los profetas por el mero hecho de que las circunstancias y las intenciones de ustedes no se acomodan actualmente al consejo de ellos. Ruego que durante el transcurso de mis palabras sus corazones y mentes se abran para recibir del Espíritu impresiones e inspiración que les guíen en la toma de las importantes decisiones que influyan en su vida. Les testifico que mis palabras son la verdad, son la voluntad del Señor para sus hijos, en especial para ustedes, los jóvenes adultos solteros de esta iglesia. Cuando nuestro amoroso Padre Celestial, por conducto de su Hijo amado, Jesucristo, creó y organizó esta tierra, estableció una norma relativa a la organización de la familia que aún sigue vigente. Ahora, vamos a leer el libro de Moisés, en la perla de gran precio, para repasar 10 verdades sencillas del cielo y analizar cómo estas verdades forman la norma para ustedes hoy en día. Primero, y yo, Dios el Señor, tomé al hombre y lo puse en el jardín de Edén para que lo cultivara y lo guardara. Como ustedes saben, Dios creó los cielos y la tierra, y así como todas las formas de vida, y dio a sus hijos dominio sobre todas ellas. Dios creó el bello jardín de Edén y puso al hombre en él para cultivarlo y cuidarlo. Nosotros no vivimos en el jardín de Edén como Adán y Eva, pero se nos concede la oportunidad de cultivar y cuidar esa parte de la tierra en la que vivimos. Existimos para tener gozo. Así pues, mi primera verdad sencilla del cielo es que Dios ha creado esta tierra para que la habitemos y hagamos uso de ella. Estamos aquí para trabajar, debemos mejorar nuestras circunstancias y las de quienes nos rodean. Tenemos la responsabilidad de estar plenamente inmersos en vivir con un propósito y cumplir con todas las responsabilidades que nos ha dado nuestro Padre Celestial. El plan eterno de salvación que el Padre elaboró y Jesucristo llevó a cabo como principal defensor incluía el que se nos concediera la oportunidad de venir a esta tierra para recibir un cuerpo físico y demostrar nuestra disposición para guardar los mandamientos de Dios. Bueno, aquí estamos. Vivimos en una tierra preciosa, tenemos el conocimiento del Evangelio restaurado y gozamos de toda oportunidad que ha tenido el género humano. Bueno, ¿y qué vamos a hacer ahora con todos estos privilegios? Segundo, pasemos a la segunda verdad sencilla del cielo. De nuevo leo en el libro de Moisés. Y yo, Dios el Señor, dije a mi unigénito que no era bueno que el hombre estuviese solo. Por consiguiente, le haré una ayuda idónea para él. Aquí se aprecia que una de las verdades sencillas del cielo es que no es bueno que el hombre ni la mujer estén solos, deben tener una ayuda idónea. Escasas verdades sencillas del cielo son más importantes para nosotros que el conocimiento de que conviene que tengamos una ayuda idónea. Para el hombre una esposa, para la mujer un esposo.

ayuda idónea. Ninguno va delante ni detrás del otro. La ayuda idónea constituye una relación de igualdad entre un esposo y una esposa. Eva era igual que Adán. Así como un esposo y una esposa deben ser iguales entre sí. Adán se hallaba todavía en el jardín de Edén cuando el Señor declaró que debía tener una ayuda idónea. Aún había participado del fruto del árbol, hecho que derivaría en la expulsión del Edén y después en la muerte física. Es por eso que Adán recibió una ayuda idónea para toda la eternidad. No se trataba de una relación informal, sino de una relación regida por convenio. Cuando reflexionen en su ayuda idónea, planifiquen por la eternidad. Prepárense para entrar en un santo templo, pues es ahí donde ustedes y su ayuda idónea formarán una familia eterna. Siempre que sea posible, todos ustedes, hombres jóvenes, deben servir una misión honorable antes de proceder a seleccionar una ayuda idónea. Su servicio misional les preparará para su futuro papel como esposo y padre, y les bendecirá durante toda la vida, tanto a ustedes como a su futura posteridad. En ocasiones conocemos a miembros, incluidos jóvenes adultos solteros, que han oído, visto o conocido a las familias en las que el matrimonio en el templo no era una fuente de felicidad, así que terminaron por cancelarlo. Y no deseando vivir ellos ese mismo resultado o temiendo cometer un error, algunos eluden las responsabilidades del matrimonio y, en particular, del matrimonio en el templo. Aprovecho esta noche para rogarles que no permitan que las acciones de otras personas les disuadan de tomar decisiones correctas y seguir normas eternas. Satanás no desea su felicidad ni su progreso eterno, y va a poner dudas y temores en sus mentes para convencerlos de que no intenten buscar una ayuda idónea que les brinde una relación y dicha eternas. Hermanos y hermanas, tengan fe, no teman, y sean dignos de entrar en los santos templos. Insto a todos los presentes a fijar en su mente la necesidad de buscar y hallar un compañero tal y como ha recomendado el Señor. Para ello deben procurar ocasiones de relacionarse con miembros del sexo opuesto que compartan sus mismos valores del Evangelio. Para tal fin, les alentamos no solo a permanecer activos en la iglesia, sino a participar en todas las oportunidades que ésta les brinda para relacionarse y progresar. Nuestros institutos son edificios magníficos para reunirse, conocerse y poner en práctica las cualidades y los talentos del liderazgo. Así ver entre quienes les rodean a la persona que pueda complementarles como una ayuda idónea. Sé que muchos de ustedes desean casarse, pero no se les presenta la oportunidad. Sentimos una gran pena por todos ustedes, fieles jóvenes adultos solteros que se hallan en esa situación. Conozco una familia fiel de la iglesia que en cierta ocasión tuvo varios hijos en esa misma circunstancia. Los padres y los hijos varones decidieron incrementar considerablemente sus visitas de adoración en el templo y seguir importunando al Señor respecto a esto. Recibieron ricas bendiciones, encontraron compañeras y se casaron en el templo. Hagan todo lo que puedan para merecer la ayuda del Señor en ese sentido. Sean pacientes, confíen en el Señor y las bendiciones terminarán llegando. Recuerden, es una verdad sencilla del cielo que ustedes no tienen por qué estar solos en su jornada eterna. Deben buscar un compañero recto y avanzar con gran fe para que en el tiempo del Señor cumplan con el destino eterno que nuestro Padre Celestial les tiene preparado. Tercero, algo más adelante, en ese mismo capítulo de Moisés, el Señor forma a Eva, y entonces el Señor dice, «Por tanto, dejará el hombre a su padre y a su madre, y se allegará a su mujer, y serán una sola carne». Esta es mi tercera y sencilla verdad del cielo, que un hombre dejará a su padre y a su madre y se allegará a su esposa y serán una sola carne. Creo que igualmente podría decirse que una mujer dejará a su padre y a su madre y

0: se allegará a su esposo. Estar juntos como esposo y esposa produce, en la mayoría de los casos, la partida física de la seguridad y la dependencia que se tiene con los padres. Sin embargo, al encarar este cambio, esta nueva relación, el adherirse firme, estrecha, invariablemente a su esposo o esposa, no hará que disminuya el amor eterno y el respeto que tienen por sus padres. No existe un sustituto para esta verdad sencilla del cielo. Las revelaciones hablan de una relación entre un hombre y una mujer. Comprender esta sencilla verdad erradicará toda confusión con respecto a cuestiones que en ocasiones se denominan inadecuadamente estilos de vida alternativos y que no son sino maquinaciones de Satanás. Por favor, observen la importancia de esta sencilla verdad del cielo. Un hombre y una mujer deben mantenerse juntos. En otras palabras, deben aferrarse fiel, espiritual, emocional y físicamente el uno al otro. Como acabo de decir, esta relación es apropiada gracias a la hermosa ordenanza del matrimonio celestial que se efectúa en nuestros templos. Si ustedes han nacido en el convenio o han sido sellados a sus padres en un templo, los lazos que les unen a estos se reordenan para permitir que ustedes y su ayuda idónea, un hombre y una mujer, puedan sellarse entre sí. Esta ordenanza fortalece el sellamiento a sus padres, pues al sellarse a su ayuda idónea, extienden el sellamiento de sus padres a los hijos de ustedes y a las generaciones futuras. Para ninguno de ustedes existe decisión mayor que la de seleccionar un compañero, una mujer en el caso del hombre y un hombre en el caso de la mujer, para llegar a ser una sola carne en los ojos del Señor gracias al sellamiento del templo. El Señor tiene por norma que el hombre y la mujer se casen y se alleguen entre sí. Cualquier otra norma no es del Señor. Cuarto, nuestro Padre Celestial nos ha dado un maravilloso principio al que me referiré como la cuarta verdad sencilla del cielo. Se trata del principio del albedrío. Seguimos leyendo en el libro de Moisés. No obstante, podrás escoger según tu voluntad. Cada uno de nosotros tiene albedrío. El Señor no nos va a obligar a tomar decisiones que violen nuestro albedrío personal. Sin embargo, debemos estar dispuestos a aceptar la responsabilidad inherente al ejercicio del albedrío que se nos ha concedido. Recuerden que Satanás trató de obligarnos a seguirle y que nuestro Padre Celestial rechazó esa norma. Entonces Satanás se rebeló y pretendió destruir el albedrío del hombre. Sin embargo, gracias al plan de nuestro Padre Celestial, tenemos albedrío. Y uno de los usos que podemos darle es buscar y seleccionar a una compañera o a un compañero. Ahora, por lo general sabemos que en nuestra sociedad el hombre es el que da pie a la interacción social. Quisiera recordar a todos los jóvenes varones, sí, a todos los varones que escuchen mis palabras, que son ustedes los responsables de iniciar estas asociaciones. No demoren este asunto. Existe una diferencia entre una oportunidad perdida y una oportunidad malgastada. No malgasten el tiempo, no demoren las oportunidades de buscar y seleccionar a una compañera. Los profetas actuales han hablado mucho al respecto y no dudo que hallarán gran motivación en ellos. Este consejo se aplica particularmente a los ex misioneros y a quienes prosiguen con su formación académica y son los bastante maduros como para aceptar las responsabilidades de un adulto, entre las que se encuentran el contraer matrimonio. Mientras pronuncio estas palabras, soy consciente de que algunos de ustedes pueden haber sufrido desengaños en relaciones pasadas. Lo que parecía ir bien terminó por no funcionar y han tenido que empezar nuevamente de cero. Podríamos decir que fue una salida en falso. La mayoría de los jóvenes adultos pasan por esto. Y los motivos son muy diversos: metas diferentes, relaciones desequilibradas, inmadurez y falta de preparación para el matrimonio, o simplemente que no se sentían cómodos. No se desanimen. Se están aproximando decisiones de consecuencias eternas. No tomen las cosas a la ligera. Apóyense en la oración y tomen la determinación de emplear el albedrío para buscar y seleccionar a su ayuda idónea. Permítanme analizar por un instante un asunto muy delicado que suele afectar el albedrío. Es un tema que puede ser de suma importancia para sus padres y líderes, aunque tal vez no sepan cómo tratarlo con ustedes. Me estoy refiriendo a la apariencia personal. A veces la apariencia personal propia o ajena repercute en el uso del albedrío, ya que las primeras impresiones podrían dificultar nuestra relación con el verdadero yo de una persona. Estén dispuestos a sentarse con un buen amigo y hacerle esta pregunta: ¿qué me recomendarías para mejorar mi apariencia física? Escuchen sus palabras sin ofenderse y tómense a pecho su consejo. Si es necesario, mejoren con gozo y felicidad su aspecto, aunque ello implique sonreír más, perder peso o modificar el peinado, el modo de vestir, los gestos, la higiene personal o cualquier otra cosa. Bueno, por fin lo dije. ¿Los he ofendido? Recuerden que su cuerpo es el templo de su espíritu. Asegúrense de que esté limpio, aseado, arreglado, en forma y puro, a fin de que su espíritu brille a través de él y todos puedan verlo. Claro que, como todos, soy consciente de que no todo el mundo tendrá la oportunidad de casarse en esta vida. No obstante, me estoy refiriendo a la regla y no a la excepción. La regla es que debemos buscar un compañero, aun cuando pueda haber muchas excepciones debidas a la salud, una mala oportunidad u otros factores. Afortunadamente, el plan completo del Evangelio, tal como lo entendemos, consiste en que todo el que sea fiel en esta vida y se le deniegue la oportunidad de casarse, recibirán más adelante las bendiciones de las que no disfrutó aquí. Cuán agradecido me siento por esta doctrina. Quinto, cuando Adán y Eva partieron del jardín de Edén, el Señor les dio la siguiente instrucción, que es mi quinta verdad sencilla del cielo. Vuelvo a citar del libro de Moisés: con el sudor de tu rostro comerás el pan hasta que vuelvas a la tierra, pues de cierto morirás, porque de ella fuiste tomado, pues polvo eras y al polvo has de volver. Debemos trabajar mientras vivimos en esta tierra. Debemos prepararnos para ser autosuficientes, estar dispuestos a cuidar de una familia y ser capaces de hacerlo. Por fortuna, muchos de ustedes tienen la oportunidad de obtener una formación académica en universidades y en otros centros de estudios superiores. Otros disfrutan de una ocasión maravillosa y excepcional para adquirir aptitudes y recibir una preparación que les permitirá tener un buen empleo y proveer económicamente para su familia. Esto último en una alusión al Fondo Perpetuo para la Educación. Yo sirvo como miembro de la mesa de este fondo y sé la gran bendición que supone para aquellos que se esfuerzan de todo corazón por mejorar y prepararse para contraer matrimonio y criar una familia en la Iglesia. A todos ustedes les digo, dispónganse a trabajar y a trabajar arduamente para proveer para su familia mientras vivan en esta tierra. El presidente Hinckley les ha alentado repetidas veces a obtener toda la educación posible para que así puedan atender a su familia y servir en la Iglesia. Sexto, a mi entender, la sexta verdad sencilla del cielo y la más importante, después de la de estar juntos el uno con el otro como esposo y esposa, es la que se halla en el siguiente pasaje del libro de Moisés. Y Adán conoció a su esposa, y de ella le nacieron hijos e hijas, y empezaron a multiplicarse y a henchir la tierra. Esta sencilla verdad del cielo expresa el deber de tener hijos y aguarda a que cumplan con ella, pero no antes del matrimonio. Por favor, tomen la firme decisión en su mente y corazón de ser padres a su debido tiempo. Desarrollen ahora los atributos necesarios que les permitan ser unos padres amorosos para los hijos que vayan a bendecir su hogar. Esfuércense por desarrollar paciencia y la capacidad necesarias para criar y educar a sus hijos en el conocimiento del Señor. Los líderes de la iglesia son más directos para aconsejar a los matrimonios jóvenes que se armen de valor y formen una familia. El mundo les sugiere que tal vez no sea adecuado tener hijos mientras no se ponen en orden todos los asuntos temporales. El mundo les dice que aguarden hasta haber terminado sus estudios, hasta tener la casa adecuada con sus muebles y electrodomésticos, hasta tener un empleo seguro y con unos buenos ingresos, hasta comprar los artículos propios del entretenimiento y la comodidad. Toda esta demora procede del mundo y no es sino la influencia de Satanás en sus intentos por destruir a la familia. Los profetas enseñan que, una vez sopesados los medios, las circunstancias, incluida la salud física, y otros factores de los que cada pareja tenga conocimiento, no debemos demorar el tener una familia. Tengan fe para armarse de valor en esta etapa de la vida y sepan que su Padre Celestial les apoyará y sostendrá en los retos únicos y especiales inherentes del ser padres. No es preciso posponer la formación de una familia hasta haber adquirido todas las comodidades que tenían sus padres cuando ustedes salieron de la casa. Recuerden que sus padres pasaron muchos años, incluso décadas, en tener ese encantador hogar amueblado. Deben estar dispuestos a tener fe y empezar desde donde estén a construir, crecer y desarrollarse mientras tienen una familia. Dispónganse a trabajar juntos como esposo y esposa y a sacrificarse para cumplir con este objetivo. Cuídense de demorar la formación de una familia para así comprar comodidades y entretenimientos que, a la larga, no les bendecirán por la eternidad. Si en sus barrios o ramas les preguntan a los matrimonios de más edad, incluso a sus amistades, descubrirán que casi en cada caso comenzaron su vida de casados y su familia con muy pocas pertenencias, especialmente si lo comparan con las que tienen ahora. La hermana Ting y yo nos casamos y tuvimos nuestro primer hijo mientras yo estaba en la Facultad de Derecho. Nuestro primer apartamento, en un sótano, fue un gran paso atrás en relación con lo que había sido la experiencia de vivir en casa de nuestros padres. Por el techo que había entre el marco de las puertas pasaban los conductos de la calefacción, que me llegaban a la mitad de la frente. No recuerdo cuántas veces me golpeé la cabeza al pasar de un cuarto a otro. La hermana Tingy todavía recuerda el espantoso papel tapiz, como ella le decía, que tenía impresos unos enormes gallos rojos. No teníamos con qué lavar la ropa y pasamos 18 meses yendo a una lavandería de pago. Nuestro segundo apartamento, durante mi etapa en el ejército, fue un dúplex, cuyo único baño se encontraba entre los dos apartamentos. El baño tenía dos puertas, una para cada apartamento. Y ya pueden hacerse una idea de lo que mi esposa opinaba al respecto. Dormíamos en una cama plegable, fácil de accionar, pero tremendamente incómoda. Nuestra primera mesa de cocina era una mesa de juego con patas plegables. Muchas veces durante el año que la utilizamos, golpeé sin querer una de las patas y tanto la mesa como todo lo que había sobre ella cayó al suelo con gran estruendo. Cuando ya teníamos cuatro hijos, vivimos varios años en un apartamento de solo dos habitaciones. ¿Vivíamos apretados? Por supuesto. Pero aún así, algunos de los mejores recuerdos de nuestra familia son de aquella época. Como pueden ver, apenas teníamos comodidades y nada de lujos en nuestros primeros hogares. Y al volver la vista atrás, nos damos cuenta de que no importaba, estábamos enamorados, queríamos tener una familia. Así que sencillamente confiamos en el Señor y tuvimos fe en que todo saldría bien. Hoy día, 48 años después, tenemos un hogar encantador con todas las comodidades que podamos necesitar y puede que incluso más. Pero cuando empezamos, teníamos muy poco. Somos más felices en la actualidad porque nuestro amor ha crecido en las a veces difíciles experiencias que hemos vivido juntos y no porque hayamos adquirido muchas posesiones mundanas. También ustedes deben tener esa fe y estar dispuestos a seguir adelante en la vida. Prepárense para comenzar donde están y entonces tener y criar una familia que ame y aprecie sus bendiciones. Séptimo. La siguiente verdad sencilla del cielo es la norma que establecieron Adán y Eva en cuanto a que no solo tendrían hijos, sino posteridad. Y de allí en adelante, de los hijos e hijas de Adán, empezaron a separarse de dos en dos en la tierra y a cultivarla y a tener rebaños. Y también ellos engendraron hijos e hijas. Estamos tratando de desarrollar una iglesia de muchas generaciones. Tener posteridad, es decir, no contentarse con ser padre, sino también abuelo y bisabuelo, es una de las bendiciones enriquecedoras que reciben los miembros fieles de la Iglesia. Las autoridades generales observan el crecimiento y desarrollo de la Iglesia en muchos países del mundo y una de las experiencias más gratificantes es ver a familias de muchas generaciones allí donde la Iglesia apenas lleva un par de décadas establecida. Sin embargo, ya vemos hijos, nietos, abuelos, etc. Esto es lo ideal. Siempre que sea posible, ese debe ser el objeto de nuestra labor, una familia grande y maravillosa que contribuya al crecimiento y desarrollo de la Iglesia en cualquier país o lugar donde resida. En Salmos se encuentra un maravilloso y muy descriptivo pasaje. Permítame que se lo lea. He aquí, herencia de Jehová son los hijos, cosa de estima el fruto del vientre. Como saetas en mano del valiente, así son los hijos habidos en la juventud. Bienaventurado el hombre que llenó su aljaba de ellos. ¿Están dispuestos a ejercitar su mente y visualizar dónde estarán o dónde querrán estar, digamos, dentro de 20 o 25 años? Si ahora tienen 20, ¿cómo será su vida cuando tengan 40 o 45 años de edad? Casi en cada ocasión en la que he formulado esta pregunta a los jóvenes adultos solteros, ellos han dicho que la familia es su prioridad más inmediata. Las posesiones temporales y los entretenimientos no suelen tener una prioridad. Estar rodeados de una familia amorosa, sus hijos y nietos, es lo que la mayoría de ustedes describiría como el lugar ideal. De manera que comiencen hoy mismo a hacer que esa visión personal se convierta en una profecía hecha realidad. Octavo. En los albores de su vida fuera del jardín de Edén, Adán comenzó también a ofrecer sacrificios. Leemos lo siguiente. Y después de muchos días, un ángel del Señor se apareció a Adán y le dijo, ¿por qué ofreces sacrificios al Señor? Y Adán le contestó, no sé, sino que el Señor me lo mandó. Entonces el ángel le habló diciendo, esto es una semejanza del sacrificio del unigénito del Padre, el cual es lleno de gracia y de verdad. Por consiguiente, harás todo cuanto hicieres en el nombre del Hijo, y te arrepentirás e invocarás a Dios en el nombre del Hijo para siempre jamás. Esta verdad sencilla del cielo recalca que, una vez casados y con familia, nos conviene recordar quiénes somos en relación con nuestro Padre Celestial. Recuerden que Él es su Dios y su Padre, y que ustedes son hijos e hijas de Él. Ofrézcanle el sacrificio de su tiempo y sus talentos. Sean fieles en la Iglesia. Sirvan a su prójimo. Procuren establecer la rectitud. Reconozcan sus muchas bendiciones ofreciéndole y devolviéndole la décima parte de todo su aumento para humildemente reconocer que dependen de su Padre Celestial. Noveno. Esta verdad sencilla del cielo es un reconocimiento de las bendiciones que son el fruto del sacrificio. La Escritura dice así: y en ese día descendió sobre Adán el Espíritu Santo, que da testimonio del Padre y del Hijo, diciendo: soy el unigénito del Padre desde el principio, desde ahora y para siempre, para que así como has caído, puedas ser redimido, y también todo el género humano, sí, cuantos quieran. Y Adán bendijo a Dios en ese día, y fue lleno, y empezó a profetizar concerniente a todas las familias de la tierra, diciendo: bendito sea el nombre de Dios, pues a causa de mi transgresión se han abierto mis ojos, y tendré gozo en esta vida, y en la carne de nuevo veré a Dios. Y Eva, su esposa, oyó todas estas cosas y se regocijó, diciendo: de no haber sido por nuestra transgresión, nunca habríamos tenido posteridad, ni hubiéramos conocido jamás el bien y el mal, ni el gozo de nuestra redención, ni la vida eterna que Dios concede a todos los que son obedientes. Y Adán y Eva bendijeron el nombre de Dios, e hicieron saber todas las cosas a sus hijos e hijas. ¿Se fijaron en algunas de las bendiciones que recibieron Adán y Eva gracias a su sacrificio? Disfrutaron de la compañía del Espíritu Santo, quien les dio testimonio del Padre y del Hijo, y guió y dirigió todas sus decisiones. Recibieron la bendición de tener el Espíritu de profecía para su familia, a fin de que fueran guiados en las decisiones que tomaran y sobre cómo atender a sus hijos. Sus ojos fueron abiertos para poder ver y discernir entre el bien y el mal, y de este modo tomar decisiones adecuadas para su familia. Las Escrituras declaran que Adán y Eva se gozaron y regocijaron en las bendiciones que recibió su familia. Además, obtuvieron la promesa de que todas estas bendiciones y cosas se darían a conocer a sus hijos e hijas, su posteridad. ¿Creen ustedes que estas bendiciones pueden ser suyas como resultado de su disposición para aceptar las responsabilidades del matrimonio y la familia? Les testifico que así será y que recibirán las mismas bendiciones que recibió la familia de Adán y Eva, aunque sus circunstancias sean otras. Décimo. La última verdad sencilla del cielo que compartiré hoy con ustedes tiene que ver con las bendiciones derivadas de las sagradas ordenanzas. Leemos lo siguiente en los versículos finales del quinto capítulo de Moisés. Y así se empezó a predicar el Evangelio desde el principio, siendo declarado por santos ángeles enviados de la presencia de Dios y por su propia voz y por el don del Espíritu Santo. Y así se le confirmaron todas las cosas a Adán mediante una santa ordenanza, y se predicó el Evangelio, y se proclamó un decreto de que estaría en el mundo hasta su fin. Y así fue. Amén. Este pasaje, que es la décima verdad sencilla del cielo, promete que todas las cosas serán suyas si se ciñen a esta norma de la que estamos hablando. Esto significa, como es obvio, que todas las bendiciones de la Iglesia restaurada son suyas. Concretamente, la expiación, una santa ordenanza, se refiere a los templos y a las hermosas ceremonias y ordenanzas que en ellos se efectúan. Qué gran bendición es anticipar que podrán disfrutar de las plenas bendiciones del Evangelio de Jesucristo, incluidas las bendiciones del templo, cuando se está dispuesto a tomar parte en las hermosas y sencillas verdades del cielo que hoy he compartido con ustedes. Resumiendo, estas son las 10 verdades sencillas del cielo de las que hemos hablado. Primero, Dios ha creado esta tierra para que vivamos y hagamos uso de ella. 2. El hombre no debe estar solo. 3. El plan contempla que un hombre y una mujer se alleguen como esposo y esposa. 4. El albedrío es esencial. 5. Vivimos para trabajar todos los días de nuestra vida. 6. Los esposos y las esposas deben tener hijos y formar una familia. 7. La familia prosigue hasta convertirse en una familia de muchas generaciones. 8. reconocemos a Dios, lo adoramos y le ofrecemos nuestros sacrificios. Y noveno, de estos sacrificios proceden las bendiciones prometidas. Y por último, el 10, la plenitud del Evangelio, incluidas las ordenanzas del templo, están a nuestra disposición. Por favor, les ruego que no rechacen este consejo. No intenten posponer el matrimonio cuando se les presente la ocasión. No busquen un compañero perfecto. En términos generales, la perfección no existe. Recuerden que ustedes no son perfectos. Así que busquen un esposo o una esposa que crezca con ustedes hacia la perfección. No pospongan la formación de una familia. Estén dispuestos a sacrificarse y a formar una familia con todos los retos que ello conlleva y sabiendo que en el proceso tendrán maravillosos recuerdos que fortalecerán y sostendrán a su familia durante años. Sé que mis palabras deben parecerles un poco difíciles. Puede que a algunos les resulte imposible cumplir con ellas, pero les ruego que tengan fe y que se sumen a esa fe que se traduce en obras. El Señor es consciente de ustedes como personas y conoce las circunstancias por las que atraviesan. Él les bendecirá, les ayudará a hacer lo correcto y a materializar sus deseos justos. Les ruego que tengan fe. Para terminar, tengo la impresión de que muchos de ustedes estarán diciendo, creo en todo lo que usted dice, deseo tener esas normas en mi vida y cumplir con ellas, pero ¿cómo sabré si tomo las decisiones correctas? Aquí tienen la respuesta. Lo sabrán del mismo modo por el que los líderes actuales de la Iglesia reciben impresiones que conducen a tomar decisiones muy importantes. Lo sabrán por el Espíritu. Ustedes tienen derecho a recibir la paz y el testimonio espiritual que confirme sus sentimientos de que eso es lo correcto. Sabrán del amor que sienten el uno por el otro y su compatibilidad como pareja, tal y como se describe en doctrina y convenios. De cierto te digo, te daré de mi espíritu el cual iluminará tu mente y llenará tu alma de gozo. Y entonces conocerás, o por este medio sabrás, todas las cosas que de mí desearés, que corresponden a la rectitud, con fe, creyendo en mí, que recibirás. No busquen cosas tales como el estruendo que produce un terremoto, antes bien atiendan a la voz dulce y apacible, pues vendrá y ustedes lo sabrán. Ruego que Dios les bendiga, mis jóvenes y amados miembros, futuros padres, madres, abuelos, abuelas y líderes de la Iglesia. Les amamos, el Señor les ama y desea que sean felices y dichosos. Él desea que sigan la norma eterna que ha establecido. Testifico de la veracidad de las normas comprendidas en estas verdades sencillas del cielo. En el nombre de Jesucristo. Amén.
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Dos páginas llenas de gratitud. Durante toda su vida, mi padre sufrió de falta de autoestima y sintió que no valía nada. Fue criado por un padre alcohólico que a menudo le decía lo inútil que pensaba que era. Afortunadamente, mi padre nunca fue alcohólico, pero nunca nos dijo, a mis hermanos y a mí, que estuviera orgulloso de nosotros, ni elogiaba las cosas que habíamos hecho bien. Cuando era pequeña, yo trataba de complacerlo, pero siempre sentía que no estaba a la altura de sus expectativas. Eso hizo que nuestra relación fuera tensa. En una ocasión, le mencioné el asunto a mi sabio obispo, quien me aconsejó que escribiera una carta a mi padre diciéndole todas las razones por las que me sentía agradecida por él. Eso no iba a ser nada fácil para mí. Mis heridas eran profundas y no deseaba que mi carta de gratitud se convirtiera en una de resentimiento, así que oré. Con la guía del Espíritu, comenzaron a fluir las razones por las que estaba agradecida por mi padre. Me llevó tiempo, pero cuando terminé, había llenado dos páginas. Le entregué la carta a mi padre sin saber cuál sería su reacción. No obstante, sabía que no podía hacer nada al respecto. Solo tenía que mirar dentro de mi corazón y recordar por qué había escrito la carta. A la mañana siguiente, recibí una llamada de la esposa de mi padre, que estaba llorando. Me dijo que mi padre había leído la carta una y otra vez y que no podía hablar conmigo debido a las lágrimas. «Gracias», me dijo. «Tu padre necesitaba esto». Ese mismo día, mi padre me llamó para darme las gracias. Durante varios días, me llamó a diario para expresar lo mucho que esa carta significaba para él. Me gustaría decir que nuestra relación sanó de manera milagrosa, pero todavía teníamos mucho en lo que trabajar. Con el tiempo, mi corazón comenzó a sanar y nuestra relación mejoró. Finalmente, pude perdonarlo. Unos años después, tras una durísima lucha contra el cáncer, mi padre murió. Estoy segura de que ahora siente un enorme gozo a medida de que el Salvador lo ayuda a sanar de todos aquellos años de abusos. Sé que yo he sido sanada por medio del poder de la expiación de Jesucristo. El Salvador entiende nuestras necesidades y puede ayudarnos a eliminar el veneno del dolor y del resentimiento del alma. Sé que la gratitud, el perdón y el amor son curas poderosas. Elise Dallin, Utah, Estados Unidos.

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1: Love one another.
2: Que os améis unos a otros como yo os he amado. Esas palabras entonadas por este extraordinario coro fueron dichas por Jesús horas antes de su gran sacrificio expiatorio. Un sacrificio que el elder Jeffrey R. Holland describió como la expresión más majestuosa de amor puro que jamás se haya manifestado en la historia del mundo. Jesús no solo nos enseñó a amar, sino que vivía lo que enseñaba. Durante su ministerio, Jesús anduvo haciendo bienes y suplicó a todos que siguieran su ejemplo. Él enseñó, porque todo el que quiera salvar su vida la perderá, y todo el que pierda su vida por causa de mí, éste la salvará. El presidente Thomas S. Monson, quien ha entendido y vivido la admonición de amar, dijo, creo que el Salvador nos está diciendo que a menos que nos perdamos en dar servicio a los demás, nuestra vida no tiene mayor propósito. Aquellos que viven únicamente para sí mismos, al final se marchitan y pierden la vida, mientras que aquellos que se pierden a sí mismos en prestar servicio a los demás, progresan y florecen y, en efecto, salvan su vida. El verdadero servicio cristiano es abnegado y se centra en los demás. Una mujer que cuidó de su esposo discapacitado explicó, no piensen en su tarea como una carga. Considérenla como una oportunidad para aprender qué es realmente el amor. En un devocional de BYU, la hermana Sondra D. Houston preguntó, ¿qué pasaría si pudiésemos realmente ver lo que hay dentro del corazón de los demás? ¿Nos entenderíamos mejor al sentir lo que los demás sienten, ver lo que otros ven y oír lo que otros oyen? ¿Sacaríamos el tiempo y lo dedicaríamos para prestar servicio a otros? ¿Los trataríamos diferente? ¿Los trataríamos con más paciencia, más bondad y más tolerancia? La hermana Houston compartió una experiencia de cuando prestó servicio en un campamento de las mujeres jóvenes. Ella dijo, una de las oradoras del devocional nos enseñó acerca de cómo llegar a ser. Una de sus declaraciones fue, sean de las personas que se acerquen a otros para conocerlos y brindarles servicio. Desháganse de los espejos y miren por la ventana. Para demostrar esto, llamó a una de las jovencitas y le pidió que se pusiera frente a ella. Tras lo cual, sacó un espejo y lo colocó entre ella y la jovencita, de modo que la oradora estaba mirando al espejo mientras trataba de hablar con la joven. Como era de esperar, esta ni siquiera parecía ser una conversación eficaz y sincera. Esa fue una poderosa lección práctica que ejemplificó cuán difícil es comunicarse y servir a otros si estamos demasiado preocupados por nosotros mismos y solo nos vemos a nosotros mismos y a nuestras necesidades. Luego ella dejó el espejo, sacó el marco de una ventana y lo colocó entre su cara y la de la jovencita. Pudimos darnos cuenta que la joven había pasado a ser su foco de atención y que el verdadero servicio requiere que nos centremos en las necesidades y los sentimientos de los demás. A menudo estamos tan preocupados por nosotros y nuestra vida ocupada, mirando al espejo mientras tratamos de encontrar oportunidades de servir, que no vemos con claridad a través de las ventanas del servicio. El presidente Monson muchas veces nos recordó que estamos rodeados de personas que necesitan nuestra atención, nuestro estímulo, apoyo, consuelo y bondad. Ya sean familiares, amigos, conocidos o extraños, él dijo, nosotros somos las manos del Señor aquí sobre la tierra con el mandato de prestar servicio y edificar a sus hijos. Él depende de cada uno de nosotros. El año pasado, en enero, las revistas Friend y Liaona invitaron a los niños de todo el mundo a seguir el consejo del presidente Monson de ser las manos del Señor. Se invitó a los niños a realizar actos de servicio, grandes y pequeños, y luego también se los instó a delinear su mano sobre un papel, recortarla, escribir en ella el servicio que prestaron y enviarla a las revistas. Muchas de ustedes que están escuchando hoy quizás sean parte de los miles de niños que brindaron servicio con amor y mandaron el recorte de la mano. Si los niños aprenden a amar y servir a otros cuando son pequeños, establecen un hábito de servicio para el resto de su vida. A menudo los niños nos enseñan que el mostrar amor y servicio no tiene que ser algo grande ni ostentoso para ser significativo y marcar una diferencia. Una maestra de la primaria compartió el siguiente ejemplo. Hoy, dijo ella, la clase de 5 y 6 años hizo collares de amor. Cada niño hizo dibujos en tiras de papel, unos de sí mismos, otro de Jesús y de algunos integrantes de la familia y seres queridos. Pegamos las tiras para crear círculos que se entrelazaran, formaran una cadena y se convirtieran en collares de amor. Mientras dibujaban, los niños hablaron sobre su familia. Heather dijo, «Creo que mi hermana no me quiere. Siempre estamos peleando. Aún yo me detesto. Mi vida no es agradable». Y puso la cabeza entre sus manos. Me puse a pensar en las circunstancias de su familia y sentí que quizás su vida fuera difícil. Pero después que Heather hubo dicho eso, Ana, desde el otro extremo de la mesa, respondió, «Heather, te voy a poner en mi collar entre Jesús y yo, porque Él te ama y yo también». Cuando Ana dijo eso, Heather fue por debajo de la mesa hasta llegar a Ana y la abrazó bien fuerte. Al final de la clase, cuando su abuela fue a recogerla, Heather dijo, «Adivina qué, abuela, Jesús me ama». Al mostrar amor y prestar servicio, por más pequeño que parezca, se produce un cambio en el corazón y este se ablanda cuando sienten el amor del Señor. Sin embargo, en ocasiones, debido a la cantidad de personas que nos rodean y necesitan ayuda y alivio de sus cargas, puede ser difícil cubrir todas las necesidades urgentes. Hermanas, algunas de ustedes quizás sientan que ya hacen todo lo que está dentro de sus posibilidades para cubrir las necesidades de su familia. Recuerden que en esas tareas rutinarias y a menudo mundanales, están al servicio de vuestro Dios. Otras quizás sientan un vacío que podría llenarse al buscar en su vecindario o comunidad oportunidades para ayudar a aligerar las cargas de los demás. Todos podemos incorporar un poco de servicio en nuestra vida diaria. Vivimos en un mundo contencioso. Brindamos servicio al no criticar, al negarnos a chismear, al dejar de juzgar, al sonreír, al decir gracias y al ser pacientes y amables. Otros tipos de servicio requieren tiempo, planificación deliberada y energía extra, aunque cada esfuerzo vale la pena. Quizás podríamos empezar haciéndonos estas preguntas. ¿A quién conozco que podría ayudar hoy? ¿De cuánto tiempo y recursos dispongo? ¿De qué manera puedo usar mis talentos y habilidades para bendecir a otros? ¿Qué podríamos hacer como familia? El presidente Dieter F. Uchtdorf enseñó, deben hacer lo que los discípulos de Cristo han hecho en toda dispensación, sentarse en consejo, usar todos los recursos disponibles, buscar la inspiración del Espíritu Santo, pedir la confirmación del Señor y ponerse a trabajar. Les doy una promesa, dijo, si siguen este modelo, recibirán guía específica en cuanto a quién, qué, cuándo y dónde proveer conforme a la manera del Señor. Siempre que pienso en cómo será cuando venga el Salvador de nuevo, pienso en su visita a los nefitas cuando dijo, ¿tenéis enfermos entre vosotros? Traedlos aquí. ¿Tenéis cojos o ciegos o lisiados o mutilados o leprosos o atrofiados o sordos o quienes estén afligidos de manera alguna? Traedlos aquí y yo los sanaré, porque tengo compasión de vosotros. Mis entrañas rebosan de misericordia. El Salvador los sanaba a todos. Por el momento, Él nos pide que seamos sus manos. Me he dado cuenta de que es el amor hacia Dios y hacia nuestros semejantes lo que le da sentido a la vida. Ruego que sigamos el ejemplo del Salvador y su admonición de tender la mano a los demás con amor. Testifico de la realidad de la promesa del presidente Henry B. Eyring de que si usamos nuestros dones para prestar servicio a otra persona, sentiremos el amor del Señor por esa persona. Además, sentiremos su amor por nosotros. En el nombre de Jesucristo. Amén.
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3: La restauración continua. Por el Elder Legrand R. Curtis Jr., 70 Autoridad General e Historiador y Registrador de la Iglesia. La restauración tuvo comienzo en la Arboleda Sagrada hace 200 años y continúa en la actualidad, y usted y yo podemos ser parte de ella. Esta es una época maravillosa y emocionante para estar en la Tierra. Tenemos la bendición de participar en los grandes acontecimientos que tienen lugar en la dispensación del cumplimiento de los tiempos, en preparación para la segunda venida del Señor. Nos es posible no solo observar el desarrollo de esos acontecimientos magníficos, sino también ser parte de ellos. A veces hablamos de la restauración del Evangelio como si hubiese sucedido todo de una vez. Hace 200 años, la primera visión comenzó el proceso, pero, por supuesto, la restauración no terminó allí. La obra del Señor, por medio de José Smith y sus seguidores, continuó con la traducción del Libro de Mormón, la restauración del sacerdocio, la organización de la Iglesia, el hecho de enviar misioneros, la construcción de templos, la organización de la Sociedad de Socorro, etc. Esos acontecimientos de la restauración comenzaron en 1820 y continuaron durante la vida de José Smith. Aunque las verdades que Dios reveló por medio de José Smith son maravillosas, la restauración no finalizó durante el transcurso de su vida. Mediante los profetas que lo siguieron, hemos recibido otras cosas como el incremento constante de la obra del templo, más escrituras, la traducción de estas a muchos idiomas, la obra misional que lleva el Evangelio a todo el mundo, la organización de la escuela dominical, las mujeres jóvenes, la primaria y los quórums del sacerdocio, y muchas adaptaciones en la organización y los procedimientos de la Iglesia. Somos testigos de un proceso de restauración, dijo el presidente Russell M. Nelson. Si piensan que la Iglesia ha sido restaurada completamente, les digo que apenas están observando el principio. Hay mucho más por venir. Esperen al año que viene, y luego al año siguiente. Tomen vitaminas, descansen. Va a ser emocionante. Con la declaración del presidente Nelson de que la restauración continúa, hemos visto en la Iglesia muchas modificaciones importantes desde que él pasó a ser el presidente. Entre ellas están los cambios en la estructura de los quórums del sacerdocio, el reemplazo de los programas de orientación familiar y maestras visitantes por el de la administración, y la institución del estudio del Evangelio centrado en el hogar y apoyado por la Iglesia. Desde entonces, ha habido otras modificaciones y habrá más en el futuro. Un ejemplo en África Occidental. Mi testimonio de la naturaleza continua de la restauración se vio impactado por los 5 años que pasé prestando servicio en la presidencia del área África Oeste. Desde muy joven he tenido un testimonio del Evangelio, pero al vivir en África me relacioné con algunos de los primeros africanos occidentales que lo aceptaron. Además, vi a la iglesia extenderse rápidamente a través del continente y cientos de barrios y estacas que se formaban, templos y capillas que se llenaban de miembros fieles y mujeres y hombres buenos que abrazaban de todo corazón el Evangelio restaurado. Ante mis ojos vi cumplirse la profecía de José Smith de que la iglesia llenará el mundo. Dos de esos fieles miembros, James E. Woodsey y Frederick Andwy, me ayudaron un día en el templo de Accra, Ghana. Varios años antes de que llegaran los misioneros a Ghana, James había sido parte de un grupo de aproximadamente 1,000 personas que usaban el Libro de Mormón y otros materiales de la iglesia en sus servicios religiosos y oraban por el día en que la iglesia llegara a dicho país. Él se sumó a otros jóvenes para viajar por Ghana y enseñar el Evangelio tal como se hallaba en nuestras publicaciones. Después que llegaron los misioneros en 1978, se bautizó el primer día en que se llevaron a cabo bautismos de santos de los últimos días allí. Al poco tiempo de ser miembro de la iglesia, Fred asistió al funeral de una pariente que había sido jefe de una tribu. Allí se enteró de que la familia tenía planes de que él fuera el nuevo jefe, y sabiendo que tal puesto lo pondría en una situación tal que tendría que hacer cosas contrarias a sus creencias del Evangelio, se apresuró a marcharse inmediatamente después del entierro, renunciando a una posición que le habría brindado prominencia y riquezas. Después que el templo de Accra se hubo dedicado, James y Fred comenzaron a viajar todas las semanas, más de 4 horas solo de ida, para ser obreros del templo. Al efectuar ordenanzas con ellos, me sobrecogí al percibir la historia que me rodeaba, al darme cuenta de la historia de la iglesia en África que ellos dos representaban. Sentí que era como tener a John Taylor o Wilford Woodruff u otros de los primeros miembros de la iglesia conmigo haciendo esas ordenanzas. Lo que observé, experimenté y sentí en África Occidental fue parte de lo que el Señor dijo a Enoch que iba a suceder. Y justicia enviaré desde los cielos, y la verdad haré brotar de la tierra para testificar de mi unigénito. Y haré que la justicia y la verdad inunden la tierra como con un diluvio.

cómo se congregaba a los escogidos de esa parte del mundo. Mi testimonio de la restauración aumentó, porque pude ver esa importante parte de ella desarrollándose ante mis ojos. Observé también algo más con respecto a la restauración continua, una fe vibrante y una energía espiritual entre los miembros africanos. He oído al elder David A. Bednar del Quórum de los Doce Apóstoles decir, Kirtland, donde vivían los santos de los últimos días en la década de 1830, no está solo en Ohio, está también en África. Mucha gente está uniéndose a la iglesia allá basándose en fuertes experiencias espirituales que han tenido. Esos miembros nuevos llevan consigo energía espiritual y una necesidad de avanzar en el aprendizaje del Evangelio. Para ellos, la restauración continúa en un sentido personal. Al ir aprendiendo cada vez más sobre la iglesia, las verdades del Evangelio van apareciendo ante su vista. Lo mismo nos pasa a todos nosotros al seguir expandiendo nuestro conocimiento del Evangelio. Tres maneras de ayudar en la restauración continua. Dios nos ha dado la magnífica oportunidad de desempeñar funciones vitales en esta obra. El Señor dijo que el cuerpo de la iglesia tiene necesidad de cada miembro. Doctrina y Convenios, sección 88, versículo 110. Todos los miembros de la iglesia tienen la bendición de participar en esta restauración continua. ¿Cómo lo hacemos? Una de las maneras es hacer convenios sagrados y guardarlos. Las ordenanzas, incluso las del templo, no tienen propósito a menos que las personas hagan los convenios relacionados con ellas y los guarden. La hermana Bonnie Parkin, quien ha sido presidenta general de la Sociedad de Socorro, enseñó lo siguiente. El hacer convenios es la manifestación de un corazón dispuesto. El guardarlos es la manifestación de un corazón fiel. Al hacer convenios y guardarlos, no solo nos preparamos a nosotros mismos para la vida eterna, sino que también contribuimos a preparar y fortalecer a los que el Señor llama. Mi pueblo del convenio. Doctrina y Convenios, sección 42, versículo 36. Hacemos convenios con Dios y nos volvemos parte de su pueblo del convenio por medio del bautismo. La confirmación, la Santa Cena, el sacerdocio de Melquisedec y las ordenanzas del templo. La segunda manera en la que nos es dado participar en la restauración continua es cumplir con los llamamientos y asignaciones que recibamos. Así es como avanza la iglesia. Hay maestros dedicados que enseñan el Evangelio a niños, jóvenes y adultos. Hay hermanas y hermanos ministrantes que se preocupan por los miembros de la iglesia individualmente. Hay presidencias y obispados que guían estacas, distritos, barrios, ramas, quórums, organizaciones, clases y grupos. Los líderes de los jóvenes velan por las jovencitas y los jovencitos. Los secretarios ejecutivos y los secretarios de las unidades registran información esencial que luego queda registrada en el cielo. Y una infinidad de otras personas tienen papeles fundamentales a fin de preparar a la gente para la vida eterna y la segunda venida del Salvador. La tercera manera de participar en la restauración es colaborar en el recogimiento de Israel. Desde los primeros días de la restauración, esa ha sido una parte clave de la obra. Como ha enseñado el presidente Nelson, tenemos la oportunidad y la obligación de ayudar en la congregación que se lleva a cabo a ambos lados del velo. En su último mensaje de la primera conferencia general como presidente de la iglesia, el presidente Nelson dijo brevemente, «Nuestro mensaje al mundo es sencillo y sincero. Invitamos a todos los hijos de Dios en ambos lados del velo a venir a su Salvador, recibir las bendiciones del Santo Templo, tener gozo duradero y ser merecedores de la vida eterna». El recogimiento de Israel de este lado del velo significa la obra

0: misional. Todos los que podamos prestar servicio en misiones de tiempo completo debemos considerar detenidamente esa oportunidad. Considero una gran bendición haber prestado servicio como misionero en Italia en una época en que la iglesia era todavía muy nueva allí. Nuestras ramas se reunían en salones alquilados y teníamos la esperanza de que algún día hubiera allí estacas y barrios. Vi cómo los valientes pioneros se unieron a la iglesia y establecieron el fundamento para el recogimiento de Israel en esa grandiosa tierra. Una de ellos fue Agnès Galdiolo. Todos sentíamos muy fuerte el espíritu cuando le enseñábamos las lecciones misionales. Pero aún sintiendo ese espíritu, ella sabía que su familia se opondría completamente a que se bautizara. Sin embargo, llegó un momento en que, llena del espíritu, quiso bautizarse, y luego cambió de idea la mañana en que se iba a bautizar. Llegó temprano al salón alquilado donde iba a tener lugar el bautismo, y nos dijo que no podría hacerlo debido a la presión de su familia. Antes de irse, aceptó que habláramos unos minutos. Fuimos a un salón de clases y le sugerimos orar juntos. Después que nos arrodillamos, le pedimos a ella que la ofreciera. Cuando terminó la oración, se puso de pie llorando y nos dijo: «Está bien, me voy a bautizar». Y unos minutos después, así se hizo. Al año siguiente contrajo matrimonio con Sebastiano Caruso. Tuvieron 4 hijos, todos los cuales sirvieron en misiones y han continuado prestando servicio en la iglesia. Agnès y Sebastiano también sirvieron como misioneros cuando él fue presidente de misión. Cuando presté servicio en mi segunda misión en Italia, 25 años después de la primera, pude ver lo que los Caruso y otros pioneros habían hecho para extender el reino de Dios allí. Mis misioneros y yo trabajamos para hacer avanzar la iglesia, soñando que algún día pudiera edificarse un templo en Italia. Imaginen mi gozo ante el hecho de que ahora tengamos el templo de Roma, Italia. Hay poca dicha que pueda compararse con el gozo misional. Qué gran bendición es nacer en una época en que podemos participar gozosamente en la restauración continua, al ayudar a recoger Israel. Por supuesto, el gozo misional no es algo que sientan solo los misioneros de tiempo completo. A cada uno de nosotros le es posible ayudar en la conversión o activación de nuestras hermanas y hermanos, trabajando hombro a hombro con los misioneros regulares. Tenemos la oportunidad de congregar a Israel si invitamos a otras personas a venir y ver, y si hermanamos a aquellos a quienes se les esté enseñando. Mediante la obra de historia familiar y del templo, ayudamos a recoger a Israel del otro lado del velo. Durante años hemos tenido la responsabilidad de hacer esa obra. Antes de la muerte de José Smith, los santos llevaron a cabo bautismos por los muertos, y algunos recibieron la investidura y se sellaron. Al terminarse el templo de Nauvoo, las investiduras a favor de personas vivas comenzaron a realizarse en mayor número. En los templos de Utah también se efectuaron investiduras y sellamientos por antepasados. Elisa R. Snow, una participante clave del proceso de restauración, entendía la importancia de esa parte de la restauración y pasaba mucho tiempo en la casa de investiduras, ayudando en las ordenanzas que se llevaban a cabo en ella. En una visita de la Sociedad de Socorro en 1869, enseñó a las hermanas: «He estado reflexionando sobre la gran obra que debemos llevar a cabo, incluso la de ayudar en la salvación de vivos y muertos. Queremos ser compañeras adecuadas de los dioses y otros seres santificados». Y, por supuesto, la posibilidad de las ordenanzas del templo ha aumentado de forma extraordinaria debido a la construcción de tantos templos por todo el mundo. y más que se construirán. Con los instrumentos que ahora tenemos disponibles, la obra del templo y de historia familiar puede ser una parte frecuente de nuestra participación en la restauración continua. He tenido interés y he participado en la labor de historia familiar durante años, pero las herramientas de Internet han aumentado mi éxito en cuanto a llevar nombres de familiares al templo. Tengo recuerdos sagrados de estar sentado en una mesa de nuestro apartamento de Ghana y encontrar nombres de mis antepasados europeos que mi esposa y yo pudimos llevar al templo de Accra, Ghana. Aquella gozosa oportunidad se ha repetido en otros lugares a donde se nos ha mandado. Por medio del profeta José Smith, Dios comenzó el proceso de llevar a cabo la restauración de todas las cosas concernientes a los últimos días que se han declarado por boca de todos los santos profetas desde el principio del mundo. Esa restauración ha continuado hasta el presente, puesto que Dios actualmente revela y aún revelará muchos grandes e importantes asuntos pertenecientes al reino de Dios. Artículos de Fe, capítulo 1, versículo 9. Estoy profundamente agradecido de que podamos participar en esta restauración continua.
1: Si piensan que la iglesia ha sido restaurada completamente, les digo que apenas están observando el principio. Hay mucho más por venir. Presidente Nelson.
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3: Solo para versión digital. Juntos somos mejores. Por Alicia H. Veremos con más claridad cuando nos demos cuenta de que nuestra perspectiva resulta limitada si no contamos con la perspectiva de los demás. Me uní sola a la iglesia en el centro de California, Estados Unidos, cuando era adolescente, y en los más de 20 años transcurridos desde entonces, siempre he sido la única persona de raza negra en mi barrio o una de las muy, muy pocas. En lo referente a mi raza, he tenido algunas experiencias difíciles, incluso en la iglesia. Afortunadamente, tengo un testimonio de que Dios me ama y de que hay un lugar para todos nosotros en su reino. Ser diferente es difícil. Lo ideal es que la iglesia sea un lugar de refugio para nosotros cuando nos encontramos en dificultades y necesitamos el apoyo y la hermandad de las personas que comparten nuestros valores. Sin embargo, esa sensación de seguridad y apoyo puede desaparecer si te sientes excluida por tus diferencias. Ser diferente puede resultar duro, y es complicado describírselo a alguien que no haya pasado por eso. Aunque los líderes de la iglesia hayan llamado a todas las personas a abandonar las actitudes y acciones de prejuicio hacia cualquier grupo o individuo, hay quienes todavía no han aprendido a hacerlo. Fui testigo de ello cuando era una joven adulta soltera y me preguntaba si esa era la razón por la que ninguno de los chicos estaba interesado en salir conmigo y si alguna vez tendría la oportunidad de casarme en el templo debido a ello. Lo veo ahora cuando alguien en la iglesia hace un comentario inapropiado sobre la raza que hace que me sienta señalada, como si se pusiera en cuestión mi valía delante de todos. Y si nadie se pronuncia para corregir esa falsa doctrina, me corresponde a mí hacerlo sola. Es incómodo que me miren fijamente, que me acaricien el pelo sin permiso o que me ignoren. Y cuando intento hablar de esas cosas, me duele profundamente que personas a las que quiero y en las que confío me digan que me lo estoy inventando, que soy demasiado sensible o que me comporto como una víctima. ¿Por qué compartimos, tanto yo como otras personas, estas dolorosas experiencias? Es porque quiero formar parte de la familia de mi barrio, porque veo lo mucho que podría contribuir si se me diera la oportunidad, pero me siento como si estuviera en la periferia de la vida de la iglesia y no completamente protegida en el refugio que todos necesitamos. es porque con un mayor entendimiento mutuo podemos ser mucho mejores juntos. La diversidad puede fortalecernos. Dios no hace acepción de personas. Dios ama a todos sus hijos y quiere atraernos a todos hacia Él. El presidente Russell M. Nelson nos ha recordado que Dios no ama a una raza más que a otra. Nuestras diferencias no son algo que debamos simplemente pasar por alto. Son una parte importante del plan de Dios. Pablo enseñó, pero ahora Dios ha colocado los miembros, cada uno de ellos, en el cuerpo, como Él quiso. Ni el ojo puede decirle a la mano, no te necesito. Cada uno de nosotros es el resultado de innumerables elecciones y experiencias que han dado forma a nuestra particular visión del mundo, y hay belleza y fortaleza en nuestras diferencias. Nuestra diversidad nos hace mejores. No solo porque todos tenemos diferentes puntos fuertes, sino porque tenemos que trabajar unidos para ser bendecidos por esas fortalezas. De hecho, nuestras diferencias nos ayudan a aprender y a crecer mientras avanzamos juntos, preparándonos para cuando Cristo venga de nuevo. ¿Por dónde empezamos? Trabajar juntos para alcanzar mayor unidad no siempre será fácil. Requiere que seamos lo suficientemente humildes como para reconocer las perspectivas diferentes, aprender de aquellos que son diferentes a nosotros y cambiar si descubrimos que nos hemos equivocado. Podemos lograrlo ampliando nuestro círculo de amigos y buscando perspectivas adicionales por medio de recursos de confianza. Es preciso escuchar a aquellos que percibimos como diferentes a nosotros y considerar que sus experiencias son válidas. Para entendernos unos a otros, tenemos que escucharnos. Es un ensayo para la iglesia, Darius Gray dijo. Si nuestra mira sincera fuera dejarles compartir su vida, sus historias, sus esperanzas y sus dolores, no solo obtendríamos una mayor comprensión, sino que esa práctica contribuiría en gran medida a sanar las heridas del racismo. Quiero dar a la gente la oportunidad de conocerme, así que trato de ser franca, honrada y amable con todos los que conozco. Trato de iniciar amistades invitando a la gente a comer y entablar conversaciones. Intento crear espacios seguros para la sinceridad, la vulnerabilidad y el amor, y dedico tiempo a otras personas de la misma manera que espero que ellas me dediquen tiempo a mí. Trato de ser la amiga que quiero tener, lo que incluye intentar comprender las experiencias que otros han tenido, aunque no las comparta. Me he sentido visible e incluida por medio de sencillos actos de bondad y por personas que me han tendido una mano. Me siento incluida cuando las personas se esfuerzan por tener una verdadera conversación conmigo, me dedican tiempo o me invitan a pasar tiempo con ellos. Hay una agradable sensación cuando las personas demuestran que quieren estar cerca de ti. Podemos ser más. El elder Quentin L. Cook, del Quórum de los Doce Apóstoles, dijo, «Unidad y diversidad no son cosas opuestas. Podemos lograr una mayor unidad a medida que fomentamos un ambiente de inclusión y respeto por la diversidad». Cuando decidimos dedicar tiempo a comprender las experiencias de vida de los demás, aunque no nos resulte fácil hacerlo, y decidimos trabajar juntos para utilizar lo que se nos ha dado para servir al Señor y a nuestros semejantes, somos mucho más que la suma de las partes. ¿Qué puedo hacer? 1. Diga lo que piensa. El presidente Dallin H. Oaks, primer consejero de la primera presidencia, dijo, «Como miembros de la Iglesia de Jesucristo de los Santos de los Últimos Días, debemos mejorar para ayudar a erradicar el racismo. La próxima vez que escuche a alguien compartir una idea falsa o negativa sobre la raza, hable para corregir la idea con compasión por aquellos que puedan sentirse heridos por el comentario». 2. Ore para sentir amor. Algunos creen que la Iglesia desea que todos los miembros se ajusten a un mismo molde, que cada uno de nosotros debe parecerse, sentir, pensar y conducirse como todos los demás, dijo el elder Dieter F. Uchtdorf del Quórum de los Doce Apóstoles. Eso contradiría la sabiduría de Dios, que creó a cada hombre diferente de su hermano. Ore para estar lleno de amor hacia los demás, a pesar de lo diferentes a usted que puedan parecer. 3. Procure comprender. El presidente Russell M. Nelson enseñó que debemos aprender a escuchar y escuchar para aprender el uno del otro. Invitar a los demás a compartir sus experiencias, sus esperanzas y sus pesares nos ayudará a verlos bajo una nueva perspectiva. Tómese el tiempo para escuchar a aquellos que han experimentado racismo. Comprenda que compartir esto puede ser doloroso para ellos y que es posible que no quieran hacerlo. Respete sus límites. Si tiene preguntas, haga solo las que sean apropiadas para el tipo de relación que tiene con la persona. Para otras preguntas, busque recursos de confianza que le ayuden a comprenderlo. 4. Brinde amistad. El profeta José Smith dijo que la amistad es uno de los grandes principios fundamentales de nuestra religión. Busque a alguien que tal vez no conozca bien en su barrio o vecindario para acercarse a él con amistad sincera. 5. Dedique tiempo. Casi al final de su visita a los nefitas, el Salvador anunció que ahora iría al Padre. Pero al ver que el pueblo deseaba que permaneciese un poco más con ellos, retrasó su ascensión para pasar más tiempo con ellos. Así de importantes eran para él. Siga su ejemplo y haga tiempo para permanecer un poco más mientras se esfuerza sinceramente por conectarse con los demás. Descubra más. Aprenda más sobre cómo superar el racismo en Superar el racismo y los prejuicios. Podemos edificar puentes. En la Leona de septiembre de 2021. 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
4: Si establecemos nuestro fundamento sobre Jesucristo, no podemos caer.
2: Bienvenidos a este episodio del podcast de la Conferencia General. 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
5: Nuestro querido profeta, el presidente Russell M. Nelson,
6: dijo en la última conferencia general, durante estos tiempos peligrosos de los que profetizó el apóstol Pablo, Satanás ya ni siquiera está tratando de ocultar sus ataques al plan de Dios, ya que abunda la maldad desenfrenada. La única forma de sobrevivir espiritualmente es tomar la determinación de permitir que Dios prevalezca en nuestra vida, aprender a escuchar su voz y utilizar nuestra energía para ayudar a recoger a Israel. Al considerar la invitación del profeta de aprender a escuchar la voz de Dios, ¿tenemos determinación en el corazón o está endurecido? Recordemos el consejo que se da en Jacob capítulo 6, versículo 6. Sí, hoy mismo, si queréis oír su voz, no endurezcáis vuestros corazones, pues, ¿por qué queréis morir? Tengamos la determinación de permitir que Dios prevalezca en nuestra vida. ¿Cómo permitimos que sea Dios y no el adversario quien prevalezca en nuestra vida? En Doctrina y Convenios, sección 6, versículo 34, leemos: Así que no temáis, rebañito. Haced lo bueno, aunque se combinen en contra de vosotros la tierra y el infierno, pues si estáis edificados sobre mi roca, no pueden prevalecer. Esta es una promesa muy importante. Aunque la tierra y el infierno se combinen en contra de nosotros, no pueden prevalecer si elegimos permitir que Dios prevalezca al edificar nuestra vida sobre su roca. Hablando a sus discípulos, Jesucristo enseñó en cuanto a un hombre sabio y un hombre imprudente, como se encuentra en el capítulo 7 de Mateo, en el Nuevo Testamento. Muchos de ustedes han escuchado la canción de la primaria, El sabio y el imprudente. Si han dedicado tiempo a comparar las cuatro estrofas de la canción, verán que las estrofas 1 y 2 son muy similares a las estrofas 3 y 4. Tanto el sabio como el imprudente estaban construyendo una casa, porque ambos deseaban proporcionar a su familia un hogar seguro y cómodo. Querían vivir felices y juntos para siempre como una familia, igual que ustedes y yo. La situación del entorno era la misma para los dos. La lluvia cayó y todo se inundó, lo cual cantamos 6 veces al entonar esa canción. La única diferencia es que el sabio edificó su casa sobre la roca y la casa se mantuvo firme, mientras que el imprudente la edificó sobre la arena y la casa se cayó. Por lo tanto, realmente importa dónde se encuentre nuestro fundamento, porque esto surtirá un efecto decisivo en el resultado final y eterno. Es mi esperanza y ruego que todos encontremos el fundamento seguro y que permanezcamos en él para edificar nuestra vida futura. Se nos recuerda en el Amán, capítulo 5, versículo 12. Y ahora bien, recordad, hijos míos, recordad que es sobre la roca de nuestro Redentor, el cual es Cristo, el Hijo de Dios, donde debéis establecer vuestro fundamento, para que cuando el diablo lance sus impetuosos vientos, sí, sus dardos en el torbellino. Sí, cuando todo su granizo y furiosa tormenta os azoten, esto no tenga poder para arrastrarlos al abismo de miseria y angustia sin fin. A causa de la roca sobre la cual estáis edificados, que es un fundamento seguro. Un fundamento sobre el cual, si los hombres edifican, no caerán. Dios nos promete que, si establecemos nuestro fundamento sobre Jesucristo, no podemos caer. Si perseveramos fielmente hasta el fin, Dios nos ayudará a edificar nuestra vida sobre su roca, y las puertas del infierno no prevalecerán sobre nosotros. Es posible que no podamos cambiar todo lo que va a venir, pero sí podemos elegir cómo prepararnos para lo que vendrá. Quizás algunos de nosotros pensemos, el Evangelio es bueno, así que tenemos que incluirlo en nuestra vida quizás una vez a la semana. Ir a la iglesia una vez a la semana no es suficiente para edificar sobre la roca. Toda nuestra vida debe estar llena del Evangelio de Jesucristo. El Evangelio no es parte de nuestra vida, sino que en realidad nuestra vida es parte del Evangelio de Jesucristo. Piensen en ello. ¿Acaso no es cierto? Nuestra vida terrenal es solo una parte de todo el plan de salvación y la exaltación. Dios es nuestro Padre Celestial. Él nos ama a todos y conoce nuestro potencial mucho mejor que nosotros mismos. Además, no solo conoce los detalles de nuestra vida, sino los detalles de los detalles de los detalles de nuestra vida. Les ruego que sigan el sabio consejo de nuestro profeta viviente, el presidente Nelson, tal como está escrito en Doctrina y Convenio, sección 21, versículos 5 y 6. Porque recibiréis su palabra con toda fe y paciencia, como si viniera de mi propia boca. Porque si hacéis estas cosas, las puertas del infierno no prevalecerán contra vosotros. Sí, y Dios el Señor dispersará los poderes de las tinieblas de ante vosotros, y hará sacudir los cielos para vuestro bien y para la gloria de su nombre. Por ese motivo, ellos no pueden prevalecer y nosotros no podemos caer. Les testifico de que Cristo volverá por segunda vez, tal como lo hizo la primera vez, pero en esta ocasión será con gran gloria y majestad. Es mi esperanza y ruego que yo pueda estar preparado para recibirlo a Él, ya sea de este lado del velo o del otro lado. Ahora que celebramos esta maravillosa época de la Pascua de Resurrección, espero que, por medio de la expiación de Jesucristo y el poder de su resurrección, yo pueda ascender y comparecer ante mi Hacedor y decirle, gracias, en el nombre de Jesucristo. Amén.
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7: al ver el mundo que nos rodea, sentimos las emociones del lugar donde vivimos. La forma en que nos saludan los amigos, la sonrisa de un nieto, el sufrimiento de los seres queridos. En muchos lugares, hay gente que se siente impotente en su esfuerzo por dar un mundo mejor para sus hijos y nietos. Ellos tienen problemas en su visión que son fácilmente remediables con tan solo acudir a los médicos y a los procedimientos correctos.
8: Saya dioperasi, kemudian
7: Johan ha trabajado duro toda la vida y ahora tiene nietos. 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
10: Creo que el mejor don de todos es la vista. porque el mundo es maravilloso. Pero ellos pierden la vista porque no saben que podemos usar una técnica moderna y operarlos.
11: Julia, una bebita de Bucarest que nació con un defecto en el ojo izquierdo, necesitaba una cirugía delicada.
10: Nuestra hija nació con un defecto. Tenía una deformidad en el ojo y necesitaba una cirugía nueva que los médicos de aquí acaban de aprender. Fue todo un éxito. Estamos muy agradecidos con ellos. Gracias.
11: Y cuando alguien como Johan ve a sus nietos por primera vez, o una niña de Bucarest finalmente puede ver a sus padres, es difícil saber quién está más feliz, el paciente o el médico que aprendió una nueva técnica y que ahora puede ayudar a muchos miembros de su comunidad.
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12: Esperanza y consuelo en Cristo, por el Elder Ronald A. Rasband, del Quórum de los Doce Apóstoles. Aferrémonos a la promesa de que el Señor recuerda y galardona a sus santos fieles. Jens y Ann Catherine Anderson tenían un testimonio profundo y perdurable de la veracidad del Evangelio restaurado de Jesucristo, a pesar de los furiosos populachos y la persecución de la comunidad y la parroquia. Se unieron a la Iglesia de Jesucristo de los Santos de los Últimos Días en 1861. Para la primavera del año siguiente, hicieron caso al llamado de Sion, el cual los convocaba a 8.000 kilómetros, o sea, 5.000 millas de distancia en el Valle del Lago Salado. Congregarse en Sion significó dejar atrás su buena vida en Dinamarca, incluso amigos, parientes y una hermosa granja que por generaciones había pasado de padre a hijo mayor. La granja, situada en la aldea de Bedum, cerca de Aalborg, en la fértil península de Jutlandia, al norte de Dinamarca, era grande y productiva. Daba empleo a decenas de personas, inspiraba respeto y proporcionaba recursos a la familia Anderson. Jens y Ann Catherine compartieron esos recursos con otros conversos, asumiendo los costos de la emigración de otros 60 santos aproximadamente que se dirigían a Sion. El 6 de abril de 1862, los Anderson con su hijo de 18 años, Andrew, se unieron a otros 400 santos daneses en el pequeño barco de vapor Albion y navegaron hacia Hamburgo, Alemania. Cuando llegaron a Hamburgo, dos días después, se unieron a más santos a bordo de un barco más grande para comenzar su viaje transatlántico. Sin embargo, el gozo de congregarse en Sion pronto se convertiría en pesar. Varios niños que se habían embarcado en el Albion tenían el virus del sarampión. Cuando la enfermedad se extendió entre los inmigrantes, 40 niños y varios adultos murieron y fueron sepultados en el mar. Entre ellos estaba Jens Andersen, de 49 años. Mi tatarabuelo. El sueño de Jens de llegar a Sion y edificarla con su familia y otros santos daneses terminó solo 10 días después de que partieran de Hamburgo. Un historiador escribió: un libertador que, al igual que Moisés, nunca puso sus pies en la tierra prometida fue Jens Andersen de Bedum, Aalborg, quien había ayudado a no menos de 60 de sus compañeros a emigrar. Encontró la muerte en el Mar del Norte en 1862, poco después de partir de Alemania. La prueba de la vida terrenal. ¿Valió la pena el sacrificio de la familia Andersen, quienes abandonaron su cómoda granja y perdieron a su amoroso esposo y padre? Estoy seguro de que el mundo diría que no, pero el mundo carece de fe, de providencia y de la perspectiva eterna que ofrece el Evangelio restaurado de Jesucristo. Esa perspectiva nos ayuda a entender nuestra vida terrenal y sus muchas pruebas. Afrontamos temores, traiciones, tentaciones, pecados, pérdidas y soledad. Las enfermedades, los desastres, la depresión y la muerte nos destrozan los sueños. En ocasiones, nuestras cargas parecen mayores de lo que podemos soportar. Aunque los detalles difieran, las tragedias, las pruebas y las dificultades inesperadas, tanto físicas como espirituales, nos llegan a todos, porque esta es la vida mortal, dijo el elder Neil L. Anderson del Quórum de los Doce Apóstoles, y agregó: buscamos la felicidad, anhelamos la paz, deseamos que haya amor, y el Señor derrama sobre nosotros una asombrosa abundancia de bendiciones. Pero, entremezclada con el gozo y la felicidad, una cosa es segura: habrá momentos, horas, días, a veces años, en los que su alma estará herida. Hacemos frente a lo amargo para que podamos saborear lo dulce. En palabras del profeta Isaías, todos somos purificados y escogidos en el horno de la aflicción. La promesa de la expiación. La aflicción es parte del gran plan de felicidad del Padre, pero la parte central de ese plan es el consuelo y la esperanza que provienen de la grande y gloriosa expiación. Mediante su expiación, Jesucristo vino a nuestro rescate. El Salvador descendió debajo de todo, para poder tomar sobre sí nuestras dificultades y equivocaciones. Él sabe cómo ministrarnos con la plena comprensión de dónde y por qué nos duele. Dado que el Salvador ha padecido todo lo imaginable que nosotros podemos sentir o experimentar, Él puede ayudar a los débiles a fortalecerse, dijo el presidente James F. Faust, segundo consejero de la primera presidencia. Él lo ha experimentado todo, comprende nuestro dolor y caminará a nuestro lado aún en los momentos más difíciles. Es por eso que podemos anclar nuestra mayor esperanza en Él y en su expiación. El nuestro es un mundo pesimista y cínico, un mundo que en gran medida no tiene esperanza en Jesucristo ni en el plan de Dios para la felicidad humana, dijo el presidente Russell M. Nelson. ¿Por qué hay tanta contención y tristeza a nivel mundial? La razón es clara. Si no hay esperanza en Cristo, no se reconoce la existencia de un plan divino para la redención del género humano. Sin ese conocimiento, las personas creen erróneamente que a la existencia de hoy le sigue la extinción del día de mañana, que la felicidad y las relaciones familiares solo son efímeras. Hallo esperanza y sanación en Jesucristo cuando asisto al templo y escucho las palabras de los profetas vivientes. Hallo consuelo cuando estudio pasajes de las Escrituras que testifican de Él y de su expiación. Cuando la vida terrenal amenace quitarnos la paz, acudan a lo que yo llamo las Escrituras protectoras. Las siguientes son algunas de mis favoritas. Antiguo Testamento. Destruirá a la muerte para siempre, y enjugará Jehová el Señor toda lágrima de todos los rostros. Isaías, capítulo 25, versículo 8. Ciertamente, llevó Él nuestras enfermedades y sufrió nuestros dolores. Herido fue por nuestras transgresiones, molido por nuestras iniquidades. El castigo de nuestra paz fue sobre Él, y por sus heridas fuimos nosotros sanados.
13: Isaías, capítulo 53, versículos 4 y 5. Nuevo Testamento. Venid a mí todos los que estáis trabajados y cargados, y yo os haré descansar. Mateo, capítulo 11, versículo 28. En el mundo tendréis aflicción, pero confiad, yo he vencido al mundo. Juan, capítulo 16, versículo 33. El Libro de Mormón. Y tomará sobre sí la muerte para soltar las ligaduras de la muerte que sujetan a su pueblo, y sus debilidades tomará él sobre sí, para que sus entrañas sean llenas de misericordia, según la carne, a fin de que según la carne sepa cómo socorrer a los de su pueblo de acuerdo con las debilidades de ellos. Alma, capítulo 7, versículo 12. ¿Y qué es lo que habéis de esperar? He aquí os digo que debéis tener esperanza por medio de la expiación de Cristo y el poder de su resurrección, en que seréis levantados a vida eterna, y esto por causa de vuestra fe en Él, de acuerdo con la promesa. Moroni, capítulo 7, versículo 41. Doctrina y convenios. Sed de buen ánimo, pues, y no temáis, porque yo, el Señor, estoy con vosotros y os ampararé, y testificaréis de mí, sí, Jesucristo, que soy el Hijo del Dios viviente, que fui, que soy y que he de venir. Doctrina y convenios, sección 68, versículo 6. Por tanto, no temáis, ni aun a la muerte, porque en este mundo vuestro gozo no es completo, pero en mí vuestro gozo es cumplido. Doctrina y convenios, sección 101, versículo 36. Estos y muchos otros versículos testifican, como dijo el presidente Boyd K. Packer, presidente del Quórum de los Doce Apóstoles, de la promesa de la expiación de Cristo. Las súplicas del profeta. Cuando entendemos la importante función que desempeña el Salvador en nuestra felicidad ahora y en el mundo venidero, comprendemos por qué el presidente Nelson nos suplica que hagamos de él el cimiento espiritual de nuestra vida. Les ruego que dediquen tiempo al Señor. Hagan que su propio fundamento espiritual sea firme y capaz de resistir la prueba del tiempo, haciendo aquello que permita que el Espíritu Santo esté con ustedes siempre. Dedicar tiempo al Señor, agregó el presidente Nelson, incluye dedicar tiempo al Señor en su santa casa, por medio del servicio y la adoración en el templo. A cada uno de ustedes que han hecho convenios en el templo, les ruego que, de manera devota y constante, procuren comprender los convenios y las ordenanzas del templo. Siempre que ocurra cualquier tipo de conmoción en su vida, el lugar más seguro desde el punto de vista espiritual es vivir dentro de los límites de sus convenios del templo. Créanme cuando les digo que si su cimiento espiritual está edificado firmemente en Jesucristo, no tienen por qué temer. Grabados en sus palmas. ¿Qué sucedió con Anne Catherine y su hijo Andrew? ¿Se desesperaron y regresaron a Dinamarca después de su triste viaje de 6 semanas hasta la ciudad de Nueva York? No. Confiando en su testimonio del Salvador y del plan de salvación, y confiando en Dios, valientemente siguieron adelante en un tren, un barco de vapor y una caravana de carromatos. Llegaron al Valle del Lago Salado el 3 de septiembre de 1862 y se unieron a la edificación de Sion. Se establecieron en Ephraim, Utah, donde Andrew se casó y formó una familia. Más adelante, Andrew trasladó a su familia, incluso a su madre, a Lehigh, Utah, donde llegó a ser un exitoso granjero, banquero y alcalde. Sirvió en una misión de 3 años en su país de origen, más de 2 décadas en obispados y más de 3 décadas en el Sumo Consejo o en el Quórum de Sumos Sacerdotes. 3 de sus hijos sirvieron en misiones en Dinamarca y Noruega. Con los ojos mortales no podemos ver el glorioso fin desde el acongojado principio. Sin embargo, con fe en Cristo, podemos mirar hacia el futuro con esperanza y aferrarnos a la promesa de que el Señor recuerda y recompensa a sus santos fieles, entre ellos a Jens, Aunt Catherine y Andrew. El Señor se acordó de ellos y se acuerda de nosotros. Él ha prometido: yo no me olvidaré de ti. He aquí que en las palmas de mis manos te tengo grabada. Isaías capítulo 49, versículos 15 y 16.
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14: Hermanos y hermanas, mi mensaje de Pascua de Resurrección va dirigido hoy a todos, pero en especial a aquellos que están solos, o que se sienten solos, o peor aún, a los que se sienten abandonados. Entre ellos podrían incluir a los que anhelan estar casados, a los que han perdido un cónyuge, a los que han perdido hijos o a los que nunca han sido bendecidos con hijos. En nuestra compasión abrazamos a esposas a quienes los maridos las han abandonado, esposos cuyas esposas las han dejado, e hijos privados de uno de los padres o de ambos. En la amplia circunferencia de este grupo se puede hallar el soldado que está lejos del hogar, el misionero que en las primeras semanas extraña a la familia, o al padre desempleado que teme que su familia perciba el miedo de su mirada. En una palabra, puede incluirnos a todos nosotros en diferentes épocas de nuestras vidas. A todos ellos les hablo de la jornada más solitaria que se haya emprendido y de las interminables bendiciones que ella trajo a la familia humana. Me refiero a la solitaria tarea del Salvador de llevar solo la carga de nuestra salvación. Con toda razón, él diría: he pisado yo solo el lagar, y de los pueblos nadie había conmigo. Miré, y no había quien ayudara, y me maravillé que no hubiera quien me sustentase. Como destacó el presidente Ukdorf, por medio de las Escrituras sabemos que la llegada mesiánica de Jesús a Jerusalén el domingo antes de la Pascua, un día que corresponde directamente a esta misma mañana, fue un gran momento público. Pero el entusiasmo por seguir caminando con él disminuiría rápidamente. Poco después, Jesús fue llevado ante los líderes israelitas de aquella época, primero Anás, el antiguo sumo sacerdote, y luego Caifás, el sumo sacerdote de esos días. En su prisa por juzgarlo, esos hombres y sus concilios declararon su veredicto con rapidez e ira. ¿Qué más necesidad tenemos de testigos?, exclamaron. Es digno de muerte. Después fue llevado ante los gobernantes gentiles del país, Herodes, Antipas, el tetrarca de Galilea, lo interrogó una vez. Y Poncio Pilato, el gobernador romano de Judea, lo hizo dos veces, declarando la segunda vez a la multitud: habiéndole interrogado yo delante de vosotros, no he hallado en este hombre delito alguno. Entonces, en un acto que fue tan inexcusable como ilógico, Pilato azotó a Jesús y le entregó para ser crucificado. Las manos recién lavadas de Pilato nunca estuvieron más manchadas ni más sucias. Ese rechazo, tanto eclesiástico como político, se volvió más personal cuando los ciudadanos de las calles se volvieron también contra Jesús. Una de las ironías de la historia es que junto con Jesús estaba encarcelado un verdadero blasfemo, un asesino y revolucionario conocido como Barrabás, que en arameo significa «hijo del Padre». Debido a que Pilato podía poner en libertad a un prisionero según el espíritu de la tradición de la Pascua, preguntó al pueblo: ¿a cuál de los dos queréis que os suelte? Y ellos respondieron: a Barrabás. De modo que se puso en libertad a un impío hijo del Padre, mientras que el hijo verdaderamente divino de su Padre celestial fue condenado a la crucifixión. Este fue además un tiempo de prueba entre aquellos que conocían a Jesús de manera más personal. El más difícil de entender de este grupo es Judas Iscariote. Sabemos que en el plan divino era necesario que Jesús fuese crucificado, pero es sumamente difícil pensar que uno de sus testigos especiales, que se sentó a sus pies, que lo oyó orar, que lo vio sanar y que sintió su contacto, pudiese traicionarlo a él y a todo lo que representaba por 30 piezas de plata. Nunca en la historia del mundo se ha comprado tanta infamia con tan poco dinero. No somos nosotros los que hemos de juzgar lo que le espera a Judas, pero Jesús dijo del que lo traicionó: bueno le fuera que ese hombre no haber nacido. Naturalmente, había otros entre los creyentes que también tuvieron sus momentos difíciles. Después de la última cena, Jesús dejó a Pedro, a Jacobo y a Juan esperando mientras él se fue solo al jardín de Getsemaní, postrándose sobre su rostro en oración, triste hasta la muerte, dice el registro. Su sudor era como grandes gotas de sangre, mientras le suplicaba al Padre que pasara de él esa copa abrumadora y atroz. Pero ciertamente no pasaría. Al regresar de aquella angustiosa oración, encontró dormidos a sus tres discípulos principales, lo que lo indujo a preguntar: ¿así que no habéis podido velar conmigo una hora? Esto ocurrió dos veces más, hasta que a la tercera él dice con compasión: dormid ya y descansad. A pesar de que para él no habría descanso. Momentos más tarde, después de que Jesús fue arrestado y juzgado, Pedro, que fue acusado de conocer a Jesús y de ser uno de sus confidentes, niega esa acusación no solo una vez, sino tres. No sabemos todo lo que estaba sucediendo, ni tampoco si el Salvador haya dado en privado a sus apóstoles consejo para que se protegieran. Pero sí sabemos que Jesús era consciente de que ni siquiera estos seres tan amados estarían con él hasta el final, de lo cual ya le había advertido a Pedro. Entonces, al cantar el gallo, vuelto el Señor, miró a Pedro, y Pedro se acordó de la palabra del Señor, y él, saliendo fuera, lloró amargamente. Fue así que, por necesidad divina, el círculo de apoyo alrededor de Jesús se hace más y más pequeño, lo que da significado al corto versículo de Mateo que dice: todos los discípulos, dejándole, huyeron. Pedro permaneció lo suficientemente cerca como para que le reconociera y confrontara. Jesús permaneció al pie de la cruz con la madre de Jesús.

Ahora hablo con sumo cuidado, incluso con reverencia, de lo que tal vez haya sido el momento más difícil de todos en ese solitario trayecto hacia la expiación. Me refiero a esos momentos finales para los que Jesús debió haber estado preparado intelectual y físicamente, pero quizás no anticipándolos emocional y espiritualmente. Aquel descenso final a la paralizante desesperación al sentir que Dios lo había desamparado, cuando exclama en suprema soledad, Dios mío, ¿por qué me has desamparado? Él había previsto la pérdida del apoyo moral, mortal, pero ciertamente no lo había comprendido. ¿Acaso no había dicho a sus discípulos, «He aquí, la hora ha venido ya en que seréis esparcidos cada uno por su lado y me dejaréis solo»? Mas no estoy solo, porque el Padre está conmigo. No me ha dejado solo el Padre, porque yo hago siempre lo que le agrada. Con toda la convicción de mi alma, testifico que Él sí complació perfectamente a su Padre, y que un Padre perfecto no desamparó a su Hijo en ese momento. De hecho, mi creencia personal es que durante todo el ministerio terrenal de Cristo, posiblemente el Padre nunca haya estado más cerca de su Hijo que en esos últimos momentos angustiosos de sufrimiento. No obstante, a fin de que el sacrificio supremo de su Hijo fuese igualmente completo como solitario, el Padre retiró brevemente de Jesús el consuelo de su espíritu, el apoyo de su presencia personal. Fue necesario, de hecho, fundamental para la trascendencia de la expiación que este Hijo perfecto, que nunca había dicho ni hecho nada malo, ni había tocado cosa inmunda, supiese cómo se sentiría el resto de la humanidad cuando cometiera esos pecados. Para que su expiación fuese infinita y eterna, Él tenía que sentir lo que era morir, no solo física, sino espiritualmente. Sentir lo que era el alejamiento del Espíritu Divino, dejándolo irremediablemente y totalmente solo. Pero Jesús perseveró y siguió adelante. Lo bueno en Él permitió que la fe triunfara en un estado de completa angustia. La confianza que guiaba su vida le indicaba, a pesar de sus sentimientos, que la compasión divina nunca se ausenta, que Dios es siempre fiel, que Él nunca huye ni nos falla. Cuando se hubo pagado hasta el último centavo, cuando la determinación de Cristo de ser fiel se manifestó de manera tan evidente como absolutamente invencible, entonces, por fin y felizmente, el sufrimiento consumado fue. A pesar de tenerlo todo en su contra y con nadie que lo ayudara o apoyara, Jesús de Nazaret, el Hijo viviente del Dios viviente, restauró la vida física donde la muerte había prevalecido y trajo gloriosa redención espiritual tras horrenda oscuridad y desesperación.
con

0: fe en el Dios que Él sabía que estaba allí, pudo decir triunfante: Padre, en tus manos encomiendo mi espíritu. Hermanos y hermanas, uno de los grandes consuelos de esta época de Pascua, de Resurrección, es que debido a que Jesús caminó totalmente solo por el largo y solitario sendero, nosotros no tenemos que hacerlo. Su solitario trayecto nos proporcionó compañía excelente para la corta versión de nuestro sendero, el misericordioso cuidado de nuestro Padre Celestial, la inefable compañía de este amado Hijo, el excelente don del Espíritu Santo, los ángeles del cielo, familiares a ambos lados del velo, profetas y apóstoles, maestros, líderes y amigos. Se nos han dado todos estos compañeros y más para nuestro trayecto terrenal a causa de la expiación de Jesucristo y la restauración de su Evangelio. La verdad que se pregonó desde la cima del Calvario es que nunca estaremos solos ni sin ayuda, incluso si a veces pensamos que lo estamos. Ciertamente, el Redentor de todos nosotros dijo: no os dejaré huérfanos. Mi Padre y yo vendremos a vosotros y moraremos con vosotros. La otra súplica que tengo para esta época de la Pascua, hermanos, es que esas escenas del solitario sacrificio de Cristo, marcados con momentos de negación, abandono y al menos una vez con rotunda traición, nunca sea repetida por nosotros. Él ya caminó solo una vez. Ruego que Él nunca tenga que volver a confrontar el pecado sin nuestra ayuda y socorro. Que nunca vuelva a encontrar solo espectadores indiferentes cuando nos vea a ustedes y a mí a lo largo de la vía dolorosa de Él en nuestros días. A medida que se acerca esta Semana Santa, el jueves de Pascua con su Cordero Pascual, el viernes expiatorio con su cruz, el domingo de Resurrección con su sepulcro vacío, ruego que declaremos que somos plenos discípulos del Señor Jesucristo, no solo en palabra o en la afluencia de tiempos de comodidad, sino en hechos, en valor y en fe, incluso cuando el sendero sea solitario y cuando nuestra cruz sea difícil de llevar. Ruego que en esta semana de Pascua y siempre permanezcamos al lado de Jesucristo en todo tiempo y en todas las cosas y en todo lugar en que estemos, aún hasta la muerte. Porque ciertamente así es como Él permaneció a nuestro lado cuando murió por nosotros y cuando tuvo que estar totalmente solo, en el nombre de Jesucristo. Amén.
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3: Jóvenes adultos, mi esperanza de una vida libre de pornografía. Tenía una postura del tipo todo o nada en cuanto a superar la pornografía, pero un cambio de perspectiva me dio esperanza en mí mismo y en Jesucristo. Por David J. La primera vez que tuve contacto con la pornografía fue cuando tenía 8 años. No tenía idea de que fuera mala, pues nadie me había hablado antes de ello. Pero cuando tenía 17 años y comencé a aprender acerca de la Iglesia de Jesucristo de los Santos de los Últimos Días, me di cuenta de que ese hábito que había tenido durante años no estaba de acuerdo con los mandamientos ni las normas del Evangelio. Tomé la resolución de dejar mi hábito al investigar más a fondo la Iglesia y con el tiempo, al llegar a ser miembro. Al principio pensaba que sería fácil dejar de buscar pornografía. No tenía problemas para dejar de consumirla un par de días, pero luego las cosas que me traían estrés llegaban de golpe y volvía a caer en ese hábito. Aquello sucedía mucho. Sentía mucha vergüenza al temer que la gente pensara que era una persona perversa y horrible, así que lo escondí de todos. Pedir ayuda. Sin embargo, empecé a sentir la inspiración de pedir ayuda. Por mi cuenta, solo podía reunir la fuerza de voluntad para pasar una pequeña cantidad de tiempo sin pornografía. Cuando finalmente fui sincero con el obispo y con mi mejor amigo, ellos fueron compasivos y me ayudaron a abstenerme. Salí a servir en una misión y con la ayuda del presidente de misión no tuve ningún problema en el campo misional. Pero una semana después de regresar a casa, comenzó la pandemia del COVID. Solo, ansioso y deprimido, volví a mi antiguo hábito. Tenía dificultades casi todos los días, pero había aprendido a ser sincero al respecto y a buscar la ayuda de mis seres queridos nuevamente. Comencé a asistir a la Universidad Brigham Young. Sabía que tenía que controlar mi problema, pero incluso cuando me esforzaba al máximo, tenía traspiés cuando estaba solo y estresado. Cada vez que lo intentaba y fallaba, sentía que volvía al punto de inicio. Leía las Escrituras, oraba constantemente y hacía todo lo posible por conectarme con Cristo, pero estaba perdiendo las esperanzas. La pornografía obstaculizaba mi progreso en la vida de muchas maneras, en especial en lo espiritual. Entonces, descubrí un club de BYU en el que los alumnos que tenían dificultades con la pornografía podían reunirse y apoyarse mutuamente. Las personas con las que me relacioné fueron muy amorosas y comprensivas. Desde el principio me ayudaron a reavivar la esperanza de tener una vida libre de pornografía. Esforzarse es clave. La fe, la esperanza y un grupo al que rendirle cuentas diariamente me ayudaron a comenzar a abstenerme de la pornografía por periodos más largos. Pasaba una semana sin pornografía, luego 2 semanas y luego 1 mes. Estaba logrando alcanzar periodos que anteriormente habían sido inalcanzables. Era un milagro. Aprendí que para hacer progresos necesitaba tener metas pequeñas, en vez de una postura del tipo todo o nada. Reconozco absolutamente que mi camino para superar la pornografía no ha terminado. La pornografía es complicada y a menudo surge de dificultades no atendidas u otros problemas subyacentes que deben resolverse. Hablando estadísticamente, podría volver a caer, pero mi mentalidad ha cambiado. Estoy esforzándome, me esfuerzo cada día por acudir a las fuentes de ayuda temporales y espirituales y a Jesucristo para que me ayuden a ser mejor. Mi pequeña luz de esperanza crece cada vez que decido apartarme de la pornografía. Lo que siento es asombroso. Solía pensar que era una persona horrible por tener este problema, pero el hermano Bradley R. Wilcox, segundo consejero de la Presidencia General de los Hombres Jóvenes, compartió algunas palabras que me dan esperanza. Algunos, erróneamente, reciben el mensaje de que no son dignos de participar plenamente en el Evangelio porque no están completamente libres de malos hábitos. El mensaje de Dios es que la dignidad no significa estar libre de mancha. La dignidad consiste en ser sinceros y esforzarse. Debemos ser sinceros con Dios, con los líderes del sacerdocio y con otras personas que nos aman, y debemos esforzarnos por guardar los mandamientos de Dios y nunca darnos por vencidos solo porque cometamos errores. Al igual que el joven del discurso del hermano Wilcox, que tenía dificultades con la pornografía, me esfuerzo por lograr metas pequeñas y alcanzables, y progreso gradual, en lugar de expectativas de tipo todo o nada. He llegado muy lejos en mis esfuerzos por superar la pornografía gracias a la ayuda que he recibido de amorosos líderes de la iglesia y amigos. Sin embargo, lo que también me ha ayudado han sido los hábitos santos. Cuando tenía más dificultades, a menudo me sentía indigno de participar en prácticas espirituales. Creía falsamente que el Padre Celestial y Jesucristo se avergonzaban de mí. Pero aprendí que siempre me invitan amorosamente a acudir a ellos mediante las Escrituras, la oración y la adoración en el templo, para tener acceso a su poder sanador, en especial durante mis momentos más oscuros. No tengo duda de que a medida que siga esforzándome, un día podré regresar a mi Padre Celestial sabiendo que hice lo mejor que pude, y derramaré lágrimas a los pies de mi Salvador Jesucristo por haberlo hecho posible. Estoy agradecido en extremo por el don de su expiación y por todas las oportunidades que Él me da conforme lo sigo intentando. Fe y esperanza en Cristo. Si estás haciendo frente al hábito de la pornografía, debes saber que no estás solo. No te des por vencido. El camino para superarla requiere tiempo, fe y esfuerzo, pero el hecho de que estés tratando de procurar ayuda significa que estás en el camino correcto. Vuélvete a Dios, acude a quienes te aman, pide ayuda, sé sincero y humilde. Haz saber a tus líderes de la iglesia que has estado teniendo dificultades. Jesucristo está contigo conforme te esfuerzas por superarlo, sin importar cuántas oportunidades hagan falta. Él conoce tu buen corazón y tu valor divino. Tus intentos por esforzarte significan todo para Él, y a medida que ejerzas fe, Él te extenderá su misericordia para ayudarte a vencer tus debilidades. Tal como prometió el presidente Russell M. Nelson, la fe en Jesucristo es el poder más grandioso que tenemos a nuestro alcance en esta vida. Todas las cosas son posibles a los que creen.
4: Testifico que hoy la gloriosa luz de la verdad brilla refulgente en toda la tierra.
5: Bienvenidos a este episodio del podcast de la Conferencia General. 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
6: El hermoso himno santo de los últimos días, La luz de la verdad, capta de forma inequívoca el entusiasmo y el fervor de que la plenitud del Evangelio vaya a todo el mundo. En ese himno cantamos, «Hoy, naciones, regocijad, la voz del cielo ya escuchad. En esta tierra se restauró la luz de la verdad». Louis F. Monk, el autor de este jubiloso texto, era un converso alemán que escribió la inspirada letra del himno mientras vivía en Suiza, durante su servicio como misionero de tiempo completo en Europa. El gozo que emana de ver el impacto global de la restauración se expresa claramente en las siguientes palabras del himno. Vivíamos en oscuridad antes de ver el amanecer. El alba vino, regocijad, la luz se deja ver. Gracias al comienzo de la restauración continua, hace poco más de 200 años, la gloriosa luz de la verdad ahora brilla refulgente en toda la tierra. El profeta José aprendió en 1820 y millones de personas lo han aprendido desde entonces, que Dios da a todos abundantemente y sin reproche. Poco después de la organización de la iglesia en esta última dispensación, el Señor habló a José Smith y manifestó su abundante amor por nosotros cuando dijo, Por tanto, yo, el Señor, sabiendo las calamidades que sobrevendrían a los habitantes de la tierra, llamé a mi siervo José Smith, hijo, y le hablé desde los cielos y le di mandamientos para que se establezca mi convenio sempiterno, para que la plenitud de mi evangelio sea proclamada por los débiles y sencillos hasta los cabos de la tierra. Poco después de que se hubo recibido esa revelación, se empezó a llamar misioneros y se los envió a muchas naciones del mundo. Tal como predijo el profeta Nefi, el mensaje del evangelio restaurado comenzó a predicarse entre todas las naciones, tribus, lenguas y pueblos. La Iglesia de Jesucristo de los Santos de los Últimos Días se organizó formalmente en 1830 en una pequeña cabaña de troncos, en la parte norte del estado de Nueva York. Tomó 117 años, hasta 1947, para que la Iglesia pasara de los primeros 6 miembros hasta alcanzar el millón. Los misioneros fueron un rasgo característico de la Iglesia desde sus primeros días. Se extendieron a las tierras de los amerindios, a Canadá, y en 1837, más allá de la región de América del Norte, hasta llegar a Inglaterra. No mucho después, los misioneros estaban trabajando en el continente europeo y tan lejos como en la India y las islas del Pacífico. La marca de los 2 millones de miembros se logró solamente 16 años después, en 1963, y la marca de los 3 millones en 8 años más. El presidente Russell M. Nelson recientemente dijo, destacando el rápido crecimiento de la Iglesia: "Hoy en día, la obra del Señor en la Iglesia de Jesucristo de los Santos de los Últimos Días avanza a paso acelerado. La Iglesia tendrá un futuro sin precedentes e incomparable". La restauración del Evangelio de Jesucristo en su plenitud, la organización de la Iglesia viviente del Señor una vez más sobre la tierra y su extraordinario crecimiento desde entonces han hecho que las ordenanzas del sacerdocio estén disponibles en toda la tierra. Las ordenanzas y los convenios sagrados que nos ligan a Dios y nos colocan en la senda de los convenios claramente manifiestan el poder de la divinidad. Al participar en esas sagradas ordenanzas por los vivos y por los muertos, recogemos a Israel en ambos lados del velo y preparamos la tierra para la segunda venida de Salvador. En abril de 1973, mis padres y yo viajamos desde nuestro país natal, Argentina, para ser sellados en el templo. Ya que por entonces no había templos en ninguna parte de Latinoamérica, recorrimos en avión más de 9.600 kilómetros de ida y otro tanto de vuelta para sellarnos en el templo de Salt Lake. Aunque en esa época tenía apenas 2 años y no recuerdo la totalidad de aquella experiencia especial, hay 3 imágenes muy claras del viaje que se me grabaron en la mente y que me han acompañado desde entonces. Primero, recuerdo que me ubicaron cerca de la ventanilla del avión y que veía las nubes blancas debajo de nosotros. El recuerdo de aquellas hermosas y radiantes nubes que parecían gigantescas bolas de algodón permanece en mi mente. Otra imagen que me ha quedado en la mente es la de unos personajes de curiosa apariencia de un parque de diversiones del área de Los Ángeles. Esos personajes son difíciles de olvidar. Sin embargo, mucho más importante es esta imagen, radiante e inolvidable. Recuerdo claramente haber estado en una sagrada sala del templo de Salt Lake, donde se efectúa el sellamiento de los matrimonios y familias por el tiempo y por toda la eternidad. Recuerdo el hermoso altar del templo y la intensa luz del sol que resplandecía a través de la ventana de la sala. En ese momento sentí, y he sentido desde entonces, la calidez, la seguridad y el solaz de la gloriosa luz de la verdad. 20 años más tarde, se me reafirmó un sentimiento similar en el corazón al entrar en el templo para sellarme de nuevo, esta vez cuando mi novia y yo fuimos sellados por el tiempo y por toda la eternidad. Sin embargo, en esa ocasión no tuvimos que viajar miles de kilómetros, ya que el templo de Buenos Aires, Argentina, ya se había construido y dedicado, y se encontraba a una corta distancia de auto de nuestra casa. 22 años después de nuestra boda y sellamiento, tuvimos la bendición de regresar al mismo templo, pero esta vez con nuestra hermosa hija, y fuimos sellados como familia por el tiempo y por toda la eternidad. Al reflexionar sobre esos momentos tan sagrados de mi vida, me ha invadido un gozo profundo y duradero. He sentido y sigo sintiendo el amor de un Padre Celestial compasivo que conoce nuestras necesidades individuales y nuestros deseos del corazón. Al hablar del recogimiento de Israel en los últimos días, Jehová el Señor dijo: «Pondré mi ley en su mente y la escribiré en sus corazones, y yo seré su Dios y ellos serán mi pueblo». Me siento eternamente agradecido de que, desde una tierna edad, la ley del Señor haya empezado a escribirse profundamente en mi corazón mediante sagradas ordenanzas en su santa casa. Cuán fundamental es saber que Él es nuestro Dios, que nosotros somos su pueblo y que, sean cuales fueran las circunstancias que nos rodeen, si somos fieles y obedecemos los convenios que hemos concertado, podemos estar para siempre envueltos entre los brazos de su amor. Durante la sesión de mujeres de la Conferencia General de octubre de 2019, el presidente Nelson dijo: «Todos nuestros esfuerzos para ministrarnos unos a otros, proclamar el Evangelio, perfeccionar a los santos y redimir a los muertos, convergen en el Santo Templo». Además, durante la misma Conferencia General, el presidente Nelson enseñó: «Claro está que la joya suprema de la restauración es el Santo Templo. Sus ordenanzas y convenios sagrados son cruciales para preparar a un pueblo que esté listo para recibir al Salvador en su segunda venida». La restauración continua ha estado caracterizada por la edificación y dedicación de templos a un ritmo creciente. El efectuar el recogimiento de ambos lados del velo, al realizar sacrificios para prestar servicio y al hacer que el templo sea crucial en nuestra vida, el Señor ciertamente nos está edificando. Está edificando a su pueblo del convenio. La gloriosa luz de la verdad brillará por la eternidad. Alumbra cual los rayos del sol todo el mundo hoy. Testifico que hoy la gloriosa luz de la verdad brilla refulgente en toda la tierra. La obra maravillosa y el prodigio que predijo el profeta Isaías y que Nefi vio están teniendo lugar a un ritmo acelerado, aún en estos tiempos difíciles. Como José Smith declarara proféticamente: «El estandarte de la verdad se ha izado. Ninguna mano impía puede detener el progreso de la obra hasta que se cumplan los propósitos de Dios y el gran Jehová diga que la obra está concluida». Hermanos y hermanas, ruego que hoy estemos dispuestos y decidamos consagrarnos nosotros y nuestras familias a escuchar la voz del cielo, sí, la voz de nuestro Salvador. Ruego que hagamos y guardemos convenios con Dios, lo cual nos establecerá firmemente en la senda que conduce de regreso a su presencia, y que nos regocijemos en las bendiciones de la gloriosa luz de la verdad de su Evangelio. En el nombre de Jesucristo. Amén.
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3: Jesucristo en el Libro de Mormón, por John Hilton III y Madison Sinclair, Universidad Brigham Young. ¿Cuántas veces se menciona al Señor en el Libro de Mormón? ¿Quién diría usted que es la figura principal del Libro de Mormón? Aunque algunos podrían sugerir que es Nefi, Alma o Mormón, la figura principal verdadera es Jesucristo. Nefi escribió: «Trabajamos diligentemente para escribir a fin de persuadir a nuestros hijos a creer en Cristo. Y hablamos de Cristo, nos regocijamos en Cristo, predicamos de Cristo, profetizamos de Cristo». En 1978, Susan Ward Easton publicó un memorable artículo en el que demostraba con cifras que Jesucristo es la figura principal del Libro de Mormón. Ella encontró los distintos títulos de Jesucristo y demostró que a él se lo mencionaba por nombre o por título 3.925 veces en el Libro de Mormón, lo que equivale a un promedio de una vez cada 1.7 versículos. Ese valioso estudio destaca la importancia crucial del Salvador en el Libro de Mormón. Sin embargo, de manera significativa, no toma en cuenta la frecuencia con la que se menciona a Cristo, dado que excluye los pronombres que hacen alusión a Él. En última instancia, la cantidad de veces que se menciona a Jesucristo no es el detalle más importante que aprendemos en el Libro de Mormón. No obstante, cada mención de Él puede enseñarnos en cuanto a su naturaleza y a su misión divinas. Hemos examinado detenidamente el Libro de Mormón en busca de todas las veces que se menciona a Jesucristo, incluyendo los títulos y los pronombres. Encontramos un total de 7.452 alusiones, lo que equivale a un promedio de más de una mención por cada versículo. Los títulos de Cristo constituyen cerca del 50% de las alusiones a Él en el Libro de Mormón, mientras que el resto proviene de los pronombres. El hecho de buscar a Jesucristo brinda una manera única de aprender acerca de Él. Alma dijo: «Empezad a creer en el Hijo de Dios, que Él vendrá para redimir a los de su pueblo, y que Él padecerá y morirá para expiar los pecados de ellos, y que Él se levantará de entre los muertos, lo cual efectuará la resurrección, a fin de que todos los hombres comparezcan ante Él para ser juzgados en el día postrero, sí, el día del juicio según sus obras». En el estudio original de la hermana Easton, en este versículo se habría contado una mención de Cristo debido al título Hijo de Dios. Sin embargo, se menciona al Salvador 5 veces más. El versículo hace hincapié no solo en que Jesucristo es el Hijo de Dios, sino también en que Él es quien nos redime mediante su expiación y resurrección sempiternas, y en que Él será nuestro juez. Quizás lo más poderoso es que Cristo hace alusión a sí mismo en el Libro de Mormón. Por ejemplo, leemos que el Señor dijo: «Si los hombres vienen a mí, les mostraré su debilidad. Yo doy a los hombres debilidad para que sean humildes, y basta mi gracia a todos los hombres que se humillan ante mí, porque si se humillan ante mí y tienen fe en mí, entonces yo haré que las cosas débiles sean fuertes para ellos». Aunque el nombre de Cristo no aparece en este versículo, el Salvador hace alusión a sí mismo 8 veces. Su función se resalta conforme buscamos al Salvador en este pasaje. En los siguientes versículos se muestra la conexión personal que el Salvador sintió con cada una de las personas y lo que ellas sintieron hacia Él. «Levantaos y venid a mí, para que metáis vuestras manos en mi costado y para que también palpéis las marcas de los clavos en mis manos y en mis pies, a fin de que sepáis que yo soy el Dios de Israel y el Dios de toda la tierra, y que he sido muerto por los pecados del mundo». Los de la multitud se adelantaron y metieron las manos en su costado y palparon las marcas de los clavos en sus manos y en sus pies. Aunque no podamos sentir físicamente sus marcas mediante el Libro de Mormón, podemos profundizar nuestro testimonio personal de Jesucristo. Las frecuentes alusiones al Señor en el Libro de Mormón nos ayudan a ver su importancia crucial en esta obra sagrada. Encontrar al Salvador en el Libro de Mormón, otro testamento de Jesucristo, es una manera poderosa de acercarse más a Él.
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1: Good morning, brothers and sisters.
2: Buenos días, hermanos y hermanas. Esta mañana quisiera dirigirme a los jóvenes de la iglesia, tal como si la hermana Dixon y yo aconsejáramos a nuestra propia familia. Sabemos que son una generación de jóvenes excepcionalmente inteligentes y que pronto tomarán nuestro lugar como líderes en el hogar, en el trabajo, en la comunidad y en la iglesia. Su Padre Celestial ama a cada uno de ustedes y les ha enviado a la tierra con un propósito. Él ha revelado un plan de felicidad que, al seguirlo, finalmente les llevará a casa, a su presencia después de haber superado las pruebas y los desafíos de este mundo. Comprometerse hoy a vivir el modelo que el Señor ha dado les dará gran fortaleza para usar correctamente su albedrío moral. Los compromisos sinceros que hagan con sí mismos y con el Señor serán vitales. En el libro de Salmos aprendemos, encomienda a Jehová tu camino y Él hará. Han venido al mundo en una época que se ha anticipado desde el principio, un periodo antes de la segunda venida del Señor, donde, por un lado, el Evangelio de Jesucristo se ha restaurado en su plenitud y, por otro, hay gran desorden, confusión y maldad. Este lugar de probación donde han nacido es maravilloso, con grandes oportunidades, pero a la vez con abundante peligro. Sí, peligro aún para nuestra propia alma. Ahora es el tiempo de comprometerse con el Señor sobre lo que llegarán a hacer durante esta probación terrenal. Junto con sus padres, los profetas vivientes y las Escrituras, el Espíritu Santo les ayudará a distinguir entre el bien y el mal para tomar decisiones correctas. Espero que estudien con oración el folleto para la fortaleza de la juventud y que en su cartera o bolsa lleven consigo y repasen la versión abreviada del folleto. Recibirán gran felicidad tanto en esta vida como en la eternidad si ahora deciden vivir su vida conforme a las pautas que se describen en sus páginas. Permítanme ayudarles a entender cómo este modelo de contraer compromiso siendo jóvenes puede ayudarles relatando la experiencia de un líder de la iglesia. Siendo joven, decidió que siempre guardaría la palabra de sabiduría y que nunca consumiría alcohol ni tabaco. No recuerda qué fue lo que le indujo a efectuar tan importante compromiso en aquel entonces, pero se ganó una victoria decisiva en su corazón y de rodillas. Prometió al Señor guardar siempre ese mandamiento. Con los años, recibió invitaciones de consumir dichas sustancias, pero él aprendió que decir no gracias era una buena respuesta. No existía una batalla interna en cuanto a la palabra de sabiduría, porque años antes, en su corazón, él ya había hecho un compromiso sincero con el Señor de obedecer esa ley. Al procurar recibir las bendiciones de nuestro Padre Celestial con respecto a la palabra de sabiduría, incluyan el compromiso de nunca consumir las drogas que prevalecen en la sociedad de hoy día. El adversario tendrá un poder muy limitado de tentarlos con cosas que ustedes nunca han tocado. Como miembros de la iglesia, nos hemos bautizado y hemos hecho un convenio de tomar sobre sí el nombre de Jesucristo y de guardar los mandamientos de Dios. Si cometemos errores, el Evangelio nos permite arrepentirnos con sinceridad y ser perdonados. Su compromiso puede empezar desde donde están actualmente, sean jóvenes o mayores, aún arrepintiéndose y abandonando los pecados cuando se hayan cometido errores. El Señor promete grandes bendiciones eternas a sus hijos arrepentidos y rectos. Y sabiendo de que existe gran peligro aquí en esta vida, Él nos ha mandado tener cuidado en cuanto a vosotros mismos, de estar diligentemente atentos a las palabras de vida eterna. A causa de que Él nos ama y desea que regresemos, el mandamiento de tener cuidado en cuanto a nosotros mismos nos insta a ser cautelosos en cuanto a todo lo que nos rodea, los ambientes sociales que frecuentemos, lo que vemos y leemos, los medios y el entretenimiento, la música que escuchamos y más. El fijar un curso de compromiso siendo jóvenes es muy importante. Por ejemplo, para recibir las bendiciones prometidas a aquellos que pagan diezmos y ofrendas, deben comprometerse ahora de pagar el diezmo de todos sus ingresos. El pagar diezmos nos ayuda a ser menos egoístas y a ser más como nuestro Padre Celestial, que desea compartir todo lo que tiene con sus hijos rectos. Tomar dicha decisión será de suma importancia. Es interesante recalcar que, al igual que los diezmos, cada mandamiento está diseñado para su felicidad eterna y ayudarles a ser más como su Padre Celestial. Decidan ahora a ser como Nefi de la antigüedad, que tenía la determinación absoluta de ir y hacer lo que el Señor ha mandado. Consideremos ahora otros compromisos que bendecirán su vida. ¿No sería maravilloso si, sin importar lo que otras personas hagan en la escuela, desde ahora en adelante se les conociera a ustedes por su integridad absoluta y por su lenguaje puro? Decidan ahora que nunca harán trampa, que serán puros al hablar, que mientras vivan, sus labios nunca pronunciarán palabras vulgares ni chistes indecorosos. Dichos compromisos se efectúan en la tranquilidad de su cuarto y de rodillas. Tendrán éxito al acercarse al Señor con sinceridad y humildad en oración. En las Escrituras se nos enseña: sé humilde, y el Señor tu Dios te llevará de la mano y dará respuesta a tus oraciones. Debieran también hacer compromisos en cuanto a la modestia en el vestir y a cómo comportarse con una pareja. Siempre es más fácil guardar las normas del Señor cuando ya han determinado cómo se comportarán al tomar decisiones en la presencia de una pareja, de amigos o de compañeros. Algunas personas quizás no comprenderán sus normas mientras ustedes siguen principios rectos y guardan sus compromisos, pero ellos en verdad le respetarán y admirarán y desearán ser más como ustedes. Otras normas para meditar y para hacer compromisos son una limpieza moral y una pureza sexual absoluta, guardar el día de reposo, preparación para la misión y el templo, y la determinación de siempre tomar dignamente la Santa Cena. El presidente Hinckley ama a los jóvenes y constantemente les alienta a seguir las normas que el Señor ha puesto. El seguir los consejos y la exhortación de un profeta viviente los guiará en un curso hacia la felicidad eterna. El Señor les ayudará y fortalecerá al comprometerse ahora a hacer su voluntad. Su fe, confianza y deseos de servirle serán su punto clave para tener éxito. Sé que nuestro Padre Celestial les ama a cada uno y que en verdad envió a su Hijo unigénito para ayudarles, y que tendrán un éxito glorioso si contraen el compromiso sincero de seguirle. En el nombre de Jesucristo. Amén.
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3: Solo para la versión digital. Reprensión Divina, una señal del amor que Dios tiene por nosotros, por Ryan y Jessica Sharp. No debería sorprendernos que el amoroso Padre nos invite a progresar proporcionándonos momentos de disciplina divina. Somos padres de 6 niños bulliciosos. Durante los últimos 17 años, hemos aprendido que el Espíritu a menudo utiliza nuestras experiencias como padres para enseñarnos cómo obra el Padre Celestial con sus hijos. Hace varios años, yo escuché a nuestros hijos jugar en el piso de arriba. Al escuchar con más atención, oí el sonido distintivo de un elemento para escribir que garabateaba en una pared. Exclamé: «Muchachos, ¿están escribiendo en la pared?». Después de 3 segundos de silencio, el culpable respondió: «¡No!». Entonces le pedí que bajara el elemento con el que escribía. «Sí, mamá», dijo, y fue donde estaba yo, dando saltitos y de buena gana, incluso con alegría, y me entregó un lápiz. Mientras tanto, mantenía la otra mano en la que tenía un marcador permanente que yo podía ver con claridad, escondida detrás de la espalda. Después de sentarme con él, escucharlo, corregirlo y tratar de ayudarlo, tuve esta clara impresión. ¿Por qué a veces yo trato de ocultar mis pecados y defectos al Padre Celestial, que es omnisciente y amoroso? Tres propósitos de la reprensión divina. En la crianza de los hijos hay una diferencia fundamental entre el castigo y la disciplina. Como enseñó el presidente James F. Faust, las palabras discípulo y disciplina proceden de la misma raíz latina, discipulus. A medida que nos esforzamos por llegar a ser discípulos de Jesucristo más dedicados, no debería sorprendernos que el amoroso Padre nos invite a progresar por la senda del discipulado, proporcionándonos esos momentos de disciplina divina. El elder D. Todd Christofferson, del Quórum de los Doce Apóstoles, enseñó que la disciplina divina tiene por lo menos tres propósitos. 1. Persuadirnos al arrepentimiento. 2. Purificarnos y santificarnos. Y 3. A veces reorientar nuestro rumbo en la vida hacia lo que Dios sabe que es un mejor camino. El Señor envió a Samuel, un profeta lamanita, a predicar a los nefitas alrededor del año 6 a.C. En su predicación, él ilustra y recalca magistralmente los tres propósitos de la reprensión divina que enseñó el elder Christofferson. Quizá lo más importante fuera que Samuel trataba de enseñar a aquellos nefitas que tenían dificultades que la reprensión directa que estaban recibiendo no era una señal de que Dios no se preocupaba por ellos. No, más bien, esa reprimenda era precisamente debido al amor que él les tenía. Samuel lo dejó en claro cuando enseñó: Él ha amado a los del pueblo de Nefi y los ha disciplinado también. Sí, los ha disciplinado en los días de sus iniquidades, porque los ama. Porque como dijo el Señor, yo reprendo y disciplino a todos los que amo. Persuadirnos al arrepentimiento. El primer propósito de la reprensión divina que mencionó el elder Christofferson es persuadirnos a arrepentirnos. En sus primeras palabras, Samuel deja en claro que debido a la iniquidad de los nefitas, nada podría salvarlos, sino el arrepentimiento y la fe en el Señor Jesucristo. Ese mensaje de arrepentimiento, dijo él, era la razón por la que se le había enviado, a fin de que recibieseis buenas nuevas. Nótese la conexión que marca Samuel entre el arrepentimiento y las buenas nuevas. El elder Neil L. Anderson enseñó: La invitación a arrepentirnos es una petición amorosa de que nos demos vuelta y de que nos volvamos de nuevo hacia Dios. Es el llamado de un Padre amoroso y de su Hijo unigénito a que seamos más de lo que somos, que alcancemos un nivel de vida mejor, que cambiemos y que sintamos la felicidad que proviene de guardar los mandamientos. Samuel declaró constantemente su propósito al predicar: Para este propósito me he subido a las murallas de esta ciudad, para que conozcáis las condiciones del arrepentimiento. Sus profecías acerca de Cristo fueron dadas, con objeto de que creáis en su nombre, y si creéis en su nombre, os arrepentiréis de todos vuestros pecados. El mensaje de Samuel es claro: arrepentíos y volveos al Señor vuestro Dios. Purificarnos y santificarnos. Uno de los propósitos principales del arrepentimiento es refinarnos y cambiar el corazón humano. En su invitación a arrepentirse, Samuel se centra en la condición del corazón de los del pueblo. Habla de la dureza del corazón del pueblo de los nefitas. Él amonesta en contra de poner sus corazones en las riquezas. Les dice que sus corazones no se allegan al Señor y que andan según el orgullo de sus propios corazones. La reprensión divina nos ayuda a ver nuestro corazón errante y mediante fe y arrepentimiento, trae a efecto lo que Samuel llama un cambio de corazón. Ese cambio, según enseñó Samuel, nos hace firmes e inmutables en la fe al ligar en unión nuestro corazón errante con el Salvador Jesucristo. ¿Cómo reorientar el curso de nuestra vida? El elder Neil A. Maxwell cierta vez se refirió a esos momentos de reprensión como el descontento divino. Basándose en esa idea, la hermana Michelle D. Craig explicó: el descontento divino llega cuando comparamos lo que somos con el poder de lo que podemos llegar a ser. Cada uno de nosotros, si somos sinceros, siente una brecha entre donde estamos y quiénes somos, y donde queremos estar y quiénes queremos llegar a ser. Anhelamos tener una mayor capacidad personal. Estos sentimientos los da Dios y crean un apremio para actuar. Refiriéndose a este tercer y último propósito de la reprensión divina, Samuel invita con ahínco a los nefitas a utilizar su albedrío para elegir seguir la senda de su deber. O, como lo expresó el elder Christofferson, lo que Dios sabe que es un mejor camino. «Sois libres», enseñó Samuel. «Se os permite obrar por vosotros mismos, pues he aquí, Dios os ha dado el conocimiento y os ha hecho libres». Los ayudó a darse cuenta de que si bien eran libres de actuar, no eran libres de elegir las consecuencias de sus actos. Él amonestó: «Todos los días de vuestra vida habéis procurado aquello que no podíais obtener, y habéis buscado la felicidad cometiendo iniquidades, lo cual es contrario a la naturaleza de esa justicia». La vida buena, la vida abundante, la vida feliz, se encuentra en lo que Samuel llama andar con circunspección delante de Dios, procurando guardar sus mandamientos y sus estatutos y sus juicios, y con infatigable diligencia esforzarse por ayudar a otros a hacer lo mismo. Llegar a ser quien el Señor quiere que lleguemos a ser. John Newton tenía 6 años cuando su madre falleció. Lo había criado inculcándole a ser un creyente, enseñándole y leyendo las Escrituras con él. A los 11 años, su padre, que era marinero, lo llevó a navegar. Al estar rodeado de vulgaridades, blasfemias y promiscuidad, John no tardó mucho en alejarse de su fe. Él dijo: «Pecaba con descaro y me esforzaba por tentar e inducir a los demás en toda ocasión». En un viaje, de repente se desató una tormenta. La tripulación comenzó a invocar a Dios para que los salvara. Al principio, John se burló de ellos y los reprendió, pero cuando quedó claro que su destino era inevitable, clamó al Dios en el que su madre le había enseñado a creer. Oró y dijo algo así como: «Dios, si estás allí, por favor, sálvanos, y si lo haces, dedicaré el resto de mi vida a servirte». La tormenta cesó, las olas se calmaron y se les preservó la vida. Fiel a su palabra, John dedicó el resto de su vida a servir al Señor. Se convirtió en predicador y, como parte de su ministerio, escribió poemas. Muchos de dichos poemas llegarían a ser himnos, como el más famoso de ellos: «Sublime gracia, cuán dulces son, que salvó a un desdichado como yo. Perdido estuve, pero se me rescató. Antes ciego, pero ahora veo». Ese himno es la historia de John Newton, pero también es nuestra historia y probablemente sea la de ustedes. El Señor omnisciente observa a cada uno de nosotros en nuestras circunstancias y en nuestros momentos de lucha, y en el momento indicado interviene. Él nos rescata. Él nos transforma y crea en nosotros el insaciable deseo de vivir lo que Nefi cierta vez llamó aquella vida que está en Cristo. Conforme confiamos en la disciplina divina de Dios, llegamos a ser quienes Él tan fervientemente desea que lleguemos a ser: hombres y mujeres de Cristo y discípulos de Jesucristo.
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Es posible que a veces contemplemos lo que sucede en el mundo o en nuestras propias vidas y veamos oscuridad, y hasta pensemos que las cosas van a ponerse aún peor. Aunque este parezca ser un nuevo problema, no lo es. La oscuridad siempre ha existido en este mundo, y la luz siempre es la respuesta. Hace siglos el apóstol Pablo escribió a los romanos: "Ya es hora de levantarnos del sueño. La noche ha avanzado y se acerca el día". Agregando más tarde: "Desechemos pues las obras de las tinieblas y vistámonos con las armas de la luz". Ese parece ser un consejo perfecto para la actualidad. Angustiarnos por el presente a menudo nos lleva a ser apáticos al mirar hacia el futuro. Lo que necesitamos es despertar y abrir los ojos a todo lo bueno que nos rodea, y protegernos con luz en preparación para abrirnos paso por la oscuridad con la esperanza de un porvenir mejor. En verdad, la luz brilla más intensamente frente a la oscuridad. Por ejemplo, esta pandemia global, con todos sus enormes reveses, ha hecho posible que la grandeza del ser humano se manifieste en formas inspiradoras. Gente de ciencia ha trabajado sin descanso para ofrecer vacunas en tiempo récord. Personal médico, educadores y muchos otros han servido abnegadamente, y vecinos se han ayudado unos a otros como nunca antes. Muchas familias han notado que están más unidas hoy que al principio de la pandemia. Valoran su relación y los recuerdos compartidos con seres queridos, y buscan maneras de brindar amor y atención. Aunque han observado más distanciamiento social, en ciertas maneras han estado más conectados emocionalmente. Tal vez ha llegado el momento de considerar lo que dijo Isaías en la antigüedad: "Despiértate y vístete de poder". En el futuro necesitaremos fuerzas así como en el pasado, aquellas que nacen de buscar lo bueno y conservar la fe, de tratar a la gente con compasión y respeto, y de vestirnos con las armas de la luz. Protegidos por ellas, sabremos que aun cuando nos envuelva la oscuridad, estaremos bien con nuestro Dios.

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1: Vamos, vamos, sígueme. Aquí entre nosotros está el invento tecnológico más asombroso de los últimos días. Sé que no parece gran cosa, pero se supone que funciona. Veamos, quiero mostrarte a ti y a mi yo más joven cómo el sacrificio y la Santa Cena nos acercan a Cristo. ¿Estás listo? Vamos. Holiday, tercer barrio, Salt Lake City, Utah, 1958. ¡Oh! ¡Estoy aquí! ¡Un Cadillac clásico! ¡Ah! ¡Aquí estoy! En la capilla vieja. ¡Mira eso! ¡Mira eso! ¡Oh! ¡No es broma! Yo no puedo creer. Aquí estoy con el pelo muy corto y con mi amigo Phil.
2: ¿Papá? ¿Tú estás...? Ese soy yo, pero... me veo tan viejo.
1: Hola, Steve.
2: Hola, Steve.
1: Phil, ¿nos dejas un momento, por favor?
3: Sí, claro. Dejaré que hables contigo.
1: Gracias, Phil. Dime, Steve, ¿qué estás haciendo para prepararte para la Santa Cena hoy?
2: Lleno las copas de agua.
1: ¿Te has preguntado cómo la ley del sacrificio preparó al Israel antiguo a mirar hacia Cristo?
2: No.
1: Eso pensé. Pero lo podemos cambiar. Ven, quiero mostrarte algo.
2: Oye, espérame.
1: Esto, mi joven yo, es la última tecnología para viajar por el tiempo. Yo sé, no parece gran cosa, pero espera a ver lo que hace. Desierto del Sinaí, 1450 años antes de Cristo.
2: ¡Cielos!
1: ¡Ven! ¡Oh!
2: ¡Cielos! ¡Esto es fenomenal!
1: Estamos aquí para hacer una ofrenda. Ven, escoge un cordero.
2: ¿Este?
1: Es hembra.
2: ¿Y?
1: El cordero es un símbolo del Salvador. Dime, ¿qué debemos buscar sabiendo lo que tú sabes de él?
2: Debe ser macho.
1: ¿Sí? ¿Y qué más?
2: Debe ser perfecto. ¿Cómo sabremos lo que es un cordero perfecto?
1: Tiene que ser sin mancha ni defecto. Ese es un buen cordero.
2: ¿Puedes pagarle?
1: Es tu ofrenda, Steve. Tienes que hacerlo tú.

0: ¿A dónde ahora?
1: ¿Hacia allí? ¿Al tabernáculo? ¿Sabes, Steve? El Señor requirió sacrificios de animales desde el tiempo de Adán hasta la crucifixión de Cristo.
0: ¿Quieres decir que siempre tuvieron el sacrificio de animales?

0: Ahora pon tus manos sobre la cabeza del cordero, Steve.
1: ¿Por qué debo hacer eso?
0: ¿Es así como lo dedicas a Dios? El cordero es un sustituto tuyo.
1: ¿Por qué necesito un sustituto?
0: Hay ciertas cosas que no puedes hacer por ti mismo. ¿Qué hizo el Salvador que no puedes hacer por ti mismo?
1: Murió por mis pecados.
0: La expiación es algo que no podemos hacer por nosotros mismos. Necesitamos un Salvador que pueda actuar como nuestro sustituto.

0: ¿Para qué es esto?
1: Tienes que matar al cordero, Steve.
0: ¿Por qué tiene que morir? Si no ha hecho nada malo.
1: Tampoco el Salvador. ¿Por qué el único ser perfecto que ha vivido en la Tierra tuvo que morir?
0: ¿Por qué tuvo que morir?
1: Solo una persona perfecta, como el Salvador, podía ofrecerse como perfecta expiación. Solo al depender de su ofrenda, podemos ser perfeccionados. Él murió para satisfacer las demandas de la justicia, para extendernos misericordia. Y lo hizo voluntariamente.

0: ¿Cómo te sientes?
1: Yo no lo sé. Aprecio un poco más lo que el Salvador hizo.
0: Sabes, se requiere un sacrificio personal de tu parte. Nosotros no tenemos acceso completo a la expiación sin una ofrenda de nuestra parte. El animal no solo representaba a Cristo, sino también a nosotros mismos. Necesitamos estar preparados para sacrificar todo por Dios.
1: ¿Quieres decir dispuestos a morir?
0: Sí, sí, en cierto sentido. Deseosos de dejar morir nuestros pecados. Dime, ¿deseas entregarte por completo a Dios?
1: No lo sé. Espero que sí.
0: No es fácil, ¿verdad? Pero eso es lo que Dios requiere. Steve, esa es nuestra parte del sacrificio.
1: ¿Por qué no nos comprometimos personalmente como hoy?
0: Lo hacemos.

0: Creo que ahora entiendo.
1: Dime, ¿qué significado tienen para ti el pan y el agua?
0: El pan me recuerda el cuerpo del Salvador. Yo puedo resucitar. Él derramó su sangre por mí, para que mis pecados sean perdonados.
1: Bien. Entonces, ¿cuál es tu ofrenda personal para el Señor cuando participas de la Santa Cena?
0: Supongo que guardar sus mandamientos y tomar su nombre y siempre recordarlo.
1: Bien, esa es una ofrenda aceptable.
0: No sé para ti, pero para mí es muy difícil siempre hacer lo correcto.
1: Sí, entiendo. No serás perfecto, pero si ofreces un corazón quebrantado y un espíritu contrito, el Señor aceptará esa ofrenda y así podrás acceder al total sacrificio del Salvador.

0: Gracias.
1: Hora de irme. Fue divertido. Ahora que recuerdo, no te molestes en invitar a Michelle al baile.
0: ¿Y por qué?
1: Se casa con Phil. Oh. Y cuídame bien. Centro Marriott, Simposio del Antiguo Testamento, 1995.

0: You likely remember hearing a letter from the first
1: es probable que recuerden haber escuchado una carta de la primera presidencia que se leyó en su barrio Rama hace varias semanas. Esa carta anunciaba que el próximo domingo, el de Pascua de Resurrección, todos los barrios y ramas se reunirían solo para la reunión sacramental, dejando tiempo adicional para adorar en el hogar en familia para conmemorar este día festivo tan importante. La carta de la primera presidencia me llamó la atención y me hizo reflexionar sobre el modo en que nuestra familia ha celebrado la Pascua a lo largo de los años. Cuanto más pensaba en nuestras celebraciones, tanto más me hallé preguntándome si estamos restando importancia inadvertidamente al verdadero significado de esta festividad, tan fundamental para todos los creyentes en Cristo. Aquellos pensamientos me llevaron a meditar la diferencia entre la forma en que hemos celebrado la Navidad en comparación con la Pascua. Durante diciembre, de algún modo logramos combinar los villancicos, los calcetines de Navidad y de los regalos con otras tradiciones más introspectivas, tales como cuidar de los necesitados, cantar nuestros villancicos e himnos navideños favoritos y, desde luego, abrir las Escrituras y leer el relato de la Navidad en Lucas 2. Cada año, mientras leemos de una Biblia grande y antigua el entrañable relato, nuestra familia hace lo que su familia probablemente haga también. Vestidos con toallas en la cabeza y batas para representar a José, María y a los muchos que fueron a adorar al niño Jesús, representamos la apreciada historia navideña del nacimiento del Salvador. Sin embargo, nuestras celebraciones familiares de Pascua han sido algo diferentes. Creo que nuestra familia ha dependido más de ir a la iglesia para que eso nos brinde la parte significativa y centrada en Cristo. Y luego, como familia, nos hemos reunido para compartir otras tradiciones relacionadas con la Pascua. Me ha encantado ver a nuestros hijos y ahora a nuestros nietos buscar huevos de Pascua y escarbar en las cestas. Sin embargo, la carta de la primera presidencia fue un llamado de atención. No solo nos invitaron a todos a asegurarnos de que nuestra celebración del acontecimiento más importante que jamás haya sucedido en esta tierra, la expiación y resurrección de Jesucristo, incluya la reverencia y el respeto que el Señor merece, sino que también nos dieron más tiempo el domingo para así celebrarlo con nuestra familia y amigos. Estas palabras del profeta José Smith añaden un contexto adicional a la importancia de los acontecimientos relacionados con la Pascua. Los principios fundamentales de nuestra religión son el testimonio de los apóstoles y de los profetas concernientes a Jesucristo, que murió, fue sepultado, se levantó al tercer día y ascendió a los cielos, y todas las otras cosas que pertenecen a nuestra religión son únicamente apéndices de eso. Lisa y yo hemos analizado maneras en que nuestra familia puede mejorar durante la época de Pascua. Quizás todos podríamos considerar la pregunta que nos hemos hecho a nosotros mismos. ¿Cómo logramos que las enseñanzas y la celebración de la Pascua de Resurrección de Jesucristo, el relato de la Pascua, tenga el mismo equilibrio, plenitud y rica tradición religiosa que el nacimiento de Jesucristo, el relato de la Navidad? Al parecer, todos estamos intentándolo. Observo un esfuerzo cada vez mayor entre los santos de los últimos días por celebrar la Pascua de un modo más centrado en Cristo, lo cual incluye un reconocimiento mayor y más contemplativo del Domingo de Ramos y del Viernes Santo, tal como lo practican algunas personas de otras religiones cristianas. También podríamos adoptar las tradiciones de Pascua apropiadas y centradas en Cristo que hay alrededor del mundo. M.T. Wright, erudito del Nuevo Testamento, sugirió, debemos dar paso en pos de celebrar la Pascua de Resurrección de nuevas maneras creativas, con arte, literatura, juegos para niños, poesía, música, baile, festivales, campanas, conciertos especiales. Es nuestra mayor festividad. Si quitáramos la Navidad en términos bíblicos, perderíamos dos capítulos al comienzo de Mateo y Lucas, y nada más. Si quitáramos la Pascua, desaparecería el Nuevo Testamento, no tendríamos cristianismo. Atesoramos la Biblia por todo lo que nos enseña sobre el nacimiento, el ministerio, la crucifixión y la resurrección de Jesucristo. No hay otras dos palabras que representen más esperanza y consecuencias eternas para toda la humanidad que las que pronunció el ángel celestial en la mañana de Pascua en el sepulcro del huerto. Ha resucitado. Nos sentimos profundamente agradecidos por las Escrituras del Nuevo Testamento que preservan el relato de la resurrección y el ministerio del Salvador en Judea y Galilea. Conforme Lisa y yo continuamos meditando y buscando maneras de enriquecer nuestra celebración familiar para que se centrara más en Cristo, analizamos cuál tradición de lectura de las Escrituras podríamos proponer a nuestra familia, es decir, el equivalente de Lucas 2 de la Pascua, por así decirlo. Y entonces experimentamos esta epifanía celestial. Además de los versículos importantes sobre la Pascua del Nuevo Testamento, nosotros, como santos de los últimos días, estamos investidos con un don extraordinario, un don de testimonio único, otro testamento del milagro de la Pascua de Resurrección, que contiene quizás los pasajes más significativos de todo el cristianismo. Me refiero al Libro de Mormón. Más específicamente, al relato de cuando Jesucristo se apareció a los habitantes del Nuevo Mundo en su gloria de resurrección. El profeta José Smith escribió el Libro de Mormón como el más correcto de todos los libros. Y este, a partir de Tercera Nefi capítulo 11, narra el magnífico relato de la visita del Cristo resucitado a los nefitas y el ministerio de la Pascua del Salvador. Esos pasajes de las Escrituras dan testimonio de la resurrección del Señor Jesucristo. En esos capítulos, Cristo llama a 12 apóstoles. Enseña tal como enseñó en el Sermón del Monte. Anuncia que Él ha cumplido la ley de Moisés y profetiza sobre el recogimiento de Israel en los últimos días. Sana a los enfermos y ora por las personas de una forma tan gloriosa que no hay lengua que pueda hablar, ni hombre alguno que pueda escribir, ni corazón de hombre que pueda concebir tan grandes y maravillosas cosas como las que vimos y oímos a Jesús hablar. Y nadie puede conceptuar el gozo que llenó nuestras almas cuando lo oímos rogar por nosotros al Padre. Esta Pascua nuestra familia se va a centrar en los primeros 17 versículos de Tercera Nefi capítulo 11, con los que ustedes están familiarizados. Recordarán a la gran multitud alrededor del templo en la tierra de abundancia, que oyó la voz de Dios el Padre y vio a Jesucristo descender del cielo para extender la invitación más hermosa de la Pascua. Levantaos y venid a mí, para que también palpéis las marcas de los clavos en mis manos y en mis pies, a fin de que sepáis que soy yo, el Dios de toda la tierra y que he sido muerto por los pecados del mundo. Y los de la multitud se adelantaron uno por uno, y vieron con los ojos y palparon con las manos, y dieron testimonio de que era Él. Y exclamaron a una voz diciendo, «¡Hosanna! ¡Bendito sea el nombre del más alto Dios!» Y cayeron a los pies de Jesús y lo adoraron. Imagínense, los nefitas en el templo en verdad tocaron las manos del Señor resucitado. Esperamos lograr que esos capítulos de Tercer Nefi sean parte de nuestra tradición de Pascua, tanto como Lucas 2 lo es de nuestra tradición de Navidad. En verdad, el Libro de Mormón narra el relato más grandioso de la Pascua de Resurrección que se haya contado. No permitan que sea el relato más grandioso de la Pascua que nunca se cuente. Los invito a ver el Libro de Mormón desde una perspectiva nueva y considerar el profundo testimonio que da de la realidad del Cristo resucitado, así como de la riqueza y profundidad de la doctrina de Cristo. Podríamos preguntar, ¿de qué manera el leer los pasajes de las Escrituras del Libro de Mormón en la Pascua puede bendecir nuestra vida y la de nuestros seres queridos de manera significativa? Más de uno se habrá dado cuenta. Cada vez que leemos y estudiamos el Libro de Mormón, podemos esperar resultados extraordinarios. Recientemente, Lisa y yo asistimos al velatorio de una querida amiga, una mujer de fe cuya vida se vio truncada por una enfermedad. Nos reunimos con su familia y amigos cercanos e intercambiamos entrañables recuerdos de aquella hermosa alma. Mientras me hallaba a cierta distancia del féretro conversando con otras personas, noté que dos niñas en edad de la primaria se acercaban al ataúd y se estiraban de puntillas. Sus ojos apenas alcanzaban el borde para rendir sus últimos respetos a su amada tía. Sin nadie más cerca, Lisa se aproximó y se agachó a su lado para ofrecerles consuelo y enseñarles. Les preguntó cómo estaban y si sabían dónde estaba su tía ahora. Aunque expresaron su tristeza, Luego, con confianza fulgurante en los ojos, dijeron que sabía que su tía ahora era feliz y que podía estar con Jesús. A esa tierna edad hallaron paz en el gran plan de felicidad y a su manera propia de la infancia testificaron de la profunda realidad y la sencilla belleza de la resurrección del Salvador. Lo sabían en el corazón, gracias a las esmeradas enseñanzas de amorosos padres, familiares y líderes de la primaria que plantaron una semilla de fe en Jesucristo y en la vida eterna. Con una sabiduría que excedía su edad, muchas de las verdades que esas pequeñas comprendían nos llegan por medio del mensaje de la Pascua de Resurrección y del ministerio del Salvador resucitado y las palabras de los profetas, cual se relatan en el Libro de Mormón. He observado que cuando el presidente Russell M. Nelson entrega como presente el Libro de Mormón a alguien que no es de nuestra fe, incluyendo a los líderes del mundo, a menudo acude a Tercer Nefi y lee sobre la aparición del Cristo resucitado a los nefitas. Al hacerlo, el profeta viviente está, en esencia, dando testimonio del Cristo viviente. No podemos ser testigos de Jesucristo hasta que podamos dar testimonio de Él. El Libro de Mormón es otro testigo de Jesucristo, pues a lo largo de sus sagradas páginas, un profeta tras otro testifica no solo de que Cristo vendría, sino de que en verdad vino. Tengo en la mano un ejemplar de la primera edición del Libro de Mormón. Al hacerlo, siempre me conmueve. Durante gran parte de mi vida adulta me ha fascinado, maravillado y cautivado lo que hizo el joven José Smith para lograr traducir y publicar este libro sagrado de Escrituras. Es asombroso y no es la razón por la que me conmueve. Es porque este libro, más que cualquier otro que se haya publicado en la tierra, da testimonio de la vida, del ministerio, de las enseñanzas, de la expiación y de la resurrección de Jesucristo. Mis queridos hermanos y hermanas, estudiar con regularidad este libro sobre Jesucristo les cambiará la vida, les abrirá los ojos a nuevas posibilidades, aumentará su esperanza y los llenará de caridad y, sobre todo, edificará y fortalecerá su fe en Jesucristo y los bendecirá con el conocimiento seguro de que Él y nuestro Padre Celestial los conocen, los aman y quieren que hallen el camino de regreso a casa, con C mayúscula. Queridos hermanos y hermanas, ha llegado el tiempo predicho por los profetas de antaño, en que el conocimiento de un Salvador se esparcirá por toda nación, tribu, lengua y pueblo. Estamos viendo el cumplimiento de esa profecía ante nuestros propios ojos, mediante el testimonio de Jesucristo que se halla en el Libro de Mormón. Ningún libro hace más por mostrar que, gracias a Jesucristo, todo cambió. Gracias a Él, todo es mejor. Gracias a Él, la vida es llevadera, en especial los momentos dolorosos. Gracias a Él, todo es posible. Su visita como el Salvador resucitado, presentado por Dios el Padre, es el mensaje más glorioso y triunfante de la Pascua. Ayudará a los miembros de nuestra propia familia a obtener un testimonio personal de Jesucristo como nuestro Salvador y Redentor, quien rompió las ligaduras de la muerte. Concluyo con mi testimonio de la veracidad del Libro de Mormón y de Jesucristo como el Hijo del Dios viviente. En el nombre de Jesucristo. Amén.
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3: Mis amados hermanos y hermanas, queridos amigos, es un gozo estar con ustedes este día. Nos entristece ver tres sillas vacías aquí en el estrado. Extrañamos al presidente Packer, al Elder Perry y al Elder Scott. Los amamos y oramos por el bienestar de sus familias. Durante este fin de semana de conferencia, tendremos el privilegio de sostener a tres hermanos que han sido llamados por el Señor para tomar su lugar en el quórum de los 12 apóstoles. Sus oraciones, nuestras oraciones a favor de ellos, los fortalecerán al aceptar el sagrado llamamiento del apostolado. No hace mucho tiempo, leí una cita que me hizo pensar. Decía, dígale a un hombre que hay 3 trillones de estrellas en el universo y le creerá. Dígale que la pintura de la pared está fresca y tocará la pared para estar seguro. ¿No somos todos así? Después de una intervención médica reciente, mis muy eficientes médicos me dijeron lo que debía hacer para sanar bien. Pero primero tuve que volver a descubrir algo de mí mismo que debía haber sabido desde hace tiempo. Como paciente, no soy muy paciente. Debido a ello, decidí acelerar el proceso de curación haciendo mi propia investigación en Internet. Supongo que deseaba descubrir alguna verdad que los doctores no sabían o trataron de ocultarme. Me tomó un tiempo percatarme de lo irónico de mis acciones. Por supuesto, investigar por nuestra cuenta no es una mala idea, pero estaba ignorando una verdad en la que podía confiar y, en cambio, me encontré envuelto en las a veces disparatadas declaraciones populares de Internet. A veces la verdad puede parecer demasiado clara, demasiado trivial y demasiado sencilla para apreciar su valor por completo. Así que hacemos a un lado lo que hemos experimentado y que sabemos que es verdad en busca de información más misteriosa o complicada. Con suerte, aprenderemos que cuando perseguimos sombras, perseguimos asuntos de poca esencia y valor. Cuando se trata de la verdad espiritual, ¿cómo podemos saber que estamos en el camino correcto? Una manera es haciéndonos las preguntas correctas. El tipo de preguntas que nos ayudan a meditar sobre nuestro progreso y evaluar cómo nos está yendo. Preguntas como, ¿tiene significado mi vida? ¿Creo en Dios? ¿Creo que Dios me conoce y me ama? ¿Creo que Dios escucha y responde mis oraciones? ¿Soy feliz de verdad? ¿Me están llevando mis esfuerzos a las metas espirituales y valores más elevados en la vida? Preguntas profundas en cuanto al propósito de la vida han llevado a muchas personas y familias por todo el mundo en busca de la verdad. Con frecuencia, esa búsqueda los ha llevado a la Iglesia de Jesucristo de los Santos de los Últimos Días y al Evangelio restaurado. Me pregunto si nosotros, como miembros, también nos beneficiaríamos al preguntarnos de vez en cuando, ¿lo que experimento en la iglesia funciona para mí? ¿Me está acercando a Cristo? ¿Nos bendice a mí y a mi familia con paz y gozo como se promete en el Evangelio? Alma hizo preguntas similares a los miembros de la iglesia en Saraemla cuando dijo, ¿habéis experimentado este gran cambio en vuestros corazones? ¿Y podéis sentir esto ahora? El pensar en esto nos puede ayudar a volver a centrarnos en el divino plan de salvación y realinear nuestros esfuerzos diarios con Él. Muchos miembros responderán con entusiasmo que su experiencia como miembros de la Iglesia funciona excepcionalmente bien para ellos. Testificarán que, ya sea en tiempos de pobreza o prosperidad, sean las cosas agradables o dolorosas, encuentran gran significado, paz y gozo debido a su compromiso hacia el Señor y su servicio dedicado en la Iglesia. Todos los días encuentro a miembros de la Iglesia que tienen un gozo radiante y que demuestran en palabra y en hechos que su vida es enormemente enriquecida por el Evangelio restaurado de Jesucristo. Pero también reconozco que hay algunos que tienen una experiencia menos enriquecedora, que sienten que el ser miembros de la Iglesia en ocasiones no es lo que habían esperado. Eso me entristece, porque sé personalmente de qué manera el Evangelio puede fortalecernos y renovar el espíritu, la forma en que puede llenar nuestro corazón con esperanza y nuestra mente con luz. Sé por mí mismo de qué manera los frutos del Evangelio de Jesucristo pueden transformar vidas del ordinario y deprimente a algo extraordinario y sublime. Pero, ¿por qué parece funcionar mejor para algunos que para otros? ¿Cuál es la diferencia entre aquellos cuya experiencia en la Iglesia llena sus almas con el amor que redime y aquellos que sienten que algo les falta? Al meditar en estas preguntas, vinieron a mi mente muchos pensamientos. Hoy quisiera compartir dos. Primero, ¿estamos haciendo que nuestro discipulado sea demasiado complicado? Este hermoso evangelio es tan sencillo que un niño lo puede comprender. Y a la vez, es tan profundo y complejo

hombres. Cada una, en sí misma, puede ser de ayuda y apropiada para determinado tiempo y circunstancia. Pero cuando se ponen una sobre la otra, pueden crear una montaña de sedimento que se vuelve tan gruesa y pesada que corremos el riesgo de perder de vista la hermosa flor que alguna vez tanto amamos. Por lo tanto, como líderes, debemos proteger la Iglesia y el Evangelio en su pureza y sencillez y evitar poner una gran carga innecesaria sobre nuestros miembros. Y todos nosotros, como miembros de la Iglesia, necesitamos hacer un esfuerzo consciente para dedicar nuestra energía y tiempo a las cosas que de verdad importan, mientras elevamos a nuestros semejantes y edificamos el reino de Dios. Una hermana maestra de la Sociedad de Socorro era reconocida por preparar clases impecables. Cierta vez decidió crear un hermoso acolchado que serviría como telón de fondo para el tema de su lección. Pero la vida intervino. Había niños que recoger del colegio, una vecina que necesitaba ayuda para mudarse, un esposo con fiebre y una amiga que se sentía sola. El día de la lección llegó y no había terminado el acolchado. Finalmente, la noche antes de su clase, no durmió mucho para poder terminarlo. Al siguiente día estaba exhausta y apenas pudo organizar sus pensamientos, pero valientemente se puso de pie y dio la clase. El acolchado era impresionante. Las puntadas eran perfectas, los colores eran vibrantes y el diseño era intrincado. Y al centro del mismo había una sola palabra que triunfantemente hacía eco al tema de la lección: simplifiquen. Hermanos y hermanas, vivir el Evangelio no tiene que ser complicado. En realidad es sencillo. Se podría describir así: escuchar la palabra de Dios con verdadera intención nos lleva a creer en Dios y a confiar en sus promesas. Entre más confiemos en Dios, más lleno estará nuestro corazón de amor por Él y por los demás. Debido a nuestro amor por Dios, deseamos seguirlo a Él y actuar en armonía con su palabra. Porque amamos a Dios, queremos servirle. Queremos bendecir la vida de los demás y ayudar a los pobres y los necesitados. Cuanto más caminemos por el camino del discipulado, mayor deseo tendremos de aprender la palabra de Dios. Y así continúa, cada paso llevándonos al siguiente y llenándonos con una fe, esperanza y caridad que crecen incesantemente. Es hermosamente maravilloso y sencillo, y funciona muy bien. Hermanos y hermanas, si alguna vez piensan que el Evangelio no funciona tan bien para ustedes, les invito a que den un paso atrás. Observen su vida desde un plano más alto y simplifiquen su enfoque hacia el discipulado. Enfóquense en las doctrinas, principios y aplicaciones básicos del Evangelio. Les prometo que Dios los guiará y bendecirá en su camino hacia una vida plena. Y el Evangelio definitivamente funcionará mejor para ustedes. Mi segunda sugerencia es: empiecen donde se encuentran. En ocasiones nos sentimos desanimados porque no somos más de algo. Más espirituales, respetados, inteligentes, sanos, ricos, amistosos o capaces. Naturalmente que no tiene nada de malo querer ser mejores. Dios nos creó para crecer y progresar. Pero recuerden, nuestras debilidades pueden ayudarnos a ser humildes y volvernos a Cristo, quien hará que las cosas débiles

0: sean fuertes. Por otro lado, Satanás usa nuestras debilidades hasta desanimarnos, al punto de no querer ni intentarlo. Aprendí en mi vida que no necesitamos ser más de nada para llegar a ser la persona que Dios desea que seamos. Dios los aceptará como son en este preciso momento y empezará a ayudarlos. Todo lo que necesitan es tener un corazón dispuesto, un deseo de crecer y confiar en el Señor. Gedeón se consideró un pobre campesino, el menor en la casa de su padre, pero Dios lo vio como un hombre de gran valor. Cuando Samuel escogió a Saúl para ser rey, Saúl trató de convencerlo que no lo hiciera. Saúl era de la tribu más pequeña de la casa de Israel. ¿Cómo podía ser rey? Pero Dios lo vio como joven y apuesto. Aún el gran profeta Moisés se sintió tan abrumado y desanimado en cierto momento que deseó dejar todo y morir. Pero Dios no desistió. Mis queridos hermanos y hermanas, si nos vemos a nosotros mismos solo con los ojos mortales, tal vez no nos veamos lo suficientemente buenos. Pero nuestro Padre Celestial nos ve como en realidad somos y como quienes podemos llegar a ser. Nos ve como sus hijos e hijas, como seres de luz eterna, con potencial infinito y un destino divino. El sacrificio del Salvador hizo posible que todos regresemos con Dios. Y basta su gracia a todos los hombres que se humillen ante Dios. Su gracia es el poder habilitador que permite acceder a los reinos de salvación de Dios. Debido a su gracia, todos podremos resucitar y ser salvos en un reino de gloria. Aún el reino de gloria más bajo, el reino celestial, sobrepuja a toda comprensión, y numerosas personas heredarán esta salvación. Pero la gracia del Salvador puede hacer mucho más por nosotros. Como miembros de la Iglesia de Jesucristo de los Santos de los Últimos Días, aspiramos a algo mucho más grande. Es la exaltación en el reino celestial. Es la vida eterna en la presencia de nuestro Padre Celestial. Es el mayor don de Dios. En el reino celestial recibimos de su plenitud y de su gloria. Ciertamente, todo lo que el Padre tiene nos será dado. La exaltación es nuestra meta. El discipulado, nuestro recorrido. Al ejercer un poco de fe y empezar su camino como un pacífico seguidor de nuestro Señor Jesucristo, su corazón cambiará. Todo su cuerpo se llenará de luz. Dios los ayudará a llegar a ser algo mayor de lo que ustedes creyeron posible. Y descubrirán que el Evangelio de Jesucristo en verdad funciona en su vida. Funciona. Hermanos y hermanas, queridos amigos, ruego que nos enfoquemos en la sencillez que es en Cristo y que permitamos que su gracia nos eleve y nos transporte durante nuestro recorrido desde donde ahora nos encontramos hasta nuestro destino glorioso en la presencia de nuestro Padre. Al hacerlo y alguien nos pregunte, ¿cómo funciona para usted ser miembro de la Iglesia de Jesucristo de los Santos de los Últimos Días? Podremos decir con orgullo, en humildad y mucho gozo. Funciona, funciona de maravilla. Gracias por preguntar. ¿Le gustaría saber más? Esta es mi esperanza, mi oración, mi testimonio y mi bendición. En el nombre de Jesucristo. Amén.
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2: ¿Cómo busqué ayuda tras el suicidio de mi amigo? Pensé que podría superar mi depresión por mi cuenta, pero al final, pedir ayuda lo cambió todo. Por Brixton Garner. Hace varios veranos, mientras estaba en el trabajo, recibí la noticia de que un buen amigo mío se había suicidado. Me sorprendió y, sinceramente, no sabía cómo reaccionar. Recuerdo estar sentado en mi escritorio en silencio, incapaz de pensar o hacer nada. Me inundaron todo tipo de pensamientos y emociones que me dejaron confundido, pero seguía diciéndome a mí mismo que estaba bien y que lo superaría. Sin embargo, durante los siguientes meses, me sobrevino una ola abrumadora de depresión y tristeza. Derramé muchas lágrimas y sufrí muchas noches de insomnio. Algunas mañanas, ni siquiera podía levantarme de la cama. No creía que mis oraciones se escucharan ni se contestaran. Sentía que leer las Escrituras era monótono y poco inspirador. Me sentía desesperado y no creía que las cosas fueran a mejorar. Durante mucho tiempo tuve miedo de hablar con alguien sobre lo que estaba sintiendo. Los demás sabían de mi pérdida y se ofrecían a hablar o apoyarme, pero siempre los rechazaba. No quiero molestarlos, pensaba. Además, tienen sus propios problemas de los que preocuparse. ¿Por qué les iban a importar los míos? Un domingo, sentí que mi dolor era insoportable. No podía quedarme quieto durante la reunión sacramental. Cuando la reunión finalmente terminó, salí corriendo al pasillo para salir del edificio. Justo antes de llegar a la puerta, me encontré con una mujer de mi barrio que había perdido a un hijo por suicidio años antes. Cuando nos miramos, el espíritu me dijo que había llegado la hora de decir algo sobre lo que estaba sintiendo. Me daba miedo, pero con voz temblorosa la detuve y le pregunté, «¿Puedo hablar con usted un momento? Necesito ayuda». Ella me escuchó mientras le explicaba lo que había sucedido y cómo me sentía. Después, sin dudarlo, me tomó del brazo y me miró con lágrimas en los ojos. «Solo quiero que sepas que esto no es culpa tuya y que se te ama mucho», dijo. No pudimos evitar llorar mientras seguíamos hablando. Sentí como si el cielo se estuviera despejando. Finalmente algo de luz empezaba a brillar en mi vida. Todo lo que ella me dijo en el pasillo aquel día fue una respuesta a mis oraciones. Lo que más aprendí de ese momento fue que compartir mis sentimientos finalmente me permitió comenzar a sanar. Por alguna razón, me había convencido de que podía enfrentarlo todo yo solo y que no necesitaba ninguna ayuda. Aunque no podía verlo, estaba rodeado de personas que me amaban y querían ayudarme. He aprendido que cuando decimos que debemos ser uno en corazón y en voluntad, eso significa que tus angustias son mis angustias y mis dolores también son tus dolores. No solo significa dar ayuda cuando sea necesario, sino también estar dispuesto a recibirla cuando la necesitemos. Simplemente dejar que otros me ayudaran es lo que marcó la diferencia y finalmente lo que me llevó a recuperarme mentalmente por completo. Ahora, unos años después de aquella experiencia, puedo decir sinceramente que soy más feliz que nunca. Con mucho esfuerzo y en última instancia, por la gracia de Dios, me he convertido en alguien más fuerte que antes de que todo esto sucediera. La oración, el servicio, el reconocer mi vulnerabilidad, la humildad, la terapia, innumerables bendiciones y mucho más me han ayudado a llegar a donde estoy hoy. Les debo mucho al Padre Celestial, a mi familia y a mis amigos cercanos por ayudarme a superar todo esto. Cuán agradecido estoy por haber pedido ayuda. Fue clave para mi sanación. Brixton Garner se crió en California, Estados Unidos, y actualmente estudia en la Universidad Brigham Young. Sirvió en una misión en Columbia Británica, Canadá, y le encanta mantenerse en forma, cocinar y comer nuevas recetas y encontrar música nueva que disfrutar.
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4: Durante la Segunda Guerra Mundial, el presente James E. Faust, que era entonces un joven soldado del ejército de Estados Unidos, solicitó entrar en la escuela de oficiales. Tuvo que presentarse ante una mesa de examinadores compuesta por lo que él describió como severos soldados de carrera. Pasado un rato, las preguntas se volvieron a asuntos de religión. La pregunta final fue: ¿en tiempos de guerra, no se debería moderar el código moral? ¿El estrés de la batalla no justifica que los hombres hagan cosas que no harían cuando están en casa, en situaciones normales? El presente Faust relata: reconocí que tal vez fuera mi oportunidad de ganar quizás algunos puntos si mostraba amplitud de criterio. Sabía bien que los hombres que me hacían esa pregunta no vivían según las normas que se me habían enseñado a mí. Me cruzó por la mente la idea de que tal vez podría decir que tenía mis propias creencias al respecto, pero que no quería imponérselas a los demás. Sin embargo, también acudieron a mi memoria las caras de las muchas personas a las que había enseñado la ley de castidad cuando era misionero. Al fin respondí simplemente: no creo que haya una norma doble de moralidad. Salí de allí resignado al hecho de que no les habrían gustado mis respuestas y que seguramente me darían una nota muy baja. Unos días después, cuando publicaron los resultados, para mi asombro vi que había aprobado y estaba en el primer grupo elegido para la escuela de oficiales. El presente Faust reconoció que todos tenemos el don que Dios nos ha dado del albedrío moral, el derecho de tomar decisiones y la obligación de ser responsables de ellas. También comprendió, y así lo demostró, que para obtener resultados positivos, el albedrío moral debe ir acompañado de la disciplina moral. Por disciplina moral me refiero a la autodisciplina, basada en normas morales. La disciplina moral es el ejercicio constante del albedrío para escoger lo bueno porque es bueno, aunque sea difícil. Y rechaza la vida egoísta, destacando en cambio un carácter digno de respeto y de grandeza por medio del servicio cristiano. La raíz de la palabra disciplina es la misma de la palabra discípulo y sugiere que el hecho de conformarse al ejemplo y a las enseñanzas de Jesucristo es la disciplina ideal que, combinada con su gracia, forma a una persona virtuosa y de moral excelente. La disciplina moral del mismo Jesús se originaba en su discipulado con el Padre. A sus discípulos él explicó: mi comida es que se haga la voluntad del que me envió y que acabe su obra. De acuerdo con ese modelo, nuestra disciplina moral debe originarse en lealtad y devoción hacia el Padre y el Hijo. Es el Evangelio de Jesucristo lo que brinda la certeza moral en la cual se basa la disciplina moral. Las sociedades en las cuales muchos vivimos han fallado en fomentar la disciplina moral durante más de una generación, enseñando que la verdad es relativa y que cada uno decide por sí mismo lo que es correcto. Los conceptos como el pecado y lo malo se han condenado llamándolos valores de criterio. Como lo describe el Señor, todo hombre anda por su propio camino y en pos de la imagen de su propio Dios. Como consecuencia, la autodisciplina se ha corroído y las sociedades tienen que mantener el orden y la urbanidad por obligación. La falta de control interno de parte del individuo provoca el control externo por parte del gobierno. Un columnista observó: la conducta caballeresca, por ejemplo, antes protegía a la mujer del comportamiento indecente. Hoy día esperamos que las leyes de acoso sexual refrenen esa conducta grosera. Pero la policía y las leyes no pueden reemplazar nunca las costumbres, las tradiciones y los valores morales como medio de reglamentar la conducta humana. En el mejor de los casos, la policía y el sistema criminal de justicia son la última y más apremiante línea de defensa de una sociedad civilizada. Nuestra dependencia cada vez mayor de las leyes para regular la conducta es una medida de cuán incivilizados nos hemos vuelto. En la mayor parte del mundo hemos experimentado una recesión económica extensa y devastadora, provocada por múltiples causas, una de las mayores la amplia conducta deshonesta y falta de ética, particularmente en los mercados de bienes raíces y de finanzas. Las reacciones al problema se han enfocado en promulgar reglamentos adicionales y más fuertes. Tal vez eso disuada a algunos de una conducta deshonrosa, pero otros se vuelven más creativos en burlarse de la ley. No podría haber nunca suficientes reglas creadas con tanta astucia como para prever y cubrir toda situación. Y aunque las hubiera, el imponerlas sería sumamente caro y oneroso. Esa acción conduce a una pérdida de libertad para todos, según lo dijo el obispo Fulton Sheen en esta memorable frase: "No quisimos aceptar el yugo de Cristo, ahora debemos temblar ante el yugo del César". Al fin, solo la brújula moral interna de cada persona podrá encargarse de tratar eficazmente las causas originales, así como los síntomas de la decadencia social. Hasta que se denuncie el pecado como pecado, y la disciplina moral ocupe su lugar en el canon de las virtudes civiles, las sociedades seguirán luchando en vano por establecer el bien común. La disciplina moral se aprende en el hogar. Mientras que no nos es posible controlar lo que otros puedan o no hacer, los santos de los últimos días ciertamente podemos encontrarnos junto con los que demuestran virtud en su modo de vivir y la inculcan en la nueva generación. Recuerden la historia del Libro de Mormón, de los jóvenes que fueron la clave para la victoria nefita en la larga guerra del 66 al 60 a.C., los hijos del pueblo de Amón. Su carácter y su disciplina se describen con estas palabras: eran hombres que en todo momento se mantenían fieles a cualquier cosa que les fuera confiada. Sí, eran hombres verídicos y serios, pues se les había enseñado a guardar los mandamientos de Dios y a andar rectamente ante Él. Hasta entonces nunca habían combatido, no obstante no temían la muerte, y estimaban más la libertad de sus padres que sus propias vidas. Sí, sus madres les habían enseñado que si no dudaban, Dios los libraría. Esta pues fue la fe de aquellos de que he hablado. Son jóvenes y sus mentes son firmes y ponen su confianza en Dios continuamente. Ahí encontramos una norma de lo que debería ocurrir en nuestro hogar y en la iglesia. Nuestra enseñanza debe provenir de nuestra propia fe y concentrarse primero y ante todo en inculcar la fe en Dios en la nueva generación. Debemos exponer la verdad y la fundamental importancia de ser verídicos, de guardar los mandamientos de Dios y de andar rectamente ante Él con dignidad. A todos se nos debe convencer de que el servicio y el sacrificio por el bienestar y la felicidad de los demás son muy superiores al hecho de dar el primer lugar de prioridad a nuestra propia comodidad y posesiones. Eso nos exige más que una referencia ocasional a algún principio del Evangelio. La enseñanza debe ser constante, principalmente por el ejemplo. El presidente Henry B. Eyring describió así la visión que nos esforzamos por obtener. El Evangelio puro de Jesucristo debe penetrar el corazón de nuestros hijos por el poder del Espíritu Santo. Para ellos no será suficiente con haber tenido un testimonio espiritual de la verdad y haber deseado lo bueno para más adelante. No será suficiente que tengan una esperanza de purificación y fortalecimiento para el futuro. Nuestro objetivo debe ser que en verdad se conviertan al Evangelio restaurado de Jesucristo mientras estén con nosotros. Entonces habrán obtenido su fortaleza por lo que son, no por lo que saben, y llegarán a ser discípulos de Cristo. He oído decir a algunos padres que no quieren imponer el Evangelio a sus hijos, sino que desean que ellos saquen sus propias conclusiones sobre lo que vayan a creer y a seguir. Piensan que de esa manera les permiten ejercer su albedrío. Lo que olvidan es que el uso inteligente del albedrío exige un conocimiento de la verdad, de las cosas como realmente son. Sin eso, es muy difícil que los jóvenes entiendan y evalúen las posibilidades que se les presenten. Los padres deberían considerar cómo se acerca el adversario a sus hijos. Él y sus seguidores no fomentan la objetividad, sino que son vigorosos promotores del pecado y del egoísmo, y utilizan muchos y variados medios. El pretender ser neutrales en cuanto al Evangelio es, en realidad, rechazar la existencia de Dios y su autoridad. En cambio, si deseamos que nuestros hijos vean claramente las opciones de la vida y sean capaces de pensar por sí mismos, debemos reconocerlo a Él y a su omnisciencia. Ellos no deberían tener que aprender por triste experiencia que la maldad nunca fue felicidad. Quiero compartir con ustedes un ejemplo de mi propia vida sobre lo que los padres pueden hacer. Cuando tenía unos 5 o 6 años, vivíamos enfrente de un almacén. Un día, 2 niños me invitaron para ir con ellos a dicho almacén. Mientras estábamos mirando y codiciando los dulces, el mayor de nosotros tomó uno y se lo metió en el bolsillo, instándonos al otro niño y a mí a hacer lo mismo. Después de cierta vacilación, lo hicimos. Luego salimos de la tienda corriendo en direcciones diferentes. Yo busqué un escondite en mi casa y rompí la envoltura del dulce. Mi madre me descubrió con la evidencia del chocolate que me embadurnaba la cara y me llevó de vuelta a la tienda. Mientras cruzábamos la calle, yo estaba seguro de que iría a la cárcel de por vida. Entre sollozos y lágrimas le pedí perdón al dueño y le pagué el chocolate con 10 centavos que mi madre me prestó y que tuve que ganarme después. El amor y la disciplina de mi madre pusieron un fin temprano y brusco a mi carrera en el crimen. Todos enfrentamos tentaciones. También las enfrentó el Salvador, pero no hizo caso de ellas. De igual manera, nosotros no tenemos que ceder simplemente porque se nos presenta una. Quizás queramos ceder, pero no tenemos que hacerlo. En algunos casos, tal vez a la tentación se agregue la fuerza de la adicción, presente o potencial. Agradezco que a un número cada vez mayor de personas la Iglesia les proporcione ayuda terapéutica de diversos tipos a fin de ayudarlas a evitar las adicciones o a enfrentarlas. Aún así, aunque la terapia pueda afirmar la voluntad de una persona, no puede sustituirla. Siempre, siempre debe ejercerse la disciplina moral, que está cimentada en la fe en Dios el Padre y en el Hijo, y en lo que ellos pueden lograr de nosotros a través de la gracia expiatoria de Jesucristo. Según las palabras de Pedro, sabe el Señor librar de tentación a los piadosos. No podemos suponer que el futuro se parezca al pasado, que los elementos y los modelos en los que hemos confiado, económica, política y socialmente, vayan a permanecer como eran. Quizás, si cultivamos la disciplina moral, esta tenga influencia para el bien e inspire a los demás a seguir el mismo curso. De este modo, tal vez tengamos un impacto en las tendencias y los acontecimientos futuros. Por lo menos, la disciplina moral será de inmensa ayuda para nosotros al enfrentar a cualesquiera sean las presiones y las dificultades que se nos presenten en una sociedad que se desintegra. Hemos escuchado mensajes sensatos e inspirados en esta conferencia, y dentro de un momento, para concluir, el presidente Tomás Simonson nos dará sus palabras de consejo. Al considerar y orar sobre lo que hemos aprendido y vuelto a aprender, creo que el Espíritu iluminará más aquello que tenga particular aplicación a cada uno de nosotros. Seremos fortalecidos en la disciplina moral que necesitamos para andar rectamente ante el Señor y ser uno con Él y con el Padre. Me mantengo firme con las demás autoridades generales y con ustedes, mis hermanos y hermanas, como testigo de que Dios es nuestro Padre y que su Hijo Jesús es nuestro Redentor. La ley de ellos es inmutable, su verdad es sempiterna, y su amor es infinito. En el nombre de Jesucristo. Amén.
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5: 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Hablemos hoy sobre la importancia de dar prioridad a las necesidades de otros antes que satisfacer nuestros propios caprichos. Si solamente estamos enfocados en nosotros mismos, encontraremos mucha frustración en esta vida. Pero cuando nos preocupamos por las necesidades de otros, hallaremos mucha más felicidad. A continuación, tenemos la historia de Alex, quien nos cuenta cómo, en vez de una fiesta de cumpleaños, recibió un regalo mucho más especial.
10: Cuando yo era más chico, mi familia siempre se reía de mí un poco porque tenía mala suerte de que en mis cumpleaños siempre pasaba algo. El clima estaba mal o había lluvia o algo así. Pero me acuerdo cuando iba a cumplir 8 años, pasó algo muy diferente y especial al mismo tiempo. En ese tiempo, mi hermana mayor estaba embarazada con su primer niño y llegó la fecha de mi cumpleaños y estaba yo muy emocionado por tener mi fiesta, pero con mi suerte, mi hermana tuvo que ir al hospital ese día porque ya iba a nacer mi sobrino. Y aunque yo tenía solamente 8 años, no voy a mentirles, o sea, estaba emocionado por tener mi fiesta y divertirme con mi familia y mis amigos. Pero cuando supe que iba a nacer mi sobrino, fue casi como que me olvidé completamente de mí y cambió toda mi atención hacia mi hermana y mi sobrino que iba a nacer. Porque para mí iba a ser como tener un hermano menor. Y yo, siendo el más chico de mi familia, nunca tuve un hermano menor. Entonces, era algo que siempre había querido. Y bueno, a lo que quiero ir con esto es de que siempre van a pasar cosas inesperadas. Y cuando pensamos en nosotros mismos, si es lo único que hacemos, si solamente estamos enfocados en nosotros, va a haber frustración y vamos a decir, bueno, ¿por qué no puedo tener esto? Fue lo que yo pude haber hecho en ese tiempo. Solamente era un niño de 8 años. Estaba emocionado por mi hermana y por mi sobrino que iba a ser parte de mi familia. Entonces yo solamente dije, bueno, está bien, no necesito una fiesta de cumpleaños. Bueno, siempre podemos celebrar el próximo año. Ahorita vamos a celebrar que ya van a ser mi sobrino. Entonces hay que siempre mirar hacia afuera, mirar hacia los demás y pensar en los demás. Porque sé que ese es el ejemplo que nos dio Jesucristo. Él nunca pensó en sí mismo, siempre ponía a los demás primero, siempre ayudaba. Y pienso que esa es una forma en la que podemos emular el carácter de Cristo.
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1: Quisiera decir en primer lugar a todos los miembros de la Iglesia y demás personas, gracias por la bondad que han extendido a mi esposa y a mí. Han sido ustedes tan gentiles y generosos, y nos sentimos conmovidos por todo lo que hacen por nosotros. Y si todo el mundo se le tratara como se nos trata a nosotros, sería un mundo muy diferente. Nos trataríamos unos a otros en el espíritu del Maestro que tendió la mano para consolar y sanar. Hermanos y hermanas, ahora que el Elder Packer se ha dirigido a ustedes en calidad de abuelo, me gustaría explayar uno de los temas que él presentó. Yo también ya soy un hombre entrado en años, incluso mayor que el Elder Packer, aunque no parezca posible. He vivido ya largo tiempo. He viajado a lugares lejanos y he visto gran parte del mundo. En momentos de tranquilidad y de reflexión, me pregunto por qué hay tantas dificultades y tanto sufrimiento en casi todas partes. Nuestros días están llenos de peligros. A menudo se hace referencia a las palabras de Pablo a Timoteo. También debes saber esto, le dijo, que en los postreros días vendrán tiempos peligrosos. Procede luego a describir las condiciones que iban a imperar. Creo que es sumamente obvio que en estos últimos días vivimos tiempos peligrosos que coinciden con las condiciones que Pablo describió. Pero el peligro no es algo nuevo para la familia humana. En el libro de Apocalipsis se nos dice que hubo una gran batalla en el cielo. Miguel y sus ángeles luchaban contra el dragón, y luchaban el dragón y sus ángeles, pero no prevalecieron, ni se halló ya lugar para ellos en el cielo. Y fue lanzado fuera el gran dragón, la serpiente antigua que se llama Diablo, y Satanás, el cual engaña a todo el mundo, fue arrojado a la tierra, y sus ángeles fueron arrojados con él. ¿Qué tiempo tan peligroso debió haber sido aquel? El Todopoderoso mismo se enfrentaba con el Hijo de la Mañana, y nosotros nos encontrábamos presentes. Debió haber sido una lucha desesperadamente difícil, con una gran victoria final. En cuanto a esos tiempos de desesperación, el Señor le habló a Job desde el torbellino y dijo: ¿Dónde estabas tú cuando yo fundaba la tierra? Cuando alababan todas las estrellas del alba y se regocijaban todos los hijos de Dios. ¿Por qué éramos felices entonces? Creo que era porque lo bueno había triunfado sobre lo malo y toda la familia humana estaba del lado del Señor. Le dimos la espalda al adversario y nos unimos a las fuerzas de Dios. Y esas fuerzas salieron triunfantes. Pero habiendo tomado esa decisión, ¿por qué debemos tomarla una y otra vez después de nuestro nacimiento en la tierra? No puedo comprender por qué tantas personas han traicionado en la vida la decisión que una vez tomaron cuando se peleaba la gran guerra en los cielos. Pero es evidente que la lucha entre el bien y el mal, que dio comienzo con esa guerra, nunca ha terminado, ha seguido ininterrumpida hasta el día de hoy. Creo que nuestro Padre debe llorar porque muchos de sus hijos, a través de las épocas y de las edades, han hecho uso del albedrío que Él les dio y han elegido el camino del mal en vez del camino del bien. El mal se manifestó en los primeros días de este mundo cuando Caín mató a Abel y fue aumentando hasta que en los días de Noé Vio Jehová que la maldad de los hombres era mucha en la tierra, y que todo designio de los pensamientos del corazón de ellos era de continuo solamente el mal. Y se arrepintió Jehová de haber hecho hombre en la tierra, y le dolió en su corazón. Le mandó a Noé que construyera un arca, en la cual pocas personas, es decir, 8, serían salvas. La tierra fue limpiada, las aguas se retiraron, y se estableció de nuevo la rectitud. Pero no pasó mucho tiempo hasta que la familia humana, muchos de ellos, volvieron a sus antiguas costumbres de desobediencia. Los habitantes de las ciudades de la llanura, Sodoma y Gomorra, son ejemplos de la depravación en la que cayó el hombre. Y destruyó Dios las ciudades de la llanura con una asolación completa y total. Isaías exclamó: vuestras iniquidades han hecho división entre vosotros y vuestro Dios, y vuestros pecados han hecho ocultar de vosotros su rostro para no oír, porque vuestras manos están contaminadas de sangre y vuestros dedos de iniquidad. Vuestros labios pronuncian mentira, habla maldad vuestra lengua. Así fue con otros profetas del Antiguo Testamento, cuyo mensaje principal era la censura de la maldad. El peligro de esos tiempos no era exclusivo del viejo mundo. En el Libro de Mormón se documenta que en el hemisferio occidental los ejércitos de los jareditas lucharon hasta la muerte. Los nefitas y los lamanitas también lucharon hasta que miles murieron. Y Moroni tuvo que andar errante para proteger su vida. Su súplica final, dirigida hacia los de nuestros días, fue un llamado a la rectitud. Y otra vez quisiera exhortaros a que vinieseis a Cristo y procuraseis toda buena dádiva, y que no tocaseis el don malo ni la cosa impura. Cuando el Salvador estuvo en la tierra, estuvo haciendo bienes. Pero también censuró la hipocresía de los escribas y fariseos, refiriéndose a ellos como sepulcros blanqueados. A latigazos echó del templo a los cambistas, diciendo: mi casa es casa de oración, mas vosotros la habéis hecho cueva de ladrones. Ese también fue un tiempo de grandes peligros. Palestina formaba parte del Imperio Romano, que gobernaba con mano de hierro, era opresivo y lleno de maldad. Las epístolas de Pablo imploraban que hubiese fortaleza entre los seguidores de Cristo, no fuera que cayeran en los caminos del maligno. Pero al final se impuso un espíritu de apostasía. El mundo se vio envuelto en la ignorancia y la maldad, lo que resultó en lo que se conoce como la edad de las tinieblas. Isaías había predicho: tinieblas cubrirán la tierra y oscuridad las naciones. Durante siglos proliferaron las enfermedades y reinó la pobreza. Durante el siglo XIV murieron cerca de 50 millones de personas a consecuencia de la peste bubónica. ¿No fue esa una época de peligros terribles? Me pregunto cómo sobrevivió la humanidad. No obstante, de algún modo, se encendió una luz en ese largo periodo de oscuridad. La era del Renacimiento trajo consigo un brote de conocimiento, las artes y la ciencia, y se suscitó un movimiento de hombres y mujeres valientes e intrépidos que levantaron la vista al cielo en reconocimiento de Dios y de su Hijo Divino. Lo conocemos como la Reforma. Entonces, después de que muchas generaciones hubieron andado por la tierra, muchos en medio de conflictos, odio, tinieblas y maldad, llegó el grandioso nuevo día de la restauración. Aquel glorioso día comenzó con la aparición del Padre y del Hijo al joven José Smith. El alba de la dispensación del cumplimiento de los tiempos se alzó sobre el mundo. Todo lo bueno, lo bello, lo divino de todas las dispensaciones anteriores fue restaurado en ese extraordinario momento. Pero existía también la maldad. Y una manifestación de esa maldad fue la persecución, ese odio que ocasionó expulsiones y marchas obligadas en medio del invierno. Fue tal como Charles Dickens describió en las primeras líneas de su libro Historia de dos ciudades. Él dijo, era el mejor de los tiempos. Era el peor de los tiempos. La era de la luz y de las tinieblas. La primavera de la esperanza. Y el invierno de la desesperación. A pesar de la gran maldad de estos tiempos, qué época tan gloriosa ha sido y sigue siendo. Ha nacido un nuevo día en la obra del Todopoderoso, obra que ha progresado, se ha fortalecido y se ha extendido por toda la tierra y ha influido para bien en la vida de millones de personas. Y eso es solo el comienzo. Ese gran despertar ha hecho también que cayese sobre el mundo un enorme torrente de conocimiento secular. Piensen en el aumento de la longevidad. Piensen en las maravillas de la medicina moderna. Es asombroso. Piensen en el fortalecimiento de la educación. Piensen en los milagrosos adelantos en los medios de transporte y de comunicación. El ingenio del hombre no tiene fin cuando el Dios de los cielos inspira y derrama luz y conocimiento. Hay aún mucho conflicto en el mundo. Hay terrible pobreza, enfermedad, odio. La crueldad del hombre para con el hombre es aún atroz. No obstante, ha ocurrido un glorioso amanecer. El sol de justicia ha venido y en sus alas traerá salvación. Dios y su Hijo amado se han revelado a sí mismos. Los conocemos. Los adoramos en espíritu y en verdad. Los amamos. Los honramos y deseamos hacer su voluntad. Las llaves del sacerdocio sempiterno han abierto las cerraduras de las prisiones del pasado. Ya rompe el alba de la verdad. Y en Sion se deja ver, tras noche de oscuridad, el día glorioso amanecer. ¿Tiempos peligrosos? Sí, son tiempos peligrosos. Pero la raza humana ha vivido en peligro desde antes de la creación de la tierra. De algún modo, en medio de la oscuridad, ha habido una luz leve, pero hermosa, que ahora, con brillo adicional, resplandece sobre el mundo. Lleva consigo el plan de felicidad de Dios para sus hijos. Lleva consigo las grandiosas e incomprensibles maravillas de la expiación del Redentor. Cuán agradecidos estamos al Dios de los cielos por el bondadoso cuidado que brinda a sus hijos al proporcionarles a lo largo de todos los peligros de la eternidad la oportunidad de obtener la salvación y la bendición de la exaltación en su reino si tan solo viven en rectitud. Y esto, hermanos y hermanas, nos compromete a cumplir una grandiosa y abrumadora responsabilidad. En 1894, el presidente Wilford Woodruff dijo: "El Todopoderoso está con su pueblo. Nosotros tendremos todas las revelaciones que necesitaremos si cumplimos con nuestro deber y obedecemos los mandamientos de Dios. Mientras viva, deseo cumplir con mi deber. Deseo que los santos de los últimos días cumplan con su deber. Tenemos el santo sacerdocio. La responsabilidad de ellos es grande y poderosa. Los ojos de Dios y los de todos los santos profetas nos observan. Esta es la gran dispensación de la que se ha hablado desde el principio del mundo. Nos encontramos reunidos por el poder y el mandamiento de Dios. Estamos efectuando la obra de Dios. Llevamos a cabo nuestra misión y debemos seguir haciéndolo. Este es nuestro enorme y exigente desafío, mis hermanos y hermanas. Esta es la decisión que constantemente debemos tomar, al igual que las generaciones anteriores han tenido que elegir. Debemos preguntarnos: ¿quién sigue al Señor? Toma tu decisión. Clamamos sin temor: ¿quién sigue al Señor? ¿Comprendemos de verdad la tremenda importancia de lo que poseemos? Esta es la culminación de las generaciones del hombre, el último capítulo del panorama entero de la experiencia humana. Pero esto no nos coloca en una posición de superioridad, sino que debería llenarnos de humildad. Esto deposita en nosotros una responsabilidad ineludible de tender nuestra mano por el bienestar de todos. En el espíritu del Maestro, quien enseñó: amarás a tu prójimo como a ti mismo. Debemos dejar de lado las pretensiones de superioridad moral y elevarnos por encima de nuestros mezquinos intereses personales. Debemos hacer todo lo que sea necesario para adelantar la obra del Señor al edificar su reino en la tierra. No podemos transigir nunca sobre la doctrina que ha venido a través de la revelación, pero podemos vivir y trabajar con los demás, respetando sus creencias y admirando sus virtudes, uniendo nuestros esfuerzos para oponernos a las falsedades, los pleitos, el odio, esos peligros que desde el principio han acompañado a la humanidad. Sin renunciar a ningún elemento de nuestra doctrina, podemos ser buenos vecinos, podemos ser de ayuda, podemos ser amables y generosos. Nosotros, los de esta generación, somos la última cosecha de todo lo que nos ha antecedido. No es suficiente con solo ser conocidos como miembros de la Iglesia. Sobre nosotros descansa una solemne obligación. Aceptémosla y ofrezcámonos para llevarla a cabo. Debemos vivir como verdaderos discípulos del Cristo, con caridad hacia todos, haciendo un bien por cada mal que recibimos, enseñando por medio del ejemplo los caminos del Señor y llevando a cabo el extenso servicio que Él nos ha señalado. Que vivamos dignos del glorioso don de luz, entendimiento y verdad eterna que hemos recibido a través de los peligros del pasado. De alguna manera, de entre todos cuantos hemos vivido en la tierra, nosotros hemos nacido en este tiempo tan singular y magnífico. Seamos agradecidos y, por sobre todo, seamos fieles. Esta es mi humilde oración al dar testimonio de la veracidad de esta obra en el nombre sagrado de Jesucristo. Amén.
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Les damos la bienvenida esta tarde a la charla fogonera del sistema educativo de la Iglesia para jóvenes adultos. Nos hallamos en el histórico y recientemente reformado tabernáculo de la manzana del templo, así como en centros de estaca y edificios de instituto de diversos países. Soy Patrick Price, miembro del quinto quórum de los 70, y se me ha pedido que dirija esta reunión. Damos la bienvenida al presidente James Faust de la primera presidencia y estamos agradecidos que su esposa, la hermana Faust, le acompañe esta tarde. Más adelante se presentará al presidente Faust como el orador de esta reunión. Agradecemos la presencia del elder W. Rolf Kerr, miembro del primer quórum de los 70 y comisionado de educación de la Iglesia, y su esposa Janelle. El elder Paul Johnson, miembro del primer quórum de los 70 y administrador de educación religiosa y de escuelas de enseñanza primaria y secundaria, y su esposa Jill. Roger Christensen, secretario de la Mesa de Educación de la Junta de Administración y administrador del sistema educativo de la Iglesia, y su esposa Christine. Además, nos complace reconocer la presencia en el estrado de mi esposa Charlotte. Esta charla fogonera se transmite vía satélite a jóvenes adultos universitarios de Norteamérica y muchas partes del mundo, y se está traduciendo a múltiples idiomas para su difusión y distribución en otros lugares. Linda Margetts nos ha ofrecido el preludio y acompañará a la congregación durante el himno. Invitamos a los presentes a cantar el himno inicial número 39, Jehová sea nuestro guía, bajo la dirección de Rick Decker, tras lo cual, Brian Gillette ofrecerá la primera oración. Después de la oración, el coro universitario combinado del Instituto de Salt Lake y miembros de los coros de las estacas universitarias de Salt Lake 2, 5 y 6 cantarán Oh Dios de Israel, bajo la dirección de Rick Decker y acompañados por Linda Margetts.

0: Dear Heavenly Father,
1: querido Padre Celestial, estamos agradecidos hoy por esta oportunidad que tenemos de estar aquí, para esta charla fogonera del SEI. Agradecemos que el privilegio que el presidente Faust esté con nosotros y aprender de sus palabras y de él. Te pedimos que tu Espíritu nos acompañe hoy para que aprendamos de él y que tomemos en nuestras vidas las lecciones que se van a enseñar hoy. Que tengamos el valor de hacer esas cosas que se enseñarán hoy. De nuevo, agradecemos las bendiciones que tenemos y que disfrutamos y te damos gracias por estas cosas. Lo hacemos en el nombre de Jesucristo. Amén.

0: Al término de las palabras del presidente Faust, el coro cantará Con valor marchemos, dirigidos por Rick Dekker y acompañados por Linda Margetts. La última oración será ofrecida por Christy Goddard. Ahora tengo el honor y el privilegio de presentarles a nuestro orador. James Faust fue apartado como segundo consejero de la primera presidencia de la Iglesia de Jesucristo de los Santos de los Últimos Días el 12 de marzo del 95. Anteriormente había servido en el Consejo de los Doce Apóstoles desde septiembre del 78. Previamente sirvió 4 años como ayudante de los Doce y fue sostenido como miembro de la presidencia del primer Quórum de los 70 el 1 de octubre del 76. Hoy sirve como presidente, vicepresidente de la Mesa Directiva de Educación de la Iglesia en la Junta Directiva de la Universidad Brigham Young, en el Comité Ejecutivo de los Servicios de Bienestar y en la Corporación Deseret Management. Antes de ser autoridad general, el presidente Faust sirvió en la Iglesia como obispo, miembro del Sumo Consejo, presidente de Estatca y representante regional. Nació el 31 de julio del 1920 en Delta, Utah. Estudió en el Distrito Escolar Granite de Salt Lake City y se matriculó en la Universidad de Utah en el año 37. Fue miembro del equipo de atletismo en 1938 y participó en las pruebas de 400 metros y de relevos de 1500 metros. Sus estudios universitarios se vieron interrumpidos primero para servir como misionero en Brasil y luego por la Segunda Guerra Mundial, donde sirvió en las Fuerzas Aéreas de Estados Unidos y se retiró como teniente primero. En el año 45 volvió a la Universidad de Utah y se matriculó en la Facultad de Derecho, de la cual se graduó en 1948 con una licenciatura y también con un doctorado. Comenzó a ejercer la abogacía en Salt Lake City, actividad que desarrolló hasta su nombramiento como autoridad general de la Iglesia en el año 72. Perteneció a la legislatura de Utah de 1949 al 51. Fue asesor de la publicación del Colegio Estadounidense de Abogados y presidente del Colegio de Abogados de Utah del 62 al 63. Recibió el reconocimiento de abogado emérito del Colegio de Abogados de Utah en 1995. En agosto de 1997 recibió el título de doctor honoris causa de servicio cristiano por la Universidad Brigham Young. Fue honrado como alumno distinguido de la Universidad de Utah en 1999 y recibió la orden honoraria de la toga en la Universidad Brigham Young en el año 2000. En el 2002 se le concedió el mérito Marion J. Romney y al servicio distinguido de la Facultad de Derecho de la Universidad Brigham Young, así como un doctorado honorífico de Derecho por la Universidad de Utah. En el año 98 recibió el reconocimiento de Ciudadano de Brasil, honor que se ha concedido a un selecto grupo de líderes, y fue nombrado Ciudadano de Honor de la ciudad de Sao Paulo. Está casado con Ruth Wright de Salt Lake City y son padres de 2 hijas y 3 hijos, y tienen 25 nietos y 27 bisnietos. Presidente Faust.
1: Es un placer estar con ustedes, jóvenes adultos, esta noche. Aquí en nuestro querido y renovado tabernáculo. Y estar con los jóvenes que están en los centros de Estaca, cercanos o lejanos, gracias a la transmisión vía satélite. Creo que estoy más confortable que ustedes. Me recuerdo cuando yo me sentaba en esos asientos. Y cuando el tabernáculo fue renovado, no se les hizo más suaves. Estamos agradecidos de verlos a ustedes hoy día, ustedes maravillosos hombres jóvenes y mujeres jóvenes. Agradecidos por ustedes y apreciamos el que quieran hacer las cosas que son correctas y llegar a hacer aquellas cosas que el Señor quiere que ustedes lleguen a hacer en sus vidas. Ustedes, jóvenes, lo que quieran hacer y lo ustedes jóvenes deben aprender a ver qué es lo que las mujeres quieren de ustedes. Quiero decirles algunas palabras a ustedes jóvenes. No tomen mucho consejo de sus miedos. Piensen acerca de ello. Estoy agradecido que esté mi esposa hoy día conmigo. Cuando decidimos casarnos, le dije que necesitaba ayuda y que necesitaba estudiar más. Y aprecio el apoyo que ella me dio. Y puedo honestamente decir que ella me dio ese apoyo y mucho, mucho más. Y hizo posible de que yo hiciese cosas, las cosas que he podido hacer en mi vida. Creo que debería decirles a ustedes que el matrimonio envuelve la ayuda mutua. Y eso me ha ayudado mucho para mí. Esta noche me gustaría hablar acerca de la autoestima, sobre lo que pensamos de nosotros mismos, lo que consideramos que otras personas piensan sobre nosotros y el valor de nuestros logros. Hace tiempo, un ciudadano inglés desconocido ofreció esta oración y dijo: «Oh Dios, ayúdame a tener una elevada opinión de mí mismo». El presidente Harold Bailey dijo que esa debe ser la oración de cada persona, no una autoestima exagerada que se convierta en altivez, engreimiento ni arrogancia, sino un justo autorrespeto que podría definirse como la creencia en nuestro propio valor, nuestro valor ante Dios y ante los hombres. En efecto, la autoestima a la que me refiero hoy día no es ciega, arrogante, vana, ni egoísta, sino una autoestima que implica autorrespeto, honradez, pero sin engreimiento, y que proviene de la paz y la fortaleza internas. La autoestima se ubica en el centro mismo de nuestro progreso y logros personales. Es como el pegamento que une nuestra autosuficiencia, autocontrol y nuestra aprobación o desaprobación propias y conserva seguros todos los mecanismos de autodefensa. Nos protege del engaño, de la desconfianza y del remordimiento propios, así como del viejo y trillado egoísmo. Durante mi larga vida he visto que no son necesariamente los más ricos y famosos quienes merecen el mayor respeto, sino los héroes anónimos cuya verdadera identidad, como la del soldado desconocido, es advertida solo por Dios. Con frecuencia, esa gente es de poca posición, pero de gran valor. Crecí en la parte rural de este valle, en el área Cottonwood del condado de Salt Lake, y allí había un hombre que tenía una gran dignidad y que inspiraba un gran respeto. Era un hermano escandinavo de edad, quien después de caminar un par de millas viajaba por tranvía para trabajar en el cementerio de Salt Lake City todos los días. Su trabajo era regar y cortar el césped, cuidar las flores y cavar sepulturas. Hablaba poco porque su inglés no era muy bueno, pero él era siempre lo que debía hacer, hacía lo que debía de un modo ejemplar y digno. No tenía problemas con su ego ni con su fe, pues mientras cavaba tumbas para subsistir, sentía que su trabajo era servir a Dios. Ese era un hombre de poca posición, pero de un gran, gran valor. Cuando el Señor llamó a sus discípulos, no buscaba hombres y mujeres de posición, con propiedades ni con fama. Él buscaba a los de valor y potencial. Esos primeros discípulos eran un grupo interesante, pescadores, recaudadores de impuestos, etc. Luego de haber sido llamados como apóstoles, no se enaltecieron ni se sintieron superiores. Una vez, después que algunos de ellos fueron golpeados, siguieron su camino, regocijándose de haber sido tenidos por dignos de padecer afrenta por causa de su nombre. El valor tiene poco que ver con la edad y mucho que ver con el servicio. El Señor ha dicho claramente que el valor propio se basa en el servicio, no solo a los amigos y a la familia, sino a los extraños y aún a los enemigos. En la obra El paraíso perdido de John Milton encontramos esta verdad. Con frecuencia nada beneficia más que una autoestima bien administrada y establecida sobre lo que es justo y recto. Quisiera sugerir 6 claves esenciales para conservar una autoestima sana. La primera llave es mantener su libre albedrío. Eso significa que no debemos renunciar al autocontrol, ni ceder ante hábitos que ciegan, ni a adicciones que esclavizan, ni a conductas que destruyen. Para cuidar nuestro albedrío debemos evitar las trampas mortales de las que no hay escape. Algunos de los que han sido atrapados pasan los mejores años de su vida tratando de escapar y se desgastan tanto en el proceso que al final, aun cuando logran liberarse de su adicción, sus nervios colapsan y sus cerebros se apagan para siempre. ¿Cuánto mejor seríamos y cuán completo sería nuestro libre albedrío si pudiéramos decir junto con el salmista, de todo mal camino contuve mis pies? La segunda clave para una autoestima adecuada es la humildad. No hablo de la humildad que golpea su pecho y se lamenta con cicilio y ceniza, sino de aquella que proviene de la paz y la fuerza interiores. Es esa humildad que nos permite aceptar nuestras imperfecciones y vivir con ellas sin aparentar esconderlas. Es importante aprender a vivir con nuestros defectos físicos o mentales incorregibles sin dar explicaciones ni quejarnos. Hace algunos meses conocí a un maravilloso y agradable amigo. Es un exitoso hombre de negocios. Una de mis nietas dijo, oh, abuelo, tú luces tan confortable aquí. Yo solamente quería ir y sentarme en tu falda. Hace algunos años atrás conocí a un maravilloso y agradable amigo. Es un exitoso hombre de negocios, divertido, inteligente y elegante. Su espiritualidad brilla en su rostro. Unos meses después noté algo de lo cual no me había dado cuenta y es que cojea un poco al caminar. Entonces lo miré más detenidamente y me di cuenta que mi amigo era ligeramente jorobado y tenía la columna vertebral deforme. Esos defectos físicos estaban tan bien disimulados por su bondad auténtica, cordialidad y gran encanto que no significaban nada en él como persona. Mi amigo acepta sus defectos físicos con humildad y fortaleza, y su natural personalidad los compensa completamente. Hay otra dimensión de la humildad que debo mencionar, la de ser enseñable. El profeta Samuel aconseja: ahora pues, aguardad y contenderé con vosotros. Los proverbios nos recuerdan que el que ama la instrucción ama la sabiduría. La tercera clave de la autoestima es la honradez. La honradez comienza siendo verídicos con nosotros mismos. Hace algunos años estaba como espectador en la sala de un tribunal presenciando una escena muy triste concerniente a la custodia de unos niños. El alegato era que la madre natural no era una buena ama de casa y se intentaba demostrar que era una madre incompetente. Una trabajadora social había testificado que cuando ella había visitado la casa, esta estaba hecha un desastre y que la cocina estaba sucia. La madre natural, que buscaba conservar la custodia de los niños, fue llamada al estrado. Una señora de mediana edad, robusta y poco atractiva, se acercó, tomó juramento y se sentó en el banquillo de los testigos. El padre, que se había vuelto a casar y quería la custodia de los niños, tenía un abogado que se basó implacablemente en el testimonio dado por la trabajadora social. Sus preguntas dirigidas a la agobiada madre eran penetrantes. ¿Es verdad?, preguntó, ¿que su casa estaba tan sucia como una pocilga el día en que la trabajadora social la visitó? ¡Qué drama! ¿Cómo podría la madre defenderse y conservar la custodia de los niños? ¿Qué debía decir? Había un ambiente de tensión en el aire. Ella dudó durante unos momentos y entonces respondió calmadamente y con toda seguridad: sí, en realidad mi casa estaba desordenada ese día. La honradez sorprendió aún al juez, quien se inclinó sobre el banquillo y le preguntó: ¿qué significa ese día? Bueno, su señoría, respondió, esa mañana temprano, cuando la trabajadora social me visitó, yo había estado envasando duraznos. Había pelado, cocinado y envasado dos canastos de duraznos. No había terminado la limpieza cuando la trabajadora social llegó. La cocina estaba todavía pegajosa con el almíbar que había derramado mientras trataba de colocarlo dentro de los frascos antes de sellarlos. Mi casa realmente estaba sucia ese día. Trato de ser una buena ama de casa, pero con tres niños no me es posible mantenerla en orden siempre. Su franqueza y sinceridad fueron contundentes y devastadoras para la oposición. Cuando terminó de hablar, todos en la corte sabían que el dictamen del juez sería dado en su favor. Al levantarse y caminar desde el banquillo de los testigos, ella tenía el porte y la seguridad de una reina. Ser verídicos con nosotros mismos es la esencia de la honradez y es una piedra angular de la autoestima. La cuarta clave es el amor por el trabajo. El atleta más talentoso de nuestra universidad sobresalía en cada deporte. Jugaba fútbol americano y corría la carrera con obstáculos. De hecho, tenía el mejor tiempo universitario en las vallas menores. El entrenador Ike Armstrong requirió que los velocistas corrieran una vez cada semana con los corredores de más distancia por 275 metros para aumentar las resistencias de los velocistas y la velocidad de los corredores de más distancia. Mi amigo, el gran atleta, estuvo al frente de todos los corredores durante unos 250 metros, pero apenas uno de los corredores de resistencia lo pasó, se retiró y no terminó. Su talento y habilidad naturales eran tales que nunca se esforzó mucho por sobresalir. Se casó, pero su matrimonio fracasó. Jugó al fútbol profesional y fue una estrella, pero se involucró en las drogas y murió por esas sustancias y por el alcohol. Otros jugadores menos talentosos habían logrado mucho más que él. He conocido muy pocas personas que podrían ser llamadas verdaderos genios. Si bien es cierto que hay algunos muy capaces, la mayoría de las obras del mundo y algunas de las más grandes contribuciones provienen de gente común que cultiva sus talentos. Un talento común puede ser nutrido y transformado en un gran don por medio del trabajo arduo. Algunos de los artesanos de China pasan años elaborando un fino objeto de arte de increíble gracia y belleza. No todos tenemos talento para artes como la pintura, la escultura o la música, y hay muchos talentos que no son tan evidentes. Puede que algunos tengan un don natural de hacer a otros sentirse importantes, felices y especiales. Ese don debe ser cultivado y fortalecido. Igualmente, los dones espirituales pueden ser refinados y engrandecidos por medio de una vida recta, de la oración, del estudio de las Escrituras y de la obediencia. George Lucas ha dicho, "No importa lo que la gente diga de mí, ni lo que yo mismo diga, lo que importa es lo que logro. Lo que logramos ayuda a nuestra autoestima. Puede que a veces pensemos, el trabajo que hago no es importante, o solo soy esto o aquello. Todo trabajo que se hace es importante, sin importar cuán insignificante parezca a quien lo hace. Alguien debe hacerlo. La quinta clave es la habilidad de amar. El Salvador dio el mandamiento de amar a los demás y a ustedes mismos. Me amo tanto que puedo reírme de mí mismo, admitir mis errores y aceptar cortésmente un cumplido. Estoy tan seguro de mi amor por otras personas que puedo sonreír y saludar a un extraño. Hace años, en una clase de seminario, aprendimos, tengo que vivir conmigo y deseo ser aceptado por lo que yo mismo sé. Quiero salir con mi cabeza erguida. Quiero merecer el respeto de todos. No puedo esconderme de mí mismo porque yo veo lo que otros nunca ven. No puedo engañarme a mí mismo, por eso, pase lo que pase, quiero autorrespetarme y tener una conciencia libre. La sexta clave y la más esencial de la autoestima es el amor de Dios. Mosía nos recuerda, ¿cómo conoce un hombre al amo a quien no ha servido? En la epístola de Pablo a Tito, el apóstol nos recuerda que hay muchos que profesan conocer a Dios, pero con los hechos lo niegan. El apóstol Juan nos da esta valiosa clave, y en esto sabemos que Él permanece en nosotros por el Espíritu que nos ha dado. Y luego Juan también menciona un aspecto importante de la obediencia cuando dice, y en esto sabemos que nosotros le conocemos si guardamos sus mandamientos. El que dice, yo le conozco y no guarda sus mandamientos, el tal es mentiroso y la verdad no está en él. Hay muchos cuya autoestima ha sido destruida por la pérdida de seres queridos, por el divorcio o por otras desgracias personales. Algunos llevan una carga adicional de culpa debido a pecados graves. La transgresión destruye tanto la autoestima. Después de la transgresión, con frecuencia vienen la autojustificación y aún las mentiras. A esto se debe que la justicia sea tan exigente con el ofensor. Afortunadamente, debido al gran principio del arrepentimiento, los pecados, como el carmesí, pueden llegar a ser blancos como la nieve. Doy gracias por ese principio y oro porque no dudemos en buscar la paz que viene del arrepentimiento. Es importante recordar y nunca olvidar que nosotros, hombres y mujeres, fuimos creados a imagen de Dios y por Dios mismo. La humanidad es la más noble de todas las creaciones. ¿Qué es el hombre?, preguntó el salmista, para que tengas de él memoria, y el hijo del hombre, para que lo visites. Le has hecho poco menor que los ángeles, y lo coronaste de gloria y de honra. Lo hiciste señorar sobre las obras de tus amos. Todo lo pusiste debajo sus pies. En mi ministerio, cuando he apartado a un presidente de estaca o a un presidente de misión, con frecuencia he tenido la clara impresión de que la persona sobre cuya cabeza he colocado mis manos fue preordenada para ese llamamiento. El profeta Jeremías recibió esta certeza del Señor. Antes que te formase en el vientre te conocí, y antes que de que nacieses te santifiqué, te di por profeta a las naciones. No todos somos llamados como líderes en el reino, pero ¿hay una obra mayor que la de ser maestro, padre o madre? Así que nadie es un don nadie. Las semillas de la divinidad están en todos nosotros, y el día vendrá cuando tengamos que responder ante Dios por lo que hayamos hecho con esa porción de divinidad que tenemos. Ahora, es una bella tarde, y sería muy bueno para ustedes que tuvieran un tiempo para compartir, y de manera que voy a concluir. Y luego les voy a enseñar algo más que le dije a las autoridades generales en las reuniones de la conferencia. Las reuniones no tienen que ser sin fin para que sean provechosas. Testifico que Dios nos ama a todos nosotros. Testifico de que nos conoce por nombre. Y testifico que cada uno de nosotros tiene el potencial en su vida y más allá de la tumba, la cual excede nuestros sueños más entrañables. Testifico por el don del Espíritu Santo, de que estamos comprometidos en su santa obra, y deseo dejar bendiciones apostólicas sobre todos ustedes, de que lleguemos a conocer quiénes somos en verdad, los hijos e hijas de Dios, y quiero invocar bendiciones sobre ustedes. Y es una bendición que el Señor dio a Nefi. Pero voy a sustituirlo con sus nombres. Bill, Henry, Catherine y Elena. Todos ustedes. Cada uno de ustedes.
2: Blessed art thou, Bill and Henry and all of
1: you. Bendice a Carlos, a Henry, a todos ustedes, por las cosas que han hecho. Porque han declarado mi palabra, que se les ha dado a ustedes, y que no han temido, pero que han hecho mi voluntad y mantener mis bendiciones, mis mandamientos. He aquí, los voy a bendecir para siempre.
2: And I will make thee mighty in word, in deed, in faith, and in works.
1: Y los bendigo en el nombre de Jesucristo. Amén.

0: Nuestro amado Padre Celestial, te amamos y estamos agradecidos por la oportunidad que hemos tenido de escuchar al presidente Faust. Estamos agradecidos por que Él nos ha recordado de nuestro potencial. Ayúdanos a encontrar nuestro valor divino. Ayúdanos a fortalecernos. Somos verdaderamente bendecidos y estamos agradecidos por conocer tu doctrina, por conocer a nuestro Salvador, y te amamos, Padre, y decimos esto en el nombre de Jesucristo. Amén.
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Doctrina y Convenios, secciones 94 a 97. ¿Qué bendiciones reciben los puros de corazón? En estas secciones aprendemos acerca del mandamiento del Señor a los primeros santos de construir un templo. Los de corazón puro verán a Dios. En la sección 97, el Señor promete que si los santos edifican un templo y lo conservan puro, todos los de corazón puro que allí entren verán a Dios. Después de citar este versículo en un discurso de conferencia general, el elder David B. Haight, del Quórum de los Doce Apóstoles, dijo: Es cierto que algunos en realidad han visto al Señor, pero al consultar el diccionario nos damos cuenta de que la palabra ver tiene otros significados y sinónimos, tales como llegar a conocer, comprender, percibir, entender claramente, lo que, aplicado al Señor, significa conocerlo, discernirlo, reconocerlo a Él y su obra, percibir su importancia y llegar a entenderlo mejor. Esta clase de iluminación celestial y de bendiciones está a nuestra disposición. ¿De qué maneras han visto que Dios se manifiesta a sí mismo en el templo? Actividad para el estudio de las Escrituras. Estos pasajes de las Escrituras describen otras bendiciones que reciben los puros de corazón. Salmo, capítulo 24, versículos 3 a 5. Jacob, capítulo 3, versículos 1 y 2. Doctrina y Convenios, sección 56, versículo 18, sección 101, versículos 17 y 18, sección 136, versículo 11. Análisis. ¿Qué es lo que más valoran de poder asistir al templo?

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1: Not long ago,
2: hace poco estuve en Sudáfrica visitando una familia con Tabiso, el primer ayudante del quórum de presbíteros del barrio Kagiso. Tabiso y su obispo, quien preside y posee las llaves del quórum, habían estado orando por los miembros del quórum que eran menos activos, buscando inspiración para saber a quién visitar y qué hacer para ayudarlos. Al hacerlo, se sintieron inspirados a visitar la casa de Tebelo y me invitaron a que fuera con ellos. Una vez que logramos pasar el feroz perro guardián, nos encontramos en la sala de estar con Tebelo, un joven con un espíritu sosegado que había dejado de asistir a la iglesia porque había empezado a ocuparse de otras cosas los domingos. Estaba nervioso pero feliz de recibirnos e incluso invitó a su familia a que lo acompañaran. El obispo expresó su amor por la familia y su deseo de ayudarles a llegar a ser una familia eterna, sellándose en el templo. Sus corazones se conmovieron y todos pudimos sentir la fuerte presencia del Espíritu Santo que guiaba cada palabra y cada sentimiento. Pero fueron las palabras de Tabiso las que marcaron la diferencia en la visita. A mí me pareció que ese joven presbítero hablaba en el lenguaje de los ángeles, con tiernas palabras que todos pudimos comprender plenamente, pero que sobre todo conmovieron a su amigo. «Me encantaba hablar contigo todo el tiempo en la iglesia», dijo. «Siempre me decías cosas amables, y ¿sabes qué? Nuestro equipo de fútbol prácticamente ha desaparecido ahora que tú no estás. Eres tan buen jugador». «Lo siento», respondió Tebelo. «Volveré con ustedes». «Genial», dijo Tabiso. «¿Te acuerdas de cómo nos preparábamos antes para servir como misioneros? ¿Podemos empezar a hacerlo otra vez?» «Sí», contestó Tebelo. «Quiero regresar». Tal vez la mayor alegría que experimento como consejero en la Presidencia General de los Hombres Jóvenes es ver a los poseedores del sacerdocio aarónico de todo el mundo ejercer el poder del sacerdocio aarónico. Pero a veces también soy testigo con tristeza de muchos jóvenes que no entienden cuánto bien pueden hacer con el poder que poseen. El sacerdocio es el poder y la autoridad de Dios mismo para actuar en el servicio de sus hijos. Oh, si cada hombre joven, cada poseedor del sacerdocio aarónico, pudieran comprender plenamente que su sacerdocio posee las llaves del ministerio de ángeles. Si tan solo entendieran que tienen el sagrado deber de ayudar a sus amigos a encontrar el sendero que conduce al Salvador. Si solo supieran que el Padre Celestial les dará el poder de explicar las verdades del Evangelio restaurado con tanta claridad y sinceridad que los demás sentirán la verdad innegable de las palabras de Cristo. Queridos jóvenes de la Iglesia, permítanme hacerles una pregunta que espero conserven en su corazón por el resto de su vida. ¿Qué mayor poder pueden adquirir en la tierra que el sacerdocio de Dios? ¿Qué poder pudiera ser mayor que la capacidad para ayudar a nuestro Padre Celestial a cambiar la vida de sus semejantes, de ayudarles a lo largo del sendero de la felicidad eterna a ser limpiados del pecado y la maldad? Al igual que cualquier otro poder, el sacerdocio debe ejercerse para lograr algo bueno. Se los ha llamado a levantarse y brillar, no a ocultar su luz en la oscuridad. Solo aquellos que son valientes serán contados entre los elegidos. Al ejercer el poder de su sagrado sacerdocio, su valor y su confianza aumentarán. Jóvenes, ustedes saben que son mejores cuando están al servicio de Dios. Saben que son más felices cuando están anhelosamente consagrados a una buena causa. Magnifiquen el poder del sacerdocio siendo puros y dignos. Uno mi voz al llamado que Elder Holland les hizo hace 6 meses desde este púlpito. Busco a hombres jóvenes y mayores, a los que les preocupe lo suficiente esta batalla entre el bien y el mal, a que se enlisten y que defiendan la obra. Estamos en guerra, y pido una voz más firme y más devota, una voz no solo contra el mal, sino una voz para el bien, una voz para el Evangelio, una voz para Dios. Sí, poseedores del sacerdocio aarónico, estamos en guerra. Y en esta guerra la mejor manera de defenderse contra el mal es promover activamente la rectitud. No pueden escuchar palabras vulgares y fingir que no las escuchan. No pueden ver, solos o con otras personas, imágenes que ustedes saben son obscenas y fingir que no las ven. No pueden tocar algo inmundo y pretender que no habrá consecuencias. No se puede ser pasivo cuando Satanás trata de destruir lo que es moral y puro. En vez de ello, defiendan con valentía lo que sabemos que es verdad. Cuando escuchen o vean algo que viola las normas del Señor, recuerden quiénes son: soldados del ejército de Dios a quienes se les ha conferido el poder de su santo sacerdocio. No hay mejor arma contra el enemigo, el padre de las mentiras, que la verdad. La verdad que saldrá de sus bocas a medida que ejerciten el poder del sacerdocio. La mayoría de sus compañeros lo respetarán por su valentía e integridad. Algunos no lo harán, pero eso no importa. Ustedes obtendrán el respeto y la confianza de su Padre Celestial, pues utilizaron su poder para lograr sus objetivos. Hago un llamado a todas las presidencias de los quórums del sacerdocio arónico para que levanten una vez más el estandarte de la libertad y organicen y dirijan sus batallones. Utilicen el poder del sacerdocio al invitar a quienes lo rodean a venir a Cristo por medio del arrepentimiento y del bautismo. Ustedes tienen el mandato y el poder de nuestro Padre Celestial para hacerlo. Hace 2 años, durante mi visita a Santiago de Chile, quedé muy impresionado con Daniel Olate, un joven que a menudo acompañaba a los misioneros. Le pedí que me escribiera y con su permiso voy a leer una parte de su último correo electrónico. Acabo de cumplir los 16 años y el domingo se me ordenó al oficio de presbítero. Ese mismo día bauticé a una amiga que se llama Carolina. Le enseñé el evangelio y ella asistía a menudo a la iglesia. Incluso recibió el reconocimiento del programa Mi Progreso Personal. Pero sus padres no le permitían que se bautizara hasta que llegaron a conocerme y a confiar en mí. Ella quería que yo la bautizara, así que tuve que esperar un mes hasta el domingo, cuando cumplí 16 años. Me siento tan bien de haber ayudado a que una persona tan buena se bautice y me siento feliz de haber sido yo el que la bautizara. Daniel es solo uno de los muchos jóvenes de todo el mundo que vive de acuerdo con el poder que Dios les ha confiado. Otro joven es Luis Fernando, de Honduras, que se percató de que su amigo estaba yendo por un camino peligroso y compartió su testimonio con él y literalmente le salvó la vida. Olavo de Brasil es otro ejemplo, un verdadero ministro residente en su casa. Olavo inspiró a su madre para que volviera y se activara completamente en la iglesia. Ustedes pueden encontrar algunos de estos relatos y muchos otros parecidos en el sitio web de la Iglesia para los Jóvenes. Solo tienen que hacer la búsqueda en Google. Por cierto, Internet, los medios de comunicación social y otros tipos de tecnología son herramientas que el Señor ha puesto en sus manos para ayudarles a ejercer sus deberes en el sacerdocio y a extender la influencia de la verdad y la virtud. Queridos jóvenes, cuando ejerzan el sacerdocio arónico en la forma que he descrito, se sentirán preparados para asumir responsabilidades en el futuro. Sin embargo, están haciendo mucho más que eso. Al igual que Juan el Bautista, ese ejemplar poseedor del sacerdocio arónico, ustedes también están preparando la vía del Señor y enderezando sus sendas. Cuando declaran con valentía el evangelio de arrepentimiento y de bautismo, como lo hizo Juan, estarán preparando al pueblo para la venida del Señor. A menudo se les habla de su gran potencial. Bueno, ahora es el momento de poner ese potencial en acción, de hacer uso de las habilidades que Dios les ha dado para bendecir a los demás, sacarlos de la oscuridad a la luz y preparar la vía del Señor. La Iglesia ha proporcionado el libro Mi Deber a Dios como un recurso para ayudarles a aprender y cumplir sus deberes. Estúdienlo con frecuencia. Pónganse de rodillas, lejos de la tecnología, y busquen la guía del Señor. Y luego, levántense y utilicen el poder de Dios. Les prometo que recibirán respuestas de nuestro Padre Celestial sobre cómo dirigir su propia vida y cómo ayudar a los demás. Cito las palabras del presidente Monson. No subestimen nunca la influencia trascendental que tiene su testimonio. Ustedes tienen la capacidad de sentir lo que otros no sienten. Si tienen ojos para ver, oídos para oír y corazón para sentir, les es posible extender una mano de ayuda y rescatar a otros jóvenes de su edad. Testifico que el poder del sacerdocio es real. Obtuve mi testimonio al ejercer el sacerdocio que poseo. He visto a aquellos que tienen el poder del sacerdocio arónico efectuar un milagro tras otro. He sido testigo del poder de la administración de ángeles cuando fieles poseedores del sacerdocio arónico hablan palabras de esperanza llenas del Espíritu y abren el corazón de alguien que tiene necesidad de luz y de amor. En el nombre de Jesucristo, nuestro Señor, nuestro líder y nuestro Salvador. Amén.
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6: Don't forget to pray.
7: No olviden de orar. Al retirarse de la conferencia esta mañana, les pedimos que obedezcan las leyes de tráfico, que sean prudentes. Expresamos agradecimiento al coro por la bella música. Luego de mis palabras, el coro cantará Alabemos al Señor, el Todopoderoso. Y la oración será ofrecida entonces por el Elder R. Conrad Schultz, de los 70. La sesión final de esta conferencia comenzará a las 2 de la tarde de Salt Lake City. Mis queridos hermanos y hermanas, acepto esta oportunidad con humildad. Ruego tener la guía del Espíritu del Señor en aquello que vaya a decir. Se me ha dado una nota que dice

miembros de la Iglesia. Todos tienen plena conciencia de los acontecimientos ocurridos el 11 de septiembre, hace menos de un mes. A raíz de ese despiadado y atroz ataque, nos vemos precipitados a un estado de guerra. Es la primera guerra del siglo XXI. El último siglo se ha descrito como el más arrasado por la guerra en la historia de la humanidad. Estamos a punto de entrar en otra peligrosa empresa, el desenlace y el final de la cual aún desconocemos. Por primera vez, desde que nos convertimos en una nación, Estados Unidos ha sido seriamente atacado en su masa territorial. Pero este no fue un ataque tan solo contra los Estados Unidos. Fue un ataque sobre los hombres y naciones de buena voluntad de todas partes. Estuvo bien planeado, se llevó a cabo con audacia y los resultados fueron desastrosos. Se calcula que murieron más de 5.000 personas inocentes. Entre ellas se contaban muchas de otras naciones. Fue un acto cruel y astuto de absoluta maldad. Recientemente, en compañía de varios líderes religiosos nacionales, fui invitado a la Casa Blanca para reunirnos con el presidente. Al hablarnos, fue franco y sincero. Esa misma noche se dirigió al Congreso y a la nación con palabras inequívocas en cuanto a la determinación de Estados Unidos y de sus aliados de ir en busca de los terroristas que fueron responsables del planeamiento de esa terrible tragedia y de cualquiera que les extendiera albergue. Ahora nos preparamos para la guerra. Se están movilizando grandes fuerzas, se están forjando alianzas políticas y continuarán. No sabemos cuánto tiempo durará ese conflicto. No sabemos lo que costará en vidas y en dinero. No sabemos la forma en que se llevará a cabo. Podría impactar la obra de la Iglesia de varias maneras. Nuestra economía nacional ha sufrido a causa de ello. Ya estaba teniendo dificultades y esto ha empeorado la situación. Muchos están perdiendo sus trabajos. Entre nuestros miembros, esto podría afectar las necesidades del programa de bienestar y los diezmos de la Iglesia. Podría afectar nuestro programa misional. Somos ya una organización global. Tenemos miembros en más de 150 naciones. Es posible que la administración de este vasto programa mundial se haga más difícil. Aquellos de nosotros que somos ciudadanos norteamericanos apoyamos firmemente al presidente de nuestra nación. Se debe hacer frente a las terribles fuerzas del mal y hacérseles responsables de sus acciones. Este no es un asunto de cristianos contra musulmanes. Me complace ver que se están donando alimentos para la gente hambrienta de una de esas naciones. Valoramos a nuestros vecinos musulmanes a través del mundo y esperamos que los que viven de acuerdo con los principios de su fe no vayan a sufrir. Suplico, de modo particular, que de ninguna manera nuestros miembros sean cómplices en la persecución del inocente. En vez de ello, seamos amigables y prestemos ayuda, protección y apoyo. Son las organizaciones terroristas las que se deben descubrir y derrotar. Nosotros, los de esta iglesia, sabemos algo en cuanto a ese tipo de grupos. En el Libro de Mormón se habla de los ladrones de Gadi Antón, una despiadada organización secreta vinculada con juramentos, empeñada en la maldad y la destrucción. En aquella época hicieron todo lo posible, mediante cualquier medio, de acabar con la iglesia, de atraer a la gente con la sofistería y a tomar control de la sociedad. Vemos la misma cosa en la situación actual. Somos gente pacífica. Somos seguidores del Cristo, que fue y es el Príncipe de Paz. Pero hay ocasiones en las que tenemos que defender la rectitud y la decencia, la libertad y la civilización, tal como Moroni congregó a su pueblo en su época
para defender a sus esposas y a sus hijos y la

0: causa de la libertad. La otra noche, en el programa de televisión de Larry King, se me preguntó qué pensaba de aquellas personas que, en el nombre de su religión, llevaban a cabo actividades tan abominables. Contesté: la religión no ofrece protección para la iniquidad, la maldad y ese tipo de cosas. El Dios en el que yo creo no fomenta esa clase de acciones. Él es un Dios de misericordia. Él es un Dios de amor. Él es un Dios de paz y de consuelo. Y acudo a Él en tiempos como este como consuelo y fuente de fortaleza. Los miembros de la Iglesia en esta y otras naciones participan actualmente con muchos otros en una gran empresa internacional. En la televisión vemos a los que se despiden de sus seres queridos marchando al servicio militar sin saber si volverán. Está afectando los hogares de nuestros miembros. Unidos como Iglesia, debemos arrodillarnos e invocar los poderes del Todopoderoso en beneficio de aquellos que llevarán el peso de esta campaña. Nadie sabe cuánto tiempo durará. Nadie sabe precisamente dónde se lidiará. Nadie sabe lo que pueda implicar. El tamaño y la naturaleza de la tarea que hemos emprendido son imposibles de ver por ahora. Son ocasiones como estas las que repentinamente nos hacen darnos cuenta que esta vida es frágil, que la paz es frágil, que la civilización misma es frágil. La economía en particular es vulnerable. Una y otra vez se nos ha aconsejado en cuanto a la autosuficiencia, en cuanto a las deudas, en cuanto a la frugalidad. Muchos de nuestra gente están sumamente endeudados por cosas que no son necesarias. Cuando era joven, mi padre me aconsejó que construyera una casa modesta, que satisficiera las necesidades de mi familia y que la hiciera hermosa, atractiva y cómoda. Me aconsejó que pagara la hipoteca tan rápidamente como pudiera, para que, sin importar lo que sucediera, tuviera un techo para mi esposa y mis hijos. Me crié con ese modo de pensar. Insto a los miembros de la Iglesia que, de lo posible, salgan de sus deudas y que tengan un poco de dinero de reserva para tiempos de necesidad. No podemos proveer para toda eventualidad, pero sí podemos proveer para muchas de ellas. Que la actual situación nos sirva de recordatorio de que eso es lo que debemos hacer. Tal como se nos ha aconsejado continuamente durante más de 60 años, almacenemos alimentos que nos sostengan durante un tiempo en caso de necesidad. No nos llenemos de pánico ni nos vayamos a los extremos. Seamos prudentes en todo respecto. Y sobre todo, sigamos, mis hermanos y hermanas, adelante con fe en el Dios viviente y en su Hijo amado. Grandiosas son las promesas en cuanto a esta tierra de América. Inequívocamente se nos dice que es una tierra escogida, y cualquier nación que la posea se verá libre de la esclavitud y del cautiverio, y de todas las otras naciones debajo del cielo, si tan solo sirve al Dios de la tierra, que es Jesucristo. Este es el quid de la cuestión, la obediencia a los mandamientos de Dios. La constitución bajo la cual vivimos, que no solo nos ha bendecido, sino que se ha convertido en el modelo para otras constituciones, es nuestra seguridad nacional inspirada por Dios, que asegura libertad, justicia e igualdad ante la ley. No sé lo que nos deparará el futuro. No deseo sonar negativo, Pero quisiera recordarles las advertencias de las Escrituras y las enseñanzas de los profetas que hemos tenido constantemente ante nosotros. No puedo olvidar la gran lección del sueño de Faraón sobre las vacas gordas y las flacas, y sobre las espigas hermosas y las marchitas. No puedo quitar de mi mente las desalentadoras amonestaciones del Señor que se encuentran en el capítulo 24 de Mateo. Estoy familiarizado, al igual que ustedes, con las declaraciones de la revelación moderna de que vendrá el tiempo en que la tierra será limpiada y habrá aflicciones indescriptibles, con llanto, lloro y lamentación. Ahora bien, no quiero ser un alarmista. No quiero ser un profeta de calamidades. Soy optimista. No creo que haya llegado el tiempo en que una total destrucción acabe con nosotros. Ruego fervientemente que no sea así. Hay tanto aún por hacer de la obra del Señor. Nosotros y nuestros hijos, después que nosotros, debemos llevarla a cabo. Les aseguro que nosotros, los que somos responsables de la administración de los asuntos de la Iglesia, seremos prudentes y cuidadosos como hemos tratado de serlo en el pasado. Los diezmos de la Iglesia son sagrados. Se distribuyen de la manera que el Señor mismo dispone. Nos hemos convertido en una organización sumamente grande y compleja. Llevamos a cabo muchos programas extensos y costosos, pero les aseguro que no excederemos nuestros ingresos. No pondremos a la Iglesia en deuda. Adaptaremos lo que hagamos a los recursos disponibles. ¡Cuán agradecido estoy por la ley del diezmo! Es la ley de finanzas del Señor. Se establece en breves palabras en la sección 119 de Doctrina y Convenios. Proviene de la sabiduría del Señor. A todo hombre y mujer, a todo niño y niña, a toda criatura de esta iglesia que pague un diezmo justo, sea grande o pequeño, expreso mi gratitud por la fe de sus corazones. Les recuerdo a ustedes y a aquellos que no pagan diezmos, pero que deberían hacerlo, que el Señor ha prometido maravillosas bendiciones. También ha prometido que Él, que es diezmado, no será quemado en su venida. Expreso agradecimiento a los que pagan ofrendas de ayuno. El costo para el donante es nada más que dos comidas al mes. Esto es el fundamento de nuestro programa de bienestar, cuyo objetivo es ayudar a los necesitados. Ahora bien, todos sabemos que la guerra, la contención, el odio, el sufrimiento de la peor clase no son cosas nuevas. El conflicto que vemos hoy día es tan solo otra expresión del conflicto que empezó con la guerra de los cielos. Cito del libro de Apocalipsis. Después, hubo una gran batalla en el cielo. Miguel y sus ángeles luchaban contra el dragón, y luchaban el dragón y sus ángeles. Pero no prevalecieron, ni se halló ya lugar para ellos en el cielo. Y fue lanzado fuera el gran dragón, la serpiente antigua, que se llama Diablo y Satanás, el cual engaña al mundo entero. Fue arrojado a la tierra, y sus ángeles fueron arrojados con él. Entonces oí una gran voz en el cielo que decía: ahora ha venido la salvación, el poder y el reino de nuestro Dios y la autoridad de su Cristo. Eso debió haber sido un terrible conflicto. Las fuerzas del mal luchaban contra las del bien. El gran impostor, el Hijo de la Mañana, fue derrotado y desterrado y llevó consigo un tercio de las huestes de los cielos. El libro de Moisés y el libro de Abraham proporcionan luz adicional en cuanto a esta lucha. Satanás habría despojado al hombre de su albedrío y hubiera tomado para sí todo el mérito, el honor y la gloria. En oposición a esto se encontraba el plan del Padre, el cual el Hijo afirmó que cumpliría, bajo el cual Él vino a la tierra y dio su vida para expiar los pecados de la humanidad. Desde los días de Caín hasta la actualidad, el adversario ha sido el gran organizador de los terribles conflictos que han traído tanto sufrimiento. La traición y el terrorismo empezaron con él y continuarán hasta que el Hijo de Dios regrese a gobernar y reinar con paz y benevolencia entre los hijos e hijas de Dios. A través de las eras del tiempo, hombres y mujeres, tantos de ellos, han vivido y han muerto. Es posible que algunos mueran en el conflicto que está por venir. Para nosotros, y testificamos de ello con certeza, la muerte no será el fin. Hay vida en el más allá, tan ciertamente como la hay aquí. A través del gran plan que se convirtió en el mismo punto de contienda en el cielo, los hombres seguirán viviendo. Job preguntó, si el hombre muriere, ¿volverá a vivir? Luego declaró, yo sé que mi Redentor vive y al fin se levantará sobre el polvo. Y después de deshecha esta mi piel, en mi carne he de ver a Dios, al cual veré por mí mismo, y mis ojos lo verán, y no otro. Mis hermanos y hermanas, debemos cumplir con nuestro deber, cualquiera que ésta sea. Es posible que no tengamos paz por un tiempo. Algunas de nuestras libertades se verán restringidas. Quizás pasaremos inconvenientes, o tal vez incluso seamos llamados a sufrir de una manera u otra. Pero Dios, nuestro Padre eterno, protegerá esta nación y a todo el mundo civilizado que acuda a Él. Él ha declarado, bienaventurada la nación cuyo Dios es Jehová. Nuestra seguridad yace en el arrepentimiento. Nuestra fortaleza proviene de la obediencia a los mandamientos de Dios. Oremos siempre, oremos por la rectitud, oremos por las fuerzas del bien. Tendamos una mano para ayudar a hombres y mujeres de buena voluntad, de cualquier religión y doquiera que vivan. Permanezcamos firmes en contra del mal, tanto aquí como en el extranjero. Vivamos dignos de las bendiciones del cielo, reformando nuestra vida en lo que sea necesario y al acudir a Él, el Padre de todos nosotros. Él ha dicho, estad quietos y conoced que yo soy Dios. ¿Son estos tiempos peligrosos? Lo son, pero no hay necesidad de temer. Podemos tener paz en nuestro corazón y paz en nuestro hogar. Cada uno de nosotros puede ser una influencia para bien en este mundo. Que el Dios del cielo, el Todopoderoso, nos ayude y nos bendiga en nuestros diferentes caminos, en los días inciertos que se aproximan. Que acudamos a Él con fe inquebrantable, que con dignidad confiemos en su amado Hijo, quien es nuestro Redentor, ya sea en vida o en muerte. Es mi oración en su santo nombre. Sí, el nombre de Jesucristo. Amén.
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0: En el mundo, el concepto del matrimonio está en peligro y el divorcio es común. Incluso se refieren al primer matrimonio como el matrimonio inicial, igual que el primer lugar donde vivimos al casarnos con miras a uno mejor en el futuro. Hay muchas buenas personas que se han divorciado. Les hablo primero a ellas. Muchos de ustedes son víctimas inocentes cuyos excónyuges continuamente violaron los convenios sagrados, abandonaron las responsabilidades del matrimonio o rehusaron llevarlas a cabo por largo tiempo. Quienes han experimentado este abuso saben por experiencia propia que hay algo peor que el divorcio. Cuando un matrimonio está muerto, sin esperanza de renacer, es necesario un medio para ponerle fin. Todos los que han pasado por el divorcio conocen el dolor y necesitan el poder sanador y la esperanza que vienen de la expiación, las que están al alcance de ellos, así como de sus hijos. Insto a las personas casadas, en especial las que estén considerando el divorcio, y a quienes los aconsejan, que enfrenten la realidad de que, para la mayoría de los problemas, el remedio no es el divorcio, sino el arrepentimiento. La causa no es la incompatibilidad, sino el egoísmo. El primer paso no es la separación, sino el cambio. El divorcio no es la solución para todo, y a menudo causa sufrimiento prolongado. Si ya han descendido al nivel de que son un matrimonio solo en nombre, tómense de la mano, arrodíllense y en oración pidan la ayuda y el poder sanador de la expiación. Sus súplicas humildes los acercarán no solo al Señor, sino entre sí, y les ayudarán en el difícil ascenso de regreso a la armonía matrimonial. Sea cual fuere el resultado o lo difícil de sus experiencias, tienen la promesa de que no se les negarán las bendiciones de las relaciones familiares eternas si aman al Señor, guardan sus mandamientos y hacen lo mejor que puedan. Testifico de la dulzura del matrimonio y la vida familiar que en la proclamación sobre la familia de la Iglesia Mormona se describe como fundada en la solemne responsabilidad del esposo y de la esposa de amarse y cuidarse el uno al otro y a sus hijos.
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2: El hermano José de Sousa Márquez era la clase de líder que comprendía bien el principio que enseñó el Salvador. Y si de entre vosotros uno es fuerte en el espíritu, lleve consigo al que es débil para que se haga fuerte también. Como miembro de la presidencia de la rama en Fortaleza, Brasil, el hermano Márquez y los demás líderes del sacerdocio crearon un plan para reactivar a los menos activos de su rama. Uno de ellos era un joven de nombre Fernando Araújo. Hace poco hablé con Fernando y él me contó su historia. Comencé a participar en las competencias de surfing los domingos y dejé de ir a las reuniones de la iglesia. Un domingo de mañana, el hermano Márquez llamó a mi puerta y le preguntó a mi madre, que no era miembro, si podía hablar conmigo. Cuando ella le dijo que yo estaba dormido, le pidió permiso para despertarme y me dijo, Fernando, vamos, es tarde. Y sin escuchar mis excusas, me llevó a la iglesia. Al domingo siguiente pasó lo mismo. Así que al tercer domingo salí temprano para evitarlo. Al abrir la puerta, lo encontré sentado en su auto leyendo las Escrituras. Cuando me vio, dijo, ¡Qué bueno! Te levantaste temprano. Hoy vamos a buscar a otro joven. Yo traté de apelar a mi albedrío, pero él me dijo, hablaremos de eso más tarde. Pasaron 8 domingos sin poder librarme de él, por lo que decidí quedarme a dormir en casa de un amigo. Estaba en la playa a la mañana siguiente cuando vi a un hombre vestido de traje y corbata que se acercaba a mí. Cuando vi que era el hermano Márquez, corrí hacia el agua. De pronto sentí una mano en mi hombro. Era el hermano Márquez con el agua hasta el pecho. Me tomó de la mano y dijo, «Vamos, se te hace tarde». Cuando me quejé de que no tenía ropa adecuada para ir, me dijo, «Está en el auto». Ese día, al salir del océano, me emocionó el amor y la preocupación sinceros que el hermano Márquez sentía por mí. Él comprendía verdaderamente las palabras del Salvador. Yo buscaré la perdida y haré volver al redil la descarriada. Vendaré la perniquebrada y fortaleceré la débil. El hermano Márquez no solo me llevó a la iglesia, sino que el quórum se aseguró de que yo permaneciera activo. Los del quórum planearon actividades que me hicieron sentir necesitado y querido. Recibí un llamamiento y se convirtieron en mis amigos. Al hablar sobre la obra de los quórumes del sacerdocio arrónico de su barrio, el hermano Araujo declaró, «Nuestra obra de rescate es el centro de atención de esos 3 quórumes. Tenemos una lista de nuestras ovejas perdidas y las presidencias de los quórumes, los asesores y el obispado se la dividen y las visitan. No solo visitamos a los menos activos, sino también a los no miembros en familias menos activas o en las que no todos son miembros. Hablamos sobre cada uno de ellos en las reuniones de presidencia de quórum. En 2003, rescatamos a 5 presbíteros, un maestro y 2 diáconos que ahora están activos. Al reflexionar en el deseo de esos hermanos del sacerdocio de cumplir con sus deberes sagrados, dedicando la mayoría de su tiempo a ministrar en lugar de administrar, recordé estas palabras del Salvador. Porque tuve hambre y me diste de comer. Tuve sed y me diste de beber. Estuve enfermo y me visitaste. En la cárcel y viniste a mí. El ejemplo del Salvador de hacer una milla más para buscar a su oveja perdida se manifiesta en las Escrituras. ¿Qué hombre de vosotros teniendo 100 ovejas, si pierde una de ellas, no deja las 99 en el desierto y va tras la que se perdió hasta encontrarla? No se nos ha dicho cuánto tiempo le llevó el buen pastor encontrar a su oveja perdida, o si otros le ayudaron en la búsqueda, pero sabemos que ellos conocían su voz y que él las amaba. Sabemos también que él no se desanimó, que fue tras la que se perdió hasta encontrarla, y cuando regresó, traía la oveja perdida segura sobre sus hombros. Y entonces exclamó, «Gozaos conmigo, porque he encontrado mi oveja que se había perdido. Os digo que así habrá más gozo en el cielo por un pecador que se arrepiente». En Ezequiel leemos la voz de admonestación del profeta. «Vino a mí palabra de Jehová diciendo, ay de los pastores de Israel que se apacientan a sí mismos. ¿No apacientan los pastores a los rebaños? Anduvieron perdidas mis ovejas por todos los montes y en todo collado alto, y en toda la faz de la tierra fueron esparcidas mis ovejas, y no hubo quien las buscase, ni quien preguntase por ellas. Vivo yo, ha dicho Jehová el Señor, que por cuanto mi rebaño fue para ser robado, y mis ovejas fueron para ser presa de todas las fieras del campo, sin pastor, ni mis pastores buscaron mis ovejas, demandaré mis ovejas de su mano. El Señor siempre ha requerido que a quienes Él ha confiado su santo sacerdocio, los padres, los líderes y los miembros de quórum, sean hallados responsables por sus rebaños. Hermanos, debemos buscar nuestros rebaños y no permitir que sean presa de todas las fieras del campo. Estoy agradecido por el ejemplo del buen pastor que no renunció sino hasta tener a su oveja perdida en casa. Por los ejemplos del presidente Thomas S. Monson, que cuando era obispo dejó a su rebaño a cuidado del asesor y fue hasta un taller y rescató a Richard de la fosa de engrase. Del hermano Márquez que rescató a Fernando del Océano. Y por los ejemplos de muchos de ustedes que hicieron una milla más para encontrar a quien estaba perdido, sus esfuerzos tendrán un alcance eterno en las vidas de los miembros de su quórum y de las posteridades de ellos por las generaciones futuras. Ellos serán testimonios vivientes de la promesa que dio el Salvador cuando dijo: apacentad la grey de Dios que está entre vosotros, y cuando aparezca el príncipe de los pastores, vosotros recibiréis la corona incorruptible de gloria, a fin de que tragas almas a mí, para que con ellas reposes en el reino de mi Padre, y cuán grande no será vuestro gozo. Que cada quórum y cada uno de nosotros, obrando en conjunto con los consejos de la Iglesia, sigamos el ejemplo de nuestro Señor y Salvador y lleve consigo al que es débil para que se haga fuerte también. Testifico con humildad que Jesucristo es el Redentor y el buen Pastor y que Él vive. Yo lo sé. En el nombre de Jesucristo. Amén.
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3: Epístolas del Apóstol Pablo, parte 2. Efesios. A los miembros de la Iglesia de Efeso, una ciudad de la actual Turquía. Escrita desde Roma, alrededor del año 60 a 62 después de Cristo. Propósito: enseñar a los conversos, promover la unidad y alentar a los santos a perseverar contra el mal. Enseñanzas clave: la dispensación del cumplimiento de los tiempos, la salvación por gracia, la organización y el propósito de la Iglesia, y el orden en la vida familiar. Filipenses. A los miembros de la iglesia en Filipo, una ciudad de la actual Grecia. Escrita desde Roma, alrededor del año 60 a 62 después de Cristo. Propósito: elogiar a los santos por su fe y sacrificio, y advertir de los cristianos corruptos. Enseñanzas clave: los principios de una vida recta, buscar a Cristo para obtener la salvación y sacrificarse por la causa del Evangelio. Primera Epístola a los Tesalonicenses. A los miembros de la Iglesia en Tesalónica, una ciudad de la actual Grecia. Escrita desde Corinto, una ciudad de la actual Grecia, alrededor del año 50 a 51 después de Cristo. Propósito: ofrecer aliento y responder preguntas acerca de la segunda venida. Enseñanzas clave: amarse unos a otros, la resurrección y la segunda venida. Segunda Epístola a los Tesalonicenses. A los miembros de la iglesia en Tesalónica, una ciudad de la actual Grecia. Escrita desde Corinto, una ciudad de la actual Grecia, alrededor del año 50 a 51 después de Cristo. Propósito: fortalecer la fe y aclarar malentendidos sobre la segunda venida. enseñanzas clave, el destino de los injustos, la gran apostasía y la importancia de trabajar para satisfacer las necesidades temporales. Colosenses, a los miembros de la iglesia en Colosas, una ciudad de la actual Turquía. Escrita desde Roma, alrededor del año 60 a 62 después de Cristo. Propósito: advertir sobre el orgullo y hacer hincapié en que la redención viene por medio de Cristo. Enseñanzas clave: la naturaleza de Cristo, la edificación de un fundamento sobre Él y el desarrollo de atributos semejantes a los de Cristo.
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5: Dear brothers and sisters,
6: mis queridos hermanos y hermanas, se nos ha alimentado espiritualmente durante estos últimos 2 días. La música del coro fue magnífica. Quienes han hablado han sido instrumentos del Señor. Ruego que procuren que el Espíritu Santo los guíe en su estudio al contemplar las verdades que se enseñaron desde este púlpito. Estas, en verdad, han sido enviadas del cielo. Dentro de una semana es el domingo de Pascua de Resurrección. Es la observancia religiosa más importante para los seguidores de Jesucristo. La razón principal por la que celebramos la Navidad es debido a la Pascua. La lección de Ven, sígueme de esta semana los instará a estudiar la entrada triunfal del Salvador en Jerusalén, su purificación del templo, su sufrimiento en el jardín de Getsemaní, su crucifixión, su gloriosa resurrección y sus subsiguientes apariciones a sus seguidores. Saboreen esos versículos sagrados y busquen toda manera de agradecer a nuestro Padre Celestial por enviarnos a su Hijo unigénito. Gracias a Jesucristo podemos arrepentirnos y ser perdonados de nuestros pecados. Gracias a Él, cada uno de nosotros resucitará. También los invito a estudiar nuevamente el relato de la aparición del Salvador a los nefitas en las Américas, tal como se registra en Tercer Nefi. Poco antes de dicha aparición, se oyó su voz entre el pueblo diciendo, entre otras, estas palabras de súplica: ¿no os volveréis a mí ahora, y os arrepentiréis de vuestros pecados, y os convertiréis para que yo os sane? He aquí, mi brazo de misericordia se extiende hacia vosotros, y a cualquiera que venga, yo lo recibiré. Queridos hermanos y hermanas, Jesucristo les extiende esa misma invitación hoy. Les ruego que vengan a Él para que Él pueda sanarlos a ustedes. Él los sanará del pecado conforme se arrepientan, los sanará de la tristeza y del miedo, los sanará de las heridas de este mundo. Sean cuales sean las preguntas o los problemas que tengan, la respuesta siempre se halla en la vida y las enseñanzas de Jesucristo. Aprendan más sobre su expiación, su amor, su misericordia, su doctrina y su evangelio restaurado de sanación y progreso. Acudan a Él. Síganlo. Jesucristo es la razón por la que edificamos templos. Cada uno de ellos es su santa casa. El hacer convenios y recibir las ordenanzas esenciales en el templo, así como el procurar acercarse más a Él allí, les bendecirá la vida de maneras como ningún otro tipo de adoración puede hacerlo. Por esa razón, estamos haciendo todo lo que está dentro de nuestro alcance para hacer que las bendiciones del templo sean más accesibles para nuestros miembros en todo el mundo. Hoy estoy agradecido de anunciar nuestros planes de edificar un nuevo templo en cada uno de los siguientes lugares: Retaleu, Guatemala; Iquitos, Perú; Teresina, Brasil; Natal, Brasil; Tegucigalpa City en las Filipinas; Iloilo, Filipinas; Jakarta, Indonesia; Hamburgo, Alemania; Lethbridge, Alberta, Canadá; San José, California; Bakersfield, California; Springfield, Missouri; Charlotte, North Carolina; Winchester, Virginia; y Harrisburg, Pensilvania. Mis amados hermanos y hermanas, testifico que Jesucristo dirige los asuntos de su iglesia. Testifico que seguirlo a Él es el único camino a la felicidad duradera. Sé que su poder está descendiendo sobre su pueblo, que guarda los convenios, que tiene por armas su rectitud y el poder de Dios en gran gloria. De ello testifico con mi amor y bendición por cada uno de ustedes. En el sagrado nombre de Jesucristo. Amén.

0: Doctrina y Convenios, sección 63. Lo que viene de arriba es sagrado. Por el Elder Jorge M. Alvarado, de los 70. Los mandamientos del Señor no deben tratarse con liviandad. Cuando tenía 15 años de edad, tomé la decisión de poner a prueba la ley del diezmo. Trabajaba poniendo alimentos en bolsas en un supermercado de Ponce, Puerto Rico. Cada 2 horas me daban un descanso de 15 minutos. Durante el descanso, contaba cuánta propina me habían dado. Luego apartaba el dinero de mi diezmo. Después de comenzar a hacer eso de forma sistemática, noté que mis propinas aumentaron. No sé si eso fue el resultado de una intervención divina, pero sabía que estaba guardando un mandamiento y que cuando obedecemos los mandamientos, tarde o temprano recibimos bendiciones. Por supuesto, las bendiciones no siempre llegan de la manera en que pensamos que llegarán. Tras haber pagado el diezmo por un tiempo, supe que lo que estaba haciendo era sagrado. No era solo una donación para la iglesia, sino que estaba tratando con respeto lo que el Señor había dicho, y me estaba asegurando de pagar el diezmo de forma regular y sin demora. Me entusiasmaba a hacer lo posible para ayudar a edificar el reino de Dios. Había olvidado mi diezmo. Entonces, un domingo en la mañana, me demoré más de lo habitual en levantarme. Mis padres querían llegar a la iglesia temprano, así que cuando finalmente me levanté, tuve que apresurarme. No fue sino hasta que estábamos en la capilla que me di cuenta de que había olvidado el dinero de mi diezmo. Lo pagaré la próxima semana, pensé. Sin embargo, me sentía mal. Deseaba que el Padre Celestial supiera que yo era obediente. Luego de las reuniones, llegamos a casa y vimos que habían entrado a robar. Nos robaron las joyas, una videocámara y prácticamente todo lo que tenía valor. Corrí hasta mi habitación y revisé el cajón en el que había dejado mi diezmo. También había desaparecido. Ahora me sentía particularmente mal. Sentía que si me hubiera acordado de llevar el diezmo a la capilla, este no habría desaparecido. Entonces sentí la impresión de decirle algo a mi padre. No te preocupes, todo va a estar bien. La persona que nos robó se llevó el dinero del Señor, así que se llevó algo que es sagrado. No creía que el Señor dejaría que eso pasara desapercibido. No obstante, pienso que Él quería que yo aprendiese a ser más cuidadoso con lo que le pertenecía a Él. Pronto capturaron al ladrón y recuperamos todo, excepto el dinero de mi diezmo. Para arreglar las cosas, tomé el mismo monto de mis ahorros y se lo entregué al obispo al domingo siguiente. Desde entonces, siempre he tratado de pagar mi diezmo con prontitud. Sé que el diezmo es una ley de Dios, y eso significa que debo tomarlo en serio. No traten las cosas sagradas a la ligera. En Doctrina y Convenios, sección 63, el Señor enseña un principio sagrado: la obediencia. Yo, el Señor, emito mi voz y será obedecida. Versículo 5. Lo que Él dice es sagrado y debe expresarse con cuidado. Versículo 64. Cuando se recibió esta revelación, a José Smith lo criticaban varias personas que se habían vuelto en su contra. Uno de ellos era Ezra Booth. Booth había sido ministro de otra religión, pero decidió bautizarse tras ver que José le sanó el brazo a una mujer mediante el poder del sacerdocio. Sin embargo, Booth pronto perdió la fe en aquello que había presenciado. Comenzó a criticar al profeta. No comprendía que las señales o los milagros por sí mismos no producen una fe perdurable. Cuando empezó a tratar las cosas sagradas a la ligera, se desvió del camino y se convirtió en uno de los inicuos y los rebeldes. Versículo 2. Es interesante para mí que cuando el Señor habla acerca de nuestra obediencia, también habla de sus decisiones. Sus decisiones no son al azar ni arbitrarias, sino que se basan en la doctrina y en principios. En la sección 82 de Doctrina y Convenios, Él declara, «Yo, el Señor, estoy obligado cuando hacéis lo que os digo». Versículo 10. Para mí, lo que esto significa es que Él promete que, si somos obedientes, siempre guardará sus promesas. Él nos protegerá, nos guiará. Y aunque no debemos buscar señales para convencer a otras personas de la verdad ni para probar nuestra fe, las señales y los milagros ocurren como resultado de la fe en Jesucristo, en combinación con la voluntad de Dios. Véase Doctrina y Convenios, sección 63, versículos del 9 al 10. Nuestra obediencia en verdad influye en la capacidad del Señor para bendecirnos. Eso es profundo para mí. Sus juicios son justos. Otro principio de la obediencia es que la destrucción y el juicio impartidos a los inicuos, si bien son difíciles de escuchar o imaginar, serán justos. Si no se enseñara y esperara que fuésemos obedientes, eso no podría ser así. Sin embargo, debido a que las leyes eternas tienen consecuencias eternas, aun quienes reciban las consecuencias sabrán que los juicios del Señor son justos. Véase Mosía capítulo 16, versículo 1. Toda carne sabrá que yo soy Dios. Doctrina y Convenios, sección 63, versículo 6. El Señor es quien da las recompensas y los castigos. Cuando Él advierte a aquellos que se rebelan, lo hace por el amor que siente por ellos, a fin de instarlos a regresar al camino correcto mientras aún pueden. Porque sin fe, ningún hombre agrada a Dios. Versículo 11. El que persevere con fe y haga mi voluntad, vencerá. Versículo 20. Y a quien guarde mis mandamientos, concederé los misterios de mi reino, y serán en él un manantial de aguas vivas que brota para vida sempiterna. Versículo 23. Tanto por palabra como por fuga. De hecho, el Señor dice que no solo debemos ser obedientes, sino también alentar a los demás a hacer lo mismo. Él declara, «Todo hombre y mujer tome la rectitud en sus manos y levante la voz de amonestación a los habitantes de la tierra, y declare, tanto por palabra como por fuga, que la desolación sobrevendrá a los inicuos». Versículo 37. Tanto por palabra como por fuga. Me encanta esa frase. Quienes son obedientes huirán del mundo y se congregarán en Sion. Eso solía significar reunirnos en la sede de la iglesia, pero hoy significa reunirnos en lugares de rectitud, incluso en el templo. El presidente Russell M. Nelson ha dicho, «Cada uno de nosotros necesita el continuo fortalecimiento espiritual y la tutoría que solamente es posible recibir en la casa del Señor». El congregarnos en Sion debería ser un mensaje para los demás. En otras palabras, la gente debería notar que no participamos en ciertas cosas. Nos alejamos de ciertos lugares, corremos hacia los templos, a las capillas y a nuestros hogares. Debería ser claro para los demás lo que consumimos y lo que no, lo que vemos y lo que no vemos, lo que leemos y lo que no leemos, y lo que decimos y lo que no decimos. Nuestra huida del mundo debe notarse, y eso, por sí mismo, será un mensaje para los desobedientes. Además, el Señor espera que usemos nuestra voz. Conforme huimos de la maldad del mundo, también debemos declarar las glorias del Evangelio. De un modo normal y natural, las personas sentirán curiosidad acerca de la razón por la que no participamos de ciertas cosas mundanas, y debemos tener el valor de responderles, no con condescendencia ni lástima, sino con amor y el deseo sincero de salvarlas. Tal como declaró el elder Dieter F. Uchtdorf del Quórum de los Doce Apóstoles, no les pido que se paren en una calle con un megáfono y reciten a viva voz los versículos del Libro de Mormón. Lo que les pido es que siempre busquen la oportunidad de sacar a la luz sus creencias en formas normales y naturales con las personas, ya sea en persona o en línea. Les pido que sean testigos del poder del Evangelio en todo momento y que cuando sea necesario, usen palabras. Haz tú lo justo. Cuando comencé a pagar el diezmo hace muchos años, no comprendía plenamente la importancia de lo que estaba haciendo, pero sabía que era lo correcto y que debía tomar en serio los mandamientos de Dios, porque lo que viene de arriba es sagrado. Es interesante, para mí, que la sección 63 también habla de decisiones económicas y donaciones a la Iglesia, y da la siguiente promesa del Señor: el que sea fiel y persevere, vencerá al mundo. El que mande tesoros a la tierra de Sion recibirá una herencia en este mundo y sus obras lo seguirán, y además un galardón en el mundo venidero. Versículos 47 al 48.
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3: Es la mañana de Pascua, ese día santo designado por todos los cristianos para conmemorar la victoria de Jesucristo sobre la muerte. Su resurrección rompió las implacables cadenas de la muerte. Él abrió el camino por medio del cual cada uno de los hijos del Padre Celestial que nacieron en la tierra tuvieron la oportunidad de levantarse de la muerte y vivir nuevamente. ¡Qué gozo debe haber sentido nuestro Padre Celestial ese día sagrado, cuando su Hijo destruyó las cadenas de la muerte! ¡Qué propósito eterno habría tenido el plan de felicidad de nuestro Padre si no se hubiese hecho real mediante la expiación eterna e infinita de su obediente Hijo! ¿Qué propósito eterno hubiera tenido la creación de la tierra si la muerte fuese el fin de la existencia y nadie resucitara? ¿Qué momento glorioso fue el de esa mañana para quienes comprendieron su significado? La Pascua es una época sagrada en la que el corazón de todo cristiano devoto se vuelve en humilde gratitud hacia nuestro amado Salvador. Es una época que debería brindar paz y gozo a todos los que lo aman y lo demuestran al obedecer sus mandamientos. La Pascua hace que pensemos en Jesús, en su vida, su expiación, su resurrección y su amor. Él se levantó de los muertos con salvación en sus alas. ¿Cuánto necesitamos la salvación que el Redentor nos proporciona? El mío es un mensaje de esperanza basado en los principios comprendidos en las enseñanzas de Jesucristo, el Maestro Supremo. Los miembros de la Iglesia de Jesucristo, de los Santos de los Últimos Días, comprenden más plenamente el alcance de la salvación que proporciona su expiación, porque poseemos la plenitud de su doctrina. Nos damos cuenta de que su inmenso sufrimiento y sacrificio voluntario no solo nos afectará en esta vida, sino a lo largo de toda la eternidad. Jesucristo vive. Él es nuestro Salvador y Redentor. Es un glorioso ser resucitado que tiene la capacidad de brindar un amor tan poderoso y tan conmovedor que sobrepasa la capacidad del lenguaje humano para expresarlo en forma adecuada. Él dio su vida para

lance ante la justicia y la misericordia, condicionada a la obediencia a su evangelio. Él es la luz que ilumina toda la humanidad. Es la fuente de toda verdad. Él cumple con todas sus promesas. Todos los que obedecen sus mandamientos obtendrán las bendiciones más gloriosas imaginables. Sin la expiación, el plan de felicidad del Padre Celestial no se hubiera podido llevar a cabo en su totalidad. La expiación del Salvador nos permite arrepentirnos de cualquier desobediencia que hayamos cometido y evitar así el castigo que la justicia nos hubiera impuesto. Me he dado cuenta que ninguna mente terrenal puede concebir adecuadamente, ni lengua humana expresar con propiedad, el significado total de todo lo que Jesucristo ha hecho por los hijos de nuestro Padre Celestial mediante su expiación. Pero aún así, es de suma importancia que aprendamos todo lo que nos sea posible al respecto. La expiación es esa parte esencial del plan de felicidad de nuestro Padre Celestial, sin la cual no se habría podido poner en efecto. Tu comprensión de la expiación y el discernimiento que ésta te proporcione realizará en gran forma el uso productivo de todo el conocimiento, experiencia y habilidades que adquieras en tu vida terrenal. Pienso que sería instructivo tratar de imaginar qué requirió la expiación tanto del Padre como de su compasiente Hijo. Tres de los desafíos que afrontó el Salvador fueron: primero, un enorme sentido de responsabilidad, ya que él comprendía que si ésta no se llevaba a cabo perfectamente, ninguno de los hijos de su Padre Celestial podrían regresar a él. El plan de su Padre hubiera fracasado y cada uno de sus hijos espirituales hubiera estado bajo el control y el tormento eternos de Satanás. Segundo, en su mente y corazón plenamente puros, él tuvo que sentir personalmente las consecuencias que toda la humanidad afrontaría, incluso los pecados más depravados y despreciables. Tercero, él tuvo que soportar los despiadados ataques de las huestes de Satanás, aunque se encontrara al límite de sus fuerzas emocional y físicamente. Entonces, por razones que no sabemos en su plenitud, mientras se encontraba al límite de su capacidad, en el momento en que el Salvador más necesitaba apoyo, su Padre dejó que él cargara con la pesada responsabilidad mediante su propia fortaleza y capacidad. Trato de imaginar qué momento de intenso dolor de haber sido para nuestro Padre Celestial cuando el Salvador clamó desde la cruz: Dios mío, Dios mío, ¿por qué me has desamparado? Yo no creo que el Padre haya desamparado a su Hijo en la cruz. Sí, pienso que esa exclamación surgió cuando el Hijo sin

0: sitio que le faltaba, el apoyo que siempre había disfrutado de su padre. Pero su padre sabía que el Salvador debía llevar a cabo la expiación completamente por sí solo, sin apoyo externo. El padre no abandonó a su hijo, sino que hizo posible que su hijo, perfecto, consiguiera los frutos eternos de la expiación de por sí. En la vida terrenal, ninguno de nosotros aprecia en forma adecuada la plenitud de las beneficiosas consecuencias de la expiación. Existe la imperiosa necesidad de que cada uno de nosotros comprenda mejor el significado de la expiación de Jesucristo, con el fin de hacer que se convierta en un cimiento firme sobre el cual fundar nuestra vida. A medida que el mundo se ve cada vez más desprovisto de normas fundamentales, el honor, la virtud y la pureza se dejan a un lado con el fin de alcanzar los apetitos de la carne. Nuestra comprensión de la expiación de Jesucristo y nuestra fe en ella nos proporcionará la fortaleza y la capacidad necesarias para tener una vida de éxito. A la vez que nos brindará confianza en épocas de pruebas y paz en momentos de confusión. Con gran firmeza, te aliento a establecer un plan de estudio para entender y apreciar mejor las incomparables, eternas e infinitas consecuencias del cumplimiento perfecto del llamamiento que se le asignó divinamente a Jesucristo como nuestro Salvador y Redentor. Una reflexión personal profunda de las Escrituras, acompañada de la oración inquisitiva y sincera, fortalecerá tu comprensión y tu agradecimiento por su expiación invalorable. Al meditar y reflexionar los pasajes de las Escrituras, el poder del Espíritu Santo destilará verdades a tu mente y a tu corazón, como un cimiento seguro en estos momentos de incertidumbre que vivimos. En calidad de padre, prepara a tus hijos para los desafíos que deberán afrontar. Enséñales la verdad. Aliéntalos a vivirla. Y estará bien, sin importar cuán fuerte el mundo tiemble. En esta Pascua, toma la resolución de hacer que el Señor Jesucristo pase a ser el núcleo viviente de tu hogar. Asegúrate de que las decisiones que tomes, ya sean de naturaleza espiritual o física, las guíen el siguiente pensamiento. ¿Qué desearía el Señor Jesucristo que yo haga? El mejor modo de realizar un cambio permanente para bien es hacer que Jesucristo sea tu modelo y que sus enseñanzas sean la guía de tu vida. Si has desobedecido sus mandamientos y te sientes indignos de venir a Él, reconoce que ese fue el motivo por el cual el Señor Jesucristo dio su vida. Por medio de su expiación, Él nos ha dado eternamente la oportunidad de superar esos errores. arrepentirnos de las decisiones impropias y de superar los efectos negativos de una vida contraria a sus enseñanzas. El Salvador ama a cada uno de nosotros y hará posible que se satisfaga todas nuestras necesidades a medida que por medio de la obediencia nos hagamos merecedores de todas las bendiciones que Él desea que recibamos en esta vida. Yo lo amo, lo adoro, y como su siervo autorizado, testifico solemnemente con todas las fibras de mi ser que Él vive. En el nombre de Jesucristo. Amén.
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3: Relatos de Santos, tomo 3. La visita del Elder Ezra Taft Benson a los santos de Polonia. En una fresca tarde de domingo, durante el verano de 1946, Ezra Taft Benson y dos compañeros de viaje conducían por las misteriosamente tranquilas calles de Selwak, Polonia. Las carreteras en mal estado y las fuertes lluvias habían incomodado a los viajeros durante todo el día, pero el mal tiempo finalmente había cambiado a medida que se acercaban a su destino. La ciudad de Selwak había formado parte de Alemania anteriormente con el nombre de Zellbogen. Sin embargo, las fronteras nacionales se habían desplazado después de la guerra y gran parte de Europa Central y Oriental había quedado bajo la influencia de la Unión Soviética. En 1929, la próspera rama de Zellbogen había construido el primer centro de reuniones de los santos de los últimos días en Alemania. Pero después de 6 años de guerra, los santos del lugar apenas conseguían sobrevivir. El hecho de que el Elder Benson estuviera en Polonia parecía un milagro en sí mismo. Al no haber líneas telefónicas en funcionamiento, él y sus compañeros habían tenido dificultades para comunicarse con los funcionarios que podían ayudarles a conseguir los papeles para entrar en el país. Solo tras muchas oraciones y repetidos contactos con el gobierno polaco, pudo el apóstol obtener los visados necesarios. Cuando el jeep se acercó al antiguo centro de reuniones de Selwak, la mayoría de las personas que estaba en las calles se dispersó y se escondió. El Elder Benson y sus acompañantes detuvieron el vehículo frente al edificio y se bajaron. Se presentaron a una mujer que estaba cerca y le preguntaron si habían llegado a la capilla de los santos de los últimos días. Los ojos de la mujer se llenaron de lágrimas de alivio. «¡Los hermanos están aquí!», gritó en alemán. Inmediatamente, la gente salió de detrás de las puertas cerradas, llorando y riendo de alegría. Los santos de Selwak llevaban 3 años sin contacto con los líderes generales de la iglesia, y esa mañana muchos de ellos habían estado ayunando y orando para recibir la visita de un misionero o de un líder de la iglesia. En pocas horas, aproximadamente 100 de santos se reunieron para escuchar hablar al apóstol. Mientras el Elder Benson hablaba a los santos, 2 soldados polacos armados entraron en la capilla. La congregación se puso rígida de miedo. Pero el apóstol hizo un gesto para que los soldados tomaran asiento cerca de la parte delantera de la sala. En su discurso, hizo hincapié en la importancia de la libertad y de los derechos. Los soldados escucharon atentamente. Permanecieron en sus asientos hasta el último himno y se marcharon sin incidentes. Después, el Elder Benson se reunió con el presidente de la rama y dejó alimentos y dinero para los santos, asegurándoles que había más ayuda en camino. Poco después, el Elder Benson escribió a la primera presidencia. Se sintió alentado al ver que la ayuda de la Iglesia llegaba a sus miembros en Europa, pero también le preocupaban las dificultades a las que todavía se enfrentaban los santos. Tal vez nunca se conozcan los muchos beneficios del gran programa de bienestar de la Iglesia para estos y otros santos de nuestra Iglesia en Europa, escribió. Pero sin duda, se han salvado muchas vidas y se han fortalecido enormemente la fe y el valor de muchos de nuestros devotos miembros.
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4: Años atrás fui de visita a Nauvoo, Illinois con mi familia. Los santos habían ido allí en busca de refugio. Muchos habían perdido sus hogares y sus granjas, y algunos habían perdido a sus seres queridos por causa de la persecución cada vez mayor. En Nauvoo se reunieron y construyeron una nueva y hermosa ciudad. Pero la persecución no cesaba, y en 1846, una vez más, se vieron forzados a dejar sus hogares, esta vez en pleno invierno. Hicieron una fila con sus carromatos en la calle Parley Street, esperando su turno para cruzar las aguas congeladas del río Mississippi, que los llevarían a un futuro incierto. Mientras nos encontrábamos en esa calle, reflexionando acerca de su condición desesperante, me llamaron la atención unos carteles de madera clavados en los postes de reja. Allí habían grabado citas de los diarios de estos santos en sufrimiento. Al leer cada cita, nos asombró que sus palabras no fueran de desesperación ni de falta de ánimo, sino de seguridad, compromiso e incluso gozo. Estaban llenas de esperanza, el tipo de esperanza que transmite esta cita del diario de Sarah de Armond Rich de febrero de 1846, que dice: comenzar una travesía de este tipo en invierno podría parecerse al adentrarse en un terrible peligro, pero nosotros teníamos fe y nos regocijábamos porque el día de nuestra liberación había llegado. Fin de la cita. Estos pioneros realmente se habían quedado sin hogar, pero no habían perdido la esperanza. Aunque el corazón lo tenían destrozado, su espíritu era fuerte. Habían aprendido una importante y profunda lección: que la esperanza, con sus correspondientes bendiciones de paz y gozo, no está sujeta a las circunstancias. Habían descubierto que la verdadera fuente de esperanza es la fe, fe en el Señor Jesucristo y en su expiación infinita, el único cimiento seguro sobre el cual edificar nuestra vida. En la actualidad, otro grupo de pioneros ejemplifica este importante principio. El martes 12 de enero, un gran terremoto azotó al país de Haití. El terremoto dejó la capital de Puerto Príncipe en ruinas. El impacto fue devastador. Se estima que 1 millón de personas quedaron sin hogar y más de 200.000 murieron. Mientras el mundo se enteraba de la ayuda internacional sin precedentes, otra labor de rescate inspiradora y extraordinaria se estaba llevando a cabo en Puerto Príncipe. Dirigida por un comité formado por líderes haitianos de la Iglesia, organizado de acuerdo con el orden del sacerdocio y funcionando bajo inspiración. Entre los miembros del comité se encontraban los 2 presidentes de Estaca y las 2 presidentas de la Sociedad de Socorro de las Estacas de Puerto Príncipe, y el presidente de misión, que a los 30 años preside a 74 misioneros de tiempo completo en la misión Haití-Puerto Príncipe. Todos sus misioneros son haitianos, y milagrosamente ninguno de ellos resultó herido en este terremoto devastador. Los recursos de la iglesia se pusieron en las manos de estos líderes locales inspirados, recursos que incluían las generosas contribuciones de muchos de ustedes. Bajo la dirección del comité, casi enseguida llegaron camiones llenos de provisiones de República Dominicana, y a pocos días del terremoto llegaron aviones con alimentos, sistemas de parapurificación de agua, tiendas de campaña, cobijas y un grupo de médicos. Las 9 capillas que se encuentran en Puerto Príncipe y sus cercanías prácticamente no sufrieron daños. Otro sorprendente milagro. Durante las semanas que siguieron al terremoto, estas se convirtieron en refugios para más de 5.000 haitianos y en bases desde las cuales se distribuían alimentos, agua y atención médica. Se cubrieron las necesidades básicas y comenzó a surgir el orden en medio del caos. A pesar de que los fieles santos haitianos han sufrido muchísimo, están llenos de esperanza en el futuro. Al igual que los primeros pioneros en 1846, el corazón lo tienen destrozado, pero su espíritu es fuerte. Ellos también nos enseñan que la esperanza, la felicidad y el gozo no son consecuencia de las circunstancias, sino de la fe en el Señor. El profeta mormón, a quien no le eran ajenas las circunstancias difíciles, entendía y enseñó con claridad esta doctrina. Y además, amados hermanos míos, quisiera hablaros concerniente a la esperanza. He aquí os digo que debéis tener esperanza por medio de la expiación de Cristo, y esto por causa de vuestra fe en Él, de acuerdo con la promesa. De manera que si un hombre tiene fe, es necesario que tenga esperanza, porque sin fe no puede haber esperanza. La esperanza proviene de la fe en Jesucristo. Él ya ha vencido al mundo y ha prometido que enjugará nuestras lágrimas si tan solo nos volvemos a Él y creemos y lo seguimos. Algunas personas que en este preciso momento se sienten desesperadas y desanimadas, quizás se pregunten, ¿cómo es posible recuperar la esperanza? Si usted es una de esas personas, recuerde que la esperanza viene como resultado de la fe. Si deseamos edificar nuestra esperanza, debemos edificar nuestra fe. La fe en el Salvador requiere más que simplemente creer. El apóstol Santiago enseñó que hasta los demonios creen y tiemblan. Pero la verdadera fe requiere obras. La diferencia entre los demonios y los miembros fieles de esta iglesia no está en creer, sino en obrar. La fe aumenta al guardar los mandamientos. Por tanto, debemos obrar para guardar los mandamientos. En la guía de estudio de las Escrituras, leemos que los milagros no producen fe, sino que la fe firme se desarrolla mediante la obediencia al Evangelio de Jesucristo. En otras palabras, la fe proviene de la rectitud. Cuando nos esforzamos por guardar los mandamientos de Dios, arrepintiéndonos de nuestros pecados y prometiendo realizar nuestro mejor esfuerzo por seguir al Salvador, empezamos a obtener una mayor confianza de que, mediante la expiación, todo estará bien. Esos sentimientos son confirmados por el Espíritu Santo, quien aleja de nosotros lo que nuestros padres pioneros llamaron afán inútil. A pesar de nuestras pruebas, sentimos plenamente una noción de bienestar y sentimos deseos de cantar con ellos que realmente, oh, está todo bien. No deseo minimizar la realidad de la depresión clínica. Algunos encontrarán la solución a la depresión y la ansiedad al consultar a profesionales competentes. Pero para la mayoría de nosotros, la tristeza y el temor comienzan a desvanecerse y los reemplazan la felicidad y la paz cuando ponemos nuestra confianza en el autor del plan de felicidad y cuando desarrollamos fe en el Príncipe de Paz. Hace poco un querido amigo mío falleció de cáncer. Él y su familia son personas de gran fe. Fue muy inspirador ver cómo su fe los ayudó a sobrellevar esta época tan difícil. Estaban llenos de una paz interior que los sostenía y los fortalecía. Con el permiso de ellos, me gustaría leer una carta de uno de los integrantes de la familia, la cual escribió tan solo unos días antes de que su padre falleciera. Dice, «Los últimos días han sido especialmente difíciles. Anoche, cuando nos reunimos junto a la cama de papá, el Espíritu del Señor se podía palpar y realmente actuó como un consolador para nosotros. Tenemos paz. Esto ha sido lo más difícil que cualquiera de nosotros haya experimentado, pero sentimos paz por saber que nuestro Padre Celestial ha prometido que volveremos a vivir juntos como familia. Después de que el médico le dijo a papá en el hospital que no quedaba nada más por hacer, él nos miró a todos con fe perfecta y con valor preguntó: ¿Algunos de los que se encuentran en esta habitación tienen algún problema con el plan de salvación? No lo tenemos, y estamos agradecidos por tener un padre y una madre que nos han enseñado a tener confianza perfecta en el plan. Fin de la cita. Les hablo a todos los que sufren, a todos los que lloran, a todos los que ahora se enfrentan o se enfrentarán con pruebas y dificultades en esta vida. Mi mensaje es para todos los que están preocupados, que tienen miedo o están desanimados. Mi mensaje no es más que un eco, un recordatorio del consejo consolador y constante de un padre amoroso a sus hijos desde el principio del mundo. Recordad, recordad que es sobre la roca de nuestro Redentor, el cual es Cristo, el Hijo de Dios, donde debéis establecer vuestro fundamento, para que cuando el diablo lance sus impetuosos vientos, si sus dardos en el torbellino, si cuando todo su granizo y furiosa tormenta os azoten, esto no tenga poder para arrastraros al abismo de miseria y angustia sin fin, a causa de la roca sobre la cual estáis edificados, que es un fundamento seguro, un fundamento sobre el cual si los hombres se edifican, no caerán. Yo testifico de Él, que Él ha vencido al mundo, que nunca nos olvidará ni nos abandonará, porque nos tiene grabados en las palmas de sus manos. Testifico que la fe y la esperanza aumentarán en todos aquellos que guarden sus mandamientos, recibirán la fuerza para vencer todas las pruebas de la vida, experimentarán la paz que sobrepasa todo entendimiento. En el nombre de Jesucristo. Amén.
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5: Personas forzadas a abandonar su hogar. Ministrar de manera cristiana a quienes han sido desplazados. Por Emily Abel y Avery Perry. Revistas de la Iglesia. El tener que huir del hogar puede ser la experiencia más traumática en la vida de una persona. El creciente número de grupos violentos, las dificultades económicas y la inestabilidad política pueden forzar a las familias a abandonar su hogar sin tiempo para reunir sus preciadas posesiones ni los suministros que necesitan. Con frecuencia, las familias son separadas durante el peligroso trayecto que realizan al viajar cientos de kilómetros en busca de seguridad. Los niños pueden llegar a ver o a experimentar la escasez extrema de alimentos, así como lesiones físicas. A esas personas solo les cabe esperar que su ardua trayectoria termine en algún lugar seguro. Durante la última década, al menos 100 millones de personas tuvieron que huir de su hogar y buscar refugio, ya fuese dentro de su país o fuera de él. Ante estadísticas tan sobrecogedoras, las difíciles circunstancias de las personas desplazadas de su hogar resultan de gran preocupación. Si observamos el ejemplo del Salvador, podemos encontrar maneras específicas de ministrar a las personas necesitadas. Reconocer nuestra historia en común. Para los santos de los últimos días, las personas desplazadas deben ser más que algo que oímos en las noticias. Debemos verlas como nuestro prójimo, con quienes nosotros y el Salvador mismo tenemos una historia en común. La historia de ellos es nuestra historia de no hace muchos años, dijo el Elder Patrick Kieron de la Presidencia de los 70. No tenemos que remontarnos muy atrás para ver la época en la cual los santos de los últimos días fueron expulsados con violencia de sus hogares y de los medios para ganarse la vida. También podemos ver el modo en que algunos de sus nuevos vecinos marcaron la diferencia en su trayecto. Cuando los santos fueron expulsados del estado de Missouri, los residentes de Quincy, Illinois, los recibieron y les ofrecieron ayuda. Aquellas personas fueron ejemplos de servicio cristiano y salvaron a los santos de los últimos días de sufrir más víctimas que, de otro modo, podrían haber sufrido. El Salvador también experimentó el ser refugiado durante su vida terrenal. Brett McDonald, de la organización de beneficencia Latter-day Saint Charities, dijo sobre sus visitas a campamentos de refugiados alrededor del mundo: Jesús y sus padres fueron refugiados en el norte de África durante algún tiempo. Percibimos su influencia y su gran preocupación en la vida de quienes sufren. Observar pautas humanitarias hoy en día. Hoy en día, tenemos la oportunidad de tender la mano y ofrecer la misma ayuda que los miembros de la Iglesia del siglo XIX recibieron de sus vecinos. Pero nuestros hermanos y hermanas que son desplazados de sus hogares en la actualidad necesitan más que recursos materiales o dinero, necesitan relaciones significativas y la administración cristiana. Muchas organizaciones humanitarias, entre ellas Latter-day Saint Charities, siguen un código ético humanitario que puede ser de utilidad para que ministremos a las personas desplazadas. Si bien el código se aplica a la labor humanitaria en general, contiene principios del Evangelio que pueden ayudarnos de manera más eficaz a levantar las manos caídas y fortalecer las rodillas debilitadas. El principio de humanidad. El principio de humanidad enseña que al ministrar trabajamos para ver a cada persona como un hijo o una hija de Dios. Esto parece bastante sencillo, pero puede resultar difícil recordarlo cuando las personas lucen, actúan, hablan o creen de manera diferente a nosotros. A fin de ayudarle a ver lo divino en cada persona, pregúntese: si se tratara de un miembro de la familia o de un ser querido, ¿cómo cambiaría mi forma de ver a esta persona? Tal pregunta se convirtió en algo muy personal para cierta mujer santo de los últimos días, cuando la Sociedad de Socorro realizó una fiesta de nacimiento, baby shower, para una madre refugiada en su comunidad. La presidencia de la Sociedad de Socorro se comunicó con una agencia local encargada de la reubicación de refugiados para buscar alguna madre a la que pudieran ayudar. Después de haberse comunicado con una mamá y su familia, la presidencia visitó la casa para preguntar cuál sería la mejor manera de ayudar. Una parte importante del principio de humanidad es honrar el albedrío del refugiado al preguntarle de qué modo desea recibir ayuda y luego escuchar con sinceridad. La presidenta de la Sociedad de Socorro sugirió realizar una fiesta de nacimiento y explicó que esta era una forma de celebrar un nuevo hijo y de regalar cosas que el bebé y la mamá pudieran necesitar. La familia de refugiados coincidió en que aquello les sería de ayuda. Conforme el barrio comenzaba a planificar la fiesta de nacimiento, baby shower, una hermana descubrió que se sentía especialmente conmovida con quienes debían trasladarse a un nuevo hogar tras la experiencia que había tenido al adoptar un bebé de Guatemala. Durante el largo proceso de adopción, la hermana se había mantenido ocupada haciendo un acolchado para su futuro bebé. Al comparar la experiencia de su hijo adoptivo con el futuro bebé refugiado, quiso estrechar lazos con la familia obsequiándoles el acolchado que había confeccionado. En la fiesta de nacimiento, la mujer explicó lo que la conectaba con la madre refugiada y describió cómo su pequeño hijo también había tenido que venir a un nuevo hogar y cuánto les había gustado arroparlo con el acolchado cuando él llegó. La mujer entregó el acolchado a la mamá refugiada y dijo: «Espero que a tu bebé también le guste». El principio de imparcialidad. El presidente Russell M. Nelson ha enseñado: Dios no ama a una raza más que a otra. Él invita a todos a venir a Él, sean negros o blancos, esclavos o libres, varones o mujeres. Hago un llamado a nuestros miembros de todas partes para que pongan el ejemplo de abandonar las actitudes y acciones de prejuicio. Las palabras del presidente Nelson ayudan a explicar el principio de imparcialidad. En nuestra administración no debemos hacer ninguna distinción basándonos en la nacionalidad, la raza, el sexo, las creencias religiosas, la clase social ni las opiniones políticas. Servimos a los demás, aunque sean diferentes a nosotros. En la parábola de Cristo sobre el buen samaritano en Lucas 10, vemos un ejemplo de imparcialidad. El samaritano, que en la cultura era un marginado entre los judíos, no titubeó en ayudar a alguien de otra procedencia. Incluso pensó en el futuro del hombre herido y procuró hacer todo lo necesario para lograr que se recuperara por completo. Después de relatar esa parábola, Cristo enseñó a sus discípulos que el buen samaritano actuó en calidad de prójimo del hombre herido al mostrarle misericordia. Enseguida, Cristo mandó: «Ve y haz tú lo mismo». El principio de independencia. Independencia al proporcionar ayuda humanitaria significa que servimos sin buscar fines personales. En lugar de ello, debemos prestar servicio a fin de fomentar independencia y autosuficiencia. Eso podría significar ayudar a las personas desplazadas a buscar el modo de poner en práctica sus aptitudes en la nueva comunidad, o bien ayudarlas a aprender destrezas tales como hablar otro idioma o interactuar de acuerdo con las normas culturales locales. A medida que las personas se vuelvan más independientes, tendrán más control sobre sus decisiones y serán más capaces de contribuir a la sociedad mediante sus propias habilidades. Una miembro de los Estados Unidos, Nicole, preguntó a algunos refugiados de su zona qué deseaban aprender a fin de ser más independientes en la comunidad. Le respondieron que querían aprender a cocinar comida estadounidense. Nicole organizó un día para reunirse con otras hermanas del barrio a fin de enseñar a los refugiados a preparar pan y bollos caseros, y les proporcionó los utensilios para que ellos los hicieran en casa. Al enseñar a los refugiados a preparar la comida por su cuenta, Nicole los ayudó a llegar a ser más independientes para adaptarse a otras maneras de cocinar. También podemos fomentar independencia al permitir que los necesitados se ayuden los unos a los otros. Si bien podemos ofrecer apoyo, si los necesitados toman la iniciativa de ayudarse a sí mismos y a los demás, crean lazos con las personas con las que trabajan. Eso les sirve para edificar sus comunidades y llegar a ser una fuerza para bien el uno para con el otro. Ministrar más a la manera del Salvador. Tal y como el obispo Gerald Cossé, obispo presidente, ha dicho: «Todos los que vivimos en este hermoso planeta compartimos la sagrada responsabilidad de cuidar de todos los hijos de Dios, quienes quiera que sean y donde quiera que estén. Con frecuencia, el servicio más significativo ocurre cuando nos centramos en las personas de nuestra comunidad. Un miembro que ha encontrado las bendiciones de cultivar relaciones personales con refugiados afirma: «Tan solo estar dispuestos a tenderles la mano, a ayudarlos y a amarlos puede marcar una gran diferencia. Y una vez que llegamos a conocer a una familia, nos damos cuenta de que cada persona tiene una historia en particular. Aprender sobre las historias de otras personas nos ayudará a verlos como hijos de Dios y a ministrar más como el Salvador lo haría». Las autoras expresan agradecimiento por las contribuciones realizadas para este artículo a Sharon Eubank y Samantha Butterworth, de la organización de beneficencia Latter-day Saint Charities. ¿Qué puedo hacer para prestar servicio a las personas que han sido desplazadas? Céntrese en entablar relaciones. Si hubiera personas desplazadas cerca de usted, conózcalas por su nombre. Pregúntese: si se tratara de un miembro de mi familia, ¿cómo cambiaría mi forma de ver a esta persona? Hable con las personas desplazadas sobre sus planes en cuanto al futuro. Pregúnteles qué les sería de mayor ayuda. Ofrézcase como voluntario para ayudar a las personas desplazadas a aprender el idioma del país que les haya dado asilo, así como otras aptitudes que sean necesarias. Conozca a sus vecinos a fin de que puedan servir juntos.
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1: Thank you.
2: Gracias al coro del tabernáculo por ese tributo tan dulce. El día en que Dios el Padre pidió a su Hijo unigénito que creara al hombre a la propia imagen y semejanza de ellos, bendijo a sus hijos diciendo, «Fructificad y multiplicaos, henchid la tierra y sojuzgadla, y tened dominio sobre todo ser viviente que se mueve sobre la tierra». De manera que nuestra trayectoria mortal inició tanto con un encargo divino como con una bendición. Un Padre amoroso nos dio el mandato y la bendición de fructificar y de desarrollar los atributos que Él tiene. Hermanos y hermanas, esta tarde pido su fe y sus oraciones a medida que comparto algunas ideas acerca de tres atributos fundamentales de nuestra naturaleza divina. Mi oración es que podamos más plenamente reconocer y llevar a cabo nuestra sagrada responsabilidad, el encargo de nuestro Padre Celestial de desarrollar una naturaleza divina y que podamos vivir de tal manera y lograr el éxito y nuestro destino divino. Primero, Dios nos mandó fructificar. Una parte importante de fructificar y que en ocasiones pasamos por alto es la de establecer el reino de Dios sobre la tierra. El Salvador enseñó, «Yo soy la vid, vosotros los pámpanos, y el que permanece en mí y yo en él, éste lleva mucho fruto, porque sin mí nada podéis hacer. Si permanecéis en mí y mis palabras permanecen en vosotros, pedid todo lo que queráis y os será hecho. En esto es glorificado mi Padre, en que llevéis mucho fruto y seáis así mis discípulos». Somos fructíferos al permanecer en Cristo y al tomar sobre nosotros su nombre, servirle hasta el fin, ayudando a otros a venir a Él. En nuestros días, los profetas vivientes y apóstoles continúan alzando su voz para invitar a cada uno de nosotros a consagrarnos por completo a la obra de salvación, de acuerdo con nuestras habilidades y oportunidades. El punto de inicio de una respuesta que dé mucho fruto es ser mansos y humildes de corazón. Entonces, veniendo a Cristo más plenamente y a medida que nos sometamos al influjo del Espíritu Santo y guardemos los convenios que hemos hecho, podemos buscar y recibir don y el poder para invitar a nuestra familia, a nuestros antepasados y a nuestros vecinos, miembros y no miembros y amigos, para que reciban el Evangelio. Obrar con un espíritu de caridad no es un deber, sino un gozo. Los desafíos se convierten en oportunidades para desarrollar la fe. Nos convertimos en testigos de la voluntad de Dios en todo tiempo y en todas las cosas y en todo lugar en que estemos, aún hasta la muerte. Todos podemos y debemos llegar a estar totalmente consagrados a la obra de salvación. El Salvador nos ha dado la responsabilidad y la promesa. No me elegisteis vosotros a mí, sino que yo os elegí a vosotros y os he puesto para que vayáis y llevéis fruto, y vuestro fruto permanezca, para que todo lo que pidierais al Padre en mi nombre, Él os lo dé. Segundo, Dios nos mandó que nos multipliquemos. Nuestros cuerpos físicos son una bendición. Los recibimos con el propósito de cumplir con la obra del Padre, de llevar a cabo la inmortalidad y la vida eterna del hombre. El cuerpo es el medio por el cual podemos alcanzar nuestro potencial divino. El cuerpo permite que los obedientes hijos del Espíritu Padre Celestial tengan la experiencia de vivir sobre la tierra. El tener hijos da a otros la oportunidad de recibir esos espíritus y la oportunidad de vivir en la tierra. Todos los que nacen a la mortalidad tienen la oportunidad de progresar y ser exaltados si obedecen los mandamientos. El matrimonio entre un hombre y una mujer es la institución que Dios ordenó para llevar a cabo la tarea de multiplicarse. Una relación entre personas del mismo sexo no se multiplica. Un matrimonio legal y legítimo sellado en el templo y en el cual se honran los convenios del sellamiento da a los padres y a sus hijos la oportunidad de tener la mejor experiencia de amor y preparación para una vida fructífera. Les ofrece el ambiente ideal en el cual pueden honrar los convenios que hicieron con Dios. Debido a su amor por nosotros, el Padre Celestial ha establecido la forma en que todos sus fieles hijos que no puedan gozar de las bendiciones de un matrimonio bajo un convenio y de hijos, o la plenitud de esas bendiciones, por razones que no estén bajo su control, gocen de ellas en el tiempo establecido por el Señor. Los profetas vivientes y los apóstoles han aconsejado a todos los que tienen la oportunidad de entrar en el convenio eterno del matrimonio a que procedan con sabiduría y con fe. No debemos posponer ese día sagrado debido a intereses mundanos ni tener expectativas tan altas para un compañero o compañera apropiada que sacrifiquen todo lo posible de ellos. La promesa para todos los que han sido sellados en el convenio del matrimonio y que guardan los mandamientos y sus convenios, el adversario no tendrá poder para debilitarlos en ningún momento. Tercero, Dios mandó sojuzgar la tierra. Sojuzgar la tierra y tener dominio sobre toda cosa viviente es controlar esas cosas para que cumplan con la voluntad de Dios. Al servir los propósitos de sus hijos, el sojuzgar incluye lograr el dominio sobre nuestro cuerpo. No implica ser víctimas indefensas de esas cosas ni usarlas de manera contraria a la voluntad de Dios. El adquirir la habilidad de sojuzgar las cosas en la tierra se inicia con esa humildad necesaria y mediante la expiación de Cristo. Cristo ha dicho: si tenéis fe en mí, tendréis poder para hacer cualquier cosa que me sea conveniente. Este poder está disponible para nosotros cuando elegimos actuar en obediencia a sus mandamientos. Aumentamos nuestra habilidad al buscar los dones del Espíritu y al desarrollar nuestros talentos. Yo nací y crecí en circunstancias humildes, típicas de muchas familias de África. Tuve la capacidad para salir de esas circunstancias al buscar y obtener, con la amorosa ayuda de mi padre y una buena educación académica. Obtener una visión de lo que yo podía llegar a ser era esencial para mi progreso,
3: lo cual continuó a bendecir nuestras vidas en toda dirección. Como toda familia, siempre tenemos nuestros desafíos, nuestros retos, y a medida que buscamos la ayuda del Señor, la alcanzamos y llegamos a tenerlo a través de los esfuerzos y no nos sentimos abrumados. Los desafíos que enfrenta la sociedad humana en estos días, entre ellos la inmoralidad, pornografía, conflictos armados, contaminación, abuso de sustancias y la pobreza, se extienden debido a que muchos en el mundo han decidido por elección propia seguir la voluntad del diablo y la carne en lugar de la voluntad de Dios. No buscan al Señor para establecer su justicia. Ante todo hombre anda por su propio camino y en pos de la imagen de su propio Dios, cuya imagen es a semejanza del mundo.
2: Sin embargo, Dios invita a todos sus hijos a que obtengamos su ayuda para vencer y sobrellevar los desafíos de esta vida con estas palabras: yo soy Dios, yo hice el mundo y a los hombres antes de que existiesen en la carne. Si te vuelves a mí y escuchas mi voz y crees y te arrepientes de todas tus transgresiones y te bautizas en el agua, en el nombre de mi Hijo unigénito,
3: recibirás el don del Espíritu Santo pidiendo todas las cosas en su nombre y te será dado cuanto tú pidieres. Los santos de los últimos días, que comprenden su potencial divino y confían de todo corazón en el poder disponible por medio de la expiación del Señor Jesucristo, son fortalecidos en su debilidad natural y pueden hacer todas las cosas. Son bendecidos con la habilidad de vencer las tentaciones del mal que han sujetado a muchos al poder del adversario. Pablo enseñó: pero fiel es Dios, que no os dejará ser tentados más de lo que podáis resistir, sino que dará también juntamente con la tentación la salida para que podáis soportar. Pues por cuanto él mismo padeció siendo tentado, es poderoso para socorrer a los que son tentados. El Padre Celestial nos ha mandado que seamos fructíferos, que nos multipliquemos y que sojuzguemos la tierra para que podamos llegar a ser como Él. Nos ha bendecido y tenemos mucha ayuda disponible para todos según la elección personal y llegar a ser como Él. Ruego que todos vivamos nuestra vida de tal forma que seamos guiados por la visión de nuestra naturaleza divina. Reclamemos o pidamos todos nuestros privilegios divinos y cumplamos con todo testifico de la realidad viviente del Dios el Padre y su Hijo Jesucristo, de su glorioso plan de felicidad y de las llaves que Él ha conferido sobre un profeta viviente en la tierra, Thomas S. Monson. Ruego que tengamos el poder para disfrutar la plenitud de sus bendiciones y la plenitud de ellas en el nombre de Jesucristo. Amén.
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Cuando estaba cerca de los 80 años de edad, al difunto arzobispo Desmond Tutu de Sudáfrica se le preguntó en una entrevista si sentía que su relación con Dios había cambiado al ir envejeciendo. Ese hombre profundamente espiritual pensó por un momento y respondió: "Sí, estoy aprendiendo a cerrar más la boca en la presencia de Dios". Explicó que antes en su vida había tratado la oración como una lista de pedido presentada a Dios, pero ahora la veía de un modo diferente. "Es como cuando uno se sienta frente al fuego en el invierno", dijo. "Usted solo está allí, mirando las llamas, sin necesidad de ser alguien especial, dejando que el fuego lo entibie". A lo largo de los siglos, muchos de los hombres más célebres descubrieron el valor de pasar tiempo con Dios y sentir la tibieza de su presencia. Moisés habló a solas con Jehová en la zarza ardiente y en el monte Sinaí, y esos lugares llegaron a ser sitios santos. El profeta Elías halló a Dios, no en un terremoto ni en un fuerte viento, sino en una voz apacible y delicada. David, el salmista, habló con Dios y escribió que en su presencia hay plenitud de gozo. Y también sabemos que Jesús, a menudo, se retiró a orar a solas. Sin embargo, estas experiencias sagradas no están reservadas para profetas y arzobispos. Jesús nos dijo: "Cuando ores, entra en tu aposento y cerrada tu puerta, ora a tu Padre que está en secreto, y tu Padre, que ve en lo secreto, te recompensará en público". Como todos sabemos, la vida a veces parece ser tan fría como el invierno. En días difíciles necesitamos la tibieza y la seguridad que Dios ofrece a sus hijos. Él nos conoce perfectamente, nos ama con pureza y anhela que seamos felices y sintamos gozo en todo momento. Él está siempre dispuesto a escuchar nuestras súplicas. Es posible que a veces nos acerquemos a Él para pedirle algo específico, pero no es un requisito. Aunque Dios recibe de buena manera nuestros pedidos, sencillamente quiere acompañarnos. Así que no se preocupe si siente que no es elocuente o no sabe qué decir. Acérquese a Él y deje que el fuego le entibie.

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1: Doctrina y Convenios, secciones 14 a 17. 15 al 21 de febrero. ¿Quién era David Widmer? El Señor escogió a tres testigos que verían las planchas de oro del Libro de Mormón, a fin de que testificaran de la verdad del libro y de las cosas que contiene. Uno de esos testigos era David Widmer. Una mano de ayuda. David escuchó sobre las planchas de oro cuando visitó a Oliver Cowdery, quien era el escribiente a medida que José Smith traducía. Más adelante, Oliver le escribió a David y le preguntó si él y José podrían quedarse en su casa para terminar la traducción. David hizo un viaje de 483 kilómetros, 300 millas, a Pensilvania con el fin de llevar a José y a Oliver a la casa de sus padres que se encontraba en el estado de Nueva York. Cuando David vio a José traducir el Libro de Mormón, su interés aumentó. Siempre un testigo. Junto con Oliver Cowdery y Martin Harris, un ángel mostró las planchas a David y éste escuchó la voz de Dios que les mandaba testificar de lo que habían visto. Lamentablemente, David se alejó de la iglesia unos años después y nunca volvió, pero nunca negó su testimonio. Poco antes de morir, David escribió: "En ningún momento he negado ese testimonio, ni parte alguna de él, que por tanto tiempo se ha publicado con el Libro de Mormón, como uno de los tres testigos. Los que me conocen bien saben que siempre me he mantenido fiel a ese testimonio, y a fin de que ningún hombre se confunda o dude en cuanto a mis puntos de vista actuales con respecto a él, nuevamente afirmo la verdad de todas mis aseveraciones, tal como se hicieron y publicaron en ese entonces". Análisis. Si bien nosotros no hemos visto las planchas, aún podemos ser testigos. ¿Cómo podemos ser testigos y dar testimonio de las verdades del Evangelio?
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3: En años recientes, los santos de los últimos días hemos enseñado, cantado y testificado más en cuanto al Salvador Jesucristo. Me alegro de que nos regocijemos más en ello. Al hablar más de Cristo, la doctrina total del Evangelio saldrá de la oscuridad. Por ejemplo, algunos amigos pueden ver cómo se relacionan nuestras creencias de la expiación con nuestras creencias de llegar a ser como nuestro Padre Celestial. Otros, equivocadamente, piensan que nuestra iglesia se dirige hacia la relación que existe entre la gracia y las obras, basada en las enseñanzas de las religiones protestantes. Esos malentendidos me instan a tratar la singular doctrina de la expiación recibida por medio de la restauración. El Señor restauró su Evangelio por José Smith porque había ocurrido una apostasía. Desde el siglo V, la cristiandad enseñaba que la caída de Adán y Eva fue un trágico error y daba a creer que nuestra naturaleza es esencialmente maligna. Eso es erróneo, no solo lo de la caída y de la naturaleza humana, sino también lo del propósito mismo de la vida. La caída no era un desastre, no fue error ni accidente, sino una parte deliberada del plan de salvación. Somos linaje espiritual de Dios enviados a la tierra inocentes de la transgresión de Adán. Pero el plan del Padre nos hace propensos a la tentación y al sufrimiento como el precio a pagar para comprender el gozo verdadero. Sin probar lo amargo, no podemos comprender lo dulce. Se precisa la disciplina y el refinamiento de la vida terrenal como el próximo paso en nuestro perfeccionamiento para ser como nuestro Padre. Crecer significa padecer los dolores del crecimiento. Significa aprender de los errores en un proceso hecho posible por la gracia del Salvador, la cual extiende después de hacer cuanto podamos. Adán y Eva aprendieron de sus experiencias a menudo difíciles. sabían lo que siente una familia con problemas. Piensen en Caín y Abel. Pero gracias a la expiación, podían aprender de su experiencia sin ser condenados por ella. El sacrificio de Cristo no anuló sus elecciones y los volvió a un Edén de inocencia, lo que sería una historia sin argumento ni crecimiento. El plan de Dios es uno de desarrollo, línea por línea, paso a paso, gracia por gracia. Si tienen problemas, no piensen que algo anda mal con ustedes. Luchar con esos problemas es la esencia misma del propósito de la vida. Al acercarnos a Dios, Él nos muestra debilidades y con ellas nos hará más sensatos y fuertes. Descubrir sus debilidades quizás signifique que se están acercando más a Él y no alejándose de Él. Un converso australiano dijo: mi vida estaba llena de hierbas malas, con una que otra flor. Hoy no crecen hierbas, sino flores. Progresamos de dos maneras, quitando las hierbas negativas y cultivando las flores positivas. La gracia del Salvador bendice las dos si hacemos nuestra parte. Primero, debemos arrancar las hierbas malas del pecado y de las malas elecciones. No es suficiente con podarlas, hay que sacarlas de raíz, arrepentirnos completamente para satisfacer las condiciones de la misericordia. Pero ser perdonados es solo parte de nuestro progreso. No solo estamos pagando una deuda, nuestro objetivo es llegar a ser seres celestiales. Cuando limpiemos nuestro corazón, siempre debemos plantar, arrancar las hierbas malas y nutrir las semillas de las cualidades divinas. Y a medida que nos esforcemos y seamos disciplinados para merecer sus dones, aparecerán las flores de la gracia, como la esperanza y la mansedumbre. Un árbol de la vida puede echar sus raíces en ese jardín del corazón y dará un fruto tan dulce que aligerará nuestras cargas mediante el gozo de su Hijo. Y cuando florezca allí la caridad, amaremos a los demás con el poder del propio amor de Cristo. Necesitamos la gracia para librarnos de las hierbas del pecado y para que crezcan las flores divinas. No podemos hacer eso por nosotros mismos. La gracia no cuesta poco, sino que es sumamente costosa e invalorable. ¿Cuánto cuesta esa gracia? Es suficiente solo creer en Cristo. El que encontró la perla preciosa dio todo lo que tenía por ella. Si deseamos todo lo que el Padre tiene, Dios pide todo lo que tengamos. Para merecer ese tesoro extraordinario, debemos dar de la misma forma que Cristo dio, o sea, cada gota que tenía. Cuán dolorosos no lo sabes, cuán intensos no lo sabes. Pablo dijo: si es que padecemos juntamente con Él, seremos coherederos con Cristo. Él dio todo su corazón, y nosotros debemos dar todo nuestro corazón. ¿Qué perla valdría ese precio para Él y para nosotros? Esta tierra no es nuestro hogar, sino que estamos en una escuela intentando dominar las lecciones del gran plan de felicidad para regresar a casa y saber lo que significa estar allí. El Señor nos dice por qué el plan merece nuestro sacrificio y Él lo llamó el gozo de nuestra redención, Eva. Jacob lo llamó esa felicidad preparada para los santos. Por necesidad, el plan tiene espinas y lágrimas, las de él y las nuestras. Pero puesto que él y nosotros trabajamos juntos en eso, el ser uno con él para vencer toda oposición, nos dará un gozo incomprensible. La expiación de Cristo es el centro mismo del plan. Sin su sacrificio, no sería posible regresar al hogar, estar juntos, ni llegar a ser como Él. Él nos dio todo lo que tenía, por eso. ¿Cuán grande es su gozo, aun cuando uno solo de nosotros lo comprende y alza la vista por sobre las hierbas negativas y vuelve nuestro rostro hacia el Hijo? Solo el Evangelio restaurado tiene la plenitud de esas verdades. Pero el maligno se ocupa de decepcionarnos. Trata de persuadir a la gente que esta iglesia sabe menos, cuando en realidad sabe más, sobre cómo nuestra relación con Cristo nos convierte en verdaderos cristianos. Si debemos dar todo lo que tenemos, entonces dar solo casi todo no es suficiente. Si casi guardamos los mandamientos, casi recibiremos las bendiciones. Por ejemplo, algunos jóvenes piensan que pueden revolcarse en el lodazal del pecado y luego darse una ducha de arrepentimiento justo antes de ser entrevistados para la misión o el templo. Algunos planean arrepentirse en el acto mismo de la transgresión. Así se burlan del don de la misericordia que se logra mediante el arrepentimiento sincero. Algunos mantienen una mano en las paredes del templo mientras tocan lo impuro del mundo con la otra. Hay que poner las dos manos en el templo y mantenerlas allí si deseamos ser salvos. Una sola mano ni siquiera es casi suficiente. El joven rico había dado casi todo. Cuando el Salvador le dijo que debía vender todo lo que tenía, no hablaba solo de las riquezas. Podemos tener la vida eterna si le deseamos, pero solo si no hay nada que queramos más. Por eso debemos darlo todo, porque Dios no puede hacernos progresar en contra de nuestra voluntad y sin nuestra participación total. Sin embargo, aun cuando utilicemos toda nuestra energía y recursos, carecemos del poder para crear la perfección que solo Dios puede efectuar. Nuestro todo sigue siendo solamente casi suficiente hasta que sea consumado por el todo de Él, que es el consumador de la fe. En ese punto, nuestro imperfecto pero consagrado casi es suficiente. Mi amiga Donna creció pensando que se casaría y criaría una numerosa familia, pero esa bendición no llegó. En su lugar, pasó su vida adulta prestando servicio a los de su barrio con gran compasión y aconsejando a los niños con problemas en un distrito escolar. Sufría de una gran artritis que la inmovilizaba y la entristecía, pero continuaba alentando a sus amigos. Un día, Donna habló del sueño de Leigh y dijo, «Me imagino ir por el sendero estrecho y angosto asida a la barra de hierro, pero me desplomo de fatiga en el sendero». En una bendición que le dio su maestro orientador, se le dijo que el Señor había aceptado su vida. Donna lloró. No había pensado que su vida de soltera fuera aceptable. Pero el Señor dijo, si están dispuestos a cumplir sus convenios con sacrificio, son aceptados por mí. Y yo creo verlo a Él andando por el sendero, desde el árbol de la vida, para ayudar a Donna a ponerse de pie y llevarla de regreso a casa. Piensen en muchos que como Donna se han consagrado tanto que para ellos el casi es suficiente. Los misioneros que están en Europa y otros lugares, que no dejan de compartir lo que saben en el corazón a pesar del continuo rechazo. Los pioneros de los carros de mano, que dijeron haber llegado a conocer bien a Dios en sus dificultades y que fue un privilegio pagar el precio para conocerlo. Aquel padre que hizo todo lo posible, pero que no pudo influir en las decisiones de su hija, y lo único que pudo hacer fue allegarse al Señor y suplicar como alma por esa hija. La esposa que alentó a su débil marido hasta que las semillas del arrepentimiento finalmente brotaron en el corazón de él. Ella dijo, traté de considerarle como Cristo me hubiera considerado a mí. El marido cuya mujer padeció por años un desorden emocional que la imposibilitaba. Pero para él siempre fue nuestro pequeño problema y nunca la enfermedad de ella. En el reino de su matrimonio, él padeció con ella en todas sus aflicciones, de la misma manera que Cristo, en su reino infinito, en todas nuestras aflicciones, fue afligido. El pueblo que se menciona en Tercer Nefi 17 había sobrevivido la destrucción, la duda y las tinieblas para llegar al templo y estar con Jesús. Después de escucharlo por horas, se sintieron fatigados. Y cuando él se preparó para partir, lo miraron con lágrimas y con un gran deseo de que se quedara y bendijera a sus afligidos y sus hijos. No le comprendían, pero deseaban estar con él más que ninguna otra cosa. Y él se quedó. El casi de ellos fue suficiente. Casi es suficiente en especial cuando nuestros sacrificios hacen eco de alguna forma de sacrificio del Salvador, sin importar lo imperfectos que seamos. No podemos sentir la caridad, el amor de Cristo por los demás, sin experimentar por lo menos su sufrimiento por ellos, porque el amor y el sufrimiento son dos partes de una misma realidad. Cuando nos aflijan las aflicciones de los demás, podremos unirnos a la participación de sus padecimientos lo suficiente para ser coherederos con él. Que no nos asombremos al descubrir, paradójicamente, cuán alto es el precio que debemos pagar para recibir lo que finalmente es una dádiva de él. Cuando el todo del Salvador y nuestro todo se unan, no solo recibiremos perdón por el pecado, sino que lo veremos tal como Él es y seremos semejantes a Él. Le amo. Quiero estar con Él. En el nombre de Jesucristo. Amén.
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4: Bienvenidos a este ejemplar. Hay esperanza. No importa qué desafíos afrontemos, Jesucristo es nuestra esperanza. El Elder Ronald A. Rasband, del Quórum de los Doce Apóstoles, presenta el tema del ejemplar de este mes con esta hermosa verdad en su nuevo artículo, Esperanza y Consuelo en Cristo. Dicho mensaje de esperanza es particularmente necesario para muchos padres que hacen todo lo posible por criar hijos en un mundo difícil. El presidente Russell M. Nelson ha enseñado: el adversario está aumentando su ataque a la fe, a nosotros y a nuestras familias a una velocidad exponencial. Para sobrevivir espiritualmente, necesitamos estrategias para contrarrestarlo y planes proactivos. Observaciones iniciales, Liaona, noviembre de 2018. A fin de apoyar a los padres en esta sagrada obra, la Iglesia procura continuamente proporcionar recursos que sean relevantes y útiles. En el ejemplar de este mes, el coautor de mi artículo y yo compartimos un modelo para los padres que combina principios del Evangelio y estrategias prácticas que pueden ayudar a los padres a entablar relaciones fuertes con sus hijos, cultivar su fe y edificar la unidad. El Espíritu Santo puede guiarnos hacia la esperanza y la ayuda que necesitamos. El Elder José A. Teixeira, de los 70, enseña cómo podemos recibir una guía más abundante por medio del Espíritu Santo en Elijamos Ser de Ánimo Espiritual, página 40. Esperamos que este ejemplar le ayude a usted y a su familia a hallar esperanza, sentir más amor y experimentar mayor gozo. Atentamente, doctora Maren Danes, especialista en normas y desarrollo de programas mundiales para la familia.
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5: ¿Ves lo que puede hacer un poco de fe? Bajamos por el sendero con dificultad mientras la tormenta se acercaba velozmente hacia nosotros. Hagamos una oración, dijo nuestro hijo menor. Hace algún tiempo, mi esposa y yo llevamos a nuestros dos hijos menores a Francia para recorrer las áreas en las que yo había servido como misionero de tiempo completo. Visitamos las ramas de la iglesia en las que había servido y nos regocijamos con los miembros a los que había enseñado. También visitamos sitios históricos. Uno de ellos eran las ruinas del Château de Chalucet. Este enorme castillo medieval fue atacado y destruido casi por completo hace siglos. La vegetación había crecido alrededor de las ruinas y el camino para llegar allí era estrecho y espinado. Nos costó mucho trabajo subir, pero valió la pena el esfuerzo una vez que llegamos. A los niños les encantó bajar a lo que una vez fuera la mazmorra y a lo alto de lo poco que quedaba de las murallas del castillo. El castillo cautivó su imaginación de la misma manera en que había cautivado la mía 24 años antes. Mientras estábamos allí, una tormenta de verano apareció a lo lejos. Llegó rápidamente. Oscuras nubes y relámpagos llenaron el cielo, seguidos de grandes truenos. Nos apresuramos por el camino y corrimos hacia el automóvil mientras la tormenta se acercaba velozmente hacia nosotros. De repente, una fuerte lluvia torrencial nos dejó empapados y el camino de tierra se convirtió en lodo. Nos preocupaba perder el equilibrio y caer por el escarpado y rocoso sendero. Vimos un refugio entre los árboles al borde del camino. Nos acurrucamos juntos dentro del refugio y nos preguntamos cuánto tiempo tendríamos que esperar para volver a bajar. «Hagamos una oración», dijo nuestro hijo menor. Pidió ofrecerla él mismo y oró para que dejara de llover y así pudiéramos descender por la colina con seguridad. Nos miró y nos dijo: «Ahora todo lo que necesitamos es tener la fe suficiente». Le expliqué que las oraciones no siempre funcionan así. «No», dijo, «se detendrá en 10 minutos». Después de unos 10 minutos, cesó de llover. «De acuerdo, vámonos», exclamó. «Si nos vamos ahora, la lluvia comenzará de nuevo y quedaremos atrapados», dijo nuestro hijo mayor. «No lo hará», contestó el menor. «Vámonos». Nos abrimos paso a través de las partes más secas del camino, apartando los arbustos y las ramas a medida que avanzábamos. De vuelta en el coche, ofrecimos una oración de gratitud. Pronto comenzó a llover. «¿Ves lo que puede hacer un poco de fe?», dijo humildemente nuestro hijo. Ese día nos enseñó a todos una gran lección. Godfrey J. Ellis, Washington, Estados Unidos.

0: Voces de los santos de los últimos días. Sabía que estaba protegida. Por Lubica Blasevic, Cantón de Herzegovina Neretva, Federación de Bosnia y Herzegovina. Afuera había una guerra, pero mientras leía el libro de Mormón, sentía paz y no tenía miedo. En 1992, la guerra en Yugoslavia estaba en pleno apogeo. La ciudad de Mostar era bombardeada a diario. Se suspendieron todos los servicios públicos, incluido el servicio postal. Sin embargo, el 1 de abril, alguien llamó a mi puerta. Cuando la abrí, un hombre que nunca había visto me entregó un paquete de mi hija, que entonces vivía en Málaga, España, donde se había unido a la Iglesia de Jesucristo de los Santos de los Últimos Días. Adentro había un ejemplar del Libro de Mormón. Comencé a leerlo ese mismo día. Afuera había una guerra, pero mientras leía, sentía paz y no tenía miedo. Más tarde, supe que la paz que sentía era el Espíritu Santo. Sabía que estaba protegida y que no moriría. Mientras leía, aprendí acerca de Jesucristo y que Él aún estaba vivo. Aprendí sobre el bautismo y la Iglesia del Salvador. Sentí que todo lo que leía era cierto. De vez en cuando, mi hija respondía a mis preguntas. Cuando mi esposo falleció en 2019, decidí ir a Estados Unidos, donde vivía mi hija entonces. Quería verla y aprender más acerca de la Iglesia restaurada. Me quedé en Salt Lake City, Utah, durante 4 meses y medio. Iba a la iglesia cada semana con mi hija. Sentía algo que no podía describir. Recibí las charlas misionales. Sabía que todo era cierto. El día más hermoso de mi vida fue cuando entré a las aguas del bautismo y fui confirmada miembro de la Iglesia de Jesucristo de los Santos de los Últimos Días, el 27 de julio de 2019. Cuando entré en la sala para recibir la confirmación, después de mi bautismo, todos estaban llorando. Ser bautizada y recibir el don del Espíritu Santo es un gran regalo de nuestro Padre Celestial. Después de mi confirmación, sentí que el cielo estaba abierto y que todos estábamos allí juntos. Después, en mi bendición patriarcal, recibí muchas promesas especiales y eternas. El Libro de Mormón es verdadero. Al leerlo y orar al respecto, podemos obtener nuestro propio testimonio de ello. Con ese testimonio, sabremos que José Smith fue un profeta y que por medio de él, la verdadera Iglesia de Jesucristo fue restaurada en la tierra.
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2: Se ha escrito y se ha dicho mucho sobre la generación presente de jóvenes adultos solteros. Los estudios indican que muchos se resisten a la religión organizada y muchos están endeudados y sin trabajo. A la mayoría le gusta la idea del matrimonio, pero tienen temor de dar ese paso. Cada vez más son los que no quieren tener hijos. Sin el Evangelio y la guía inspirada, muchos se desvían por senderos extraños y se pierden. Felizmente, entre los jóvenes adultos miembros de la Iglesia, esas tendencias inquietantes son muchos menores, en parte porque somos bendecidos con el plan del Evangelio. Ese plan incluye el asirse a la barra de hierro, adherirse a la palabra de Dios y a la de sus profetas. Tenemos que asirnos con más firmeza a la barra que nos conducirá de regreso a Él. Ahora es el día para escoger para todos nosotros. Cuando era niño y estaba a punto de tomar una decisión no muy bien pensada, mi padre a veces me decía, Robert, corrige el curso y vuela derecho. Con el mismo espíritu de claridad, al hablar, quiero hablarles a ustedes, nuestros nobles jóvenes adultos y los jóvenes, porque mi alma se deleita en la claridad a fin de que aprendamos. Ustedes viven en un periodo crítico de la vida. Las decisiones que tomen con respecto a la misión, la educación, el matrimonio, la carrera y el servicio en la iglesia moldearán su destino eterno. Eso significa que siempre deben mirar hacia adelante, hacia el futuro. Cuando era piloto de la Fuerza Aérea, aprendí el principio de nunca volar deliberadamente en medio de una tormenta eléctrica. No les diré cómo lo descubrí, sino en cambio, bordearla, cambiar de ruta o esperar que la tormenta pasara antes de aterrizar. Queridos jóvenes adultos, hermanos y hermanas, quiero ayudarles a volar derecho en las tormentas de los últimos días. Ustedes son el piloto. Tienen la responsabilidad de considerar la consecuencia de cada una de sus decisiones. Pregúntense, si tomo esa decisión, ¿qué es lo peor que puede suceder? Sus decisiones rectas les evitarán desviarse del curso. Piénsenlo. Si deciden no tomar una bebida alcohólica, nunca serán alcohólicos. Si deciden no endeudarse, evitarán la posibilidad de una bancarrota. Uno de los propósitos de las Escrituras es mostrarnos cómo reaccionan las personas de rectitud ante la tentación y la maldad. Los evitan. José huyó de la esposa de Potifar. Lehi se fue de Jerusalén con su familia. María y José huyeron a Egipto para escapar de la malvada trama de Herodes. En cada una de esas instancias, el Padre Celestial advirtió a estos creyentes. Y Él nos ayudará a saber cuándo debemos pelear, huir o aceptar nuestras circunstancias cambiantes. Nos hablará por medio de la oración. Y cuando oramos, tendremos el Espíritu Santo que nos guiará. Tenemos las Escrituras, las enseñanzas de los profetas vivientes, la bendición patriarcal, el consejo de padres inspirados, líderes de las organizaciones auxiliares y, sobre todo, la voz apacible y suave del Espíritu. El Señor siempre cumplirá su promesa. Yo os guiaré. La cuestión es, ¿nos dejaremos guiar? ¿Escucharemos su voz y la de sus siervos? Les testifico que si ustedes están a la disposición del Señor, Él estará allí para ustedes. Si lo aman y guardan sus mandamientos, tendrán su Espíritu para acompañarlos y guiarlos. Pon tu confianza en ese Espíritu que induce a hacer lo bueno. Por este medio sabrás todas las cosas que corresponden a la rectitud. Con esos principios como base, permítanme darles algunos consejos prácticos. Muchos de su generación tienen deudas aplastantes. Cuando yo era joven, el presidente de mi estaca era banquero de inversiones en Wall Street y me enseñó lo siguiente. Si puedes vivir feliz con lo que tienes, eres rico. ¿Cómo se hace eso? Paguen el diezmo y luego ahorren. Cuando ganen más, ahorren más. No compitan con otros para tener cosas caras que no necesiten. No compren lo que no pueden pagar. En el mundo, muchos jóvenes adultos se endeudan para obtener una carrera, solo para encontrar que el costo es mucho más de lo que podrán pagar. Busquen becas y otras subvenciones. Consigan trabajo de medio tiempo, si es posible, para ayudar a pagar sus estudios. Eso requerirá sacrificio, pero les ayudará a tener éxito. La educación los prepara para mejores oportunidades de empleo. Los pone en una posición mejor para servir y bendecir a quienes los rodeen. Les colocará en un sendero de aprendizaje continuo y los fortalecerá para que luchen contra la ignorancia y el error. Como enseñó José Smith, el conocimiento disipa las tinieblas, la incertidumbre y la duda, porque estas no pueden existir donde hay conocimiento. En el conocimiento hay poder. Pero bueno es ser instruido si hacen caso de los consejos de Dios. La educación los preparará para el porvenir, incluso para el matrimonio. Una vez más les hablaré francamente. El recorrido que lleva al matrimonio incluye el salir en citas. Eso les da la oportunidad de tener largas conversaciones. Mientras sean novios, traten de saber todo lo que puedan el uno del otro y cuando sea posible de conocer la familia de ambos. ¿Tienen metas compatibles? ¿Piensan y sienten lo mismo sobre los mandamientos? El Salvador, el sacerdocio, el templo, la crianza de hijos, los llamamientos de la iglesia y el servicio a los demás. ¿Se han observado mutuamente en situaciones de tensión, al reaccionar frente al éxito o al fracaso, al resistir el enojo, al enfrentar contratiempos? La persona con quien estás saliendo, ¿menoscaba a los demás o los edifica? Su actitud, lenguaje y conducta es algo con lo que querrían convivir a diario. A pesar de lo dicho, nadie se casa con la perfección. Nos casamos con el potencial. En el matrimonio correcto, no se trata solo de lo que yo quiera, sino también de lo que ella quiere y necesita que yo sea. Hablando claro, no pasen todos sus 20 años saliendo con jóvenes solo para pasarlo bien, postergando el matrimonio a favor de otros intereses y actividades. ¿Por qué? Porque el noviazgo y el matrimonio no son el destino final, son la puerta para llegar a donde finalmente quieren ir. Por tanto, dejará el hombre a su padre y a su madre y se allegará a su mujer. La responsabilidad que tienen ahora es ser dignos de la persona con la que quieren casarse. Si quieren casarse con una persona digna, atractiva, honrada, feliz, trabajadora y espiritual, sean esa clase de persona. Si son así y todavía no se han casado, sean pacientes. Esperen en el Señor. Testifico que el Señor conoce sus deseos y los ama por la fiel devoción que le demuestran. Él tiene un plan para cada uno de ustedes, aquí o en la próxima vida. Escuchen a su espíritu. No procuréis aconsejar al Señor, antes bien aceptad el consejo de su mano. En esta vida o en la venidera, sus promesas se cumplirán. Si estás preparados, no temeréis. Si no tienen muchos recursos económicos, no se preocupen. Un excelente miembro de la iglesia me dijo hace poco, yo no crié a mis hijos con dinero, los crié con fe. Y piensen, y hay mucha verdad en ello, empiecen a ejercer la fe en todo aspecto de su vida. Si no lo hacen, sufrirán de lo que yo llamo la atrofia de la fe. La fortaleza necesaria para ejercer su fe disminuirá. Ejerciten, por lo tanto, la fe todos los días y serán más y más fuertes y más firmes en la fe de Cristo. Para prepararse para el matrimonio, cerciórense de ser dignos de tomar la Santa Cena y de tener la recomendación para el templo. Asistan al templo con regularidad. Presten servicio en la iglesia y además de los llamamientos de la iglesia que tengan, sigan el ejemplo del Salvador que sencillamente anduvo haciendo bienes. Ahora, tal vez les preocupe seriamente la incertidumbre del futuro. En mis días de joven, busqué el consejo de mis padres y de asesores fieles y de confianza. Uno era un líder del sacerdocio, otro un maestro que creía en mí. Ambos me dijeron, si quieres mi consejo, prepárate para aceptarlo. Y lo he entendido Bien, oren para elegir consejeros que se interesen sinceramente en su bienestar espiritual. Tengan cuidado de buscar consejo de sus amigos. Si quieren más de lo que tienen ahora, búsquenlo en alguien que esté en un nivel superior. No asumir.

0: ustedes tienen su albedrío y tienen testimonios fuertes y son obedientes y pueden seguir el espíritu que les guíe. Hace poco, un joven cineasta comentó que se siente parte de una generación de hijos pródigos, una generación que anda tras la esperanza y el gozo y los logros, pero los busca en lugares erróneos y de maneras erróneas. En la parábola del Salvador, del hijo pródigo, este tenía muchas bendiciones esperándolo, pero antes de poder reclamarlas, tenía que analizar su vida, sus decisiones y las circunstancias. El milagro que sucedió a continuación se describe en las Escrituras con una frase sencilla: Él volvió en sí. Permítanme exhortarlos a volver en sí. En la iglesia, cuando hay que tomar decisiones importantes, a menudo nos reunimos en consejo. Los consejos familiares tienen un propósito similar. Quizás quieran llevar a cabo lo que yo llamo un consejo personal. Pasen un tiempo solos después de la oración. Piensen en lo que tienen por delante. Pregúntense, ¿qué aspectos de mi vida quiero fortalecer para fortalecer a otras personas? ¿Dónde quiero encontrarme dentro de un año? ¿Dentro de 2 años? ¿Qué decisiones debo tomar para llegar allí? Recuerden, ustedes son el piloto y están a cargo. Les testifico que al volver en sí, su Padre Celestial se acercará a ustedes y con la mano reconfortante de su Santo Espíritu los guiará a lo largo del camino. Testifico que Dios vive. Doy mi testimonio especial de que el Salvador los ama. ¿No hemos de seguir adelante en su causa tan grande? Avanzad en vez de retroceder. A medida que le sigan, Él los fortalecerá y los sostendrá. Él los traerá al hogar celestial. En el nombre de Jesucristo. Amén.
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2: Ayudar a los seres queridos a afrontar preguntas y dudas sobre la fe. Por Denia Palmer, Servicios de Bienestar y Autosuficiencia. Puede ser un reto lidiar con dudas sobre la fe. Estos son algunos consejos para ayudar a tus seres queridos a superarlo. Un amigo me llamó una noche mientras conducía del trabajo a casa, y cuando me preguntó cómo estaba, no pude contener las emociones. Me sentía muy preocupada por algunas preguntas que yo tenía. Ciertos aspectos de la iglesia no parecían tener sentido para mí. Me sentía frustrada porque las respuestas a mis preguntas no se hubieran aclarado, y aunque no suelo ser una persona irascible, esta vez me sentía enojada y molesta. Había lidiado con mis preguntas durante cierto tiempo y no sabía qué hacer. Al llegar a casa, le conté todo lo que pensaba y sentía. Le hablé de las preguntas que me molestaban y cómo me había sentido. Después de la conversación, me sentí mucho mejor, y no fue porque él tuviera todas las respuestas para mí. De hecho, no las tenía. Sin embargo, estaba dispuesto a escucharme. Aceptó cómo me sentía y me ayudó a saber que no era la única persona con preguntas. Mis preguntas no eran un reflejo de falta de fe por mi parte, ni pasaba nada por sentirme insegura. El tener preguntas sobre el Evangelio puede ser una experiencia desafiante y que puede cambiar la vida. Además, el desear ayudar a un ser querido a sobrellevar ese proceso puede resultar doloroso y confuso. Ellos podrían sentir que no encajan o que son los únicos que han tenido que lidiar con preguntas. Sin embargo, puedes ayudarlos y hacerles ver que sí encajan y que no están solos en los momentos de incertidumbre.

0: ¿Qué hacer cuando se ayuda a un amigo con preguntas? Cuando los amigos o los seres queridos tienen preguntas, dudas o problemas con la fe, queremos hacer todo lo posible para ayudarlos, pero puede ser muy difícil saber qué es lo que les ayuda de verdad. A continuación, figuran algunas ideas que pueden ser útiles para que ayudes a tus seres queridos. Permite que el Espíritu te guíe. Ora para saber cómo puedes ayudar y qué puedes decir, y después confía en el Señor. Muestra empatía. Formula preguntas sobre lo que tu amigo está experimentando y escucha con el fin de entender. Acepta que ese tipo de experiencia es un desafío y hazle saber que estás ahí para ayudar en lo que puedas. Solo tienes que estar ahí para esa persona. Tal vez todo lo que necesite es que escuches con atención y que seas un amigo compasivo que no se apresura a juzgar. Recuerda que no eres responsable de arreglar o resolver los problemas de tu amigo. Puedes escuchar y ayudar, pero ese es el trayecto de él, no el tuyo. Lo que él decida no es un reflejo de tu persona ni de tu fe. Si las preguntas o preocupaciones de tu ser querido te alarmaran, intenta estar tranquilo y ayúdale a sentir paz cuando esté contigo. Cuando una persona tiene preguntas, se puede sentir inquieta, confundida o molesta. Por lo tanto, cuando reaccionas con calma en lugar de con brusquedad, puedes ser mucho más útil. Recuerda que no tienes que saber todas las respuestas. Puedes brindar tus pensamientos y tu perspectiva, pero también está bien decir, no estoy seguro de eso, o tomarse el tiempo para pensar o estudiar antes de dar una respuesta. Evita dar soluciones rápidas de inmediato. A menudo, las personas solo necesitan que alguien las escuche primero, antes de oír las sugerencias. Si una respuesta o sugerencia que des no les es útil ni les hace sentir algo, no insistas. Cada uno de nosotros tiene que encontrar respuestas por sí mismo y a su manera, y cada uno recibe revelación de forma diferente. Ora y ayuna por tu ser querido. El orar a favor de otras personas puede traer los poderes del cielo a su vida. Después de todo, Alma, hijo, fue guiado al arrepentimiento gracias a las oraciones de su padre. Nunca subestimes lo que tu fe puede hacer por los demás. Pase lo que pase, recuerda que amas a esa persona. Cuando alguien a quien amamos decide creer de forma diferente a nosotros o adopta decisiones que no entendemos, todavía podemos elegir respetar su albedrío y amarlo a pesar de todo. Sobre todo, ten en cuenta que tener preguntas o sentirse inseguro sobre algo está bien. Es una parte fundamental del proceso de crecimiento aquí en la vida terrenal. El Elder Dieter F. Uchtdorf del Quórum de los Doce Apóstoles enseñó: es natural tener preguntas. La semilla de la duda honesta, por lo general, germina y madura hasta convertirse en un gran roble de entendimiento. Hay pocos miembros de la Iglesia que en algún momento u otro no hayan luchado con preguntas serias o delicadas. Uno de los propósitos del Evangelio es nutrir y cultivar la semilla de la fe, incluso algunas veces en el arenoso suelo de la duda y la incertidumbre. La fe es la esperanza de cosas que no se ven, pero que son verdaderas. Aún no tengo respuestas a todas mis preguntas. Una de las cosas más importantes que mi amigo me ayudó a hacer fue darme cuenta de que no hace falta tener todas las respuestas de inmediato. Con el paso del tiempo, las respuestas me han llegado en trocitos y fragmentos. Confío en que Dios tenga las respuestas y que esté cuidando de mí. Albergo la esperanza de que las respuestas llegarán cuando las necesite, y ahora mismo eso es suficiente para mí. Descubre más. Hallarás más artículos sobre superar la duda y encontrar respuestas a las preguntas del Evangelio en la sección para los jóvenes adultos de la revista Liaona de enero de 2021. 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
2: El Señor enseñó que el que no naciere del agua y del Espíritu no puede entrar en el reino de Dios. Por lo tanto, el bautismo es esencial para nuestra salvación. Antes de que el Salvador resucitado ascendiera al cielo, instruyó a sus discípulos: Por tanto, id y haced discípulos a todas las naciones, bautizándolos en el nombre del Padre, y del Hijo, y del Espíritu Santo, enseñándoles que guarden todas las cosas que os he mandado. En la época de la restauración, repitió su mandato: Así que sois llamados a proclamar el arrepentimiento a este pueblo. La Iglesia del Señor tiene la responsabilidad de predicar el Evangelio en el mundo. Esto es el fundamento de la obra misional. Y el deber de nuestros misioneros es invitar a las personas a venir a Cristo a fin de que reciban el Evangelio restaurado mediante la fe en Jesucristo y su expiación, el arrepentimiento, el bautismo, la recepción del Espíritu Santo y el perseverar hasta el fin. Hablaré y testificaré del gran impacto y de las bendiciones de la obra misional en la vida de los conversos, de las futuras generaciones y de los misioneros, y de cómo podemos participar en la obra misional. Cuando yo tenía 14 años, el elder Prina y el elder Perkins llamaron a la puerta. Comenzaron a enseñar a nuestra familia acerca de la verdadera naturaleza de Dios. En las visitas subsiguientes, nos enseñaron a orar. También nos enseñaron acerca de la restauración y del plan de salvación. Después de la tercera o cuarta visita, la mayor parte de mi familia dejó de escuchar a los misioneros, con la excepción de mi hermana Dina, de 17 años, y yo. Ambas sentimos el testimonio del Espíritu Santo en nuestro corazón y recibimos la confirmación espiritual de que el mensaje era verdadero. Compramos un ejemplar del Libro de Mormón y comenzamos a leerlo. Todos los días, después de la escuela, corríamos para ver quién sería la primera que tuviera el libro en sus manos. La que llegaba primero leía, mientras que la otra esperaba impacientemente hasta la hora de comer. Comía deprisa y luego tomaba su turno para leer hasta la hora de dormir. Tal era nuestra emoción. Comenzamos a asistir a la iglesia y al poco tiempo pedimos que nos bautizaran. Nuestro padre dio permiso de inmediato, pero nuestra madre titubeó, y nos tomó un mes más persuadirla para que firmara el permiso. El día de nuestro bautismo, ella y el resto de nuestros hermanos fueron por primera vez a la iglesia. Ella sintió el Espíritu. Después de escuchar nuestros testimonios, les pidió a los misioneros que empezaran a enseñarle de nuevo. Varias semanas después, ella, mi hermana y mis hermanos menores se bautizaron. Mi vida cambió para siempre y el Evangelio de Jesucristo llegó a ser la fuerza fundamental en mi vida. Me es imposible expresar mis profundos sentimientos de gratitud por el Señor y por los misioneros que Él envió a nuestro hogar. El Señor me bendijo con el conocimiento del Evangelio restaurado y sentí la urgencia de compartir ese conocimiento con los demás. Quería ser una misionera. A los pocos meses, mi hermana Dina y yo fuimos llamadas a ser misioneras locales en San Salvador. Ese llamamiento nos dio la oportunidad de ir de puerta en puerta para compartir las buenas nuevas del Evangelio restaurado de Jesucristo y llevar a muchas personas a las aguas del bautismo. A su debido tiempo, ambas servimos misiones de tiempo completo en la misión centroamericana. Mi misión tuvo un gran impacto en mi vida. Aprendí a depender más del Señor, a buscar la guía del Espíritu y a sentir un gran amor por los hijos de Dios. Aumentaron mi conocimiento de las Escrituras y mi comprensión de las doctrinas, además de mi deseo de ser obediente y guardar los mandamientos con exactitud. Mi testimonio del Salvador y de su expiación infinita se fortaleció. Mis experiencias misionales llegaron a ser parte de la persona que ahora soy. la obra misional llegó a ser mi pasión y ha influido en mi vida y en la de mi familia más que cualquier otra cosa. El elder Jeffrey R. Holland describe el efecto que su misión tuvo en su propia vida. Después de 47 años, mi misión lo es todo para mí. Quizás haya pasado un día en esos 47 años en que no haya pensado en mi misión, pero no estoy seguro cuál habría sido. Mi nieto Christian cumplía 8 años y planeaba con gran entusiasmo su servicio bautismal. Le preguntó a su mamá si yo podría decir uno de los discursos y compartir la historia de mi conversión. Cuando le pregunté por qué quería que lo hiciera, respondió: «Abuela, eso es tan importante. ¿Te das cuenta de que si no hubieras aceptado el Evangelio, yo no me estaría bautizando? Ni siquiera sería la persona que soy». No sé si los misioneros se dan cuenta del gran alcance de su obra. En mi propia familia, las bendiciones del Evangelio ya han surtido un efecto en 4 generaciones. ¿No dijo el presidente Hinckley que cuando salvamos a una jovencita, salvamos a generaciones? Yo me casé en el templo y tengo 8 hijos, todos los cuales son miembros fieles de la iglesia, investidos en el templo. 6 de ellos están casados y tienen sus propios hijos. En este momento somos 34, pero eso no es todo. Mi esposo y yo servimos en misiones y nuestros 2 hijos y 3 de las 6 hijas también han servido en misiones. Colectivamente, hemos ayudado a cientos de personas a aceptar el Evangelio en muchos países. Algunos de esos conversos y sus hijos también han servido en misiones. La obra misional infunde vida a la iglesia. No hay obra más grande ni más importante. Bendice a todos los que participan en ella y seguirá bendiciendo a generaciones futuras. Quizás se pregunten, ¿cómo puedo ayudar en la obra misional? ¿Cómo puedo participar? Hay 2 verdades fundamentales que hay que tener presente al embarcarse en la obra. La primera es tener una clara comprensión de que Dios ama a todos sus hijos y desea su salvación. En la Doctrina y Convenios leemos: «Y cuán grande es su gozo por el alma que se arrepiente». La segunda es que nuestro mensaje de Cristo y de su Evangelio restaurado es el don más importante que se pueda obsequiar. Tal como se explica en Predicad mi Evangelio, la obra misional es una labor de 4 aspectos: encontrar investigadores, enseñar y bautizar, hermanar a miembros nuevos y hermanar y enseñar a los miembros menos activos. Todo miembro de la iglesia, tanto niños como jóvenes y adultos, pueden ayudar con cualquiera de esos aspectos o con todos ellos. Para empezar, sean buenos vecinos y amigos. Sean un ejemplo de rectitud y de amabilidad. Que su sonrisa irradie amor, paz y felicidad. Vivan una vida que gire en torno al Evangelio. Luego, sean más específicos en su labor misional. Permítanme dar algunas ideas, tal vez 2 o 3 den resultado para ustedes. Si tienen hijos en casa, prepárenlos para prestar servicio misional. Prepárense ustedes mismos para prestar servicio misional. Inviten a su familia y amigos a escuchar a los misioneros o a asistir a las reuniones y actividades de la iglesia. Acompañen a los misioneros a los hogares de los investigadores o invítenlos a enseñarles en casa de ustedes. Inviten a personas a una noche de hogar en casa de ustedes. Inviten a personas a un centro de historia familiar o ayúdenles a efectuar investigación de historia familiar. Den referencias a los misioneros. Los miembros pueden ser la fuente mejor y más conveniente de referencias. Compartan sus creencias y su testimonio con amigos y familiares no miembros. Ofrezcan su amistad a los investigadores y a los nuevos conversos. Si tienen familiares o amigos en la misión, envíenles cartas de amor y ánimo y oren por ellos. Ustedes sentirán gozo por el fruto de su trabajo y un mayor entusiasmo por la obra misional fortalecerá a todo su barrio o rama. La iglesia entera sentirá los efectos de su labor. Cuando nuestra hija Margie estaba en 2º grado, invitó a su mejor amiga a acompañarla a la primaria. A ambas les asignaron partes para la presentación en la reunión sacramental. El papá de su amiga había rechazado a los misioneros en el pasado, pero cuando Margie se presentó en su casa con un puñado de folletos de la iglesia, él escuchó atentamente sus sencillas explicaciones y testimonio de José Smith y de la primera visión. no solo permitió que su hija siguiera asistiendo a la primaria, sino que le dio permiso para recibir las lecciones de los misioneros y de bautizarse. Él y su esposa asistieron al servicio bautismal. Todos podemos participar en la obra misional. Esta es la obra del Señor y Él nos ayudará a realizarla. Su evangelio tiene que ir a toda nación y podemos ser instrumentos en sus manos para bendecir la vida de otras personas al compartir con ellas su verdad. Al mismo tiempo, seremos grandemente bendecidos. Somos hijos de un Padre celestial. Él envió a su Hijo a abrir el camino para que pudiéramos vivir con Él para siempre. De esto testifico en el nombre de Jesucristo. Amén.
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0: Brothers and sisters,
1: hermanos y hermanas, hace 5 años levantamos la mano para sostener a nuestro amado profeta, el presidente Russell M. Nelson, como presidente de la Iglesia de Jesucristo de los Santos de los Últimos Días, el portavoz del Señor para esta extraordinaria época de crecimiento y revelación. Por medio de él hemos recibido muchas invitaciones y se nos han prometido gloriosas bendiciones si centramos nuestra vida en nuestro Salvador Jesucristo. En 2011, cuando mi esposo y yo servíamos como líderes de misión en la hermosa Curitiba, Brasil, mi teléfono sonó durante una reunión. Al apresurarme a silenciarlo, me di cuenta que la llamada era de mi padre. Rápidamente salí de la reunión para responder, «Hola, papá». Para mi sorpresa, dijo con la voz colmada de emoción, «Hola, Bonnie. Debo decirte algo. Me han diagnosticado ELA». La confusión me abrumaba. «Espera, ¿qué es ELA?» Papá ya lo estaba explicando. «Mi mente se mantendrá alerta mientras mi cuerpo se debilita lentamente». Sentía que todo mi mundo daba un vuelco al comenzar a lidiar con las repercusiones de aquella dolorosa noticia. Sin embargo, en aquel día inolvidable, su última frase quedó grabada en mi corazón. Mi querido padre dijo, «Bonnie, nunca dejes pasar la oportunidad de testificar de Cristo». He meditado y orado acerca del consejo de papá. A menudo me he preguntado si con certeza sé lo que significa nunca dejar pasar la oportunidad de testificar de Jesucristo. Como ustedes, en ocasiones me he levantado el primer domingo del mes para dar mi testimonio de Cristo. Muchas veces he testificado de las verdades del Evangelio como parte de alguna lección. He enseñado la verdad con determinación y he declarado la divinidad de Cristo como misionera. Pero aquella petición se sentía más personal. Como si me dijera, «Bonnie, no permitas que el mundo te supere. Permanece fiel a tus convenios con el Salvador. Busca sentir sus bendiciones cada día y sé capaz de testificar por medio del Espíritu Santo de su poder y presencia en tu vida». Vivimos en un mundo caído, con distracciones que persuaden a los ojos y al corazón a dirigirse hacia abajo en lugar de hacia el cielo. Al igual que los nefitas en 3 Nefi 11, necesitamos a Jesucristo. ¿Se pueden imaginar allí entre personas que habían vivido tanto caos y destrucción? ¿Cómo sería oír la invitación personal del Salvador? «Levantaos y venid a mí, para que metáis vuestras manos en mi costado, y para que también palpéis las marcas de los clavos en mis manos y en mis pies, a fin de que sepáis que soy el Dios de toda la tierra, y que he sido muerto por los pecados del mundo». Y los de la multitud se adelantaron uno por uno, y vieron con los ojos y palparon con las manos, y supieron y comprobaron por sí mismos. Aquellos nefitas se acercaron con entusiasmo para meter las manos en su costado y palpar las marcas de los clavos en sus pies, a fin de comprobar por sí mismos que Él era el Cristo. Igualmente, muchas personas fieles que hemos estudiado este año del Nuevo Testamento habían esperado con ansias la venida de Cristo. Dejaron sus campos, mesas de trabajo y cenas familiares y lo siguieron. Se agolparon a su alrededor, se apiñaron y se sentaron con él. ¿Estamos tan ansiosos como las multitudes de las Escrituras de ser testigos por nosotros mismos? ¿Las bendiciones que buscamos son menos necesarias que las de ellos? Cuando Cristo visitó en persona a los nefitas en el templo, no los invitó a que se detuvieran a observarlo a la distancia, sino a tocarlo, a comprobar por sí mismos la realidad del Salvador de la humanidad. ¿Cómo podemos acercarnos lo suficiente para obtener un testimonio personal de Jesucristo? Esto puede ser parte de lo que mi padre estaba tratando de enseñarme. Aunque tal vez no disfrutemos de la misma cercanía física de quienes caminaron con Cristo durante su ministerio terrenal, podemos sentir su poder cada día por medio del Espíritu Santo, cuanto sea necesario. Las mujeres jóvenes de todo el mundo me han enseñado mucho acerca de seguir a Jesucristo y obtener un testimonio personal de Él a diario. Permítame hablarles de la sabiduría de dos de ellas. Libby ha visto la conferencia general toda su vida. De hecho, en su casa es una tradición ver las 5 sesiones en familia. En el pasado, durante la conferencia, Libby dibujaba o se dormía sin querer, pero la conferencia general de octubre pasado fue diferente. Esta se convirtió en algo personal. Esta vez, Libby decidió participar de manera activa. Silenció las notificaciones de su teléfono, anotó las impresiones del espíritu. Se asombró al sentir las cosas específicas que Dios deseaba que escuchara e hiciera. Esa decisión marcó la diferencia en su vida casi de inmediato. Pocos días después, sus amigos la invitaron a ver una película inapropiada. Ella expresó, «Sentí que las palabras y el espíritu de la conferencia regresaban a mi corazón y me oí a mí misma rechazando su invitación». Además, compartió su testimonio del Salvador en su barrio. Luego de eso, afirmó, «Lo sorprendente es que cuando me oí a mí misma testificar de que Jesús es el Cristo, sentí que el Espíritu Santo me lo confirmaba una vez más». Libby no se esforzó mínimamente durante el fin de semana de la conferencia, sino que se sumergió en ella, en mente y en espíritu, y encontró allí al Salvador. Y luego tenemos a Maddie. Cuando su familia dejó de asistir a la iglesia, Maddie se sentía confundida y no estaba segura qué hacer. Se dio cuenta de que se perdía de algo importante, así que a los 13 años, Maddie comenzó a asistir a la iglesia sola. Aunque a veces estar sola era difícil e incómodo, sabía que podía encontrar al Salvador en la iglesia y deseaba estar donde él estaba. Ella dijo, «En la iglesia, mi alma se sentía como en casa». Maddie se aferró al hecho de que su familia había sido sellada por la eternidad. Comenzó a llevar a sus hermanos menores con ella y a estudiar las escrituras con ellos en casa. Con el tiempo, su mamá los acompañó. Maddie le contó a su mamá sobre su deseo de servir una misión y le preguntó si podía estar lista para asistir al templo con ella. Hoy, Maddie está en el CCM. Está sirviendo y testificando de Cristo. Su ejemplo ayudó a que ambos padres regresaran al templo y a Cristo. Como Libby y Maddie, al escoger seguir a Cristo, el Espíritu testificará de Él en muchas situaciones diferentes. Esos testimonios del Espíritu ocurren cuando ayunamos, oramos, esperamos y seguimos adelante. Nuestra cercanía a Cristo crece mediante la adoración frecuente en el templo, el arrepentimiento diario, el estudio de las Escrituras, la asistencia a la iglesia y a seminario, el meditar en nuestra bendición patriarcal, recibir dignamente las ordenanzas y al honrar los convenios sagrados. Todo eso invita al Espíritu a iluminar nuestra mente y brinda protección adicional. ¿Pero honramos eso como oportunidades sagradas para testificar de Cristo? He asistido muchas veces al templo, pero cuando adoro en la casa del Señor, se produce un cambio en mí. A veces, mientras ayuno, solo paso hambre, pero otras veces me deleito en el Espíritu con un propósito. A veces he dicho oraciones repetitivas y rutinarias, pero también he buscado con gran deseo recibir consejo del Señor mediante la oración. Hay poder en el hacer que esos hábitos sagrados sean menos como una lista monótona y más como un testimonio. El proceso será gradual, pero aumentará con las experiencias diarias centradas en Cristo. Si actuamos de forma constante, obtenemos un testimonio de Él, edificamos una relación con Él y con nuestro Padre Celestial, comenzamos a ser semejantes a ellos. El adversario hace tanto ruido que puede ser difícil escuchar la voz del Señor. Nuestro mundo, desafíos y circunstancias no serán más apacibles, pero podemos y debemos sentir hambre y sed por las cosas de Cristo para escucharlo con claridad. Debemos crear hábitos de discipulado y un testimonio que se centre en nuestra dependencia diaria del Salvador. Mi padre se fue hace 11 años, pero sus palabras viven en mí. Bonnie, nunca dejes pasar la oportunidad de testificar de Cristo. Los invito a que me acompañen a aceptar su invitación. Busquen a Cristo en todas partes. Les prometo que Él está allí. El verdadero gozo depende de nuestra disposición para acercarnos más a Cristo y obtener un testimonio por nosotros mismos. Sabemos que en los últimos días toda rodilla se doblará y toda lengua confesará que Jesús es el Cristo. Ruego que ese testimonio se convierta en una experiencia normal y natural para nosotros, ahora mismo. Que aprovechemos cada oportunidad para testificar con gozo: Jesucristo vive. Oh, cuánto lo amo. Cuán agradecida estamos por su infinita expiación, la cual ha hecho que la vida eterna sea una posibilidad y la inmortalidad una realidad para todos nosotros. Testifico de la bondad de nuestro Salvador y gran gloria. En su sagrado nombre, sí, Jesucristo. Amén.
0: 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Por Rebecca Cowley. La autora vive en Utah, Estados Unidos. Cuando regresé de mi misión a casa antes de tiempo, encontré consuelo en una historia de los primeros santos. Mientras crecía, mi vida era sencilla y sin preocupaciones. La escuela y los pasatiempos me resultaron fáciles. No tenía mucho de qué quejarme y en general era feliz. Pero después de cumplir 19 años, mi vida cambió. Cuando partí para mi misión en Asunción, Paraguay, estaba emocionada. Esperaba que todo saliera bien, como había sucedido durante el resto de mi vida. Sin embargo, después de unos 4 meses en mi misión, me encontré de regreso en mi ciudad natal debido a una contundente depresión y ansiedad. En mi mente, siempre había tenido éxito, alguien que no tenía debilidades, como si eso fuera posible. Ahora me consumían el temor, la culpa, el enojo, la desesperanza y la tristeza. Solo podía pensar en lo fracasada que me sentía. Aprender del campo de Sion. Un relato de la historia de la iglesia me brindó cierto consuelo. El 24 de febrero de 1834, José Smith recibió una revelación, Doctrina y Convenios, sección 103, con el fin de organizar a más de 100 hombres para que viajaran al condado de Jackson, Missouri, Estados Unidos, y ayudar a los santos a recuperar las tierras que habían perdido cuando fueron expulsados de allí el año anterior. Alrededor de 230 hombres, mujeres y niños se unieron a la expedición, conocida como el Campo de Sion. Después de prepararse, el grupo partió en mayo y marcharon hasta 65 kilómetros por día. El campo de Sion no solo tuvo que enfrentar los aspectos físicos del trayecto, sino que algunos miembros del grupo también cayeron en murmuraciones, desobediencia y rebelión. Sin embargo, muchos otros permanecieron fieles y consideraron la expedición y la oportunidad de estar con José como un privilegio. Dado a que las circunstancias a su alrededor cambiaban, el profeta buscó la guía del Señor y recibió otra revelación en junio. Doctrina y Convenios 105, que indicaba que ya no era necesario continuar con sus esfuerzos. Los miembros del grupo regresaron a casa sin parecer haber cumplido con su propósito de redimir a Sion, aunque muchos reconocieron que no fue un fracaso porque el trayecto les permitió acercarse más a Dios y ver su mano en sus vidas. Desviar la atención de los porqués del pasado. Cuando los santos del campo de Sion se enfrentaron a la noticia de que regresarían a casa sin la bendición que esperaban, es posible que se hubieran preguntado por qué nuestro Padre Celestial les había pedido que hicieran el trayecto en primer lugar. Yo también me preguntaba por qué se me había guiado en una dirección que no resultó como lo había planeado. Después de varias semanas de sentir más tristeza de la que nunca antes había sentido, me di cuenta de que no quería seguir viviendo con una actitud tan negativa. Sabía que no había sido enviada a la tierra para vivir una vida consumida por el desánimo y el pesimismo. Al fin y al cabo, existimos para que tengamos gozo. Decidí desviar la atención de los porqués del pasado para encontrar propósito en medio de la aflicción. Me acerqué a otras personas, me ocupé en nuevos pasatiempos, y volví a la universidad. también comencé un diario de gratitud. Lo que comenzó como anotaciones de una línea se convirtieron en páginas completas a medida que comencé a reconocer la mano del Señor en mi vida con más facilidad. Mis oraciones cambiaron de listas de deseos a listas de gratitud. Aunque mis días difíciles no desaparecieron, aún están presentes. Ahora sé la diferencia que marca el centrar mi perspectiva en lo bueno de la vida. En lugar de ver mis pruebas como algo malo, decidí verlas como una oportunidad de crecimiento. Reconocer las razones. Al mirar atrás en cómo han resultado las cosas desde que llegué a casa de Paraguay, puedo ver cómo el Padre Celestial me estaba guiando y dando oportunidades a través de mis experiencias. Conocí a algunos de mis amigos más cercanos en los meses posteriores a mi misión y pude comenzar a estudiar de inmediato en una universidad local, a pesar de que la fecha límite para la inscripción había pasado. Ese programa me llevó a estudiar en el extranjero, en Suiza, donde pude compartir el Evangelio con mi familia anfitriona. Esos años en los que escogí conscientemente la gratitud me han inculcado el hábito de agradecer al Padre Celestial todas las cosas, lo que aumenta mi fe en Él. Las palabras de una bendición del sacerdocio que recibí durante una semana difícil también me han ayudado a comprender la fe. Te bendigo con entendimiento y conocimiento de que Dios te dará esas cosas que no solo serán para tu bien, sino que te ayudarán a convertirte en todo lo que Él anhela que seas. Esas no siempre serán bendiciones fáciles, ya que nuestras luchas y adversidades son las que nos hacen crecer. Sé que nuestro Padre Celestial consagra nuestros esfuerzos, y como ha enseñado el presidente Russell M. Nelson, el Señor se deleita con el esfuerzo. Dios realmente procura nuestra felicidad y siempre estará a nuestro lado. Descubre más. 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
3: Am I blessed?
4: ¿Soy bendecido?
3: Yeah, she's a wonderful,
4: ella es maravillosa. Una mujer maravillosa y una amiga maravillosa, y de verdad que la amo.
3: And we love you.
4: Y les amamos a ustedes. Les amamos mucho. Ustedes son especiales. Mis queridos hermanos y hermanas, queridos amigos, les traigo el amor y las bendiciones del quórum de los 12 apóstoles. Extraño al presidente Thomas S. Monson también. Él fue mi querido y apreciado amigo, mi tutor y mentor. Pero les puedo asegurar, el Señor mismo está a la cabeza de su iglesia. Sí, la Iglesia de Jesucristo de los Santos de los Últimos Días, su Iglesia. El Señor ha proporcionado un plan divino para que su Iglesia siempre esté guiada por profetas, videntes y reveladores. Los tenemos en nuestros pensamientos constantemente. Oramos por ustedes, los amamos y los admiramos. La reunión mundial y el evento compartido que precedieron y continuarán después de esta reunión es un ejemplo de su bondad. Decenas de miles de ustedes han participado de maneras extraordinarias, desde ayudar a aquellos que sufren hasta levantar el espíritu de otros mediante canciones. Y les voy a decir de que este coro fue muy especial, ¿verdad? Y fue un ejemplo otra vez de que la Universidad de BYU y la Universidad de Utah pueden estar en armonía. Y es su destino compartir las buenas noticias, las buenas nuevas del Evangelio a través de las redes sociales y otros medios y a través de su ejemplo. Gracias por demostrar su disposición de servir a Dios y a sus semejantes. Es tan bueno estar con ustedes hoy y sentir su espíritu, su fortaleza, su energía. Estoy feliz de que hemos tenido la oportunidad de escuchar a mi esposa. Harriet es de verdad la luz en mi vida. Todo el que la conoce la ama. Ella es la clase de persona que hace que los que la rodean sean mejores y más felices. Y por cierto, ha surtido esa influencia en mí. Acabamos de celebrar nuestro 55 aniversario de bodas. Al ver a nuestros dos hijos y sus cónyuges, a nuestros 6 nietos con sus familias y a nuestros 3 bisnietos, nos sorprende la grandiosa aventura que ha sido esta vida para nosotros. Se me ocurrió algo interesante mientras me preparaba para este evento. Sí, es verdad. No recuerdo bien los años cuando tenía entre 18 y 30. Pero a pesar de mi edad actual, todavía me siento joven por dentro, aunque no lo crean. De hecho, la mayoría de nosotros, las personas mayores, nos consideramos jóvenes que simplemente han estado viviendo mucho tiempo. Las generaciones mayores tienen mucho más en común con la suya de lo que se imaginan. Creo que las diferencias entre los hijos del Padre Celestial, cualquiera sea su edad, son pequeñas comparadas con las similitudes. Por ejemplo, muchos de ustedes tienen preguntas sobre Dios y sobre ustedes mismos. Preguntas profundas y fundamentales que son similares a aquellas que preguntaron personas mucho más mayores que ustedes. ¿En verdad Dios existe? ¿Se preocupa por nosotros? ¿Estoy en el sendero correcto? ¿Por qué a veces me siento vacío, abrumado, ignorado o solo? ¿Por qué Dios no ha intervenido en mi vida? ¿Por qué Él no contestó una oración? ¿Por qué Él permitió que yo experimentara esa tristeza, enfermedad o tragedia? Pueden ser preguntas difíciles de responder. En esta era de respuestas instantáneas, donde el conocimiento aparentemente absoluto e irrefutable se halla tan solo en una búsqueda de Google, a veces nos sentimos frustrados cuando las respuestas a nuestras preguntas más personales, importantes y urgentes se demoran. Elevamos el corazón al cielo y todo lo que parecemos obtener es un cursor de espera frustrante y giratorio. No nos gusta esperar. Cuando tenemos que esperar más de unos segundos para que un buscador responda, suponemos que la conexión se cortó o falló. En nuestra frustración, incluso hasta abandonamos la búsqueda. Pero cuando se trata de preguntas eternas, asuntos del alma, debemos ser más pacientes. No todas las respuestas tienen el mismo valor. Las respuestas que vienen de la sabiduría del mundo o de la opinión popular son fáciles de conseguir, pero pierden su valor rápidamente cuando emergen las nuevas teorías o tendencias. Las respuestas celestiales, respuestas eternas, son invaluables. El recibir esas respuestas a menudo requiere sacrificio, trabajo y paciencia. Vale la pena esperar esas respuestas. Mi propósito hoy es brindar mi testimonio innegable de que el Padre Celestial los conoce, los escucha y nunca los abandonará. Al inclinar sus corazones hacia Él y esforzarse por seguir su camino, Él intervendrá en sus vidas y dirigirá su camino en la travesía de esta grandiosa y emocionante aventura de la vida terrenal. Uno de los grandes innovadores de nuestros tiempos, Steve Jobs, de Apple, percibió lo siguiente: no se pueden unir los puntos mirando hacia adelante, dijo. Solo se pueden unir mirando hacia atrás. Así que deben confiar en que los puntos se unan de algún modo en su futuro. ¿Qué quiso decir con eso? Quizás una ilustración ayude. A finales del siglo XIX, artistas como George Seurat y Paul Signac comenzaron a pintar con un nuevo estilo que se conocería como neoimpresionismo. Su técnica consistía en llenar lienzos con pequeñas manchas de color. De cerca, estos puntos parecían desconectados y al azar. Pero cuando se toma toda la pintura, se puede apreciar cómo los puntos se combinan en colores y cómo los colores al final toman formas que revelan una bella imagen. Lo que alguna vez parecía arbitrario e incluso confuso comienza a tener sentido. A veces nuestras vidas son como el arte neoimpresionista. Al principio, los puntos de colores que componen los momentos y acontecimientos de nuestros días pueden parecer desconectados y caóticos. No podemos ver que exista en ellos ningún orden. No podemos imaginar que tengan un propósito para algo. Sin embargo, cuando miramos el todo y con una perspectiva eterna, cuando miramos nuestra vida en el marco del Evangelio de Jesucristo, podemos comenzar a ver cómo los distintos puntos de nuestra vida están interconectados. Puede que no podamos ver todo ahora, pero veremos lo suficiente para confiar en que hay un diseño hermoso y grandioso. Y cuando nos esforzamos por confiar en Dios y seguir a su Hijo Jesucristo, un día veremos el producto terminado y sabremos que la misma mano de Dios estaba guiando y dirigiendo nuestros pasos. Sabremos que el artista maestro tenía todo el tiempo un plan para aquellos puntos al azar. Veremos que Él ha ampliado nuestros talentos, preparado oportunidades y presentado posibilidades mucho más gloriosas de lo que podríamos haber imaginado o logrado nosotros mismos. Ciertamente lo he comprobado en mi propia vida. Muchos de ustedes saben que cuando era muy pequeño, mi familia se vio obligada a huir dos veces de nuestro hogar y dejar todo atrás. En ambas ocasiones, era bastante obvio que las personas en los lugares nuevos nos percibían como inferiores a ellos. Entre los niños de mi edad, mi acento me marcaba como extranjero y era una gran fuente para ridiculizar y que ellos se rieran. Mis padres se esforzaron por proveer para nuestra familia. Mi madre inició el negocio de una lavandería y yo con mi bicicleta y carrito. Era el especialista en entregas a domicilio para ese negocio después de la escuela. El trauma y estrés de cambiarnos provocaron que me atrasara en mis estudios. y perdiera un año escolar completo. En Alemania Oriental había estudiado ruso como segundo idioma. Era difícil, pero salí adelante. Ahora, en Alemania Occidental, se requería que aprendiera inglés. Me parecía imposible. Pensaba que mi boca simplemente no estaba hecha para el idioma inglés. En mi adolescencia, estaba enamorado de una joven increíble que tenía ojos grandes y hermosos, color marrón. Lamentablemente, Harriet no parecía tener el menor interés en mí. No importaba lo que intentara, nada parecía dar resultado. Y bien, ya oyeron la versión de ella. De modo que allí estaba yo, un joven insignificante y en aprietos económicos que vivía en Alemania de la posguerra y que no parecía tener muchas posibilidades de éxito en la vida. No obstante, tenía un par de cosas buenas a mi favor. Sabía que mi familia me amaba. En la escuela y en la iglesia había maestros que me alentaban a establecer siempre metas elevadas. Aún recuerdo cuando un joven misionero estadounidense enseñó este principio de las Escrituras. Dijo él, «Si Dios es por ti, ¿quién contra ti?» Había algo en ello que me impactó de manera potente. Y si ese era el caso, pensé, entonces, ¿por qué debía de temer? Así que creí y confié en Dios.

mi gran pasión por la aviación. Fue una gran sorpresa cuando me enteré que para ser piloto tenía que saber inglés. Pero quería ser piloto. Y de alguna manera milagrosa, mi boca pareció cambiar y el inglés ya no era un idioma imposible. Con motivación nueva, un compromiso nuevo de trabajar fuerte y con confianza en el Padre Celestial, di pequeños pasos que me ayudaron a tener confianza de que podía hacerlo. Por supuesto, eso no significa que las cosas siempre fueron fáciles. Cuando tenía 19 años, viajé a San Antonio, Texas, para comenzar mi entrenamiento de piloto de la Fuerza Aérea. En el avión me senté junto a un hombre que hablaba con un fuerte acento tejano. Me di cuenta, para mi horror, que el inglés en el que había trabajado tan desesperadamente para aprender no era el mismo inglés que hablaban en Texas. En la escuela de entrenamiento para pilotos, las cosas también fueron difíciles. Era un programa extremadamente competitivo, con todos compitiendo por el lugar principal en la graduación. Supe de inmediato que estaba en desventaja, porque la mayoría de mis compañeros de clase hablaban inglés como primer idioma. Mis instructores de vuelo me advirtieron sobre otra potencial desventaja. Yo pasaba mucho tiempo en la iglesia. Los miembros locales me dieron la bienvenida a su rama y a sus hogares, e incluso construimos una capilla juntos en Big Spring. Mis instructores se preocupaban que tales actividades estaban dañando mi oportunidad de obtener notas altas. Yo no pensaba eso. Así que confié en Dios e hice lo mejor que pude. Finalmente, aprendí inglés, aunque actualmente todavía trabajo en él. Completé mi entrenamiento de piloto y terminé primero en mi clase. Llegué a ser piloto de combate y después capitán de aerolínea. Y esa hermosa chica de mis sueños, de grandes ojos marrones, bien, está aquí conmigo. ¿Hay una lección en eso? Creo que hay muchas. Una podría ser esta. No se abrumen por las muchas tareas grandes y difíciles de la vida. Si se comprometen a hacer las cosas fáciles, las cosas pequeñas que Dios les pide hacer, y las hacen tan perfectamente como puedan, le seguirán grandes cosas. Algunas de esas cosas sencillas y pequeñas que pueden hacer perfectamente son la oración diaria, el estudio de las Escrituras, vivir la palabra de sabiduría, asistir a la iglesia, orar con verdadera intención y pagar los diezmos y las ofrendas. Hagan esas cosas incluso cuando no deseen hacerlas. Estos sacrificios pueden parecer pequeños, pero son importantes, porque el sacrificio trae las bendiciones del cielo. De cierta manera, sus pequeños y simples sacrificios son los puntos del diario vivir que forman la obra maestra de su vida. Ahora, quizás no vean cómo se conectan los puntos y no necesitan hacerlo. Simplemente tengan la fe suficiente para el momento que estén viviendo ahora. Confíen en Dios, y de las cosas pequeñas procederán las grandes. Ahora quizás estén pensando, sí, Elder Uchtdorf, todo está muy lindo para usted, pero usted es un apóstol, y yo no soy como usted. No soy importante para Dios, no recibo respuesta a mis oraciones, no recibo orientación en mi vida.

0: Si es que hay un plan para mí, es una versión barata del plan que usted tiene. Un plan de segunda mano. Un plan que cualquiera que debo aceptar y con el que debo conformarme. Bien, mis queridos amigos, recuerden lo que dijo Steve Jobs. No se pueden unir los puntos mirando hacia adelante. Solo se pueden unir mirando hacia atrás. Cuando tenía la edad de ustedes, no tenía idea a dónde me llevaría la vida. Definitivamente no veía ningún punto conectándose frente a mí. Pero confié en Dios. Escuché el consejo de familiares amorosos y amigos sabios y tomé pequeños pasos con fe, creyendo que si en ese momento ponía mi mejor esfuerzo, Dios se encargaría del resto. Sí, lo hizo. Él conocía el fin desde el principio cuando yo no. Yo no podía ver el futuro. Pero Él sí. Incluso durante esos momentos difíciles, cuando pensé que estaba abandonado, Él estuvo conmigo. Ahora lo comprendo. En Proverbios encontramos esta gran promesa. Confía en Jehová con todo tu corazón y no te apoyes en tu propia prudencia. Reconócelo en todos tus caminos y Él enderezará tus veredas. Creo que al final de ese versículo no hay un signo de interrogación. Creo que debería haber un signo de exclamación. Así que deben hacerse esta pregunta. ¿Puedo exhibir suficiente fe para creer en Dios? ¿Estoy dispuesto a confiar en que Él me ama y desea dirigir mi sendero? De hecho, pueden hacerlo muy bien por ustedes mismos en muchas cosas. Pero les insto a creer que su vida será infinitamente mejor si confían en Dios para seguir y guiar sus pasos. Él conoce cosas que ustedes no pueden saber, y Él tiene preparado un futuro para ustedes que no es posible que imaginen. El gran apóstol Pablo testificó: cosas que ojo no vio, ni oído oyó, ni han subido al corazón del hombre, son las que Dios ha preparado para aquellos que le aman. ¿Quieren que su Padre Celestial los guíe, los bendiga y los defienda? Entonces crean, ámenlo, búsquenlo con todo el corazón, caminen por sus senderos, es decir, guarden los mandamientos, honren sus convenios, sigan las enseñanzas de los profetas y den oído a las impresiones del Espíritu. Hagan esas cosas, y Dios os hará mil veces más de lo que sois, y os bendecirá como os ha prometido. Entiendo que para algunos eso puede parecer algo fácil de decir y difícil de hacer. Estoy de acuerdo en que no tienen que ir muy lejos en la cultura actual para escuchar voces contradictorias que desaniman o incluso ridiculizan la creencia en Dios en general y en nuestra religión específicamente. Tales voces se amplían en nuestros días por los avances sin precedentes de la comunicación. Ese es su desafío. Pero es también su privilegio. Confío en que encontrarán los medios para enfrentarlos a la manera del Señor. Es parte de su aventura terrenal. Cómo lo hagan influirá grandemente en su futuro y la función que jueguen en la obra de Dios aquí en la tierra. Sin embargo, lo que experimentan en la vida no es tan único. La suya no es la única generación cuya fe en Dios ha sido desafiada y ridiculizada. De hecho, eso parece ser parte de la prueba terrenal para todos los hijos de Dios. Si fueras del mundo, dijo Jesús a sus apóstoles, el mundo amaría lo suyo, pero porque no sois del mundo, sino que yo os elegí del mundo, por eso os aborrece el mundo. Más bien acepten la posibilidad de que una vez que hagan el compromiso de seguir al Salvador, los residentes del edificio grande y espacioso lo desaprobarán. Desaprobarán vocalmente a veces. Incluso tal vez intenten intimidarlos y avergonzarlos. Pero recuerden que ustedes no responden a ellos, responden a Dios. Un día estarán frente a Él para responder por su vida. Él les preguntará qué hicieron para vencer las tentaciones del mundo y seguir el camino de la rectitud. Les preguntará si siguieron al Salvador, si amaron a su prójimo, si sinceramente intentaron permanecer en el camino del discipulado. Mis queridos hermanos y hermanas y jóvenes amigos, no pueden hacer las dos cosas. No pueden recibir las bendiciones incomprensibles del discipulado y al mismo tiempo mantener sus cédulas de miembro en el barrio Babilonia 1. Mis queridos amigos, ahora es el momento de comprometerse a Cristo y seguir su camino. Un día todos los hijos de Dios sabrán lo que es correcto, incluso aquellos que ahora se burlan de la verdad. Doblarán la rodilla y confesarán que Jesús es el Cristo, el Redentor, el Santo de Israel para el mundo. Sabrán que Él murió por ellos. Ese día será claro que la suya es la única voz que realmente tuvo importancia. Sabrán con importancia cuán bendecidos son porque guardaron la fe, observaron los mandamientos de Dios, sirvieron a sus semejantes y edificaron el reino de Dios aquí en la tierra. Mis amados amigos, crean y Dios estará con ustedes. Inclinen su corazón hacia Él y Él los guiará en su trayecto por esta grandiosa y emocionante aventura de la vida terrenal. Cuando hablamos de dejar que Dios guíe nuestra vida, me gustaría aclarar algo. Quizás no les guste lo que les voy a decir. Cuando le preguntan a Dios qué hacer sobre decisiones en su vida, incluso algunas decisiones importantes, Él quizás no les dé una respuesta clara. La verdad es que a veces simplemente no importa al Señor lo que decidan. Siempre y cuando se mantengan dentro de los convenios fundamentales y los principios del Evangelio. En muchos casos, las decisiones que tomen quizás no sean tan importantes como lo que hagan después de que tomen la decisión. Por ejemplo, una pareja puede decidir casarse incluso cuando algunos de sus propios familiares no los consideran la pareja perfecta. Sin embargo, tengo mucha esperanza por tal pareja si, después de tomar la decisión, se mantiene comprometida el uno con el otro y con el Señor con todo su corazón y mente, al tratarse mutuamente con amor y bondad y centrarse en las necesidades emocionales, espirituales y temporales el uno del otro, al hacer las cosas pequeñas constantemente, ellos llegan a ser la pareja perfecta. En contraste, está la pareja que piensa que eligieron a la persona perfecta y luego asumen que todo el trabajo pesado terminó. Si dejan de cortejarse, dejan de comunicarse mutuamente y vuelven al egocentrismo y vida egoísta, esa pareja está en el camino que lleva al dolor y el remordimiento. Lo mismo es cierto para sus carreras. Tengo gran esperanza por aquellos que eligen una ocupación menos prestigiosa, pero que hacen lo mejor que pueden y encuentran una manera de hacer su trabajo interesante y desafiante. Tengo menos esperanza por aquellos que eligen ocupaciones que suenan impresionantes, pero que en el camino pierden ese fuego interno necesario para hacerlos exitosos en su trabajo. De hecho, el adaptarse con éxito a los cambios en el trabajo será de los principales atributos que su generación tendrá que desarrollar. Y sé que lo harán, porque son buenos, son bendecidos. Entonces, ¿cómo quiere el Señor que aborden decisiones clave? Sus instrucciones a Oliver Cowdery y José han sido muy útiles para mí. El Señor les dijo, debes estudiarlo en tu mente. Entonces, has de preguntarme si está bien. El Padre Celestial les ha dado un cerebro y un corazón. Si confían en Él, les ayudará a utilizar ambos correctamente al tomar sus decisiones. Para muchas decisiones tienen más que una buena opción de la cual elegir. Cuando esto ocurrió a José y sus compañeros, el Señor usó una frase interesante mientras buscaron su guía. Esa frase es, no importa. Pero el Señor inmediatamente agrega, solamente sed fieles. Su tarea es tomar las mejores decisiones que puedan, basados en la información disponible para ustedes y fundamentada en los valores y principios del Evangelio. Luego, esfuércense con su poder para tener éxito en las cosas que emprendan y sean fieles. Hagan eso, y los puntos se unirán. Quizás es decepcionante escuchar que Dios no necesariamente les da un itinerario detallado para la jornada de su vida. Pero, ¿de verdad quieren orientación en cada detalle de sus vidas? ¿De verdad quieren que alguien les dé los códigos de trucos para la vida antes de que tengan la oportunidad de descubrir las cosas por ustedes mismos? ¿Qué clase de aventura sería esa? Mis queridos jóvenes amigos, ustedes pasan por la aventura de la vida terrenal solo una vez. ¿Acaso un recorrido personalizado que incluyese información sobre lo que pasará en el futuro y respuestas a grandes interrogantes de la vida no les privaría de su gran sentimiento de logro y su aumento de confianza en el Señor y en ustedes mismos? Debido a que Dios les ha dado su albedrío, hay muchas direcciones que pueden elegir y aún llevar una vida plena. La vida terrenal es una historia abierta, donde ustedes eligen su propia aventura. Tienen mandamientos, tienen convenios, tienen consejos proféticos inspirados y tienen el don del Espíritu Santo. Eso es más que suficiente para guiarlos a la felicidad terrenal y gozo eterno. Más allá de eso, no se desesperen si toman decisiones que son menos que perfectas, incluso equivocadas. Así es como aprenden. Eso es parte de la aventura. No, las aventuras nunca son fáciles desde el principio hasta el fin, pero si somos fieles, podemos estar seguros de un final feliz. Consideren el ejemplo de José de Egipto. De muchas maneras, su vida fue desastrosa. Fue vendido a Egipto como esclavo por sus hermanos. Lo encerraron en prisión por un crimen que no cometió, a pesar de todas las terribles circunstancias impuestas sobre él mantuvo su fe, confió en Dios, hizo lo mejor que pudo, año tras año, incluso cuando parecía que había sido ignorado y abandonado, él creyó. José siempre inclinó su corazón hacia Dios. Y Dios mostró que Él puede volver lo negativo en positivo. Hoy, unos 4,000 años después, aún encontramos inspiración en la historia de José. Puede ser que la aventura de ustedes no sea tan dramática. Ojalá que no. Pero tendrá sus altibajos. Así que recuerden el ejemplo de José. Permanezcan fieles, crean, sean honrados, no se vuelvan amargados, no intimiden, amen a Dios, amen a su familia, sin importar de dónde vengan o cualesquiera que sea su situación socioeconómica. Confíen en el Señor, incluso cuando las cosas parezcan desoladoras. Tal vez no lo vean hasta mucho más tarde, pero verán hacia atrás y sabrán que el Señor en verdad dirigió y guió su sendero. Los puntos sí se unieron. Entonces, ¿qué espero que recuerden de nuestro tiempo juntos el día de hoy? Primero, sepan que las respuestas de Dios para sus preguntas más profundas pueden tomar un poco de tiempo y pueden llegar de maneras que no habían esperado. Las respuestas de Dios son de valor eterno y vale la pena esperarlas. Segundo, tengan un poco de fe. Inclinen su corazón a Dios. Crean que son importantes para Dios y confíen que Él hará más de ustedes de lo que posiblemente pueden hacer ustedes mismos. Aprendan de Él, ámenlo, crean en Él, hablen con Él a menudo, con intensidad. Escuchen su voz. Tercero, hagan todo lo posible por andar en el camino del discipulado. No se abrumen. Solo hagan las cosas pequeñas tan perfectamente como puedan y las cosas grandes encajarán en su lugar. Cuarto, no dejen que las voces desalentadoras los disuadan de su viaje de fe. Recuerden, ustedes no responden a los críticos, responden a su Padre Celestial. Los valores de Él cuentan. Quinto, tomen las mejores decisiones que puedan. Sigan la inspiración que venga a su corazón y mente. Usen ambas. Den su mejor esfuerzo para llegar al final. Tengan fe y Dios consagrará sus esfuerzos honestos para su bien eterno. Háganlo y al final todo saldrá bien. Les dejo mi bendición este día. Al comienzo de este nuevo año, que a medida que se esfuercen por conocer a su Dios, su fe aumentará. A medida que busquen seguir a su Salvador, su confianza crecerá. Y a medida que anden en fidelidad y abran sus corazones a la luz de Cristo, su amor por Dios madurará y su capacidad de amar a su prójimo se refinará. Y todo esto les traerá felicidad y gozo, les traerá paz. Un día les traerá gloria eterna. En ese día futuro, mirarán a esta aventura querida y emocionante de la vida y comprenderán. Verán que los puntos realmente sí se conectan en un hermoso modelo, más sublime de lo que podrían haber imaginado. con indecible gratitud, verán que Dios mismo, en su abundante amor, gracia y compasión, siempre estuvo ahí, cuidándolos, bendiciéndolos y guiando sus pasos mientras caminaban hacia Él. De esto testifico y les dejo mi bendición como un apóstol del Señor. Y lo hago en el sagrado nombre de nuestro Maestro, el nombre de nuestro Redentor y nuestro Salvador, el nombre de Jesucristo. Amén.
1: Doctrina y Convenios, secciones 37 a 40, del 12 al 18 de abril. ¿De qué modo nos recoge Dios? El Salvador nos ha mandado, sed uno, ha dicho. Si no sois uno, no sois míos. Una forma en la que podemos llegar a ser uno es mediante el recogimiento. El presidente Henry B. Eyring, segundo consejero de la primera presidencia, ha enseñado, nuestro Padre Celestial está ansioso por congregar y bendecir a toda su familia. Aquí se presentan tres maneras en que podemos recoger y llegar a ser uno en la fe. 1. El recogimiento en un lugar. En los primeros días de la restauración, Dios mandó a sus santos que fueran recogidos en un solo lugar, a fin de preparar su corazón y que se preparen en todas las cosas. Los primeros santos de los últimos días se congregaron en muchos lugares, tales como Ohio, Missouri, Illinois, Utah e Inglaterra. El congregarse ayudó a fortalecer a los miembros y a edificar la iglesia. 2. El recogimiento donde se encuentren. Con el tiempo, los líderes de la iglesia empezaron a instar a los miembros a congregarse y edificar la iglesia en su tierra natal. Los miembros pueden participar en el recogimiento del Israel esparcido independientemente de dónde se congregan. El Señor declaró, «Tengo reservada una gran obra, pues Israel será salvo». 3. El recogimiento a ambos lados del velo. Dios nos ha llamado a efectuar el recogimiento de sus escogidos. Eso abarca a las personas que congregamos mediante la obra misional, así como a las que congregamos del otro lado del velo. El Elder Dale G. Renland, del Quórum de los Doce Apóstoles, ha enseñado, cuando reunimos nuestras historias familiares y vamos al templo por nuestros antepasados, Dios cumple muchas bendiciones prometidas de manera simultánea a ambos lados del velo. Análisis. ¿Qué bendiciones ha recibido al efectuar la labor del recogimiento con otros santos? ¿De qué manera se le ha bendecido al ayudar a Dios a recoger a sus hijos?

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1: Entering the offices of a large advertising...
2: A la entrada del edificio de una gran empresa publicitaria hay en una de las paredes la siguiente inscripción: el hombre edifica demasiadas murallas y no suficientes puentes. En efecto, las murallas suelen construirse para separar dos o más entidades, física, mental o incluso espiritualmente, y para crear un obstáculo. Se construyen porque representan el concepto de defensa, protección y separación. Algunas murallas se han hecho famosas por esas razones. Las murallas de Jerusalén, la Gran Muralla de China, el Muro de Berlín. Los muros como símbolos también se emplean en expresiones comunes que expresan separación, como el muro de incomprensión, el muro de intolerancia, o es como hablarle a una pared. Los puentes son lo contrario de las murallas, ya que se construyen para unir dos o más entidades y crear unidad. Se construyen para salvar obstáculos. Algunos puentes también se han hecho famosos, como el puente de Sais, el puente de Allenby y otros muchos. El vocablo también se emplea para expresar el concepto de reunión o de unidad, como en tender un puente de comprensión o tender un puente para resolver diferencias. Al reflexionar en nuestra existencia mortal en esta tierra y en el propósito de la vida, que explicó Alma, decir, esta vida es cuando el hombre debe prepararse para comparecer ante Dios. ¿Vemos la manera del Señor de ayudarnos a cumplir con ese propósito? Es simplemente, valiéndonos de la metáfora, ayudarnos a construir un puente de fe en nuestra vida para cruzar y salvar los muros de la incredulidad, la indiferencia, el temor o el pecado. Nuestra vida mortal es cuando el hombre debe prepararse para comparecer ante Dios y construir para ellos un puente de fe, abrir la puerta de inmortalidad y la vida eterna. ¿Cómo construimos ese puente de fe? Cuando yo era un jovencito, vivía en la ciudad de Namur, Bélgica, donde corría un río caudaloso que la separa de la ciudad adyacente y que está en la otra ribera. En aquel tiempo, un solo puente unía las dos ciudades, el cual se había construido y reconstruido sobre los restos del puente edificado siglos antes por los conquistadores romanos. Ya era demasiado angosto para el tránsito y constaba de muchos arcos pequeños que no permitían el paso de barcos. Hacía falta un nuevo puente, más ancho y con un solo arco. El trabajo de establecer los cimientos no tardó en comenzar y en ambos lados del río. Poco después, dos enormes brazos metálicos comenzaron a extenderse desde cada lado a fin de encontrarse en medio río. Fascinado por la obra de ingeniería, yo iba en bicicleta casi todos los días a observar el progreso de la construcción. Por fin llegó el día en que el eje, la pieza angular de acero, iba a unir las dos partes. Allí estaba yo entre el gentío contemplando la delicada ejecución, el último paso que uniría las dos partes y permitiría cruzar el puente por primera vez. Cuando lo llevaron a cabo, la gente aplaudió, los trabajadores se abrazaron, el obstáculo del río se había conquistado y salvado. Menciono este hecho por el símbolo que representa. El puente es más que un puente de metal. Simboliza el puente de fe que nos permite a los hijos de nuestro Padre Celestial volver a reunirnos con Él. El eje del puente, la pieza angular, representa la expiación de Jesucristo, el mediador, el eslabón entre la mortalidad y la inmortalidad, la unión entre el hombre natural y el hombre espiritual, el cambio de la vida temporal a la vida eterna. Gracias a Él, el género humano puede ser reconciliado con su Padre Celestial y podemos salvar los muros del pecado y de la vida mortal, obstáculos que representan la muerte espiritual y la física. La expiación de Jesucristo es el eje del plan de salvación, la reunión prometida con nuestro Padre Celestial, como leemos en el libro de Moisés. Este es el plan de salvación para todos los hombres mediante la sangre de mi unigénito. el cual vendrá en el meridiano de los tiempos. El amor de Dios, el otro lado del puente, es la recompensa de nuestra fe en su Hijo Jesucristo. Porque de tal manera amó Dios al mundo que ha dado a su Hijo unigénito. La mayor de las dádivas de Dios es el supremo sacrificio de su Hijo, su expiación, que nos brinda no solo la inmortalidad, sino también la vida eterna, si guardamos sus mandamientos y perseveramos hasta el fin. Por lo tanto, al intentar edificar el puente de fe, debemos edificar en nuestra vida un firme testimonio del Padre y del Hijo y su expiación. Ese puente de fe constituirá el factor que cristalizará la realidad de la reunión eterna con nuestro Padre Celestial o de la separación eterna de Él si edificamos muros de pecados que nos alejen de su amor y su misericordia. El amor, el don del Espíritu Santo es el fundamento del puente de fe. La salvación viene solo por medio de Jesucristo y de nuestro dedicado ejercicio de la fe en Él, lo que nos permite arrepentirnos de nuestros pecados y recibir las ordenanzas de la salvación, que son las barandas del puente. Las impresiones y la inspiración para salvar los obstáculos de la vida y escoger hacer lo correcto, las recibiremos si escuchamos la voz del Espíritu Santo. El cruzar el puente de la fe no puede ser tan fácil como pensamos. Un puente resistirá el ímpetu de las tormentas solo gracias a la fortaleza de los pilares de sus cimientos. Las tormentas de la vida, la crisis que pone a prueba nuestra fe, como la muerte, las enfermedades graves, la pérdida de trabajo o la seguridad económica, son parte de nuestra existencia mortal. A veces estas crisis se agravan de tal manera que podemos llegar a dudar de la existencia de un Dios y de un Salvador. La súplica de un aumento de fe en esas ocasiones siempre será contestada por el Consolador, que es el Espíritu Santo, un compañero constante y un cetro inmutable de justicia y de verdad. Sí, la solución de nuestros problemas diarios, siempre podremos hallarla si buscamos día a día, mediante nuestra fe, la influencia del Espíritu Santo, que nos lo recordará todo. Para ilustrar eso, permítame citar parte de una carta que hace muchos años escribió un nuevo miembro al presidente Harold B. Lee después de una conferencia destaca. Mientras usted hablaba, se repetía en mi mente lo mucho que la vida como miembro de la Iglesia de Jesucristo de los Santos de los Últimos Días es como cruzar un puente colgante suspendido entre dos puntos de nacimiento mediante el bautismo y de la muerte a la vida eterna en el turbulento río de lo mundano y el pecado. Cuando uno comienza a cruzar el puente, la cercanía del bautismo presta seguridad y fe, pero si uno mira el río que corre abajo y la gran distancia que aún hay que recorrer, la sensación de seguridad es reemplazada por una punzada de duda y de miedo que le hacen perder el ritmo de la oración, de la fe, del amor y del esfuerzo que allá en el progreso de uno. La bruma de la duda y de la apatía sube y corroe el corazón de uno, impidiéndole progresar e inhibiendo su reacción hacia la fuerza magnética del amor. Amor que emana con fuerza desde el otro lado del puente. Entonces uno rompe el paso que lleva y cae de rodillas y se afirma con la fuerza hasta que la duda y el temor se disipan y el poder de amor restituye la fe y la dirección del cruce. Por último, el puente de la fe no estaría completo sin la conexión de padres e hijos que los una para lograr una familia eterna. El objeto de la edificación de este puente de fe entre generaciones es que lleguen a ser uno como padre y el hijo son uno. Uno en el propósito de alcanzar la vida eterna. Para lograr eso se nos ha dado mandamientos. Primero, que los hijos honren a su padre y a su madre. Y luego, que los padres enseñen a sus hijos a orar y andar rectamente delante del Señor. Permítame ilustrar esto. Siendo yo niño pequeño durante la Segunda Guerra Mundial, mi país fue invadido y había peligro por todos lados. Mi madre me enseñó una gran lección que nunca he olvidado. Me alertó de los peligros de la guerra y me dijo sencillamente, confía en mi palabra y sígueme. Escucha mi voz. Si lo haces, te protegeré lo mejor que pueda. Yo escuché a mi madre por lo mucho que la quería. y que confiaba en ella. Un poco después comenzó la escuela, lo cual fue para mí un nuevo puente que cruzar. En preparación para esa nueva experiencia en mi vida, al salir de casa, mi madre me dijo que escuchara al maestro y que fuese obediente. Una vez más, confié en el consejo de mi madre. Resolví ser obediente al maestro y al nuevo código de reglamentos. Luego, la escuela vino a ser un puente de conocimiento en lugar de un muro de ignorancia. Esa lección de confianza y unidad fue fundamental para ser uno con mis padres, con mis familiares y con mis maestros. Me permitió posteriormente llegar a ser uno con mi Salvador al ser bautizado en su iglesia. Me ha recordado como esposo, padre y abuelo a seguir edificando la confianza y la unidad entre mis familiares mediante el guardar los convenios del templo. Como dijo el presidente Hinckley, el templo tiene que ver con las cosas de la inmortalidad. Es un puente entre esta vida y la venidera. En nuestra época es muy fácil aislarnos y edificar muros temporales, espirituales y aún familiares o religiosos. En lugar de eso, edifiquemos más puentes de fe, de reconciliación, y vivamos por la paz que se nos da, no como la da el mundo la da, sino como la da Jesucristo, el Hijo de Dios. Él es el puente de fe hacia la eternidad. Testifico que Jesús es el Cristo. Pongo mi confianza en Él y en su Evangelio de salvación. Sé que Él es el puente de la fe de la eternidad para reunirme con Él algún día en el nombre de Jesucristo. Amén.
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4: Capítulo 46. Investidos con poder. En el otoño de 1844, el Quórum de los Doce envió una epístola a todos los santos de todas partes. El templo, anunciaron, necesariamente reclama nuestra principal y más estricta atención. Animaron a los santos a enviar dinero, suministros y trabajadores para acelerar el trabajo. Una investidura de poder los esperaba. Todo lo que necesitaban era un lugar donde recibirla. Los santos compartían la urgencia de los apóstoles. A fines de septiembre, Peter Mann le escribió a Willard Richards acerca de la nueva mina de carbón de los santos, a 160 millas río arriba del Mississippi. Peter y Mary habían vendido recientemente su casa de Nauvoo, habían utilizado el dinero para comprar la mina para la iglesia y habían mudado a su familia a una tosca cabaña cerca del sitio de trabajo. Pero Peter ya deseaba estar nuevamente en Nauvoo, cortando piedra para la casa del Señor. «Lo único que permanece en mi mente», le dijo a Willard, «es que el templo se está construyendo y yo me encuentro excluido del privilegio de ayudar». Con las paredes del templo elevándose más, Brigham estaba decidido a continuar el trabajo que había comenzado José. Siguiendo el ejemplo del profeta, oraba a menudo con los santos investidos y le pedía al Señor que preservara y unificara la iglesia. Los bautismos por los muertos, que se habían detenido después del fallecimiento de José, comenzaron a efectuarse de nuevo en el sótano del templo. Los élderes y los setentas volvieron al campo misional en mayor número. Pero los desafíos nunca estuvieron alejados. En septiembre, Brigham y los Doce se enteraron de que Sidney Rigdon estaba conspirando contra ellos y denunciando a José como un profeta caído. Lo acusaron de apostasía y el obispo Whitney y el sumo consejo lo excomulgaron. Sidney se fue de Nauvoo poco después y predijo que los santos nunca terminarían el templo. Todavía preocupada por el bienestar de su familia, Emma Smith también se negó a brindarles todo su apoyo a los apóstoles. cooperaba con los fideicomisarios que habían designado para ordenar el patrimonio de José, pero las disputas sobre los documentos de José y otras propiedades la irritaban. También le preocupaba que los apóstoles continuaban enseñando y practicando el matrimonio plural en privado. Las mujeres que habían sido selladas a José como esposas en matrimonio plural no hicieron reclamos sobre su propiedad. Después de su muerte, algunas de ellas regresaron a sus familias. Otras se casaron con miembros de los doce, quienes hicieron convenio de cuidarlas y proveer para ellas en la ausencia de José. Discretamente, los apóstoles continuaron iniciando en el matrimonio plural a más santos. Se casaron con nuevas esposas en matrimonio plural y formaron familias con ellas. A principios de 1845, los mayores desafíos para los santos procedían de fuera de la iglesia. Thomas Sharp y otros ocho hombres habían sido acusados de asesinar a José y a Hiram, pero ninguno de los santos esperaban que fueran condenados. Los legisladores del Estado, mientras tanto, buscaban debilitar el poder político de los miembros de la Iglesia mediante la derogación de los estatutos de la ciudad de Nauvoo. El gobernador Ford apoyaba sus esfuerzos y, para fines de enero de 1845, la legislatura despojó a los santos que vivían en Nauvoo de su derecho a elaborar y hacer cumplir leyes y disolvió la Legión de Nauvoo, así como a la policía local. Sin estas protecciones, temía Brigham, los santos quedarían vulnerables a los ataques de sus enemigos. Sin embargo, el templo estaba lejos de terminarse y, si los santos huían de la ciudad, difícilmente podrían esperar recibir su investidura. Necesitaban tiempo para completar la obra que el Señor les había dado. Pero quedarse en Nauvoo, aunque fuera por un año más, podría poner en riesgo la vida de todos. Brigham se arrodilló y oró para saber qué debían hacer los santos. El Señor contestó con una respuesta simple: quedarse y terminar el templo. En la mañana del 1 de marzo, Lewis Dana, de 38 años, se convirtió en el primer indígena americano en unirse al Consejo de los 50. Después de la muerte de José, las reuniones del Consejo se habían detenido. Pero una vez que se derogaron los estatutos de Nauvoo y los santos se dieron cuenta de que sus días en Nauvoo estaban contados, los doce convocaron al consejo para ayudar a gobernar la ciudad y planificar su evacuación. Miembro del pueblo Oneida, Lewis se había bautizado con su familia en 1840. Había servido en varias misiones, entre ellas una al territorio indio al oeste de los Estados Unidos, y se había aventurado tan lejos como las Montañas Rocosas. Sabiendo que Lewis tenía amigos y parientes entre las naciones indígenas hacia el oeste, Brigham lo invitó a unirse al consejo y compartir lo que sabía sobre los pueblos y las tierras que allí había. «En el nombre del Señor», le dijo Lewis al consejo, «estoy dispuesto a hacer todo lo que pueda». A lo largo de los años, los santos se habían resentido cada vez más profundamente con los líderes de su país por el rechazo de estos a ayudarlos. Los líderes de la iglesia estaban decididos a abandonar el país y llevar a cabo el plan de José de establecer un nuevo lugar de reunión donde pudieran elevar un estandarte a las naciones, como lo predijo el profeta Isaías, y vivir las leyes de Dios en paz. Al igual que José, Brigham quería que el nuevo lugar de reunión fuera en el oeste, entre los indígenas, a quienes esperaba congregar como una rama de Israel disperso. Dirigiéndose al consejo, Brigham propuso enviar a Lewis y a otros miembros del consejo al oeste en una expedición, a fin de reunirse con indígenas de varios pueblos y explicarles el propósito de los santos de trasladarse al oeste. También buscarían sitios posibles para el recogimiento. Heber Kimball estaba de acuerdo con el plan. «Mientras estos hombres encuentran esa ubicación», dijo, «el templo se terminará y los santos obtendrán su investidura». El consejo aprobó la expedición y Lewis aceptó liderarla. Durante el resto de marzo y abril, asistió a las reuniones del consejo y asesoró a los demás miembros de este sobre la mejor manera de equipar la expedición y lograr sus objetivos. A fines de abril, el consejo había designado 4 hombres para que se unieran a Lewis en el viaje. Entre ellos, el hermano de Brigham, Phineas, y un converso reciente llamado Solomon Tyndall, un indígena Mohegan que había sido adoptado por los Delaware. La expedición partió de Nauvoo poco después, viajando hacia el suroeste, a través de Missouri, hacia el territorio más allá. En la isla de Tubuai, en el Pacífico Sur, Addison Pratt calculó que habían pasado casi 2 años desde que dejó a su esposa e hijos en Nauvoo. Aunque Luisa indudablemente le había escrito, tal como él había escrito a casa en cada oportunidad, no había recibido ninguna correspondencia de su familia. Aún así, estaba agradecido a la gente de Tubuai, que lo había hecho sentir como en casa. La pequeña isla tenía alrededor de 200 habitantes y Addison había trabajado arduamente, aprendido su idioma y hecho muchos amigos. Después de 1 año en la isla, había bautizado a 60 personas, entre ellas a Repa, la hija mayor del rey local. También bautizó a una pareja, llamados Nabota y Telí, quienes compartieron todo lo que tenían con él y lo trataron como si fuera de la familia. Para Addison, era una fiesta espiritual escuchar a Nabota y Telí orar por los santos de Nauvoo y agradecer al Señor por haber enviado a Addison a una misión. Aunque el pensar en Luisa y en sus hijas hacía que Addison añorara su hogar, también le daba la oportunidad de reflexionar sobre el motivo de su sacrificio. Estaba en Tubuai debido a su amor por Jesucristo y su deseo de lograr la salvación de los hijos de Dios. Mientras atravesaba la isla para visitar a los santos de Tubuai, Addison a menudo sentía una calidez y un amor que los hacía llorar a él y a quienes lo rodeaban. «Aquí tengo amigos que nada, excepto los lazos del Evangelio eterno, podrían haber creado», señaló en su diario. 3 meses después, en julio de 1845, Addison se enteró de la muerte de José y Hiram por una carta de Noah Rogers, su compañero misional, que estaba sirviendo más lejos en Tahití. Cuando Addison leyó sobre los asesinatos, la sangre en sus venas pareció helarse. Alrededor de una semana más tarde, Noah le escribió a Addison nuevamente. Las labores misionales en Tahití y las islas circundantes habían sido menos exitosas que las de Addison en Tubuai, y las noticias de Nauvoo inquietaron a Noah. Tenía esposa y 9 hijos en casa y estaba preocupado por la seguridad de ellos. Habían sufrido mucho durante el conflicto en Missouri y él no quería que soportaran más pruebas sin él. Planeaba tomar el siguiente barco a casa. Addison tenía todas las razones del mundo para seguir a Noah. Sin José, él también temía por su familia y por la iglesia. «¿Cuáles serán los resultados?», escribió en su diario. «Solo el Señor lo sabe». Noah zarpó unos días después, pero Addison eligió quedarse con los santos en Tubuai. El domingo siguiente, predicó 3 sermones en el dialecto local y 1 en inglés. En Illinois, Luisa Pratt visitó a sus amigos Erastus y Ruhuma Derby en Bear Creek, un pequeño asentamiento al sur de Nauvoo. Mientras estaba allí, los populachos incendiaron un asentamiento cercano de los santos. Erastus se fue de inmediato para defender el asentamiento, dejando a las 2 mujeres para proteger la casa si los populachos atacaban también Bear Creek. Esa noche, Ruhama estaba demasiado asustada como para dormir e insistió en hacer guardia mientras Luisa dormía. Cuando se despertó por la mañana, Luisa encontró a su amiga exhausta pero aún alerta. Un día tenso pasó sin incidentes y, cuando volvió la noche, Luisa trató de convencer a Ruhama de que la dejara mantener la vigilancia esa noche. Al principio, Ruhama parecía demasiado temerosa como para confiar en ella, pero finalmente Luisa la convenció para que durmiera. Cuando Erastus regresó unos días después, las dos mujeres estaban agotadas, pero ilesas. Erastus les dijo que los santos del asentamiento vecino estaban viviendo en carpas y carromatos, expuestos a la lluvia y al aire nocturno. Cuando las noticias llegaron a Brigham, llamó a los santos que vivían fuera de Nauvoo para que se reunieran en la seguridad de la ciudad, con la esperanza de frenar la agresión del populacho y ganar más tiempo para cumplir el mandamiento del Señor de terminar el templo. Le prometió al gobernador Ford

0: cuenta. Cuanto más pensaba en abandonar Naboo, más ansiosa se ponía. Después de una semana de lluvia, los cielos sobre Naboo se despejaron a tiempo para la conferencia de octubre de 1845 de la iglesia. El día estaba inusualmente cálido al subir los santos de todas partes de la ciudad por la colina hasta el templo y encontrar un asiento en el salón de asambleas del primer piso recién construido. Mientras que el resto de su interior todavía estaba en gran parte sin acabar, las paredes exteriores y el techo del edificio estaban terminados, y el campanario en forma de cúpula se erguía, brillando a la luz del sol. Mientras Brigham miraba a los santos entrar en el salón de asambleas, se sentía desgarrado. No quería abandonar el templo o Naboo, pero los recientes ataques del populacho eran solo una muestra de lo que sucedería si los santos se quedaban en la ciudad por más tiempo. Esa primavera, los hombres acusados de asesinar a José y a Hiram también habían sido absueltos, dándoles a los santos una evidencia más de que sus derechos y libertades no serían respetados en Illinois. Los informes de Lewis Dana sobre la expedición a los indígenas eran buenos y, en las últimas semanas, los apóstoles y el Consejo de los 50 habían estado debatiendo posibles sitios para el nuevo lugar de reunión. Los líderes de la iglesia se habían interesado por el valle del Gran Lago Salado, al otro lado de las Montañas Rocosas. Las descripciones del Valle del Lago Salado eran prometedoras, y Brigham creía que los santos podían establecerse cerca de allí, extendiéndose con el tiempo y asentándose a lo largo de la costa del Pacífico. Pero el valle estaba a 2.200 kilómetros de distancia, a través de una tierra virgen, vasta y desconocida, con pocos caminos y casi ninguna tienda donde pudieran comprar comida y provisiones. Los santos ya sabían que tenían que irse de Naboo, pero ¿podrían emprender un viaje tan largo y potencialmente peligroso? Con la ayuda del Señor, Brigham confiaba en que podrían hacerlo y planeó utilizar la conferencia para animar y tranquilizar a los miembros de la iglesia. Polly Pratt habló primero en la sesión de la tarde, haciendo alusión a los planes de la iglesia de ir hacia el oeste. El designio del Señor es conducirnos a un campo de acción más amplio, donde habrá más lugar para que los santos progresen y crezcan, declaró, y donde podamos disfrutar los principios puros de la libertad y la igualdad de derechos. A continuación, George A. Smith se puso de pie ante el púlpito y habló de la persecución que los santos habían enfrentado en Missouri. Amenazados por una orden de exterminio, habían evacuado el estado juntos, habiendo hecho un convenio de no dejar a nadie atrás. George quería que los santos hicieran lo mismo ahora, que hicieran todo lo posible por ayudar a aquellos que no podían hacer el viaje solos. Cuando George terminó, Brigham propuso que hicieran un convenio entre ellos y con el Señor de no dejar atrás a nadie que deseara ir al oeste. Heber Kimball pidió un voto de sostenimiento y los santos levantaron la mano como señal de su buena disposición para llevar a cabo su promesa.
1: «Si ustedes son fieles a su convenio», prometió Brigham, «profetizaré ahora que el gran Dios derramará sobre este pueblo los medios para que puedan cumplirlo hasta la última letra».
0: En los meses posteriores a la conferencia, los santos utilizaron cada sierra, martillo, yunque y aguja de coser para construir y equipar carromatos para el difícil viaje hacia el oeste. Los trabajadores también redoblaron sus esfuerzos en el templo para poder completarlo lo suficiente como para que los santos pudieran recibir las ordenanzas allí antes de dejar la ciudad. Mientras los obreros preparaban el ático del templo para la investidura y los sellamientos, en el sótano continuaban los bautismos por los muertos. Bajo la dirección del Señor, Brigham dio instrucciones de que los hombres ya no debían bautizarse por mujeres ni mujeres.

0: mujeres por hombres. José no recibió en su vida todo lo relacionado con la doctrina de la redención. Les había enseñado Brigham a los santos a principios de ese año. Pero él dejó la llave con aquellos que entiendan cómo podían obtener y enseñar a este gran pueblo todo lo necesario para su salvación y exaltación en el reino celestial de nuestro Dios. El cambio en la ordenanza mostraba cómo el Señor continuaba revelando su voluntad a su pueblo. «El Señor ha guiado a este pueblo todo el tiempo de esta manera», declaró Brigham, «dándoles un poco aquí y un poco allí. De ese modo aumenta él la sabiduría de ello, y el que recibe un poco y está agradecido por ello, recibirá cada vez más y más». Para diciembre, el ático del templo estaba terminado, y los apóstoles lo prepararon para la investidura. Con la ayuda de otros santos, colgaron pesadas cortinas para dividir la gran sala en varias salas decoradas con plantas y murales. En el extremo este del ático, separaron un gran espacio para el salón celestial, el lugar más sagrado del templo, y lo adornaron con espejos, pinturas, mapas y un magnífico reloj de mármol. Luego, los apóstoles invitaron a los santos a entrar al templo para recibir sus bendiciones. Los hombres y las mujeres que anteriormente habían sido investidos se turnaron ahora para desempeñar las diversas funciones en la ceremonia. Al guiar a los santos por las habitaciones del templo, les enseñaron más acerca del plan de Dios para sus hijos y los pusieron bajo convenios adicionales de vivir el Evangelio y consagrarse a sí mismos para edificar su reino. Vilate Kimball y Ann Whitney administraban las ordenanzas de lavamiento y unción a las mujeres. Luego, Eliza Snow guiaba a las mujeres a lo largo del resto de las ordenanzas, ayudada por otras mujeres previamente investidas. Brigham llamó a Mercy Thompson para que se mudara al templo a tiempo completo, a fin de ayudar en la obra que allí se hacía. Después del comienzo del nuevo año, los apóstoles comenzaron a sellar a las parejas por esta vida y la eternidad. Pronto, más de 1,000 parejas recibieron el nuevo y sempiterno convenio del matrimonio. Entre ellos se encontraban Sally y William Phelps, Lucy y Isaac Morley, Anne y Philo Dribble, Caroline y Jonathan Crosby, Lydia y Newell Knight, Drusilla y James Hendricks, y otros hombres y mujeres que habían seguido a la iglesia de un lugar a otro, consagrando sus vidas a Sion. Los apóstoles también sellaron a los hijos a sus padres y los hombres y mujeres a los cónyuges que habían fallecido. Joseph Knight, padre, que se había regocijado con José la mañana en la que éste llevó las planchas de oro a la casa, fue sellado en forma vicaria a su esposa, Polly, la primera de los santos en ser enterrada en el condado de Jackson, Missouri. Algunos santos también participaron en sellamientos especiales de adopción que los unían a las familias eternas de amigos cercanos. Con cada ordenanza, el plan del Señor de obtener una cadena unida de santos y sus familias ligados a Él y entre ellos mediante el sacerdocio se hizo realidad. Ese invierno, los enemigos de la iglesia estaban inquietos y dudaban de que los santos cumplieran su promesa de irse en la primavera. Brigham y otros apóstoles fueron acusados falsamente de actos criminales, lo que los obligó a mantenerse fuera de vista y a veces incluso a esconderse en el templo. Circulaban rumores de que el gobierno de los Estados Unidos cuestionaba la lealtad de los santos y quería enviar tropas para evitar que abandonaran el país y se aliaran con las potencias extranjeras que controlaban las tierras occidentales. Sintiendo una gran presión para irse, los apóstoles decidieron que los líderes de la iglesia, sus familias y otros hombres que eran objeto de persecución debían irse lo antes posible. Creían que cruzar el río Mississippi hacia Iowa podía contener a sus enemigos un poco más y evitar más violencia. A principios de enero de 1846, los apóstoles finalizaron sus planes para el éxodo con el Consejo de los 50. Antes de partir, designaron agentes para administrar las propiedades que estaban dejando y para vender lo que pudieran a fin de ayudar a los pobres a hacer el viaje. También querían que algunos hombres quedaran para terminar y dedicar el templo. Ahora, Brigham y los 12 estaban decididos a congregar a los santos en los valles tras las montañas rocosas. Después de ayunar y orar todos los días en el templo, Brigham había tenido una visión de José que señalaba la cima de una montaña con una bandera ondeando sobre ella como un estandarte. José le había dicho que edificara una ciudad a la sombra de esa montaña. Brigham creía que a pocas personas les gustaría esa región, que era menos fértil que las llanuras al este de las montañas. Confiaba en que las montañas también los protegieran de los enemigos y proporcionaran un clima moderado. Una vez que se asentaran en el valle, esperaba, podrían crear puertos en la costa del Pacífico para recibir a los que emigraban de Inglaterra y del este de los Estados Unidos. El consejo volvió a reunirse 2 días después y Brigham nuevamente reflexionó sobre el deseo de José de cumplir la profecía de Isaías y elevar un estandarte a las naciones. «Las palabras de los profetas nunca se cumplirían», le dijo Brigham al consejo, «a menos que la casa del Señor fuera erigida en la cima de los montes y el orgulloso pabellón de la libertad ondeara sobre los valles que están entre las montañas». «Yo sé dónde es el sitio», declaró, «y sé cómo hacer la bandera». El 2 de febrero, después de que miles de santos hubieron recibido las ordenanzas del templo, los apóstoles anunciaron que detendrían el trabajo en el templo y, en cambio, prepararían barcos para transportar carromatos a través del helado río Mississippi. Brigham envió mensajeros a los capitanes de las compañías de carromatos, indicándoles que estuvieran listos para partir en 4 horas. Luego continuó administrando la investidura a los santos hasta altas horas de la noche, haciendo que los registradores del templo se quedaran allí hasta que cada ordenanza se hubiera registrado correctamente. Cuando Brigham se levantó al día siguiente, una multitud de santos lo recibió fuera del templo, ansiosos por recibir su investidura. Brigham les dijo que no era prudente retrasar la partida. Si se quedaban para hacer más investiduras, su salida de la ciudad podría verse obstaculizada o interrumpida. Prometió que edificarían más templos y tendrían más oportunidades de recibir sus bendiciones en el oeste. Entonces Brigham se alejó, esperando que los santos se dispersaran. Pero en vez de eso, ellos subieron los escalones del templo y llenaron sus salones. Brigham se volvió y los siguió adentro. Vio sus caras ansiosas y cambió de opinión. Sabía que necesitaban la investidura de poder para soportar las dificultades que tenían por delante, sobreponerse al aguijón de la muerte y regresar a la presencia de Dios. Durante el resto de ese día, los obreros del templo administraron las ordenanzas a cientos de santos. Al día siguiente, 4 de febrero, otros 500 santos recibieron su investidura al tiempo que los primeros carromatos salían de Nauvoo. Finalmente, el 8 de febrero, Brigham y los apóstoles se reunieron en el piso superior del templo. Se arrodillaron alrededor del altar y oraron, pidiendo la bendición de Dios sobre las personas que se dirigían al oeste y sobre aquellos que se quedaban en Nauvoo para terminar el templo y dedicarlo a él. Durante los días y las semanas que siguieron, las compañías de santos cargaron sus carromatos y bueyes en balsas y los transportaron al otro lado del río, uniéndose a otros que ya habían cruzado. Al subir a un peñasco alto a unos kilómetros al oeste del río, muchos santos miraron hacia Nauvoo para ofrecerle un emotivo adiós al templo. Día tras día, Louisa Pratt veía a sus amigos y vecinos salir de la ciudad. Todavía se sentía amedrentada por la idea de ir al oeste sin la ayuda y la compañía de Addison. Todos esperaban que el viaje estuviera lleno de peligros imprevistos, pero hasta ahora nadie le había preguntado si estaba preparada para hacerlo. Y ninguno de los hombres que habían llamado a Addison a una misión se habían ofrecido a ayudarla a mudarse. «Hermana Pratt», le dijo un amigo un día, después de que ella hubo expresado sus sentimientos. «Ellos esperan que sea lo suficientemente inteligente como para ir usted misma sin ayuda, e incluso que ayude a los demás». Luisa pensó en eso por un momento. «Bueno», dijo, «les mostraré lo que puedo hacer». Con la nieve arremolinándose a su alrededor, Emily Partridge temblaba al sentarse en un árbol caído a lo largo de la orilla occidental del Mississippi. Su madre y sus hermanas habían cruzado el río 6 días antes y habían acampado cerca, pero Emily no sabía dónde. Al igual que muchos santos que habían dejado Nauvoo, estaba cansada, hambrienta y ansiosa por el viaje que tenía por delante. Esta era la cuarta vez que era expulsada de su hogar por causa de su religión. Casi hasta donde podía recordar, ella había sido una santo de los últimos días. Cuando era niña, había visto a su padre y a su madre sufrir persecución y pobreza por servir a Jesucristo y establecer Sion. Para cuando tenía 16 años, cuando los populachos expulsaron a su familia de Missouri, Emily ya había pasado la mayor parte de su vida buscando un lugar de refugio y paz. Casi de 22 años ahora, ella estaba comenzando otra travesía. Después de la muerte de José, se había casado con Brigham Young como esposa en matrimonio plural. El pasado octubre había tenido un hijo, Edward Partridge Young, llamado así por el padre de ella. 2 meses más tarde, Emily entró al templo y recibió su investidura. Si su bebé sobrevivía el viaje, crecería en las montañas, a salvo de los populachos de cuando su madre era joven. Sin embargo, nunca sabría, como Emily, cómo era vivir en el condado de Jackson o en Nauvoo. Nunca conocería a José Smith, ni lo oiría predicar a los santos un domingo por la tarde. Antes de cruzar el río, Emily había pasado de visita por la mansión de Nauvoo para ver al bebé de José y Emma, David Hiram, que había nacido 5 meses después de la muerte del profeta. Los resentimientos que una vez existieron entre Emma y Emily habían desaparecido, y Emma la invitó a entrar en su casa y la trató con amabilidad. Emma y sus hijos no irían al oeste. Su lucha por aceptar el matrimonio plural, así como las continuas disputas sobre las propiedades, continuaban complicando su relación con la Iglesia y con los 12. Todavía creía en el Libro de Mormón y tenía un poderoso testimonio del llamamiento profético de su esposo. Pero en lugar de seguir a los apóstoles, ella había elegido quedarse en Nauvoo con otros miembros de la familia Smith. Sentada a orillas del Mississippi, Emily tenía cada vez más frío a medida que grandes copos de nieve se acumulaban sobre su ropa. Brigham todavía estaba en Nauvoo, supervisando el éxodo, así que se levantó y llevó a su bebé de una fogata a otra, buscando calor y alguna cara familiar. En poco tiempo se reunió con su hermana Eliza y se unió a ella en un campamento de los santos situado en un lugar llamado Sugar Creek. Allí vio familias acurrucadas en carpas y carromatos, manteniéndose juntos para obtener calor y consuelo contra el frío y un futuro desconocido. Nadie en el campamento sabía lo que les depararía el día siguiente. Sin embargo, no estaban dando un salto a ciegas hacia la oscuridad. Habían hecho convenios con Dios en el templo, fortaleciendo su fe en su poder para guiarlos y sostenerlos en su viaje. Cada uno confiaba en que, en algún lugar al oeste, a través de las cumbres de las montañas rocosas, encontrarían un lugar para congregarse, edificar otro templo y establecer el reino de Dios en
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2: Principios de ministración. Ministrar con paciencia. En la vida y al servir a los demás, podemos desarrollar la capacidad de ser más pacientes. En la segunda epístola a los Corintios, capítulo 12, versículos 7 a 8, Pablo dice que había orado 3 veces para que le fuera quitado un aguijón en la carne. Sin embargo, la respuesta a su oración no fue que se le retirara de inmediato su problema. En lugar de eso, el Señor le dijo: «Te basta mi gracia». Pablo mostró paciencia y fe en el modo en que reaccionó. «Por tanto, de buena gana me gloriaré más bien en mis debilidades, para que repose sobre mí el poder de Cristo». El Señor también enseñó a Moroni que por medio de la gracia de Jesucristo podemos aprender y aumentar en fortaleza. «Si los hombres vienen a mí, les mostraré su debilidad. Doy a los hombres debilidad para que sean humildes. Y basta mi gracia a todos los hombres que se humillan ante mí, porque si se humillan ante mí y tienen fe en mí, entonces haré que las cosas débiles sean fuertes para ellos». Desarrollar la paciencia. A medida que lleguemos a conocer al Salvador, sabremos mejor lo que Él haría para ministrar en nuestro lugar. ¿Cómo podemos desarrollar el atributo cristiano de la paciencia? Acepte que la vida terrenal está llena de situaciones que prueban nuestra paciencia y que a veces es normal sentir frustración. Recuerde que, con práctica y fe en el Señor, podemos mejorar nuestra reacción ante las situaciones estresantes. Sea paciente con sus esfuerzos por ser más paciente. Pida a Dios que le ayude cuando sienta que le cuesta ser paciente. Respirar hondo y hacer una oración puede ayudar a sentir calma y paz. Escuchar música espiritualmente edificante que propicie un estado de ánimo apacible puede ayudarle a superar los sentimientos de impaciencia. Acepte los tiempos del Señor en su vida. Nuestra voluntad y nuestros deseos deben adaptarse a sus tiempos. Tener paciencia es una actitud. Recuerde que sentirnos apresurados o estar en un estado constante de prisa rara vez mejora la vida. Ministrar con paciencia. Al igual que Pablo, la mayoría de nosotros ha orado para pedir alivio muchas veces en la vida, en ocasiones mucho más de 3 veces. A veces es el momento adecuado para que se dé esa bendición. Pero otras veces, al igual que a Pablo, se nos enseña y somos fortalecidos. En esos momentos podemos aprender a tener paciencia y a esperar los tiempos del Señor. Al ministrar, también necesitamos el atributo cristiano de la paciencia. Puede que tengamos que ministrar a personas que afronten diversos desafíos o que tengan diferentes niveles de comprensión del Evangelio. Y se requiere paciencia y amor para ministrar a las personas que tal vez no sean receptivas. Ideas para ministrar con paciencia. A veces, nuestra labor de ministrar consiste en ayudar a otras personas a tener paciencia durante las pruebas. Estas son algunas maneras en las que podemos ayudar. Mostrar a la persona o a la familia que los amamos y nos preocupamos por ellos, pese a cualquier desafío que afronten y aún cuando piensen por cualquier razón que no son dignos de ser amados. Compartir con ellos experiencias en las que hayamos tenido que cultivar la paciencia y decirles que sabemos lo difícil que puede ser. Ayudarles a sentir que no están solos si sienten impaciencia o frustración. orar por ellos para que puedan tener paciencia durante las pruebas difíciles y hacerles saber que el Padre Celestial escuchará sus oraciones para que puedan sentir fortaleza. Estar dispuestos a escuchar cuando necesiten a alguien con quien hablar. Tener un amigo comprensivo es una de las mejores maneras de sobrellevar una prueba o una situación difícil. Descubra más. Para averiguar cómo las lecciones que aprendemos de la paciencia pueden cultivar nuestro carácter, elevar nuestra vida y aumentar nuestra dicha, lea el discurso del Elder Dieter F. Uchtdorf. Continuemos con paciencia. Liaona, mayo de 2010, páginas 56 a 59. 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
4: My beloved brothers and sisters,
5: mis queridos hermanos, mi corazón rebosa y mis sentimientos se enternecen al concluir esta grandiosa conferencia general. Hemos sido muy bendecidos al escuchar el consejo y los testimonios de los que se han dirigido a nosotros. Creo que todos tenemos una mayor determinación de vivir los principios del Evangelio de Jesucristo. Expreso mi sincero agradecimiento a cada uno de los que participaron en la conferencia, entre ellos los hermanos que ofrecieron las oraciones. La música fue excepcional. Cuán agradecido estoy por los que tienen la bendición del talento musical y están dispuestos a compartirlo. Acude a mi mente el pasaje de las Escrituras que se encuentra en Doctrina y Convenios, porque mi alma se deleita en el canto del corazón. Sí, la canción de los justos es una oración para mí y será contestada con una bendición sobre su cabeza. Ruego que recordemos siempre lo que hemos escuchado durante esta conferencia. Les recuerdo que los mensajes se imprimirán en los ejemplares de Ensign y Liaona del mes próximo. Los exhorto a estudiar esos mensajes y a meditar en sus enseñanzas y que luego los lleven a la práctica. Quiero que sepan lo mucho que amo y aprecio a mis devotos consejeros, el presidente Henry B. Eyring y el presidente Dieter F. Uchtdorf. Son varones sabios y entendedores. Su servicio es de valor incalculable. Amo y doy mi apoyo a las autoridades del Quórum de los Doce Apóstoles. Durante esta conferencia sostuvimos a un nuevo miembro de ese quórum. Él está completamente dedicado a la obra del Señor y testifico que Él es el hombre que nuestro Padre Celestial desea que ocupe ese puesto. Expreso mi amor a los miembros de los 70 y al obispado presidente, quienes sirven de manera desinteresada y eficaz. Asimismo, rindo homenaje a los oficiales generales de las organizaciones auxiliares. En conformidad con nuestra norma de rotación, hemos sostenido a nuevas presidencias generales de los hombres jóvenes y de la escuela dominical. Esperamos con ansias trabajar con ellas. Agradecemos a quienes fueron relevados de esos puestos en esta conferencia y que sirvieron de manera tan fiel en sus respectivos llamamientos. Hermanos míos, ruego que nos esforcemos por vivir más cerca del Señor, que recordemos orar siempre, no sea que entremos en tentación. Ustedes, padres, expresen su amor a sus hijos, oren por ellos, para que puedan soportar la iniquidad del mundo. Oren para que crezcan con fe y testimonio, para que lleven una vida buena y de servicio a los demás. Hijos, digan a sus padres lo mucho que los aman. Exprésenles cuánto agradecen todo lo que han hecho y siguen haciendo por ustedes. Ahora bien, una advertencia para todos. jóvenes y mayores, hombres y mujeres. Vivimos en una época en la que el adversario se vale de todo medio posible para atraparnos en su maraña de engaños y trata desesperadamente de llevarnos con él. Hay muchos senderos por los cuales nos tienta a ir, senderos que nos pueden llevar a la destrucción. Los adelantos en muchos campos, útiles para nuestro beneficio, también sirven para llevarnos apresuradamente por ese atroz sendero. Quiero mencionar uno en particular, y es el Internet. Por un lado, proporciona oportunidades casi ilimitadas de adquirir información útil e importante. Nos permite comunicarnos con otras personas alrededor del mundo. La iglesia misma tiene un sitio maravilloso en la red, lleno de información valiosa y edificante, así como de recursos de gran valor. Sin embargo, por otro lado, y esto es muy alarmante, están las noticias de la cantidad de personas que utilizan el Internet para propósitos inicuos y degradantes, siendo la pornografía uno de los más prevalentes. Mis hermanos y hermanas, el participar en ello literalmente destruirá el espíritu. Sean fuertes, sean limpios, eviten a toda costa ese tipo de material degradante y destructivo, tome la forma que tome. Hago esta advertencia a todos, donde quiera que estén. Quiero agregar, en especial para los jóvenes, que esto incluye las imágenes pornográficas que se transmiten por teléfonos celulares o móviles. Mis amados amigos, no se permitan bajo ninguna circunstancia caer en la trampa de ver pornografía, una de las tentaciones más eficaces de Satanás. Y si actualmente lo hacen, entonces les insto, abandónenlo ya. Busquen la ayuda que necesitan para superarlo y cambiar el rumbo de su vida. Tomen los pasos necesarios para volver al camino angosto y estrecho y después permanezcan en él. Que digamos con Josué de antaño, escogeos hoy a quien sirváis, pero yo y mi casa serviremos a Jehová. Ahora bien, mis hermanos, hemos edificado templos por todo el mundo y seguiremos haciéndolo. A los que sean dignos y les sea posible asistir al templo, los exhorto a ir con frecuencia. El templo es un lugar donde podemos encontrar paz. Allí recibimos una renovada dedicación al Evangelio y una redoblada determinación de guardar los mandamientos. Qué privilegio es poder ir al templo, donde sentimos la influencia santificadora del Espíritu del Señor. Llevar a cabo ordenanzas vicarias por aquellos que han pasado más allá del velo es un gran servicio. En muchos casos, no conocemos a las personas por quienes efectuamos la obra. No esperamos que nos den la gracia, ni tenemos la seguridad de que acepten lo que les ofrecemos. Sin embargo, prestamos servicio, y con ello obtenemos lo que no se puede conseguir de ninguna otra manera. Literalmente, llegamos a ser salvadores en el monte de Sion. Así como nuestro Salvador dio su vida como sacrificio vicario por nosotros, también nosotros, en una medida diminuta, hacemos lo mismo cuando llevamos a cabo la obra vicaria en el templo por los que no tienen forma de seguir adelante si los que estamos aquí en la tierra no hacemos algo por ellos. Estoy sumamente agradecido, porque como iglesia seguimos extendiendo ayuda humanitaria en los lugares donde hay gran necesidad. Hemos hecho mucho, bendiciendo así a miles y miles de hijos del Padre que no son de nuestra fe, al igual que aquellos que sí lo son. Pensamos seguir ayudando donde quiera que se necesite. Les expresamos a ustedes nuestra gratitud por sus aportaciones en este respecto. Cuán agradecido estoy, hermanos, por la restauración del Evangelio en esta dispensación y por todas las bendiciones que han llegado a mi vida y a la de ustedes como consecuencia de ello. Somos un pueblo bendecido, porque tenemos el conocimiento seguro de que Dios vive y que Jesús es el Cristo. Ruego que las bendiciones del cielo los acompañen. Ruego que sus hogares estén colmados de armonía y amor. Ruego que constantemente nutran su testimonio a fin de que les proteja del adversario. Como humilde siervo de ustedes, deseo de todo mi corazón hacer la voluntad de Dios y servirle a Él y a ustedes. Y ahora, hermanos míos, la conferencia ha terminado. Espero que al volver a nuestros hogares lo hagamos con protección. Los amo. Oro por ustedes. Ruego que en sus oraciones se acuerden de mí y de todas las autoridades generales. Hasta que nos volvamos a ver en otros 6 meses, pido que las bendiciones del Señor estén con todos nosotros. Y lo hago en el nombre de Jesucristo, el Señor, nuestro Salvador. Amén.
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2: El Libro de Mormón me brindó paz. Por Américo Chantre Fernández, Cabo Verde. Llegué a comprender que el Libro de Mormón era deseable para cambiar mi vida y acercarme más a Jesucristo. A finales de 2013, dos jóvenes con camisa blanca y corbata comenzaron a visitar a mi hermana 2 veces a la semana. De inmediato supe que pertenecían a una iglesia. Para mí, ser parte de una iglesia no entraba en mis planes, así que decidí no hablar con ellos. Con cada una de sus visitas, me aseguraba de no estar en casa cuando llegaban. Sin embargo, algo en particular me llamó la atención. Siempre llevaban un libro azul. Nunca lo había visto y me parecía extraño. Un día en la sala de estar, mi hermana comenzó a hablarme acerca de ese libro cuando de pronto llegaron los 2 jóvenes. Lamentablemente no pude esconderme de ellos. Nos vieron con el libro azul, el Libro de Mormón, y comenzaron a preguntarme lo que sabía acerca de Jesucristo. Al escuchar a los misioneros desde ese día en adelante, me impresionó la forma en que relacionaban sus enseñanzas con el Libro de Mormón. Como resultado, el libro azul se volvió menos extraño para mí. Todavía tenía serias dudas sobre él, pero empecé a leerlo y llegué a comprender que el Libro de Mormón no era un sustituto de la Biblia, sino que era deseable para cambiar mi vida y acercarme más a Jesucristo. Aprendí que el Libro de Mormón se centra en el Salvador. Sus enseñanzas me ayudaron a saber quién es Él y quién es el Padre Celestial. El Libro de Mormón pronto me ayudó a llegar a ser una mejor persona, un verdadero discípulo de Jesucristo. También me ayudó a mejorar mi actitud al afrontar los desafíos diarios. Por mi experiencia al estudiarlo, sé que ayuda a las personas a venir a Cristo y a vivir el Evangelio. Nos alienta a seguir las enseñanzas de Cristo y a ponerlas en práctica en nuestra vida cotidiana. Nos da el conocimiento de que somos hijos e hijas de Dios y nos brinda paz. Después de varias semanas de reunirme con los misioneros y leer el Libro de Mormón, fui bautizado. Doy testimonio con todo mi corazón de que el Libro de Mormón es verdadero y que leerlo brinda esperanza y luz en los momentos más oscuros y nos ayuda a sentir el amor y la protección del Señor. Estoy agradecido por tener el Libro de Mormón en mi vida.
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0: ¿Cómo podemos resistir la tentación? Ven, sígueme. Mateo capítulo 4 y Lucas capítulo 4. Toda persona responsable de sus actos en la tierra es tentada. Incluso el Salvador fue tentado, pero ¿tenía la capacidad de pecar? El presidente Howard W. Hunter enseñó: si no hubiera existido la posibilidad de que cediera a las tentaciones de Satanás, tampoco habría habido una verdadera prueba ni una genuina victoria como resultado. Él fue perfecto y sin mancha, no porque debía hacerlo, sino porque clara y decididamente quiso ser así. Vea lo que podría aprender de las siguientes enseñanzas de los líderes de la Iglesia sobre cómo el Salvador resistió la tentación. Fortalecerse uno mismo primero. Terminante y prontamente dio fin a la discusión y mandó: vete, Satanás. Con lo que probablemente quisiera decir: no quiero verte más. Retírate de mi presencia. No quiero escucharte. No quiero tener nada que ver contigo. Leemos que el diablo entonces le dejó. Este es nuestro modelo apropiado si queremos prevenir el pecado en lugar de enfrentarnos a la tarea mucho más difícil de curarlo. Al leer la historia del Redentor y de sus tentaciones, estoy seguro de que utilizó sus energías para fortalecerse contra la tentación, más bien que para lidiar con ella a fin de vencerla. Enseñanzas de los presidentes de la Iglesia. Spencer W. Kimball, 2006, página 120. Obtener fortaleza de las Escrituras. Cuando lo enfrentó el gran tentador, Jesús no cedió a las tentaciones. Él rebatió con el pasaje de las Escrituras: no solo de pan vivirá el hombre, sino de toda palabra que sale de la boca de Dios. Los mandamientos y las normas del Evangelio son también nuestra protección, y al igual que el Salvador, podemos sacar fuerza de las Escrituras para resistir la tentación. Elder D. Todd Christofferson, del Quórum de los Doce Apóstoles. Seamos hombres. Liaona, noviembre de 2006, página 48. Análisis. Considere los tipos de tentaciones, apetito, orgullo y poder, que se describen en Mateo capítulo 4. ¿Cuáles son algunas maneras de fortalecerse espiritualmente contra esos tipos de tentación?
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3: Me gustaría añadir mi testimonio en este día especial de que el presidente Thomas S. Monson es el profeta del Señor en la tierra. Estoy agradecido por tener el privilegio de hablar en la conferencia general. Estoy agradecido, como ustedes, por participar en esta histórica conferencia y sostener, según el orden y modelo establecidos, a nuestro nuevo profeta, a la primera presidencia y a otros líderes de la Iglesia. Este tipo de experiencias fortalece nuestro testimonio y acrecienta nuestra fe en el conocimiento de que efectivamente esta es la Iglesia verdadera y viviente del Señor. Nuestro trayecto por la vida nos brinda muchas experiencias especiales que se convierten en bloques para edificar la fe y el testimonio. Dichas experiencias vienen en gran variedad de formas y en momentos impredecibles. Pueden ser acontecimientos espirituales poderosos o pequeños momentos de inspiración. Algunas constituirán serios desafíos y pruebas difíciles que van a poner a prueba nuestra habilidad de superarlas. Sin importar cuál sea la experiencia, cada una nos da ocasión de crecer, de obtener más sabiduría y, en muchos casos, de servir a los demás con mayor empatía y amor. Tal como el Señor le dijo al profeta José Smith, para consolarlo en una de sus pruebas más difíciles, en la cárcel de Liberty, todas estas cosas te servirán de experiencia y serán para tu bien. Al acumularse las experiencias de la vida, se fortalecen y se complementan unas con otras. Tal como los ladrillos de nuestra casa sostienen al resto de la estructura, las experiencias personales se convierten en bloques que edifican nuestro testimonio y aumentan nuestra fe en el Señor Jesucristo. Esta conferencia ilustra el valor de una vida llena de experiencias. Al seguir el consejo sabio de nuestros líderes y maravillarnos ante sus enseñanzas y su espíritu, nos sorprende que el Señor elija al apóstol de mayor antigüedad después de años de preparación para que sea su profeta escogido. Mi bendición patriarcal dice que se me darían experiencias especiales que fortalecerían mi testimonio. Hermanos y hermanas, piensen en las experiencias especiales que han tenido en la vida, que han traído convicción y gozo a su corazón. ¿Recuerdan la primera vez que supieron que José Smith era el profeta de Dios de la restauración? ¿Recuerdan cuando aceptaron el desafío de Moroni y supieron que el Libro de Mormón era en verdad otro testamento de Jesucristo? ¿Recuerdan cuando recibieron la respuesta a su ferviente oración y se dieron cuenta de que su Padre Celestial los conoce y los ama de forma personal? Al meditar en esas experiencias, ¿no les causa sentimientos de gratitud y de resolución para seguir adelante con fe renovada y determinación? No hace mucho, mi esposa y yo tuvimos una experiencia que nunca olvidaremos. Me asignaron presidir dos conferencias de estaca en Perú. Allí fuimos a la ciudad de Puno, en lo alto de la cordillera de los Andes sobre el lago Titicaca. A más de 3.600 metros sobre el nivel del mar, quedamos maravillados por esa bella y sencilla ciudad en lo alto del lago Andino. Nos reunimos con los presidentes de estaca de la región y tuvimos una magnífica charla fogonera con cientos de jóvenes de la zona de Puno. Una mañana, nos invitaron a visitar a un pequeño grupo de miembros locales que vivían en las islas de juncos flotantes del lago Titicaca. Nos dijeron que los pobladores de ese lugar son conocidos como los indígenas Uros de Bolivia y Perú. Nos dijeron que algunas familias santo de los últimos días se habían unido y construido su nueva y pequeña isla flotante. Nos embarcamos con entusiasmo hacia la isla donde los maravillosos miembros nos recibieron con afecto. Tuvimos en brazos a sus bebés envueltos en preciosos y coloridas mantas hechas a mano. Comimos el pescado que habían atrapado ese mismo día en el lago, preparado con esmero y compartido con generosidad. Vimos su mercadería y artesanía e intercambiamos regalos. Nos enteramos de que los niños remaban en canoa 45 minutos hasta Puno, ida y vuelta, para asistir a seminario y a la escuela todos los días. Nos complació que los miembros conocieran bien las Escrituras, las entendieran y las amaran. Nos mostraron con entusiasmo su recomendación vigente para el templo, habiendo sido investidos y sellados en el templo de Cochabamba, Bolivia. Antes de partir, una de las madres nos preguntó si podíamos arrodillarnos con ellos para hacer una oración familiar. Recuerdo bien cuando me arrodillé sobre los esponjosos juncos con esos fieles santos. Ella me pidió que ofreciera la oración y que, por medio del sacerdocio de Melquisedec, dedicar a su nueva isla y sus casas. Me sentí extremadamente humilde de que allí, en las islas flotantes del lago Titicaca, esas fieles familias santo de los últimos días me pidieran que orara por la pequeña isla de Apu Inti y que pidiera al Señor que bendijera a las familias Lujano y Hayawi y sus casas. Al reflexionar en esta experiencia especial con la que el Señor nos bendijo, sé que un nuevo bloque se ha agregado a mi casa de fe. Con frecuencia, pienso en esa experiencia en Puno como otro recordatorio del cumplimiento de mi bendición patriarcal. En el prefacio de Doctrina y Convenios, escrito en 1831, se predice la expansión de la obra del Señor en nuestros días. El Señor revela, sino que todo hombre hable en el nombre de Dios el Señor, el Salvador del mundo, para que también la fe aumente en la tierra, para que se establezca mi convenio sempiterno. para que la plenitud de mi evangelio sea proclamada por los débiles y sencillos hasta los cabos de la tierra. Hermanos y hermanas, los débiles y sencillos miembros de la iglesia, como ustedes y yo, llevamos el evangelio hasta los cabos de la tierra, hasta Puno, Perú, y otros lugares lejanos. La fe entre el pueblo del convenio de Dios está creciendo, y considero que el poseer un tesoro personal de esas experiencias valiosas es lo que hará que cada uno de nosotros acreciente su fe. El presidente Monson dijo, «El Señor manda, y a aquellos que le obedezcan, bien sea sabios o sencillos, Él se les revelará en los afanes, los conflictos, las tribulaciones que tendrán que pasar en comunión con Él, y ellos aprenderán por su propia experiencia quién es Él». En estos días de intromisiones mundanas en nuestra vida, cuando las pruebas y dificultades parecieran envolvernos, recordemos nuestras experiencias espirituales especiales. Esos bloques de fe y testimonio nos darán la convicción y certeza de la existencia de un Padre en los cielos amoroso y afectuoso de nuestro Salvador, el Señor Jesucristo, y de su Iglesia restaurada, verdadera y viviente. De ello testifico en el nombre de Jesucristo. Amén.
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0: Bienvenidos a este ejemplar. Dejar que Dios prevalezca al afrontar pruebas. En este ejemplar, el elder Dale G. Renland, del Quórum de los Doce Apóstoles, escribe sobre Job y los traumatizantes retos que le cambiaron la vida y que tuvo que afrontar a pesar de que era una buena persona. Una de las principales lecciones del libro de Job es que su confianza en Dios le ayudó a sostenerse hasta que llegó la sanación del Señor. El elder Renland testifica, «A Jesucristo le encanta restaurar lo que no podemos restaurar, sanar heridas que no podemos sanar, reparar lo que se ha quebrado y no tiene arreglo, y compensar cualquier injusticia que hayamos sobrellevado». Entre los que más necesitan esa ayuda prometida se encuentran quienes son víctimas de agresión sexual. En nuestra labor profesional con las víctimas que reciben terapia, a menudo encontramos situaciones desafortunadas en las que alguien ha sido lastimado, ya sea por abuso de poder y coerción, o debido a suposiciones incorrectas o a la mala comprensión del albedrío, el respeto y el consentimiento en lo que respecta al afecto físico y la intimidad sexual. En tanto el Salvador sana y ofrece esperanza a las víctimas, nosotros también podemos ofrecer apoyo, aliento y compasión a quienes sufren la injusticia de la agresión sexual. En este ejemplar proporcionamos dos artículos que pueden ser de ayuda. En la página 12, hablamos de principios importantes en cuanto a las relaciones interpersonales saludables que se cimientan en el Evangelio. En la página 16, respondemos preguntas sobre la agresión sexual y brindamos esperanza y ayuda a las víctimas. Debido a que hemos visto el dolor y el trauma que se derivan de la agresión sexual, rogamos que llegue el día en que ninguna persona esté sujeta al contacto sexual no deseado en ninguna de sus formas. Aquello sucederá conforme los hijos de Dios permitan que su voluntad prevalezca en su vida y en sus relaciones interpersonales. Melissa K. Goetz-Jones y Benjamin M. Ogles, Departamento de Psicología, Universidad Brigham Young.
4: Debido a su sacrificio expiatorio, el Salvador tiene poder para limpiar, sanar y fortalecernos uno por uno.
5: Bienvenidos a este episodio del podcast de la Conferencia General. Hoy escucharemos el discurso del Elder Michael John U. T., nuestro Salvador personal.
4: Agradezco estar con ustedes en esta maravillosa mañana de Pascua. Al pensar en la Pascua de Resurrección, me gusta repetir en mi mente las palabras que dijeron los ángeles a quienes se encontraban en el sepulcro del huerto. ¿Por qué buscáis entre los muertos al que vive? No está aquí, sino que ha resucitado. Testifico que Jesús de Nazaret resucitó y vive. Hace 34 años, mi compañero de misión y yo conocimos a un hombre de gran intelecto en la ciudad de Davao, Filipinas. Él era un escritor y colaborador del periódico local. Disfrutamos en enseñarle, ya que tenía muchas preguntas y era muy respetuoso de nuestras creencias. La pregunta más sobresaliente que nos hizo fue, ¿qué pensáis del Cristo? Por supuesto, compartimos con emoción nuestros sentimientos y testificamos de Jesucristo. Más adelante publicó un artículo del mismo tema que contenía palabras y frases maravillosas en cuanto al Salvador. Recuerdo que estaba impresionado, pero no necesariamente me sentía elevado. El artículo tenía buena información, pero se sentía vacío y carecía de poder espiritual. ¿Qué pensáis del Cristo? Estoy descubriendo que la profundidad con la que yo conozca al Salvador influye de manera significativa en mi capacidad para escucharlo, así como la manera en la que respondo. Hace algunos años, el Elder Bednar hizo la siguiente pregunta en un discurso. ¿Sabemos solamente acerca del Salvador o estamos llegando a conocerlo cada vez más? ¿Cómo llegamos a conocer al Señor? Al estudiar y meditar, llegué al entendimiento claro de que lo que sabía en cuanto al Salvador sobrepasaba en gran medida a cuánto lo conocía en realidad. Entonces decidí esforzarme más por conocerlo. Estoy muy agradecido por las escrituras y los testimonios de los líderes, tanto hombres como mujeres de nuestra iglesia. Mi propia travesía me ha llevado en los últimos años a muchos caminos de estudio y descubrimiento. Y ruego que el Espíritu Santo les transmita hoy un mensaje mucho mayor al de las palabras insuficientes que he escrito. Primero, debemos reconocer que conocer al Salvador es un esfuerzo más importante de nuestra vida y que debe tener prioridad sobre cualquier cosa. Y esta es la vida eterna, que te conozcan a ti, el único Dios verdadero, y a Jesucristo, a quien has enviado. Jesús le dijo, «Yo soy el camino y la verdad y la vida. Nadie viene al Padre sino por mí». Yo soy la luz del mundo. El que me sigue no andará en tinieblas, sino que tendrá la luz de la vida. Segundo, al llegar a conocer cada vez más al Salvador, los pasajes de las Escrituras y las palabras de los profetas se vuelven tan profundamente significativos para nosotros que se convierten en nuestras

¿Y cómo suponéis que yo sé de su certeza? He aquí os digo que el Santo Espíritu de Dios me las hace saber. He aquí he ayunado y orado muchos días para poder saber estas cosas por mí mismo. Y ahora sé por mí mismo que son verdaderas, porque el Señor Dios me las ha manifestado por su Santo Espíritu, y este es el Espíritu de revelación que hay en mí. Tercero, llegar a comprender cada vez más que la expiación de Jesucristo se aplica a nosotros de manera personal e individual nos ayudará a conocerlo. Con frecuencia, no es más sencillo pensar y hablar de la expiación de Cristo en términos generales que reconocer su relevancia personal en nuestra vida. La expiación de Jesucristo es infinita y eterna, lo abarca todo en su amplitud y profundidad, pero es totalmente personal e individual en sus efectos. Debido a su sacrificio expiatorio, el Salvador tiene poder para limpiar, sanar y fortalecernos uno por uno. El único deseo del Salvador, su único propósito desde el principio era hacer la voluntad del Padre. La voluntad del Padre era que Él ayudara a llevar a cabo la inmortalidad y la vida eterna del hombre, al llegar a ser nuestro abogado para con el Padre. Por tanto, aunque era hijo, por lo que padeció, aprendió la obediencia, y habiendo sido perfeccionado, vino a ser el autor de eterna salvación para todos los que le obedecen. Y Él saldrá sufriendo dolores, aflicciones y tentaciones de toda clase, y tomará sobre sí la muerte para soltar las ligaduras de la muerte, y nuestras debilidades tomará Él sobre sí, para que sus entrañas sean llenas de misericordia, a fin de que según la carne sepa cómo socorrer a los de su pueblo de acuerdo con las debilidades de ellos. El Hijo de Dios padece según la carne, a fin de tomar sobre sí los pecados del pueblo para borrar sus transgresiones según el poder de su liberación. Me gustaría compartir una experiencia sencilla que muestra la lucha que en ocasiones tenemos para aceptar la naturaleza personal de la expiación del Señor. Por invitación de mi líder directo, leí el Libro de Mormón de principio a fin y marqué los versículos que hacían referencia a la expiación del Señor. Él también me invitó a preparar un resumen de una página de lo que había aprendido y pensé, ¿una página? Por supuesto, eso es fácil. Sin embargo, para mi sorpresa, la tarea fue sumamente difícil y fallé. Desde entonces me he dado cuenta de que fallé porque no comprendía e hice suposiciones incorrectas. Primero, yo esperaba que el resumen fuera inspirador para todos. El resumen era solamente para mí, para nadie más. Se suponía que captaría mis sentimientos y emociones respecto al Salvador y lo que Él ha hecho por mí para que cada vez que yo lo leyera me recordara las experiencias espirituales maravillosas, conmovedoras y personales que había tenido. Segundo, yo esperaba que el resumen fuera espléndido y elaborado y que tuviera frases y palabras grandiosas. Ese resumen nunca tuvo que ver con las palabras grandiosas. Se suponía que debía ser una declaración de convicción clara y simple, porque mi alma se deleita en la claridad, porque así es como el Señor Dios obra entre los hijos de los hombres, porque el Señor Dios ilumina el entendimiento. Tercero, yo esperaba que fuera perfecto, que fuera un resumen que no se pudiera superar, un resumen definitivo al que no se pueda ni se deba agregar más. En vez de una obra en curso a la que se le puede agregar la palabra o las frases acerca de la expiación de Cristo. Hermanos, cuando era un joven aprendí mucho al conversar con mi obispo. En esa tierna edad aprendí a amar esas palabras de uno de mis himnos preferidos. Asombro me da el amor que me da Jesús. Confuso estoy por su gracia y por su luz. Y tiemblo al ver que por mí Él su vida dio, por mí tan indigno su sangre el derramó. Cuán asombroso es lo que dio por mí. El profeta Moroni nos invitó diciendo, y ahora quisiera exhortaros a buscar a este Jesús de quien han escrito los profetas y apóstoles. El profeta Russell M. Nelson prometió que si aprendemos todo lo que podamos acerca de Jesucristo, nuestra capacidad de alejarnos del pecado aumentará. Nuestros deseos de guardar los mandamientos se intensificarán. En este domingo de Pascua de Resurrección, así como el Salvador salió de su tumba de piedra, es mi ruego que despertemos de nuestro letargo espiritual y nos elevemos por encima de las nubes de duda, de las garras del temor, del orgullo embriagante y del adormecimiento y autocomplacencia. Jesucristo y el Padre Celestial viven. Lo testifico en el nombre de Jesucristo.
Amén.

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6: Todos tenemos cosas que nos unen a aquellos que amamos. Para algunos son los pasatiempos, los deportes o alguna otra actividad que nos permite disfrutar de la compañía de gente que amamos. Y no es cuestión de la actividad en sí, sino del tiempo en familia que nos permite fortalecer los lazos de amor los unos por los otros. Aquí tenemos la historia de Mexley, quien nos relata sobre las muchas veces que el cocinar le permitió fortalecer sus lazos con su madre y su abuela.
7: En mi familia siempre algo que nos ha unido es la comida. En especial a mi abuelita, a mi mamá, mis tías y mis hermanas. Siempre escuché historias de que mi bisabuela tenía una cocina y que daba cocinar de comida a los empleados que trabajaban en la zona. Y que mi abuelita siempre ayudó a cocinarle, a cocinar a ella y a sus hermanos. Entonces, por ende, mi mamá cocina. Yo siento que es muy rico. Y a mí siempre me ha gustado cocinar. Siempre que ella cocinaba, a mí me gustaba estar en la cocina para verla, para ver lo que hacía, para preguntarle, oye, mamá, ¿por qué haces esto? ¿O por qué lo cortas de tal manera? Y ella me enseñó mucho. Siempre ella decía, déjame le hablo a tu abuelita y le pregunto cómo lo hace. O déjame le checo bien de acuerdo a la receta que me dio tu abuelita. Y siempre era una receta familiar. Entonces, yo recuerdo una vez que mis papás no estaban en la casa, habían salido y mi abuelita tampoco estaba cerca. Y estaba yo con mis hermanas y les dije, yo voy a cocinar algo que mi mamá siempre hace. Entonces me ofrecí, lo hice por mí sola y quedó bien. Yo recuerdo que les gustó a mis hermanas y me gustó mucho. Me di cuenta que el estar con mi mamá y ayudarle y preguntarle se rindió frutos porque hice una comida por mí sola. Con mi mamá siempre ella me decía, ayúdame a lavar los platos o ayúdame a hacer esto. Yo no hacía todo, pero siempre estaba ahí con ella. Y en ese momento, todo lo que yo había visto antes se dio y hice la comida. Y me gusta mucho pensar en eso. Me gusta mucho pensar que la comida nos une porque ahora que no vivo en casa, si yo quiero cocinar algo para mi familia y tengo duda o a veces se me antoja algo que no he comido en algún tiempo, le llamo a mi mamá y le digo, oye, mamá, ¿cómo haces esto? Y incluso alguna vez con mi abuelita, a veces estoy cocinando y le llamo al mismo tiempo y le digo, mira, fíjate que estoy haciendo un arroz o estoy haciendo pollo. Y ella me dice, y no se te olvide agregarle esto, no se te olvide que tienes que hacerlo de esta manera para que salga mejor. Y me gusta mucho. Siento que las familias se pueden unir por diferentes pasatiempos. En mi familia es la comida, pero no sé, algunas familias se pueden unir a través de un deporte, de algún arte, cantar, bailar, pintar, no sé. Siento que es bueno tener pasatiempos o costumbres que nos unan con nuestras familias, porque no importa la distancia en la que estemos, siempre nos unimos de alguna manera. Y yo lo veo mucho con mi familia. Siento que mi mamá siguiera haciendo algo que le uniera a su mamá, me unió a ella y me une también a mi abuelita y a mis hermanas. Y aprendo cada día más, ¿no? Aún no soy la cocinera que mi abuelita es, pero creo que fuera del talento de la cocina que he ganado, el tiempo en familia ha sido maravilloso.
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1: Hace muchos años estaba manejando por la avenida Universidad, cerca de la desembocadura del cañón Provo, y noté que más adelante el tránsito empezó a reducir la velocidad. Más allá había automóviles de policía con luces intermitentes encendidas, un camión de bomberos y varios vehículos de búsqueda y rescate. Todos amontonados bloqueaban la vía al cañón de Provo. Al principio me sentí molesto, porque parecía que estaríamos allí por mucho rato. También tenía curiosidad. ¿Cuál sería la causa de tanta conmoción? Al mirar la pared hacia arriba de la montaña, del lado oriental de la entrada del cañón Provo, vi a algunos hombres escalando y supuse que se trataba del personal de búsqueda y rescate. ¿Hacia dónde se dirigen? Luego logré verlo. De algún modo, una oveja hembra que estaba perdida había subido unos 8 metros por el desfiladero y estaba atrapada allí. No era una cabra ni una oveja montesa, simplemente era una oveja blanca separada del rebaño de un pastor. Puesto que no tenía nada más que hacer, examiné la pared de la montaña en búsqueda del camino por donde podría haber ascendido la oveja perdida, y les aseguro que, por más que lo intentaba, no lograba explicarme cómo había llegado hasta allí. No obstante, allá estaba, y todo el alboroto que había enfrente de mí se centraba en su rescate. Hasta el día de hoy no sé el desenlace del asunto, pues la policía halló la manera de permitir que el tránsito circulara nuevamente. Al alejarme del lugar, algo me inquietaba. Aunque el personal de búsqueda y rescate de seguro tenía buenas intenciones, ¿cómo reaccionaría la oveja ante ellos? Estoy seguro de que tenían un plan para calmarla. Quizá le dispararían un dardo tranquilizador a corta distancia para capturarla antes que cayera. Desconociendo el plan, pero conociendo un poco sobre cómo reaccionan los animales al ser arrinconados por extraños, me preocupaba la viabilidad de la labor del grupo de rescate. Luego me pregunté, ¿dónde estaba el pastor? Ciertamente él tendría más probabilidades de acercarse a la oveja sin asustarla. La voz tranquilizadora y la mano de ayuda del pastor eran lo que esta situación requería, pero él parecía estar ausente en este momento de necesidad. Como miembros de la iglesia, a veces parecemos estar ausentes en momentos de necesidad, tal como este pastor. Consideren por un momento lo que el presidente Monson dijo en el seminario para nuevos presidentes de misión en el 2008. Él dijo: "No hay sustituto para un programa proselitista basado en el trabajo con los miembros. El tocar puertas no lo sustituirá. Las preguntas de oro no lo harán tampoco. Un programa basado en el trabajo con los miembros es la clave del éxito y funciona donde quiera que lo probemos." Visto desde esa perspectiva, los miembros misioneros también somos pastores, y los misioneros de tiempo completo, al igual que el equipo de búsqueda y rescate, están intentando hacer algo que fuera posible para lograr el objetivo, pero solos. Ciertamente los misioneros de tiempo completo continuarán haciendo lo mejor que puedan, pero ¿no sería mejor si ustedes y yo nos pusiéramos a la altura de las circunstancias e hiciéramos la labor que legítimamente nos corresponde y para lo cual estamos mejor facultados al conocer a las personas que están perdidas y necesitan ser rescatados? Me gustaría concentrarme en 3 mandatos a los miembros de la Iglesia que se encuentran en doctrina y convenios. Cada uno de ellos nos insta a no estar ausentes cuando nuestros amigos, vecinos, miembros de la familia necesitan nuestra ayuda. Esto debe incluir a quienes se hayan desviado, es decir, los menos activos. Todos nosotros debemos ser mejores misioneros. En el versículo 81 de la sección 88 de Doctrina y Convenios, leemos: "Y conviene que todo hombre que ha sido amonestado amoneste a su prójimo. He tenido el privilegio de viajar a muchas estacas de la iglesia para impulsar el crecimiento y desarrollo de las misiones de barrio. Ha sido una experiencia muy gratificante y espiritual para mí. He descubierto en estos viajes Y una encuesta que recientemente se hizo que confirma el hecho que más de la mitad de las personas de los Estados Unidos y Canadá tienen poco o ningún conocimiento sobre nuestras prácticas y creencias. Estoy seguro de que el porcentaje es mucho más alto en otras partes del mundo. Esa misma encuesta demostró que cuando las personas que no son miembros se relacionan con los miembros fieles de la Iglesia por un periodo prolongado de tiempo, o tienen acceso a información clara y precisa sobre las creencias y doctrina de la Iglesia, su actitud se torna positiva y receptiva. La Iglesia cuenta con más de 50.000 misioneros de tiempo completo que prestan servicio en todo el mundo. El manual Predicad mi Evangelio ha ayudado a formar los mejores maestros del Evangelio de Jesucristo que jamás hayamos tenido en la historia de la Iglesia. Lamentablemente, la mayoría de nuestros misioneros de tiempo completo dedican más tiempo tratando de hallar personas que enseñándoles. Veo a nuestros misioneros de tiempo completo como un recurso de enseñanza desaprovechado. Si ustedes y yo buscáramos más personas para que los misioneros de tiempo completo les enseñen y les permitiéramos que lo hicieran, empezarían a suceder grandes cosas. Estamos perdiendo una oportunidad invaluable de hacer crecer la Iglesia cuando esperamos que estos misioneros de tiempo completo amonesten a nuestro prójimo en vez de hacerlo nosotros mismos. Debemos llevar la luz del Evangelio con gran diligencia a los que buscan las respuestas que ofrece el plan de salvación. Muchas personas están preocupadas por sus familias. Algunos buscan seguridad en un mundo de valores cambiantes. Nuestra oportunidad es darles esperanza y ánimo e invitarlas a venir con nosotros y unirse a los que abrazan el Evangelio de Jesucristo. El Evangelio del Señor está sobre la tierra y bendecirá sus vidas aquí y en las eternidades venideras. El Evangelio está centrado en la expiación de nuestro Señor y Salvador. La expiación confiere el poder para lavar los pecados, para sanar y para conceder la vida eterna. Todas las bendiciones inestimables de la expiación solo pueden otorgarse a aquellos que vivan los principios y reciban las ordenanzas del Evangelio, a saber, la fe en Jesucristo, el arrepentimiento, el bautismo, la recepción del Espíritu Santo y el perseverar hasta el fin. Nuestro gran mensaje misional al mundo es que toda la humanidad está invitada a ser rescatada y a entrar en el redil del buen pastor. Sí, Jesucristo. Nuestro mensaje misional se fortalece con el conocimiento de la restauración. Sabemos que Dios habla a sus profetas hoy, así como lo hizo en la antigüedad. Sabemos también que su evangelio es administrado con el poder y la autoridad del sacerdocio restaurado. Ningún otro mensaje tiene tal trascendencia eterna para todos los que viven en la tierra en la actualidad. Todos nosotros debemos enseñar este mensaje a los demás con poder y convicción. Es la voz suave y apacible del Espíritu Santo que testifica por medio de nosotros del milagro de la restauración. Pero primeramente, debemos abrir nuestras bocas y testificar. Debemos amonestar a nuestro prójimo. Esto me lleva al segundo pasaje de Doctrina y Convenios que deseo compartir con ustedes. Mientras que el versículo 81 de la sección 88 nos enseña que la obra misional se convierte en la responsabilidad de cada uno de nosotros, tan pronto como se nos haya amonestado, los versículos del 7 al 10 de la sección 33 nos enseñan a compartir. El versículo 7 no da lugar a dudas en la mente de todo aquel que haya memorizado la sección 4 de Doctrina y Convenios de que el Señor habla sobre la obra misional. Sí, de cierto os digo, que el campo blanco está ya para la siega. Por tanto, meted vuestras hoces y cosechad con toda vuestra alma, mente y fuerza. Luego viene el mandato tres veces de abrir nuestras bocas. Abrid vuestra boca y será llena, y seréis como Nefi, el de antaño, que salió de Jerusalén al desierto. Sí, abrid vuestra boca sin cesar, y vuestras espaldas serán cargadas de gavillas, porque he aquí, estoy con vosotros. Sí, abrid vuestra boca y será llena y decid, arrepentíos, arrepentíos, y preparad la vía del Señor, y enderezad sus sendas, porque el reino de los cielos está cerca. ¿Qué diríamos si tuviéramos que abrir la boca tres veces? Si me lo permiten, me gustaría ofrecer una sugerencia. Primero y principal, debemos declarar nuestra creencia en Jesucristo y en su expiación. Su acto de redención bendice a toda la humanidad con el don de la inmortalidad y con la posibilidad de disfrutar del mayor de todos los dones de Dios, que se da al hombre, el don de la vida eterna. La segunda vez que abramos la boca, debemos contar con nuestras propias palabras el relato de la primera visión, es decir, nuestro conocimiento de un joven de casi 15 años de edad que se dirigió a una arboleda y a quien se le abrieron los cielos tras una sincera y humilde oración. Después de siglos de confusión, la verdadera naturaleza de la Trinidad y las verdaderas enseñanzas de Dios se revelaron al mundo. La tercera vez que abramos la boca, testifiquemos del Libro de Mormón, otro testamento de Jesucristo. El Libro de Mormón complementa a la Biblia al darnos una comprensión más amplia de la doctrina del Evangelio de nuestro Salvador. El Libro de Mormón es la evidencia de que José Smith es un profeta de Dios. Si el Libro de Mormón es verdadero, existió una restauración del sacerdocio. Si el Libro de Mormón es verdadero, entonces con el poder de ese sacerdocio, José Smith restauró la Iglesia de Jesucristo. Acabo de leer el Libro de Alma en mi lectura actual del Libro de Mormón. Casi al final del estupendo mensaje de Alma a la iglesia de Sarahemla, él dice, pues, ¿qué pastor hay entre vosotros que teniendo muchas ovejas no las vigila para que no entren los lobos y las devoren y le devoren el rebaño? Y aquí, si un lobo entra en medio de su rebaño, ¿no lo echará fuera? Sí. Y por último, si puede destruirlo, lo hará. Y ahora os digo que el buen pastor os llama, y si escucháis su voz, os conducirá a su redil, y seréis sus ovejas. Y él os manda que no dejéis entrar ningún lobo rapaz entre vosotros, para que no seáis destruidos. El Salvador es el buen pastor, y todos nosotros somos llamados a su servicio. La oveja en la pared de la montaña, en la entrada del cañón Provo, y estas palabras de Alma me recuerdan la pregunta que el Salvador hizo en el capítulo 15 de Lucas. ¿Qué hombre de vosotros, teniendo 100 ovejas, si pierde una de ellas, no deja las 99 en el desierto y va tras la que se perdió hasta encontrarla? Normalmente, cuando pienso en el pastoreo de ovejas, pienso en las obligaciones o en la mayordomía del pastor de hacer todo lo que pueda por cada una de sus ovejas. Esa experiencia, no obstante, me recordó que se trata de la parábola de la oveja perdida, y mis pensamientos se dirigieron a la situación precaria de aquella oveja perdida, sola por completo e incapaz de hallar dónde dar un paso hacia arriba en el desfiladero, o igualmente incapaz de dar vuelta y regresar por donde subió. Qué desesperada y desesperanzada debe haberse sentido, totalmente incapaz de rescatarse a sí misma y solo a un paso de un desastre seguro. Es importante que cada uno de nosotros medite cómo es el sentimiento de estar perdido y lo que significa ser un pastor espiritual, que dejaría las 99 para encontrar la que se perdió. Esos pastores podrían requerir de la ayuda y la pericia del equipo de búsqueda y rescate, pero ellos estarían allí, listos y escalando codo a codo con el equipo de rescate para salvar a quienes tienen valor infinito a la vista de Dios, pues son ellos sus hijos. Esos pastores responden al último mandato de ser un miembro misionero que deseo compartir con ustedes de Doctrina y Convenios, la sección 18. Y si acontece que trabajáis todos vuestros días proclamando el arrepentimiento a este pueblo, y me traéis aún cuando fuere una sola alma, cuán grande será vuestro gozo con ella en el reino de mi Padre. Y ahora, si vuestro gozo será grande con un alma que me hayáis traído al reino de mi Padre, cuán grande no será vuestro gozo si me trajeseis muchas almas. Como el pasaje de las Escrituras también enseña, dichos pastores experimentan un gozo inexpresable. En el nombre de Jesucristo. Amén.
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2: ¿Cómo demostramos nuestra confianza en el Señor? Ven, sígueme. Nahum, Habacuc y Sofonías. Nahum, Habacuc y Sofonías profetizaron una terrible destrucción en su época. Sin embargo, esos profetas también extendieron invitaciones a confiar en el Señor, asegurándoles a los fieles que Jehová es bueno, fortaleza en el día de la angustia, y conoce a los que en él confían, y que Jehová el Señor es mi fortaleza. Actividad: Ruta de obstáculos. Crea una ruta de obstáculos utilizando cosas como sillas, juguetes u otros objetos que tenga. Pida a dos integrantes de la familia que recorran la ruta de obstáculos, con una persona siendo el guía y la otra el que lo recorre. Vende los ojos del que lo recorrerá para representar la oscuridad en nuestro día de la angustia. El guía sostendrá la mano de quien recorrerá la ruta y le dará indicaciones verbalmente para ayudar a que recorra la ruta. Sin pisar ni chocar con nada ni nadie, quien haga el recorrido debe caminar por la ruta, confiando en el guía. Al final de la actividad, la familia puede leer pasajes de las Escrituras acerca de confiar en el Señor. Véanse Proverbios capítulo 3, versículos 5 y 6, Mateo capítulo 14, versículo 29, y 1 Nefi capítulo 3, versículo 7. Análisis. ¿Cómo nos demuestra el Señor que podemos confiar en Él? Siempre podemos confiar en Dios. El Señor nos conoce mejor y nos ama más de lo que nos conocemos o amamos a nosotros mismos. Su amor infinito y su conocimiento perfecto del pasado, el presente y el futuro hacen que sus convenios y sus promesas sean constantes y seguros. Véase Garrett W. Gong, Volver a confiar. Liaona, noviembre de 2021, página 98.
3: Jóvenes adultos, ¿a dónde acudir en busca de esperanza, paz y propósito cuando la vida cambia? Por Elder Thierry K. Mutombo, de los 70. El conocimiento del Evangelio y de la expiación de Jesucristo brinda esperanza, paz y propósito en esta época navideña. Durante nuestra travesía terrenal, todos afrontaremos experiencias que pueden ayudarnos a llegar a ser mejores discípulos de Jesucristo. Sin embargo, las circunstancias de nuestra vida a menudo cambian y eso puede requerir que ajustemos nuestra forma de vivir. No obstante, hay esperanza para aquellos que miran hacia Cristo en todo pensamiento. Y hay esperanza de un mundo mejor y de un futuro mejor para aquellos que creen en Dios. Las Escrituras enseñan, inspiran y nos muestran cómo las personas del pasado, antes, durante y después del ministerio terrenal y de la misión de Cristo, respondieron a sus circunstancias. Por ejemplo, el Señor mandó al profeta Lehi, en el Libro de Mormón, que abandonara su hogar y todas sus posesiones, huyera al desierto con su familia y emprendiera el camino hacia un destino desconocido. Durante el viaje, Lehi afrontó oposición, angustia, ansiedad, dolor y desilusión. Esas experiencias lo prepararon a él y a su familia para la tierra prometida. Muchos de nosotros afrontamos desafíos como Lehi. Puede que algunos estén preocupados por su familia, su matrimonio, su educación o su empleo. Otros tal vez se sientan lejos del Padre Celestial y del Salvador Jesucristo debido a sus malas decisiones, o se sientan solos porque se han mudado a otra ciudad o se han cambiado de escuela. Esta época navideña nos brinda una oportunidad especial de centrarnos en la paz que Jesucristo nos ofrece. Sean cuales sean tus sentimientos, circunstancias o ubicación, recuerda que pueden ocurrir milagros si sigues adelante con firmeza en Cristo. Una época de incertidumbre y agitación. Mientras servía como misionero en la misión Costa de Marfil, Abiyán, en 1998, oí hablar de la agitación política y la situación social en mi país, la República Democrática del Congo. Todos los días salía con mi compañero a hacer proselitismo. Cuando me presentaba y decía que era de la República Democrática del Congo, la gente me hablaba de la gravedad de lo que estaba sucediendo entre el gobierno y los grupos rebeldes allí, particularmente en Kinshasa, la capital, donde vivía mi familia. Se me partía el corazón cuando escuchaba que la gente de mi país estaba pasando hambre y que muchas personas habían sido asesinadas. Me comuniqué con mi bondadoso y preocupado presidente de misión para averiguar si sabía algo más acerca de la situación o si había recibido alguna información sobre mi familia. Me sentía desesperado y lloraba durante horas. Quería darme por vencido. Sentía que el Señor había abandonado a mi familia y a mí. Mi compañero y otros misioneros me ofrecieron apoyo y atención durante ese tiempo. Cuando estaba a punto de dejarlo todo, el elder Joseph Wheeler, un buen amigo mío, compartió un pasaje de las Escrituras que nunca olvidaré. En 1830, el profeta José Smith recibió una revelación para Thomas B. March. Thomas había sido recientemente bautizado y ordenado elder de la iglesia. También había sido llamado a predicar el Evangelio. En ese momento, Thomas necesitaba cierta seguridad, y el Señor le dijo por medio del profeta: «Thomas, hijo mío, bendito eres por motivo de tu fe en mi obra. He aquí, te han sobrevenido muchas aflicciones a causa de tu familia. Sin embargo, te bendeciré a ti y a tu familia, sí, a tus pequeñitos, y viene el día en que creerán y conocerán la verdad, y serán uno contigo en mi iglesia. Alza tu corazón y regocíjate, porque la hora de tu misión ha llegado, y será desatada tu lengua, y declararás buenas nuevas de gran gozo a esta generación. Por tanto, mete tu hoz con toda tu alma, y tus pecados te son perdonados, y tus espaldas serán cargadas de gavillas, porque el obrero es digno de su salario. Por consiguiente, tu familia vivirá». Esa era la respuesta que buscaba. Estaba haciendo la obra del Señor, y el conocimiento y la verdad del Evangelio y la expiación de Jesucristo trajeron esperanza y propósito a mi vida durante ese tiempo de incertidumbre. Cuatro principios para hallar paz. Los siguientes cuatro principios pueden ayudarte cuando no sepas a dónde acudir en busca de esperanza, paz y propósito en tu vida. 1. Cree que hay esperanza y una solución al vacío o desánimo que sientes. La esperanza se halla en Jesucristo, en su expiación y en su Evangelio. El Salvador dijo: «Yo he venido para que tengan vida y para que la tengan en abundancia». Con Él siempre existe la esperanza de esa vida abundante. 2. Ten gozo independientemente de las circunstancias o los desafíos de tu vida. Nuestro amado profeta, el presidente Russell M. Nelson, enseñó: el gozo que sentimos tiene poco que ver con las circunstancias de nuestra vida, y tiene mucho que ver con el enfoque de nuestra vida. Si centramos nuestra vida en el plan de salvación de Dios y en Jesucristo y su Evangelio, podemos sentir gozo independientemente de lo que esté sucediendo o no esté sucediendo en nuestra vida. El gozo proviene de Él, y gracias a Él. Aun cuando llores y te lamentes, el mundo se alegrará a causa de Jesucristo, y tu tristeza se convertirá en gozo, y nadie te quitará tu gozo. 3. Sé compasivo y presta servicio a los demás. El Salvador Jesucristo anduvo haciendo bienes. Ora a fin de recibir la fortaleza para ser la respuesta a la oración de otra persona. Sonríe, habla y camina con las personas que te rodean, escúchalas y dedícales tiempo. Alienta, comparte lo que sabes que es verdad y perdona a los demás. Estos actos sencillos tendrán un profundo impacto en ti y en otras personas. 4. Arrepiéntete y esfuérzate por guardar tus convenios. El presidente Nelson enseñó: debido a que el Salvador, por medio de su expiación infinita, nos redimió a todos nosotros de la debilidad, los errores y el pecado, conforme se arrepientan verdaderamente y busquen su ayuda, podrán elevarse por encima de este mundo precario actual. A pesar de las distracciones y distorsiones que se arremolinan a nuestro alrededor, pueden hallar verdadero descanso, es decir, alivio y paz, incluso en medio de sus problemas más acuciantes. El presidente Nelson ha enseñado que tendrás un mayor acceso al poder de Jesucristo si te arrepientes y te esfuerzas cada día por guardar los convenios que has hecho con tu Padre Celestial y con Jesucristo en el bautismo y en el templo. Su poder nos fortalece para soportar mejor nuestras pruebas, tentaciones y pesares. Ese poder nos facilita el camino. Eres hijo o hija de un amoroso y bondadoso Padre Celestial. Él desea que progreses y tengas gozo, lo cual solo es posible por medio de su Hijo Jesucristo, a quien podemos esforzarnos por recordar siempre durante esta época navideña y todas las épocas que vengan después. Sé que el Evangelio de Jesucristo y su expiación pueden brindar esperanza, paz y propósito a tu vida.
0: Jóvenes adultos, en busca de apoyo espiritual después de unirme a la iglesia solo yo, por Marcus Grant. Jamás me había sentido tan distante de mis padres, pero el Padre Celestial envió ángeles para fortalecerme. Para mí, unirme a la iglesia solo, sin el testimonio tranquilizador de mis amigos y de mi familia, fue una decisión difícil y solitaria. Encontrar la iglesia fue la anhelada respuesta a mis oraciones para comprender mejor a mi Salvador y vivir mi vida como Él lo hizo. Sin embargo, yo procedía de una familia devota y activa en una iglesia bautista, y mi decisión de convertirme en santo de los últimos días se malinterpretó y se rechazó agresivamente. Mis padres querían lo que pensaban que era mejor para mí, y creían que el hecho de que yo abandonara la crianza religiosa de nuestra familia destruiría mi fe. Las cosas se volvieron aún más difíciles cuando mi padre falleció de cáncer, justo antes de que yo fuera bautizado. Lidiar con la pérdida de mi amoroso padre mientras tenía que elegir entre la voluntad de Dios y la de mi familia fue casi inaguantable. Sentía que me estaban presionando hasta el límite. Los ángeles del Padre Celestial. Cuando Jesucristo padecía en Getsemaní, Dios envió a un ángel para fortalecerlo. Creo que ese ángel fue enviado a socorrer a Cristo,
4: como una expresión del amor inquebrantable del Padre Celestial. Del mismo modo, Él envió ángeles para fortalecerme. Entre esos ángeles estaban la hermana Neff y la hermana Smallcomb, las primeras misioneras que me enseñaron. Tenían el testimonio y el intelecto para guiarme a través de mis intensas preguntas. Y cuanto más presenciaba el amor de Cristo por medio de ellas, mayor era mi amor por el Evangelio. Años después de mi bautismo, hablé con la hermana Smallcomb y le agradecí que siguiera estando dispuesta a responder mis preguntas. Le expresé además que esperaba que no estuviera molestándola. «Marcus», me respondió entre risas, «puedes enviarme preguntas sobre el Evangelio por el resto de para siempre». Fue muy reconfortante saber que tenía a alguien a quien podía acudir en busca de respuestas. En cierto sentido, la hermana Neff y la hermana Smallcomb fueron mis mentoras en el Evangelio, guiándome en el camino de mi conversión y ayudándome a entender lo que significa ser miembro de la Iglesia. Sin embargo, no serían las únicas que me guiarían. En busca de otros mentores. Me encantaba tener conversaciones espirituales con mi familia, pero cuando me uní a la Iglesia fue imposible, al menos por un tiempo, tener esas pláticas. Las conversaciones espirituales con mi familia me dejaban exhausto en vez de vigorizado. Vivir el Evangelio sin mi familia no era una prueba que yo pudiera sobrellevar solo. Afortunadamente, mi Padre Celestial y el fiel obispo de mi barrio de jóvenes adultos solteros estaban ahí para ayudarme. Sin importar de qué hablara con mi obispo, yo siempre crecía espiritualmente. Sentía el apoyo y el amor que necesitaba. Tal vez tus necesidades espirituales no se satisfagan por medio de un obispo, pero un maestro de instituto, un presidente de misión, un matrimonio misionero, un hermano o una hermana ministrante, un amigo y muchas otras personas pueden darte su apoyo. ¿Cómo encontramos esos mentores en nuestra vida?